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1: Seis de la tarde y este es el informativo Radar con la información más importante hasta el momento. La Fiscalía General de Tlaxcala investiga el homicidio calificado de un hombre localizado sin vida dentro de una mochila con indicios de haber sido incendiada. La víctima permanece sin identificar. México avanzó en el clasificatorio a la Copa del Mundo de Softball Femenino tras vencer 7-0 a Países Bajos. El equipo mexicano enfrentará a China por el cupo mundialista. El Huey Atlixcayo se prepara con una semana de actividades culturales en Atlixco. La presidenta municipal Ariadna Ayala informó que el convite se realizará este próximo 20 de septiembre. Una patrulla de la policía municipal de Panotla volcó cuando se dirigía hacia la comunidad de Temozontla, en Tlaxcala. El percance dejó un oficial lesionado y requirió apoyo de paramédicos y una grúa. El clima hasta este momento es de 24 grados centígrados. Hasta aquí la información más importante de la última hora. Lo invito para que siga en sintonía de 5 Radio y Comunicación Efectiva. Martín Tapia en los controles y Gregorio Varela. Les informamos que tenga usted muy buena tarde.
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¿cómo están? Muy bonita tarde, soy Lizeth Lara y esto es Noches de Alquimia en este 16 de septiembre, totalmente en vivo desde la...

0: espiritual, energética, física, emocional, mental, todo para que nuestra alma esté totalmente transmutada. Así que sean bienvenidos a quien me escucha por la señal de la radio, la HR 1090 de AM. Gracias también a quien me escucha por el reproductor en vivo de la página web www.lahr.mx. Y también informarles a todos los facebookeros en redes, ya estamos en vivo. La transmisión por Facebook Live ya está en vivo para que pasen a saludarme, me conozcan, platiquemos y estemos aquí como más cerquita en la página de Facebook de la HR. Muy bien, pues este día vamos a reconocer el por qué se dice que son tan liberadoras, son tan sanadoras las cartas que se ocupan como una herramienta terapéutica cada vez que tenemos algún duelo, cada vez que hay esas pérdidas. Entonces, hoy vamos a platicar acerca de ello. Así que, pues yo, mira, listísima con este Viva México, claro que sí, cómo no. Así que espero que tú también estés listo. Comenzamos.
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0: Y en comunicación, aparte de el WhatsApp de la HR, que aquí ya está listísimo para aquellos de ustedes que me mandan mensajitos, que piden su mensajito angelical, alguna pregunta, que se anotan, envían sus datos para la dinámica del cumpleañero de septiembre de Noches de Alquimia, que por cierto lo vamos a realizar el próximo miércoles. Nos vamos a adelantar un miércoles porque recuerden que el último miércoles va a haber un programa, vamos a hacer un programa especial, que es el especial de cada año, de puro mensajito angelical. Así que si tú quieres participar en la dinámica del cumpleañero de septiembre de Noches de Alquimia, ya sabes que puedes enviarme por WhatsApp o por el Facebook Live, nombre completo, fecha de nacimiento, obvio en septiembre, y tu número de WhatsApp. Y te lo recuerdo, el número es 2227-07-6861. Muy bien, pues entonces a parar orejitas y abrir el corazón y el alma. Fíjate que en las terapias holísticas, todas las terapias energéticas, todas las terapias en las que unimos o complementamos todos nuestros cuerpos, incluso en las terapias de los psicólogos, de muchos de los psicólogos, es muy común que ocupemos para sellar o para cerrar lo que se haya trabajado en la terapia. Se ocupan herramientas que son muy liberadoras, como ejercicios o como tareitas cuando sales de la terapia a la que hayas ido. Y para continuar el proceso que se trabajó en una sesión, por ejemplo, se invita, y yo lo hago mucho con mis pacientes y consultantes, se invita, por ejemplo, a que realicen tareitas o ejercicios de PNL, ¿no? Programación neurolingüística, también hacer algunos ejercicios de psicomagia o hacer las famosísimas llamadas cartas de duelo o cartas de liberación, que por cierto son una herramienta, como les dije al principio en la intro de esta emisión, súper liberadora, una herramienta súper sanadora, una herramienta que realmente saca de nosotros, del alma, de la raíz, de lo más profundo, eso que me duele, eso que me lastima, eso que no, a lo que no le puedo dar voz, a lo que no he podido darle palabras verbales, a lo que no he podido manifestar. Y de verdad que la pluma y el papel, ¡guau!, son una súper herramienta. Entonces, si te han invitado tus terapeutas a hacerlas, en esta época lo primero que te dicen es: la puedes hacer en la compu. Te dicen, te preguntan, tú como paciente, tú como consultante, nos llegas a hacer esa pregunta. Oye, ¿y la puedo hacer en la compu? ¿La puedo hacer en el teléfono, en la tableta? La respuesta es no.

0: No, gigante, no. Ese tipo de escritura, o sea, teclando esas teclitas de la tableta, de la compu, de la, del móvil, no nos ayudará con el objetivo que tenemos, que queremos alcanzar, ¿no? Juntos, como terapeuta y como consultante o como paciente. Pero no es como una ocurrencia de que tu manita se tenga que cansar, sino que hasta hay evidencias científicas. Y en esta emisión te voy a compartir esas evidencias científicas para que quedes no solo con el ojo cuadrado, sino, como siempre te invito, con el alma súper requete abierta. Fíjate que se han hecho estudios, por ejemplo, en neurociencias, en psicología, fíjate nada más, alrededor del mundo. Y estos estudios han determinado que escribir a mano todo lo relacionado a lo que vives diario, ¿no?, a lo que te duele, a lo que deseas, a aquellos traumas, ¿no?, etcétera, etcétera, etcétera, todo eso que está ya guardado, requete guardado en el cajón de las emociones, de los sentimientos o de los pensamientos, se procesa al momento de escribir a manita toda esa información. Y también haz de cuenta que internamente motiva al cerebro y de alguna manera va liberando emociones bloqueadas con alteraciones que ahora van a ser positivas en el presente para tu cerebro. O sea, si combinamos el esfuerzo físico de escribir a manita esas cartas con tu papelito, con tu pluma, con tu lápiz, ese esfuerzo físico lo combinamos con las emociones que van a ir liberando, que van a ir sanando. Entonces nos ayuda a regular esas propias emociones y además nos ayuda como un catalizador del estrés. Así como lo estás escuchando, para orejita y abre el corazón, mi querido alquímico, porque esto tiene evidencia científica desde la neurociencia, desde la psicología. Entonces, el primer ojote, ya sabes, ojote, con mayúsculas y color neón las letras, ¿no? Por eso es que al escribir estas cartas de duelo, sientes en ese momento cuando estás escribiendo liberación de dolores por esas decepciones de tristeza, por eso que te pasó en la infancia, pero que aunque ya es muy antiguo, aunque ya pasó mucho tiempo, en el presente, en el hoy, quizá te está afectando todo eso bloqueado en tus comportamientos o también puede estar alterando tu cuerpo físico a través de alguna enfermedad. Entonces, estas cartas de duelo, estas cartas de pérdidas, de liberación terapéuticas, claro que son un catalizador, pero otro ojote, para orejita otra vez, abre el corazón. Si las haces con honestidad, netas del planeta, escribiendo a tu tiempo, a tu ritmo, describiendo con tu manita esas vivencias de enojo, esas cosas frustrantes, tristes, que en ese momento en que tienes el contacto del papel y la pluma, en ese preciso instante das la orden a tu cerebro de estoy listo para gritar, para sacar, para hablar, pero ese estar listo lo voy a manifestar con el poder de la palabra escrita. Fíjate qué maravilla. O sea, te estás diciendo a ti mismo, estoy listo. Te estás reconociendo con un poder de palabra escrita y también te estás reconociendo desde la manifestación. Si quieres, por ejemplo, algún sustento científico, porque yo sé que hay muchas personas que decimos, ajá, hasta no ver, no creer. A ver, Lizette, dame evidencias. ¿De qué se trata esto? De la liberación por las cartas de duelo. Fíjate, ahí te va. El doctor James Pennebaker, quien es psicólogo y profesor, él incursionó en lo que él llamó el concepto de la escritura emocional. Entonces, le pidió a un grupo de alumnos que escribieran a mano sobre algunos eventos traumáticos en su vida, dolorosos, de enojo, frustración y demás, durante 4 días seguidos. Cada día de esos 4, un tiempo de 15 minutos. Que 15 minutitos se sentaran, agarraran libretita y empezaran a escribir. Repito, 15 minutos durante 4 días. No se vale que tomaran descansos o ir escribiendo en intervalos. Ahorita me acordé de esto. A la noche me acordé de otra cosa. Mañana. No. Sino de corrido escribir lo que saliera, lo que viniera, esos 15 minutos. Y fíjate que en los resultados que obtuvo el doctor James Pennebaker, se registró que después de esos 4 días, todos, el 100% de los alumnos que hicieron este ejercicio manifestaron liberación emocional. ¡Ojote otra vez! Parar orejita y abrir el corazón. ¡Ojote! En los meses siguientes a ese ejercicio, todos los alumnos elevaron su sistema inmunológico. ¡Guau y requete guau! Evidencia científica, neurológica, emocional y física. ¿Cómo te queda el ojo, mi querido alquímico? Elevaron el sistema inmunológico. ¿Qué te parece esto? ¿Tú has hecho estas cartas? ¿Te han invitado tus terapeutas a hacer unas cartas de duelo de liberación? ¿Ha sido liberador para ti, sanador? Si quieres compartirlo conmigo, el WhatsApp de la HR es 2227076861. O Facebook Live, aquí ya estamos totalmente en vivo en la página de la HR. Llegó el momento de irnos a la primera pausa. Esto que escuchas es Noches de Alquimia.
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0: Regresamos a Noches de Alquimia. Recuerda, medio de comunicación, el WhatsApp de la HR, 2227-076861. Y también estamos en vivo por el Facebook Live de la HR, platicando sobre esta herramienta maravillosa, súper liberadora, de las cartas de duelo, las cartas de pérdida. Entonces, ya hablamos de una evidencia científica, ¿no? De lo que le pasó a los alumnos del doctor Peter James Pennebaker. Ok, bueno, con este maravilloso antecedente de este doctor, resulta que en la Universidad de California, otro doctor, el doctor Matthew Lieberman, fue el líder de un estudio, pero ya desde la neurociencia, y comprobó que la escritura a mano, para orejita, alivia la mente. Escribir a mano alivia la mente. Y te digo una cosa, a mí siempre me ha gustado escribir a mano. Todo. Tengo libretas. La verdad es que no me acostumbro y no me agrada tanto el estar en la escritura digital. Eso de teclear, no. O sea, es como, oh, pero a mano tú ponme. Entonces, ahí se está aliviando nuestra mente. Porque este doctor dejó claro que cuando las emociones se ponen en papel, se activa toda la corteza prefrontal ventrolateral derecha del cerebro. Y entonces, él decía que eso hace que lo etiquete todo lo que estás escribiendo como sentimiento inconsciente y envía de inmediato, o sea, al momento de que escribes la carta, envía una señal biológica que en ese momento baja la actividad de la amígdala, que es esa zona del cerebro que es la encargada del estrés, del miedo, de la ansiedad, ¿no? Que es la que está todavía en loquita porque reacciona un montón. Entonces, inmediatamente es como tocada, como alertada la amígdala. Entonces, ahí hay otros estudios que comprueban que las cartas de duelo, escribir a mano estas cartitas, alivian, ¡ay!, ¿no? ¡Ah!, relajan tu mente. Tu mente está, la que está bien atorada con la loca de la casa, la mente egoica, con estas cartas, ¡ay!, yo creo que hace, ¡ah!, ¿no? Se relaja, se alivia. Ok, le seguimos con más estudios. Para los que todavía como que no creen, no les queda claro, fíjate que hay estudios más recientes. Estos son de la Universidad de Ciencia y Tecnología de Noruega. Una doctora llamada Audrey van der Meer demostró que escribir con algún teclado, o sea, algún teclado de tu laptop, de tu computadora, de tu móvil, de tu tableta, al presionar los botones cuando estás escribiendo digitalmente, la verdad es que no genera ningún efecto terapéutico. Al contrario, todo lo opuesto del efecto terapéutico que se logra con la escritura manual. Y esta doctora Audrey lo demostró a través de escaneos cerebrales, o sea, ya ocupando equipo especial. Escaneos cerebrales que medían la actividad eléctrica del cerebro, que cuando estaban escribiendo, tecleando, no había actividad, o sea, todo estaba como plano. Y cuando escribían a mano, había una actividad cerebral rica y coordinada con tu sistema nervioso. Entonces, con los teclados, nula, mínima. Escribiendo a mano, mucha energía eléctrica, ¿no? Poniéndose en armonía. Entonces, mi querido alquímico, con todos estos, con todas estas investigaciones, vamos dándonos cuenta desde esa parte que me dice, ¡hey!, hasta no ver, no creer. Nos damos cuenta que esta herramienta terapéutica de las cartas de duelo, cuando nos sentamos, nos damos un espacio, no solo físico, nos damos un espacio en nuestro día y eso nos obliga a pensar más despacio, más suave, más lento, a ir sintiendo cada palabra que voy escribiendo. Porque cuando escribes esas cartas, es como si crearas huellas sensoriales, pero al mismo tiempo huellas emocionales, ¿no? Y entonces voy escribiendo y en ese momento pasa algo maravilloso porque le estás ayudando a tu sistema nervioso, ¡ay, qué maravilla!, a organizar un tremendo caos interno. Un caos interno de emociones, de ideas, de pensamientos, de creencias, de traumas, toda la explosividad que está dentro, le estás ayudando al momento de escribir. Y, por si fuera poco, otra investigación, ¿quieres más? Fíjate que esto también se comprobó en la universidad ni más ni menos que de Harvard, donde ocuparon la escritura a mano como una herramienta para reducir, oh Dios, los niveles de estrés tan altos de los alumnos, de los que estudian allí en Harvard, esos niveles de estrés tan altísimos que a todos los hemos sentido, quienes hemos cursado algún nivel educativo, antes de que nos apliquen un examen, Dios mío, casi queríamos morir. Sentíamos que ya todo se nos había borrado, que teníamos la mente en blanco. Le entraban a alguien ataques de ansiedad, te sudaban las manos, sudabas todo el cuerpo, te ponías frío. Bueno, un montón de reacciones. ¿A poco no? No me van a dejar mentir. Entonces, en la Universidad de Harvard, lo que hicieron es que se dieron cuenta de ver la probabilidad de un beneficio ocupando la estrategia de la escritura manual con todo este montón de alumnos previo a un examen. Entonces, antes de sus exámenes, alguna muestra eligieron por ahí de alumnos en Harvard y les pidieron que escribieran a mano 10 minutos antes del examen, que escribieran sus miedos, o sea, las emociones, todas las sensaciones, los sentimientos en relación al examen. Y ¡Oh! Se descubrió que todos los alumnos que sí hicieron eso, de manera honesta, 10 minutos antes del examen, sacaron las calificaciones más altas. Y los que no hicieron ese ejercicio, o no lo hicieron de plano, ¿no? O no lo hicieron desde la honestidad, no sacaron calificaciones, pues, adecuadas o aprobatorias. Entonces, en las cartas de duelo, tu mente se convierte en algo visible, porque se manifiesta, ¿no? Pasas de ser, y la mente egoica, pasa de ser una víctima a un observador. Y con el solo hecho de cómo presionas, el cómo desde ahí, ¿eh? ¿Cómo presiono la pluma? ¿Cómo la tomo? ¿Cómo la agarro? ¿Cómo presiono ese lápiz sobre el papel? El cómo es tu letra, si escribo ahí como patas de araña, o mi letra está bien redondita, mi letra es cursiva, mi letra es a mano, ay, ¿cómo se llama la otra letra? Ya se me olvidó. La letra, ay, Alfred, ayúdame, la letra, Dios mío. Bueno, a ver si ahorita me acuerdo, ¿cómo es posible que se me haya olvidado la otra letra? Bueno, la letra que ocupaban, o sea, nuestros padres, nuestros abuelos, ¿Cómo es la forma de tu letra? Manuscrita, exactamente. Gracias, Albert. ¿No? ¿Cómo es esa forma de letra, ¿no? El tipo de letra. ¿Cuántos borrones o tachaduras hay? Todo eso provoca que tu cerebro se sienta seguro de sí mismo, porque refuerza tu autoestima, pero al mismo tiempo reduce la desvalorización propia que muchas veces experimentamos. ¿Cómo la ves desde ahí? O sea, no nada más es el efecto posterior a cuando escribes esa carta y cuando haces ese ejercicio liberador, sino desde el momento en que dices, ahorita en este momento voy a escribir, qué libreta, hoja o dónde voy a escribir, en dónde me voy a sentar a escribir, cómo está el ambiente, qué voy a elegir, pluma, papel, estoy con tachones, qué tipo de letra, cómo voy escribiendo, sacando todo. Estamos platicando de estos efectos liberadores, de las cartas de duelo como una herramienta terapéutica y también como una super herramienta sanadora, incluso no nada más de la mente, no solo del sistema nervioso, de tu biología. ¿Cómo la ves desde ahí, mi querido alquímico? Nos vamos a otra pausa. Esto que estás escuchando es Noches de Alquimia y yo soy Lizeth Lara.
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0: Y recuerda que Noches de Alquimia también se escucha los domingos a la medianoche. Porque puedes escuchar en vivo, ahora sí que en vivo en ese momento, en la radio, en la señal de la radio, la emisión semanal, o sea, este programa que es en vivo los miércoles, los domingos a la medianoche, a través de la señal de la HR, el 1090 de AM de tu radio, o dándole play al reproductor en vivo que está en la página web www.lahr.mx. Desde ahí también puedes escuchar esta emisión semanal, y si no, puedes entrar a la misma página web de la HR. En la página principal, hasta abajo, lado derecho, encuentras la portada de mi programa. Es una triqueta, Noches de Alquimia. Ahí le das clic y están todas las emisiones que tú quieras ahí ir escuchando. Y también al mismo tiempo puedes entrar en Spotify y buscar Noches de Alquimia con Lisette Lara. Recuerda que mi nombre es con doble S y doble T. Y bueno, pues ahí también podrás encontrar algunas emisiones de Noches de Alquimia. Bueno, ¿qué te ha parecido platicar sobre estas herramientas de cartas de duelo? ¿Quiere decir entonces que cuando escribimos a mano esas cartas, escribimos al ritmo de nuestro corazón, ¿no? Eso sin duda. Y en ese momento comenzamos a elegir quitar esos dolores del alma que no se ven, pero que se comen tu vida por dentro, que carcomen todo lo hermoso, maravilloso, la luz, la fuerza, el poder interior que tienes en tu interior. Entonces, te invito a que elijas tomar esta escritura emocional, estas cartas de duelo, cartas de pérdida, como una gran herramienta que ya tengas como que, sí, necesito escribir mi carta, ¿no? Para liberarte. Ah, pero también recuerda que el elegir soltar es un gran acto de amor por ti. No empiezas como un acto de amor hacia afuera, hacia los otros o hacia lo otro. Es un gran acto de amor por ti. Y todo lo que sea de amor por ti, hay que hacerlo. Así que esta invitación está para ti con todo el amor desde mi alma. Quiero también recordarles a todos ustedes que ya, bueno, se va pasando el tiempo, ¿verdad? Todavía nos quedan unas semanitas para vivir el taller angelical Sellando tus duelos con luz angelical. Este taller, vamos a hacer ejercicios. Ejercicios en los que puedas liberar, puedas soltar, puedas permitirte estar acompañado desde el amor y desde la dulzura y la calidez para ir tocando tus principales duelos. ¿Qué es un duelo? Un duelo no solamente es por la muerte física de un ser querido. Un duelo y una pérdida es porque perdiste la salud y ahora te diagnosticaron una enfermedad, porque por algún accidente o alguna situación perdiste algún órgano de tu cuerpo, porque perdiste la juventud y ahora empiezas en una etapa de madurez, de vejez, porque perdiste a tu mascota, porque te divorciaste, porque perdiste a una persona con quien tenías una relación de pareja, porque perdiste a tus hijos, a algún bebé en el vientre, estos duelos perinatales, porque perdiste tu estatus, algo económico, algo físico, tu casa, tu coche, tu estatus, tu nivel socioeconómico, perdiste tu casa, te corrieron del trabajo, perdiste esa seguridad. Todos esos son duelos. Te hicieron una histerectomía, esto va para las mujeres. Perdiste tu matriz, tu útero. Y quizá en esa histerectomía perdiste ovarios, perdiste trompas de Falopio. Eso es un duelo. Entonces, no hay quien no haya tenido duelos. Todos tenemos duelos, un montón. Pero, a ver, realmente, ¿quiénes han trabajado por esos duelos? ¿Quiénes se han dejado acompañar para sanar esos duelos? La mínima parte. Entonces, por eso te estoy invitando a que des el primer sí, quizá, después de muchos años de esos duelos, para que te inscribas a este taller a precio especial. El precio especial se termina el próximo 27 de septiembre, la próxima semanita. Aprovecha ese precio especial, inscríbete al WhatsApp 2227165436. La modalidad presencial del taller es el sábado 3 de octubre, 11 de la mañana, en un lugar que se llama Alpes Coworking, que está muy cerquita del Parque Ecológico, aquí en la ciudad de Puebla. Y para quienes están fuera de Puebla, fuera de México, la sesión online va a ser el viernes 2 de octubre, el día de la fiesta del Ángel de la Guarda, vía Zoom, a partir de las 7 de la noche, hora México. Así que no hay excusas para que tú vivas algo que te libere a ti. A ti, mirar por ti y para ti. Y recuerda también que mis redes sociales me puedes buscar en Instagram y también en Facebook, y me encuentras como Alquimia desde mi alma. Quiero compartirte ahora unos testimonios. Ya sabes que me encanta compartir contigo esos testimonios de viva voz de quienes me han permitido acompañarles en sus terapias de sanación del alma. Así que te comparto esto.
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6: Liz, muchas gracias. Como siempre, todo es muy asertivo. Todas las recomendaciones, todos los mensajes de los ángeles. Creo que es en el momento preciso, siempre que lo necesito. Muchas gracias.
8: Te agradezco infinitamente por ser el canal para que yo pueda recibir esta información. Es la primera vez que tengo una lectura de ángeles. Estoy emocionada, estoy impresionada. A lo mejor fue así como de si ya lo sabes, ¿por qué no quieres hacerlo? Y pues yo creo que debo trabajar ese miedo, ¿no? Porque si es cierto, ya lo sé, solamente que tengo miedo. Pero muchísimas gracias por ayudarme y por estar aquí en este camino y por este regalo del Día de mi Santo. Muchísimas gracias. Gracias, gracias, gracias.
9: Soy Moisés. Hoy Lisette me hizo el favor de leer mis registros akáshicos. Fue un encuentro único con mi alma. La luz la sanación, la tranquilidad, las pude ver, sentir y tomar. Gracias, Lisette. Una lectura como estas, creo, las personas deberían hacérsela por lo menos una vez en la vida. Lisette, gracias, gracias, gracias.
10: Gracias, Liz, por esta sesión. Fue algo muy enriquecedor. La verdad es que me trajo mucha tranquilidad escuchar buenos deseos y saber y reconocer que mi vida está en armonía. Eso me hace sentir que las cosas están bien. Gracias a los ángeles por prevenirme de futuras situaciones. Y ahora, bueno, yo sabré y estaré consciente de cómo actuar, ¿no? Te agradezco mucho. Me transmite muchísima calma tu voz. Es un regalo muy bonito el que me hicieron, el haberme dado esta sesión contigo. Y de verdad, siempre he dicho que Dios muestra los caminos para hacernos llegar su mensaje. Y yo creo que acercarme a ti en esta lectura del oráculo fue uno de esos caminos que Dios me mostró. Te agradezco infinitamente. Y de verdad, de verdad, de verdad, espero Dios te bendiga y todo esté muy bien en tu vida, como ahora tú has traído mucha paz a la mía. Gracias.
0: Al contrario, gracias, gracias, gracias a ustedes por permitirme mostrarme, poner en mis manos lo más sagrado que tienen, que es su alma. Agradezco a Karina Fernanda, a María Engracia y a Elsa, que nos dan su testimonio de lectura del oráculo de ángeles. Y también agradezco a Moisés por su testimonio, porque él tomó una lectura de registros akáshicos. Gracias, gracias, gracias. Y más bien, es un privilegio para mí el poder acompañarles en sus procesos y ir a su lado como... si tuviera en mi manita un faro, y con esa luz ir caminando para que ustedes hagan magia en su vida. Vámonos a la última pausa. Esto es Noches de Alquimia. Si quieres algún mensajito angelical, el WhatsApp de la HR es 2227076861, o también para quien está conectado por Facebook Live.
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0: Efectivamente, recuerden que Noches de Alquimia es un programa en el que busco con toda mi alma poder ser ese granito de arena para que despiertes tu conciencia y trabajemos y miremos nuestra espiritualidad. Y ahora sí, me dispongo como ese canal para esos mensajes que vienen de las huestes celestiales.
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0: Voy a ir alternando entre los que me piden por WhatsApp y los que me piden por Facebook Live. A ver, empiezo por WhatsApp. Lisita hermosa, bendecida tarde, como siempre escuchándote y aprendiendo. Me das mensajito de Los Ángeles, por favor. Muchas gracias por acompañarme. Terminación 8783. Esta semana, Arcángel Metatrón, lo que te invita es a reconocer que todo lo que hay fuera de ti, que te guste y que no te guste, es lo que está dentro. Recuerda que como es adentro, es afuera, como es arriba, es abajo. Y ese recordatorio te dan en este momento Los Ángeles. Así que todo aquello que sientas que le hace falta algo, pregúntate, dentro de mí, ¿qué es lo que me falta? Buenas tardes, Liz, qué gusto escucharte. ¿Me puedes decir qué mensajito tienen Los Ángeles para mí? En referencia a mi abuelita, ella falleció hace 8 años. Saludos, terminación 6126. Vamos a ver qué es lo que te puede decir Arcángel Metatrón. Arcángel Metatrón, lo que te invita es a reconocer que de tu abuelita vive aún hoy en ti, aunque ya hayan pasado 8 años. ¿Qué es lo que tú verdaderamente has estado reconociendo de todo su ser? De lo positivo, de lo constructivo, de lo evolutivo en ti. ¿Qué es? ¿Qué parte de tu abuelita sigue hoy en ti y en el presente? Buenas tardes, Liz. Qué bueno escucharte hoy en este día, inhábil. ¿Me puedes decir qué mensajito tienen Los Ángeles para mi hija, por favor? Que no recibe una respuesta. ¿De por qué no recibe una respuesta afirmativa en la entrevista de trabajo? Por favor, linda tarde, terminación 9609. Linda tarde también para ti. Arcángel Metatrón le dice a tu hija que no hay esa respuesta porque desde el momento en el que ella ha estado buscando el trabajo, buscando entrevistas de oportunidades pues laborales, no se manifiesta con su verdadera luz, no se cree quién es, lo que sabe hacer, su verdadero potencial. Es como si llegara con inseguridad o con miedo, o como si tratara de ocultarse de su propia fuerza, ¿no? De su propio poder y entusiasmo. Buenas noches, Liz, excelente programa, gracias. Mensaje angelical en general, saludos cordiales, saludos también para ti, terminación 6306. Arcángel Metatrón te invita esta semana a reconectar con el amor propio. ¿Qué es lo que estás dejando de reconocer que es importante para ti, para tu evolución, para tu crecimiento? Y sobre todo para sentirte a ti mismo, a ti misma, con más dulzura, con más calidez. Hola, buenas noches, saludos. ¿Me puedes dar mi mensaje angelical? Mi nombre es Lucía Quijada. Gracias, gracias Lucía por escuchar este programa. Arcángel Metatrón te invita esta semana a acercarte para alguna armonización energética angelical y a trabajar, a enraizarte. Necesitas energéticamente volver al equilibrio en tu chakra raíz y plexo solar principalmente. Entonces, ojalá que comiences, como decimos por ahí, a hacer tierra, a enraizarte. Camina descalza en tierra, en el pasto, abraza un árbol, conecta con el agua. Necesitas volver al equilibrio, volver a la armonía. A ver, me voy ahora con los mensajitos que me piden por Facebook Live. Adriana Rodríguez, ¿me regalas un mensaje, por favor? Claro, Adriana. Arcángel Metatrón dice que llegó el momento de retirarte o alejarte de alguna situación relacionada con familia, en donde tú por más que te das y por más que quieres que se solucione eso, que ya es como antiguo de mucho tiempo, no se termina de solucionar, ya es como shu, shu, shu, te dicen los angelitos, ya no permitas que tu energía se esté como cargando de todo eso. Un mensaje para Betty, por favor. Vamos a ver, Betty. Arcángel Metatrón dice que viene una nueva etapa, una etapa de mucho crecimiento y aprendizaje sobre sí misma, sobre su plan álmico, que parecería que ha estado dejándolo como de lado por ocuparse o preocuparse, dejar que se drene energía por los que están a su alrededor. Así que reciba y que pida la ayuda del cielo. Porfa, me compartes mensajito angelical, dice Alicia CR. Claro que sí, Alicia. Arcángel Metatrón te dice que empiezas una etapa, principalmente en esta semana y la próxima, de soltar, de dejar apegos. Tienes que dejar ir tantas creencias que son limitantes, sobre todo en la parte familiar ancestral, de lo que debe ser, entre comillas, que está limitando todo tu flujo energético y también está limitando solo lo bueno que debe llegar a ti. Hola, Lizeth, buenas noches. Me regalas un mensajito angelical. Feliz día patrio. Bendiciones, Marco Manríquez, también para ti. Un abrazo. Arcángel Metatrón te invita a reconectar con tus sentidos psíquicos, a reconocer ese poder interno y a abrirte en mayor profundidad a todo lo que viene y a todo lo que es. Te invita también a que dejes de lado situaciones que de pronto quieres controlar, sobre todo en la parte racional, familiar, irracional, profesional, en donde ya no controles, que fluyas, porque eso se drena y parecería que no nada más drena tu energía, sino que cierra o bloquea tu campo energético. Hola, Liz, bendecido día. ¿Podrías regalarme un mensaje angelical? Muchas gracias. Hola, Pau Rivas, qué milagro. Qué gusto que te conectes aquí por Facebook Live. Muchas gracias por conectarte. Pau, te dice Arcángel Metatrón que necesitas bajar un poquito más a la tierra en relación a sueños, deseos, metas. O sea, como dicen, poner más los pies en la tierra. Reconectar con tu lugar en tu sistema familiar y en las diferentes áreas de tu vida y desde ahí poder fluir, poder elegir, pero también reconocerte con la propia fuerza que tienes y quién eres. O sea, sentirte segura de ese ser quien eres. Así que ahí está tu mensajito angelical. Un último mensajito angelical, aquí me voy por WhatsApp. Dice: hola, bonita noche, me encanta tu programa, me encanta todo lo que tú conduces, muchas gracias. Y me encanta que siempre estás preocupada y ocupada por nuestra sanación. Que Dios te bendiga siempre, Liz. Y si tienes un mensajito angelical para mí, te lo agradeceré. Terminación 9214, qué bonito mensaje, muchas, muchas gracias por ese mensaje tan, tan bonito. Arcángel Metatrón te invita a reconocer la evolución que has tenido, sobre todo en la parte espiritual. Mírate y date cuenta de todo lo que estás avanzando en esa evolución. Mis queridos alquímicos, pues en esta emisión hemos terminado por esta tarde-noche. Yo soy Lizeth Lara, gracias por acompañarme siempre. Gracias, Alfred Pacheco en los controles. Recuerda que me puedes encontrar en redes sociales como Alquimia desde mi alma. Y todavía estamos a tiempo, a una semanita y media, de que te puedas inscribir al precio especial al taller Sellando Mis Duelos con la Luz Angelical. Recuerda que si brillas tú, brillamos todos. Que tengas muy bonita noche. Y sí, que viva México, también desde la espiritualidad y el despertar de conciencia. Bonita noche, que Dios te bendiga.
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1: El Wey Atlixcayotl se prepara con una semana de actividades culturales en Atlixco. ¿Qué tal? ¿Cómo le va? Le saluda con muchísimo gusto su servidor Max López al micrófono para informarle en este radar de las 19 horas que la presidenta municipal Ariadna Ayala informó que el convite se realizará este 20 de septiembre, refiriéndose a una semana llena de actividades del Wey Atlixcayotl. México avanzó en el clasificatorio a la Copa del Mundo de Softball Femenino tras vencer 7-0 a Países Bajos. El equipo mexicano enfrentará a China por el cupo mundialista. La Fiscalía General del Estado de Tlaxcala investiga el homicidio calificado de un hombre localizado sin vida dentro de una mochila con indicios de haber sido incendiada en Mazatecholco. La víctima permanece sin identificar. El modelo de atención preventiva del suicidio contempla 4 etapas: ideación cognitiva, intentos o amenazas y finalmente un suicidio consumado, explicó el doctor José Joaquín Ceballos Guerra durante una conferencia del CEPOSAMI. 9 personas fueron vinculadas a proceso en La Esperanza, Puebla, por su posible participación en delitos relacionados con armas de fuego, cartuchos de uso exclusivo, delitos contra la salud y cohecho. Personal del organismo operador del servicio de limpia participó en el desfile cívico-militar por el 216 aniversario de la independencia. El alcalde Pepe Chedraui reconoció su labor y compromiso con una ciudad limpia y ordenada. La comunicación con hijos e hijas es fundamental para la prevención del suicidio, destacó la doctora Euforcina Castillo Arroyo en la conferencia internacional del CEPOSAMI. En caso de emisiones del Popocatépetl, el viento podría dispersar ceniza hacia el oeste y noroeste, con posible dirección hacia Atixco, Estado de México, Ciudad de México y Morelos. Esté atento al pronóstico. El clima hasta este momento es de 21 grados centígrados. Le invito a que continúe en sintonía de 5 Radio a través de todos nuestros canales de información. En los controles, el señor Pacheco. Para el radar le informó Max López. Excelente noche.
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0: de noticias, redciudadana.mx, en radio, Red Ciudadana, 1120 AM, y también en esta hora, enlazados con la HR 1090 AM. El WhatsApp de la poderosa red 2222-382990 para que nos envíe sus mensajes. 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Saludo en la producción esta tarde a Isaac Vidal en la producción y en la parte audiovisual. También está con nosotros Tania Torres atendiendo los reportes de usted, los reportes al 2222-382990 y también al tanto y manejando las redes sociales de arroba la red 5 radio. Y le damos la bienvenida a Juan Ramírez, que ya está con nosotros después de unas merecidas vacaciones. Ya después nos tendrá que platicar qué dice Europa, cómo andan las cosas por allá, pero bueno, bienvenido Juan Ramírez, que regresa después de unas merecidísimas vacaciones. En HR saludamos a José Alfredo Pacheco. Y vamos con la información. La Fiscalía General de la República obtuvo vinculación a proceso contra nueve personas detenidas en Esperanza, Puebla, por su posible participación en diversos delitos. Entre las personas vinculadas a proceso se encuentra Isaac N., expresidente municipal de Esperanza. A todas las personas, a las nueve, se les impuso prisión preventiva oficiosa y plazos distintos para la investigación complementaria. La autoridad informó que los aseguramientos incluyeron armas de fuego, cartuchos, cargadores, droga, ropa táctica, drones e inhibidores de señal como parte de los operativos coordinados con el gabinete de seguridad. Las personas mencionadas se presumen inocentes hasta que exista sentencia judicial, es lo que dice el comunicado que ha emitido esta tarde la Fiscalía General de la República para dar a conocer esta vinculación a proceso de nueve personas detenidas en Esperanza y entre las que se encuentra Isaac N., expresidente municipal de Esperanza. 7:10 p.m. Y en esta nota que se genera en Estados Unidos, en Nueva York, durante las celebraciones por la independencia de México, el alcalde de Nueva York, Zoran Mamdani, reconoció la importancia de la comunidad mexicana y aseguró que niñas, niños y jóvenes tendrán acceso a la educación sin importar su estatus migratorio. El edil de Nueva York llamó afectuosamente a la ciudad, como todos la conocemos, Puebla York, en señal de respaldo y cercanía con la comunidad migrante. Vamos a escuchar al alcalde de Nueva York, está en inglés sus palabras, pero usted va a reconocer cuando se refiere a Puebla York.
1: As we speak, we know that there are Mexican New Yorkers asking, is this city a home for them? And I come to you as the mayor of our city to say that you are home here in Puebla, York. And you will always be home here. We will keep our clinics, our schools, our shelters open to everyone, regardless of their immigration.

0: nation status. And we will do these things because when I look at this crowd, what I see is a crowd of New Yorkers. So I come here to say that we are proud of you. I come here to say that we are thankful for you. And I come here to say, que viva los mexicanos. Y que viva Puebla León.
1: Son las 7 de la noche con 12 minutos. Ya lo escuchó. Puebla York, lo que escuchamos en el mensaje del alcalde de Nueva York, les dice que esta ciudad es un hogar y se dirige a la comunidad migrante, sobre todo a los poblanos, para decirles que se dirige a ellos como su alcalde, para decirles que están en casa, que están aquí en Puebla York, es lo que les señala el alcalde allá en Nueva York, y les reitera que siempre estarán en casa, que mantendrán sus clínicas, sus escuelas, sus albergues abiertos para todos, sin importar el estatus migratorio, y que harán estas cosas porque cuando mira a la multitud de migrantes, lo que ve es una comunidad de neoyorquinos. Dice, entonces vengo aquí a decirles que estamos orgullosos de ti, vengo aquí a decir que vivan los mexicanos, vengo aquí a decir que viva Puebla, es lo que dice, viva Puebla York, es lo que reitera el alcalde de Nueva York en esta participación que tuvo dentro de los festejos por el inicio de la lucha por la independencia de México, 216 aniversario. Así que hasta el alcalde de Nueva York reconoce ya a su ciudad como Puebla York, como nosotros la hemos conocido popularmente, pues ya desde hace muchísimos años. 7 de la noche, 14 minutos. Y si te parece, Isaac, vamos mejor de una vez a la pausa y ya regresamos con todo lo que hay sobre el desfile conmemorativo del 16 de septiembre. Hacemos una pausa y ya regresamos aquí a Red Ciudadana.
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1: De la noche, 16 minutos, seguimos en Red Ciudadana, noticias y reportes de usted en vivo todo el día a través de la multiplataforma Red Ciudadana, integrada por las redes sociales de arroba la Red 5 Radio, el portal de noticias redciudadana.mx, también en radio 1120 AM Red Ciudadana. En esta hora, enlazados con la HR 1090 AM y el WhatsApp de la poderosa red 2222-3829-90. Y vamos ahora sí con toda la información en torno al desfile cívico-militar por el 216 aniversario del inicio de la independencia de México, el cual recorrió la Avenida Reforma, esquina con 11 Sur, siguió por Reforma, Juan de Palafox y Mendoza, hasta llegar al Boulevard 5 de Mayo. De ahí se fue hacia Plaza Dorada y concluyó el desfile en la 25 Oriente, trayecto en el que miles y miles de personas presenciaron esta parada cívico-militar. En el contingente participaron bandas de guerra, Fuerzas Armadas, Guardia Nacional, Seguridad Pública, Protección Civil y 3.500 estudiantes y docentes, además de vehículos equinos, canes, águilas, drones y monumentos articulados. El desfile concluyó sin novedad. Vamos a escuchar el parte que le rinden al comandante de la Sexta Región Militar de que el desfile se realizó sin novedad.
9: El comandante de la Sexta Región Militar, me informo a usted que desfilaron ante la sociedad poblana 5 banderas de guerra, 29 guiones, 486 integrantes del Ejército, Fuerza Aérea y Guardia Nacional, 32 soldados del Servicio Militar Nacional, 897 elementos de seguridad pública del Estado, 83 elementos de protección civil del Estado de Puebla, 3.500 niños y adultos de diversas instituciones de educación básica, media básica y superior, 144 vehículos, 28 motocicletas, 15 bicicletas, 7 equinos, 20 canes, 16 águilas, 5 drones, así como 3 monumentos articulados, concluyendo el desfile sin novedad.
1: Son las 7 de la noche con 19 minutos. Ese fue el parte ya del final del desfile, pero el desfile 7:19, el desfile abrió con la bandera de México, una bandera monumental que encabezó este desfile cívico-militar por el 216 aniversario del inicio de la independencia de México. Este desfile realizado en el Centro Histórico de la Ciudad de Puebla, donde asistentes, miles y miles de asistentes, presenciaron el recorrido del desfile. El Ávaro Patrio sin duda refuerza el sentido de identidad nacional durante esta conmemoración. 7 de la noche con 20 minutos, las águilas del Centro Escolar Niños Héroes de Chapultepec y los carros alegóricos de esta institución destacaron durante el desfile por el 216 aniversario del inicio de la independencia de México. Su participación sin duda también refuerza la identidad escolar y el compromiso cívico con la comunidad educativa. El Centro Escolar Niños Héroes de Chapultepec, ya una institución que es imprescindible en este tipo de desfiles, en este tipo de actos, en donde siempre la gallardía y la presencia del Centro Escolar Niños Héroes de Chapultepec es indiscutible. Y también otra institución de gran tradición que apenas estuvo celebrando su 147 aniversario, el Benemérito Instituto Normal del Estado. El Benemérito Instituto Normal del Estado, el BINE, también participó en el desfile por el 216 aniversario del inicio de la independencia de México, con una representación, el BINE, que destaca la participación de su comunidad educativa y el trabajo docente en la formación de nuevas generaciones. Ataviados con sus tradicionales uniformes verdes, participaron alumnos y docentes del Benemérito Instituto Normal del Estado también en esta parada cívico-militar. 7 de la noche con 21 minutos. También hizo acto de presencia la Policía Municipal. la Policía Municipal de Puebla también participó en este desfile cívico-militar, en donde se destacó por sus labores de inteligencia para atender y combatir los delitos en la capital poblana y sobre todo garantizar la seguridad de quienes viven en esta ciudad, de quienes vivimos en esta ciudad de Puebla, Puebla capital, la policía municipal, la policía de la ciudad, haciendo también acto de presencia en este desfile. 7:22 p.m. También en este desfile destacaron las unidades blindadas de la Policía Estatal de Puebla. También estas unidades blindadas de la Policía Estatal de Puebla participando en este desfile. Su presencia refuerza las acciones de seguridad y el acompañamiento institucional para que la comunidad, para que la población pueda ver con qué equipo se cuenta, con qué tecnología para, como ya le decía, garantizar la seguridad aquí en la ciudad de Puebla, en Puebla capital. 7:23 p.m. También presentes los integrantes de Protección Civil del Estado de Puebla. También participaron en el desfile y recibieron un reconocimiento por su labor de parte del público. Durante el acto se destacó su capacitación constante para responder ante contingencias naturales, así como su compromiso con la seguridad de la población. 7:24 p.m. y tras concluir el desfile cívico-militar por el aniversario del inicio de la independencia de México, trabajadores del servicio de limpia realizaron labores de recolección de basura y limpieza en la zona. Estas acciones restablecen el orden y garantizan condiciones adecuadas en las vialidades del centro de Puebla por donde pasó el desfile, pero además los trabajadores del servicio de limpia se ganaron y se llevaron la ovación también de las personas que estaban presenciando este desfile. Lo tomaron como un contingente más que venía realizando sus labores de limpieza para dejar las calles por donde pasó el desfile completamente limpias, como si no hubiera pasado nada, todo totalmente limpio. 7:25, Montserrat Barranco, originaria de Oaxaca, expresó su sorpresa por la exhibición de las fuerzas de seguridad durante el desfile cívico-militar y resaltó que la música y el paso de la bandera despiertan un sentido de pertenencia y orgullo colectivo entre quienes asisten a esta ceremonia.
10: Muy interesante para empezar, fue como todo un ambiente muy familiar y bueno, todo lo que se presentó pues nos da como la certeza y la seguridad de que pues, estamos protegidos, todo lo que nos ofrece pues el Estado, el gobierno, nos da esa seguridad y esa impresión, la verdad, muy interesante todo. Yo es la primera vez que lo veo y entonces sí me impresionó pues todo en muchos aspectos. Justo eso es lo que estaba hablando con las personas con las que venía, que incluso la música, el hecho de cuando ves pasar la bandera, es como que te da ese orgullo, ese sentimiento de orgullo, ¿no? De decir, bueno, soy mexicana y formo parte también de esto, no solamente...
1: Son las 7:26 p.m. También Elizabeth Ramírez, ella es visitante de Jalapa, Veracruz, destacó el ambiente familiar durante el desfile y señaló que la soberanía y la defensa del país adquieren especial relevancia en la actualidad. Afirmó que la ceremonia fortalece el sentido cívico entre quienes asisten.
11: Muy emotivo, recordando lo que ocurrió hace muchos años en nuestro país. Y el ambiente, pues, muy familiar. Muchos niños queriendo saludar a los soldados también, a los que estaban desfilando, las bandas de guerra muy bonitas de las escuelas también. Pues ahorita el tema nacional, ¿no?, que nos compete, la soberanía, defender nuestro arraigo, pero también nuestro país, el hecho de que seamos soberanos como nación, ser independientes también, a pesar de que eso ocurrió muchos años.
1: Son las 7 de la noche con 27 minutos y María Méndez Rodríguez, visitante ella de Tehuacán, destacó la organización y el esfuerzo de quienes participan en el desfile y señaló que la ceremonia refuerza el sentido cívico y la participación social en esta fecha histórica.
12: Pareció muy excelente el trabajo que están organizando y felicitarlos por la labor que están haciendo y cada día superándose mejor. Pues ser mexicana es un honor, ¿no? Es algo que se lleva a las raíces. Somos mexicanos y de pueblo indígena también, que nos dedicamos al campo.
1: Son las 7 de la noche con 27 minutos y previo al desfile hubo una ceremonia oficial. Durante esta ceremonia oficial por el 216 aniversario del inicio de la independencia de México, la secretaria de Deporte y Juventud, Gabriela Sánchez, realizó un reconocimiento a personajes históricos de 1810. Destacó la importancia de preservar la memoria nacional y fortalecer los valores cívicos entre la población.
13: En que la dignidad encuentra su voz. La madrugada del 16 de septiembre de 1810 fue uno de ellos. En Dolores, el llamado de Miguel Hidalgo reunió a quienes habían aprendido a vivir bajo la desigualdad y les abrió una posibilidad que parecía prohibida: decidir su propio destino. Hoy, a 216 años del inicio de nuestra independencia, nos reunimos aquí para honrar aquella decisión. Recordamos a quienes se atrevieron a desafiar el dominio colonial y asumimos la responsabilidad de cuidar la libertad que nos legaron, porque cada generación recibe una patria, pero también responde por lo que hace por ella. Hidalgo era un sacerdote de pueblo, cercano a las necesidades de su comunidad. Su grandeza nació de reconocer el sufrimiento ajeno y tener el valor de actuar ante el peligro. Después de que José Ortiz Téllez Girón hiciera llegar la advertencia de que la conspiración había sido descubierta, eligió convocar al pueblo y la esperanza comenzó a caminar con los pies de la gente humilde. Esa lección nos sigue haciendo reflexionar. La libertad necesita escuelas abiertas y autoridades honestas. Necesita que el origen de una persona no determine hasta dónde puede llegar. Honramos a Hidalgo cuando dejamos de aceptar como inevitable el sufrimiento.
1: Son ya las 7 de la noche con 30 minutos. Vamos a hacer una pausa. Antes nos escriben a través de los mensajes de la transmisión de Facebook. Nos escribe Miguel Dos Amantes, dice: saludos. Oye, ¿podrías mandarle un saludo a mi hijo Capi, que hoy es su cumpleaños y quiere escuchar su felicitación en el radio? Ahorita estamos viendo y escuchando las noticias. Pues a tu hijo Capi, una fuerte felicitación, una sincera felicitación, un fuerte abrazo aquí de todo el equipo de Red Ciudadana, que la estén pasando bien. Cumpleaños, el día en que celebramos la independencia de nuestro país, es día de asueto, entonces pues queda muy bien el día para celebrar. Esperemos que lo importante es que le estén pasando en familia, que le estén pasando unidos, y un fuerte abrazo para tu hijo Capi y una felicitación muy afectuosa para tu hijo Capi. Así ahí está la felicitación que nos pide Miguel Dos Amantes. Vamos a una pausa y ya regresamos aquí a la multiplataforma Red Ciudadana.
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22: El Charro Negro, en el Teatro Principal, el Teatro de la Ciudad, el Puente de México, el Río de Atoyac, así como en diferentes patios del Centro Histórico de Puebla, se dice que se puede ver a un hombre de una estatura descomunal vistiendo un reluciente traje de charro negro. Los rumores son tantos que es imposible saber cuál es el original. Hay quienes aseguran que es un alma en pena, otros son más dramáticos y lo asocian con el diablo, pero la mayoría dice que si le hablas, te ofrece un gran tesoro a cambio de cumplir una simple tarea que nadie ha sido capaz de llevar a cabo. Los que aceptan terminan desaparecidos, llevados en los hombros del misterioso charro. 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
1: De la noche con 34 minutos, 7:34, y tenemos un servicio social que nos está pidiendo la poderosa red para difundir. Están pidiendo el apoyo de usted para dar con el paradero de Luis Daniel Huitzil Vázquez, de 44 años, mide 1.72, complexión delgada, tez morena clara, cabello corto lacio, color negro, cara ovalada, frente amplia, ojos medianos ovalados, color café, nariz recta, labios delgados, mentón ovalado, vestimenta se desconoce, señas particulares, presencia de 2 lunares en la parte posterior de la oreja izquierda, uno de color rojo y el otro de color negro. Sí cuenta con tatuajes, pero se desconocen cuántos, qué tipo de figura y en qué parte del cuerpo se encuentran. El día 9 de agosto de 2026, tuvo comunicación vía telefónica con sus familiares por última vez y desde ese momento se desconoce su paradero. Se sabe que en esa comunicación lo habrían ubicado en el mercado Hidalgo, pero desde el 9 de agosto no se sabe nada de él. Cualquier información será confidencial y anónima. puede comunicarse al WhatsApp de la Fiscalía 22-12-83-81-42, 22-12-83-81-42. Son ya las 7 de la noche con 36 minutos y seguimos con más información. Le comentaba que en la ceremonia oficial por el 216 aniversario del inicio de la independencia, la oradora oficial fue la secretaria de Deporte y Juventud, Gabriela Sánchez. Entre lo que señaló en su exposición fue que la independencia dejó como legado rechazar invasiones e imposiciones, mientras que la crítica es aceptable mediante el diálogo, dijo. Destacó que estos principios fortalecen la vida pública del país.
13: Pueblos, nuestra memoria de las invasiones nos enseña a defender la paz y a rechazar la imposición. La firmeza de una nación se demuestra cuando sostiene sus principios, cumple sus responsabilidades y resuelve sus diferencias por las vías del derecho. Dentro de nuestra patria, esa misma convicción nos llama a cuidar la democracia. Podemos pensar distinto y reconocernos como parte de una misma comunidad.
1: Son las 7 de la noche ya con 38 minutos. También la secretaria de Deporte y Juventud, Gabriela Sánchez, afirmó que las nuevas generaciones tienen la responsabilidad de defender el legado construido en el país. Destacó la participación de las mujeres en la lucha por la patria y la libertad al reconocer su papel histórico en la consolidación de la nación.
13: Danza. Estar con honradez, escuchar con respeto y atender a quienes más lo necesita. Son formas concretas de honrar a la patria. Cada abuso que se evita y cada derecho que se hace efectivo acercan la promesa de la independencia a la vida de las familias. A las nuevas generaciones les corresponde continuar con esta historia, con su talento y sus preguntas. México necesita su inteligencia en las aulas, en la ciencia, en el campo, en la cultura y en el deporte. Nuestra responsabilidad es crear las condiciones para que puedan desarrollarla y construir aquí un futuro digno. Que este 16 de septiembre renueve nuestra voluntad de servir. La campana de Dolores sigue convocándonos. Respondamos con nuestras acciones, que quienes vengan después.
1: Son las 7 de la noche con 39 minutos y en más de estos festejos patrios, el presidente municipal de Puebla, José Chedragui, asistió a la ceremonia conmemorativa y también al desfile cívico-militar por el 216 aniversario de la independencia de México. El presidente municipal participó y destacó que se reforzó la coordinación institucional en esta jornada cívica que encabezó el gobernador Alejandro Armenta. Son las 7 de la noche con 40 minutos y a nivel nacional, durante el desfile cívico-militar por el 216 aniversario del inicio de la independencia de México, la presidenta y comandanta suprema de las Fuerzas Armadas, Claudia Sheinbaum, resaltó que México no será nunca colonia ni protectorado de nadie, al afirmar que es una nación que no se doblega, no se arrodilla y nunca se vende.
0: Es una responsabilidad de todas las generaciones de mexicanas y mexicanos honrar lo que costó vidas. Defender la patria, cuidar la soberanía y hacer realidad la justicia social por la que tantas y tantos han entregado su vida. Porque aunque algunos quisieran lo contrario, México no se explica sin su pueblo noble, valiente y trabajador. Tampoco se explica sin su lucha constante por la soberanía y la independencia. Porque en aquella madrugada del 16 de septiembre de 1810, nació algo que ha acompañado a nuestro pueblo durante más de dos siglos: la convicción de que la libertad se conquista, la soberanía se defiende y la patria justa y digna se construye todos los días. El 16 de septiembre, Día de la Independencia, es la memoria viva de México. Significa siempre mantener la frente en alto y gritar a los cuatro vientos que México no será nunca colonia ni protectorado de nadie. México no se doblega, no se arrodilla y México nunca se vende. ¡Que viva la independencia! ¡Viva! ¡Que viva la soberanía! ¡Viva! ¡Que por siempre viva México! ¡Viva! ¡Viva México!
1: Son las 7 de la noche con 42 minutos. Seguimos con más información de esta conmemoración a nivel nacional. Antes, a través de la transmisión de X, nos están preguntando, ¿saben qué está pasando por el mercado Independencia? Se están escuchando detonaciones y patrullas, es lo que nos están preguntando, que habrían escuchado detonaciones y patrullas por inmediaciones del mercado Independencia. Por eso es que están preguntando qué es lo que está pasando en inmediaciones del mercado Hidalgo. Ya estamos checando qué es lo que habría ocurrido para estarle dando la información más adelante. Seguimos con los temas de la conmemoración del inicio de la independencia a nivel nacional. El secretario de Marina, Raimundo Pedro Morales, afirmó que las Fuerzas Armadas refrendan su compromiso de defender la soberanía de México, esto durante la conmemoración del 216 aniversario del inicio de la independencia de México.
3: País, para que esta nación siempre decida y construya su propio futuro. Por ello, nuestra Armada marcha hoy en cuerpo, mente y espíritu, desde el corazón de México. Hace gala de una misión que hemos cumplido por más de 200 años y que hoy nos demanda contribuir en una visión de Estado por convertirnos en la Armada que esta nación exige, requiere y merece. A principios de este año, una nueva arquitectura institucional marcó el inicio de una evolución necesaria. Era una promesa pendiente, la cual fortalece nuestra razón de ser. Una razón de ser que tiene nombre: México. Es por México que asumimos el deber de defender su soberanía, proteger a su gente y servir a la nación. Es por México que fortalecemos nuestras capacidades y enfrentamos los desafíos. Porque evolucionar significa tener la firmeza y la convicción para convertir nuestra historia en fuerza.
1: 7 de la noche, 45 minutos. La Brigada de Fusileros Paracaidistas del Ejército Mexicano conmemoró su 80 aniversario con el descenso de 15 elementos del equipo de salto libre Guerreros Águila sobre la Plaza de la Constitución en la Ciudad de México. La exhibición honra la tradición y el servicio de esta unidad militar, la Brigada de Fusileros Paracaidistas del Ejército Mexicano. 15 elementos hicieron su arribo en la Plaza de la Constitución de la Ciudad de México, para lo cual se requiere de mucho entrenamiento y de mucha precisión para hacer este tipo de maniobras y descender exactamente en donde es necesario, sobre todo cuando se trata de operativos en los que participa la Brigada de Fusileros Paracaidistas. 7:46. Durante el desfile militar, también el ejército mexicano presentó a Xolotl, un perro robot táctico desarrollado por ingenieros militares para realizar reconocimiento y apoyar en la desactivación de explosivos en zonas de alto riesgo. El dispositivo forma parte también de las nuevas herramientas tecnológicas para fortalecer las operaciones de seguridad y sin duda llamó la atención Xolotl, un perro robot táctico desfilando también este 16 de septiembre allá en la Ciudad de México. 7:47, hacemos una pausa y ya regresamos con más información aquí a la multiplataforma Red Ciudadana.
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1: Canta. 7:48. Seguimos con más información aquí en la multiplataforma Red Ciudadana, en las redes sociales de arroba la Red 5 Radio, en el portal de noticias redciudadana.mx, en radio estamos en Red Ciudadana 1120 AM y también enlazados esta hora con la HR 1090 AM. El embajador de Estados Unidos, Ronald Johnson, y personal de la embajada participaron en los festejos patrios por el aniversario del inicio de la independencia de México. La representación diplomática expresó un viva México y refrendó la cooperación bilateral en un ambiente de celebración en la Embajada de los Estados Unidos en México, estos festejos que presidió el embajador Ronald Johnson. En las imágenes que se difundieron, lo vemos brindar con un vasito de mezcal, es un vasito de mezcal, al no ser que usted haya tomado tequila, pero el vasito es un vasito mezcalero. Entonces, a lo mejor le entró al mezcalito el embajador Johnson, Ronald Johnson de los Estados Unidos, corbata verde, pañuelo rojo, con la representación pues de los colores patrios, los colores de México, un pin de bandera de México, reforzando la hermandad que hay entre el vecino país del norte y México. Ya lo vimos también con el alcalde de Nueva York, llamándole ya Puebla York. 7:50, tenemos reporte de la red que estamos recibiendo al 2222-3829-90. Accidente en Periférico, enfrente de Periplaza. Un accidente, un carro Chevrolet vino y una moto son los accidentados. Tenemos ya imágenes que nos está haciendo llegar la poderosa red de este accidente frente a Periplaza. Vemos en la imagen que es con dirección a Valsequillo, dirección hacia Valsequillo, es en ese carril donde ocurrió este desafortunado y lamentable accidente. En cuanto se disponga de más información, se la estaremos dando a conocer. Si circula por la zona, tome precauciones, ya que algunos, por lo menos un carril, está bloqueado por este accidente. Eso hace que el tráfico pues se vuelva lento, así que tómelo en cuenta y tome mejor sus precauciones. 7:52 PM, seguimos con los temas de la conmemoración del inicio de la independencia de México. Irán iluminó la Torre Azadi, con los colores de la bandera mexicana y reprodujo el himno nacional mexicano, esto en agradecimiento a México por recibir a su selección durante la justa futbolera. El gesto reforzó los vínculos de amistad y cooperación cultural entre ambos países, entre México e Irán. Agradecidos con México, y muestra de este agradecimiento fue la iluminación de la Torre Azadi. La iluminaron con los colores de México, de la bandera de México, verde, blanco y rojo, y al centro el escudo nacional. En tanto que aquí en México, la Embajada de Irán felicitó al pueblo mexicano por el 216 aniversario del inicio de la independencia. El embajador Al-Bolfasi Pasadidet destacó la amistad y los vínculos diplomáticos entre México e Irán al reconocer la importancia histórica de esta conmemoración.
2: Feliz Día de Independencia. Querido pueblo de México, queridos amigos, con motivo del aniversario número 216 del inicio de la independencia de México, quiero expresarles de todo corazón mis más sinceras felicitaciones. Esta noche, mientras millones de mexicanos se reúnen con sus familias y amigos y proclaman con orgullo ¡Viva México!, quiero también, en nombre del pueblo y del gobierno de la República Islámica de Irán, hacer llegar al gran pueblo mexicano mis más sinceras felicitaciones, mi respeto y mi afecto. Para nosotros, los iraníes, esta celebración tiene un significado muy especial. Aunque Irán y México se encuentran a miles de kilómetros de distancia, nuestros pueblos comparten una profunda realidad. El amor por su historia, por su identidad y por el derecho a decidir libremente su propio destino. México conoce muy bien el valor de la independencia. Lo ha vivido con Miguel Hidalgo, José María Morelos y Benito Juárez. Juárez nos dejó una frase que continúa transmitiendo un mensaje de gran importancia para toda la humanidad. Entre los individuos como entre las naciones, el respeto al derecho ajeno significa la paz. Estas palabras no pertenecen únicamente a la historia de México, son también...
1: Y bueno, ahí está el mensaje del embajador de Irán en México. Y si usted alcanzó a escuchar de fondo un corrido tumbado de Natanael Cano, o sea que entonces al señor embajador le gustan los corridos tumbados, que han ganado también presencia en nuestro país, pues ahí también demostrando la amistad y el hermanamiento con México, el embajador de Irán en México. Son las 7:54. Y ya que estamos en estos temas también de la celebración del inicio de la lucha por la independencia de México, surgieron algunas de las grandes preguntas sobre lo que nos hace mexicanos. Aunque varias tienen explicación histórica o cultural, se planteó que la identidad nacional también se construye en las pequeñas cosas de la vida cotidiana. Esto nos explica Max López.
5: ¿Hay cosas que solamente pasan en México? Porque yo tengo una teoría. Los mexicanos tenemos tradiciones que nadie nos enseñó, pero que misteriosamente todos conocemos. Y si eres mexicano, vas a escuchar esto y decir, ¡sí es cierto! Así que vamos con algunas cosas que simplemente no tienen explicación. En primer lugar, la bolsa de las bolsas. Empezamos con la clásica, la famosa bolsa llena de bolsas debajo de la estufa. ¿Por qué queremos tantas? No lo sé. Pero por alguna razón, cuando vas a tirar una bolsa, en tu mente resuena. ¡No la tires! Esa sirve. ¿Para qué? Para guardar otra bolsa. Y esa bolsa va a guardar otra bolsa. Es básicamente una matrioshka mexicana, pero de plástico. Y lo peor, cuando necesitas una bolsa, abres la bolsa de bolsas y sacas como 47. Pero la única que necesitas no está. En el número 2, las casas color menta. Otra cosa inexplicable. ¿Por qué en México existen tantas casas color menta? Verde menta, verde pistache, verde... Se me acabó la pintura y lo mezclé con lo que encontré. Y siempre hay una. Una casa que parece que salió directamente de una paleta de helado. Pero espérate. La casa está pintada de verde menta y la puerta de café. Eso no se cuestiona. Eso es patrimonio nacional. En el número 3 nos encontramos con el garrafón que se convierte en maceta. ¿Compraste agua? ¿Se acabó el agua? ¿El garrafón se tira? No, ahora es una maceta. Y no cualquier maceta. Ahí va a crecer un chile, una sábila, un helecho, una planta que nadie sabe cómo se llama, pero que lleva viva desde el 2008. En el número 4 está el recipiente de helado que no tiene helado. Abres el congelador, ves un bote de helado y tu cerebro piensa, claro, es helado. Lo abres y te encuentras con unos frijoles. Pero, ¿quién empezó esta tradición? ¿Por qué todos hemos sido víctimas? Y luego abres otro y también son frijoles. Otro y es salsa. Ya ni sabes qué estás buscando. Estás jugando qué tiene realmente este recipiente. En el número 5 está el control remoto envuelto en plástico. Hay casas donde el control remoto jamás ha tocado el aire. Está envuelto en una bolsa de plástico. Porque aparentemente, el control remoto necesita protección contra el polvo, las bacterias y la vida misma. Y si intentas quitarle el plástico, escuchas un déjalo así. Ese plástico lleva ahí más tiempo que tú. Para el número 6 tenemos la silla llena de ropa. Todos tenemos esa silla. No es una silla, es un armario, pero horizontal. Ahí está la ropa que no está sucia.
1: Son las 7:59, vamos al radar de las 8. Agradecemos al HR que nos acompañó en esta hora. Regresamos después del radar con más noticias aquí a la multiplataforma Red Ciudadana.
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1: Son las 8 de la noche y este es el resumen de las noticias más importantes de este 16 de septiembre. La Fiscalía General de la República obtiene vinculación a proceso contra 9 detenidos en el municipio de Esperanza, incluyen al exalcalde Isaac N. Nueva York respalda a la comunidad mexicana durante festejos patrios y el alcalde de Nueva York afirma, están en casa, están en Puebla York. El desfile cívico-militar en Puebla congrega a miles en el centro histórico. El reporte es sin novedad. El servicio de limpia del municipio de Puebla restableció condiciones en el centro histórico tras el desfile cívico-militar. Ciudadanos destacan orgullo y sentido de pertenencia durante el desfile cívico-militar del 16 de septiembre. Gabriela Sánchez, secretaria de Deporte y Juventud, al participar como oradora principal en la ceremonia por el aniversario del inicio de la independencia, dejó en claro que el legado que nos deja la independencia es rechazar invasiones e imposiciones. José Chedraui, presidente de Puebla, participa en la ceremonia y desfile cívico-militar. La presidenta Claudia Sheinbaum afirma que México no será colonia ni protectorado de nadie. Las Fuerzas Armadas refrendan compromiso de defender la soberanía nacional. La Brigada de Fusileros Paracaidistas celebra 80 años con salto sobre la Plaza de la Constitución en la Ciudad de México. El ejército mexicano presenta a Xolotl, perro robot táctico para operaciones de alto riesgo. La embajada de Estados Unidos en México se suma a festejos patrios y refrenda cooperación con México. Irán ilumina la Torre Azadi con colores de México en gesto de agradecimiento. El gobernador Armenta afirma que el caso de la granja de criptomonedas en Tlaxcala llegará hasta sus últimas consecuencias. Autoridades descartan hecho delictivo en la desaparición del alumno de la UAP, Hugo Alejandro Hernández. La Marina refuerza la búsqueda. La modernización del aeropuerto de Puebla deberá concluir en 18 meses, señala el coordinador estatal de gabinete, José Luis García Parra. El detalle de estas y otras noticias en la multiplataforma Red Ciudadana, en las redes sociales de arroba la red 5 radio, en el portal de noticias redciudadana.mx y en radio en el 1120 de amplitud modulada, donde todo el día hay noticias y reportes de usted en vivo. En la operación digital, José Alfredo Pacheco. En Radar le informa Girard Aguilar Miranda. Gracias.
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Amigos, buenas noches. Como cada miércoles, les saluda María del Carmen Tapia para darles la bienvenida a las charlas que esta noche vamos a iniciar no con el padre, sino con el historiador Isauro Bautista. Antes de saludarlo a él, saludo a Pepe.

impartió una conferencia con motivo de la cuarta peregrinación de los seminaristas de nuestra provincia, bueno, de la provincia angelopolitana, a la Basílica de Nuestra Señora de Ocotlán, con motivo de los 100 años de la persecución religiosa. De hecho, ya está en su página de mi tío de YouTube, para José Luis Bautista. Les sugiero que la vean porque realmente es una charla excepcional. Pero mientras tanto, obviamente, Doña Carmen, en este día 16 de septiembre, no podíamos comenzar la transmisión sin hacer referencia a la efeméride del día de hoy, uno de que evoca uno de los acontecimientos más importantes en nuestra historia, la llamada a la insurrección efectuada por parte del cura párroco del pueblo de Dolores, de la parroquia de Dolores, don Miguel Hidalgo y Costilla, la madrugada del 16 de septiembre de 1810. Un acontecimiento que es toral, sin duda, una fecha de una inmensa trascendencia, pero que infelizmente, Edamar Carmen, como suele ocurrir, no es un fenómeno privativo de nuestro país. Pero como llega a suceder en otras latitudes, existen fechas que se convierten en, que se llenan más bien, que mutan a transformarse en mitos y en, para tratar de luego a posteriori justificar la formación o la fundación de ciertas ideas o tendencias políticas. Y en el caso de la llamada a la insurrección, Edomar Carmen, hay que comenzar por precisar dos puntos. Primero, yo recuerdo, como señalaba la doctora Guadalupe Jiménez Codina, que es una de las mayores expertas en el proceso de emancipación de la América septentrional, de la cual el Imperio Mexicano, como a la postre, nos independizaremos bajo la forma de una monarquía, formaba parte de la del septentrión americano. En el 2010, por parte de las autoridades gubernamentales, se hablaba de los 200 años de ser orgullosamente mexicanos. Y de hecho ha seguido esa tendencia de 201 años, 202, 206, 210, etcétera, de ser orgullosamente mexicanos. Ello implica dos errores. El primero, doña María Carmen, ya éramos mexicanos antes de la independencia. Como hemos platicado en alguna ocasión, uno no se duerme novo hispano y se despierta mexicano. Los antecedentes de la nación mexicana, evocando el título de la obra señera del padre Mariano Cuevas, Historia de la Nación Mexicana, una nación no se conforma en un día. Una frontera política se puede dibujar en un mapa e imponerse de facto entre dos comunidades históricas, o una comunidad, o puede dividir a una comunidad. Nuestros escuchas que sean mayores de edad podrán recordar la división de Alemania en las dos Alemanias, en la Alemania Oriental y la Alemania Occidental. Eso sucedió porque se dibujó una frontera artificial por parte de los aliados tras la Segunda Guerra Mundial entre dos partes de la misma nación histórica de Alemania. O lo que sucedió años después en Corea o en Vietnam. Eso es tan sencillo como dibujar una frontera imaginaria, una línea divisoria arbitraria en un mapa. Pero las naciones, evoco con ello, y mando un saludo a mi maestra de Derecho Constitucional, la doctora Gabriela Bautista Moreno Valle, con la que precisamente hablaba de este tema hace unos días. Las naciones históricas, las comunidades políticas, en el sentido aristotélico del término, son obra de los siglos. Los elementos que conforman a una nacionalidad, es decir, la cultura, la religión, la gastronomía incluso, son procesos cuyo desarrollo es literalmente obra de los siglos. En el caso de México, podemos encontrar, y aquí realizo la primera recomendación literaria de la velada, El Águila y la Cruz, de una doctora del Colegio de México de feliz memoria, acaba de fallecer este año, Solange Albergo, de ascendencia francesa, brillantísima historiadora, en la cual ella señala que el primer registro en el cual desde fuera

0: del territorio de lo que hoy en día es México, se nos denominó o se les denominó a los habitantes de dicho territorio como mexicanos, data de mediados del siglo XVI, específicamente del momento en que Legazpi y Urdaneta, Andrés de Urdaneta, y Legazpi, el primer gobernador de Filipinas, el conquistador de Filipinas, descubren la ruta del tornaviaje, un hecho fascinante que merecería un programa, una charla por sí misma. El tornaviaje, básicamente, don Carmen, es la ruta de ida y vuelta de Filipinas. Ya se conocía cómo navegar desde Acapulco, desde las costas del entonces el Reino de Nueva España, a las Filipinas, pero no se había descubierto. Recordemos que antes del vapor, la navegación era esencialmente a vela, la navegación transatlántica, y no se había descubierto ninguna ruta que permitiera realizar el viaje de regreso. Es uno de los grandes hitos en la historia de la navegación, el descubrimiento del tornaviaje, y refiriéndolo en la corte del rey Felipe II, citan el gran orgullo que los mexicanos sienten por haber descubierto el tornaviaje. Igualmente, don Macamen, encontramos referencias a México en la grandeza mexicana de Balbuena, en la lógica mexicana o en el rusticario mexicano de Landaldíbar, un sacerdote y poeta de origen, lo que hoy en día nuestra hermana República de Guatemala, en la que versa sobre las loas de la belleza de los paisajes y del mundo natural del septentrión americano. Eso es por una parte. Por otra, Mary Carmen, el 16 de septiembre de 1810 no se firma, ni se consuma, ni se realiza la independencia del país. Porque por una parte, la Nueva España, el Imperio Mexicano, que surge de los distintos reinos y territorios que conformaban lo que se conocía como el Gran Virreinato de la Nueva España, no despiertan, si me permite la expresión, a la vida independiente, sino hasta el 28 de septiembre, oficialmente, de 1821, no el 16 de septiembre de 1810. ¿Qué hemos entonces de conmemorar el 16 de septiembre? El inicio de la insurgencia comandada por don Miguel Hidalgo y el capitán don Ignacio Allende, que después de un largo periodo de 11 años, que recordemos fue una guerra civil muy dolorosa, concluirá con la emancipación de los territorios del septentrión americano, de la corona española, y la conformación del Estado mexicano soberano e independiente. Y para ello, para entender el proceso que llevó a la llamada a la insurrección por parte de don Miguel Hidalgo, hemos de retroceder 2 años hasta llegar al mes de junio de 1808. Aquí hacemos una pausa.
1: Sí, vamos a la primera pausa de la noche, Isauro.
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0: 8:20 de la noche. Estamos con Isauro Bautista, al que vamos a seguir escuchando. Adelante.
1: ¿Por qué es necesario retroceder hasta el 8 de junio de 1808 para entender el proceso que terminará llevando a la llamada a la insurrección del padre Miguel Hidalgo? Porque ese día, el 8 de junio, llegaron las noticias a la Ciudad de México a través de la Gaceta de Madrid del motín de Aranjuez, sucedido en marzo de 1808, en medio del conflicto que en ese momento minaba la estabilidad de la monarquía católica, y la abdicación del rey Carlos IV en la persona de su hijo mayor y heredero, el hasta entonces príncipe de Asturias, que a partir de ese día será conocido como Fernando VII. Carlos IV, para comprenderlo bien, especialmente para aquellos de nuestros radioescuchas que hayan tenido la oportunidad de acudir a la Ciudad de México, cuya efigie, más que efigie, cuya figura más bien se encuentra plasmada en la estatua del famoso caballito, el que está hoy en día frente al Munal, está en el Munal frente al Palacio de Minería. Él era el rey Carlos IV, esa estatua representa a Carlos IV, quien abdicó en marzo de 1808 en la persona de su hijo, el rey Fernando VII, el último rey Borbón, el último rey en realidad en la historia de la Nueva España. Eso se conoce el 8 de junio. Como sucedía en cada cambio dinástico, que usualmente era debido a la muerte del rey, no tanto a una abdicación, de hecho esa era la primera abdicación que se vivía en territorio, más bien la primera abdicación por parte de un monarca español desde que se había fundado la Nueva España, es decir, desde la llegada de Colón. La sucesión siempre había sido tras la muerte del anterior titular de la corona. Pero en ese momento se llevan a cabo grandes festejos por parte de la población en la Ciudad de México y en las distintas provincias del reino novohispano, dado que infelizmente el rey Carlos IV se encontraba minado en su autoritas, dado la corrupción y los presuntos malos manejos de su primer ministro, don Manuel Godoy. Y don Fernando VII era visto y percibido por buena parte de las élites en la Nueva España, como lo era en la metrópoli, como una esperanza de cambio. Eso es el 8 de junio. Tristemente, apenas un mes después, un mes y 10 días después, el 15 de julio, llegan a la Ciudad de México, de nuevo a través de la Gaceta de Madrid. Bueno, en la Gaceta de México es publicado, pero con información de la Gaceta de Madrid, las noticias de las abdicaciones de Bayona. ¿Qué fueron las abdicaciones de Bayona? Ya hemos platicado de ellas, Edelma Carmen. Napoleón, en ese momento dueño para fines prácticos de toda Europa Occidental, después de haber batido al Imperio Austriaco, al Imperio Ruso, al Reino de Prusia, y haber presidido sobre la abolición de aquel gran cuerpo que era el Sacro Imperio Romano Germano, había puesto sus miras en el trono español. Había atraído, echando mano del conflicto dinástico al que me refiero entre Fernando VII y Carlos IV, esa rivalidad trágica que en ese momento minaba la monarquía católica. Y digo monarquía católica, doña Mari Carmen, porque no se puede hablar de monarquía española y mucho menos de imperio español. Esa es una periodización propia del siglo XIX, es decir, del imperio colonial francés o el imperio colonial británico. Pero no se puede hablar en 1790, en 1800, ni siquiera en 1810, de un imperio español, porque ni la Nueva España, ni Perú, ni la Nueva Granada, ni las Provincias Unidas de Río de la Plata pertenecían a España, sino que eran una serie de reinos que estaban unidos entre sí porque todos debían obediencia a la corona de Castilla. Puntualización muy importante, nunca fuimos colón, éramos reinos de ultramar de la corona de Castilla. Napoleón, tomando ventaja de la crisis que existe en el territorio español, convoca al rey Carlos IV a Bayona, en una localidad entre la frontera de Francia con España, convoca también a Fernando VII con la garantía de que va a mediar entre ellos, pero realmente ya había decidido deponerlo. Tras unos días de muy ríspidas negociaciones y luego de amenazas y sobornos, una combinación entre amenazas y chantajes, logra que el rey Carlos IV firme la cesión de los derechos del trono español en su beneficio. Posteriormente le presenta el documento a Fernando VII, quien al principio se niega a firmar, pero tras una serie de amenazas, no coacción física, porque en ningún momento el rey fue violentado en su persona, pero sí coacción verbal, Fernando VII firma y reconoce la cesión de los derechos del trono hecha por su padre Carlos IV, y Napoleón procede a cederle sus derechos, o lo que él pretende que son sus derechos recién adquiridos al trono de la monarquía de España, a su hermano, a José Bonaparte, quien desde ese momento será conocido como el rey intruso, porque en sentido estricto era y fue siempre un usurpador. Ello llega a la noticia el 15 de julio de 1808 a la capital del reino nuevo hispano, la Ciudad de México, y eso crea una conmoción inmensa, Doña Carmen, que es muy difícil ya desde nuestras estructuras mentales poder dimensionar lo que la figura del rey significaba para el conjunto de los reinos de la monarquía católica, pero especialmente para la Nueva España. No solo porque era el primer virreinato, no solo porque era el virreinato, citando una expresión, un barbarismo, era el virreinato que estaba más hecho, sino porque además, merced de la doble herencia que compartimos, mesoamericana y castellana, europea, que conforma el núcleo de nuestra nacionalidad. Usted sabe, doña Mar Carmen, que para nuestros pueblos originarios, la figura del cacique, de Tlatoani, es de una importancia fundamental. Y que no se diga en España, en el cual desde tiempos de don Pelayo, y eso solamente por hablar después de la caída del reino visigodo, el rex, el rey, había sido la cabeza del Estado. Que de repente la monarquía católica se encontrara descabezada, que era una conmoción inmensa en los novohispanos, que se suma al hecho en que el rey ha sido sustituido por un usurpador. Usurpador quien además es hermano del rey, del emperador Napoleón, que representa las ideas de la Revolución Francesa, anticatolicismo y jacobinismo. Ello sucede el 15 de julio. El 19 de julio, ante el virrey José de Iturrigaray y los miembros del ayuntamiento, un síndico procurador, es decir, un abogado del ayuntamiento, para hablar en términos sencillos, Francisco Primo de Verdad, la calle de Francisco Primo de Verdad en la Ciudad de México está dedicada a él, que realmente es el primer prócer y debe ser considerado como el primer prócer y, para la opinión de un servidor, uno de los más importantes hombres que ha nacido en lo que hoy en día es México. Él y su compañero, el licenciado Juan Francisco Azcárate. Primo de Verdad argumentará ante el virrey Iturrigaray en aquella sesión del 19 de julio de 1808 que la abdicación de Fernando VII es ilegal y la de Carlos IV por haber sido obra de la fuerza. Usted sabe, doña Mar Carmen, yo sé y todos sabemos que cualquier acto que sea realizado bajo coacción no tiene ningún tipo de validez jurídica. Si alguien llega con una persona y le pone una pistola y le dice, cédeme las escrituras de tu casa, aunque firme, ello no implica que esa firma tenga ninguna validez jurídica porque el acto fue forzado. Ese es el primer argumento de Azcárate y Primo de Verdad. Pero el segundo argumento, y el más importante, es que ellos dos argumentan, guiados por la tradición hispánica que data de las siete partidas, que el rey no puede ceder, aun y cuando lo hubiera querido de forma voluntaria, sus derechos al trono, porque no le pertenece. A mí me pertenece, a usted doña Mari Carmen, a cualquier persona, nuestras posesiones personales, sea un celular, sea un coche, sea un bien inmueble, la podemos ceder. Pero Azcárate y Primo de Verdad argumentan, no, el rey no es dueño del rey. entre los miembros de la comunidad política y el rey se firmó un pacto tácito en el cual la comunidad política nombra al rey para su mejor gobierno, para que el rey y sus sucesores la gobiernen de acuerdo con la ley. Y no pueden ceder aquello que no es suyo sin la autorización de la nación. Literalmente son las palabras que Primo de Verdad utiliza en aquella representación el 19 de julio de 1808. Un hito, porque es la primera vez en la historia de la América hispana en la que se argumenta por parte de una autoridad con respecto a la soberanía popular. Bien entendida, eso sí. Aquí hacemos una pausa, ¿me marcaron?
0: Sí, vamos a la media. Era el comercial de ahora.
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0: 8:34 de la noche. Como siempre, en este espacio les agradecemos su preferencia por Cinco Radio, Comunicación Efectiva, en especial por la HR, una de las estaciones, y también en especial por el programa de las noches, Buenas Noches Puebla, y el del miércoles, que es con el Padre Bautista. Gracias a todos ustedes y continuamos.
1: ¿Cuál es la propuesta de Primo de Verdad ante aquella acefalía en la jefatura del Estado? Es la formación de una junta de gobierno que gobierne entre tanto que el rey don Fernando VII no sea liberado y pueda retomar su cargo como rey. Esta propuesta de María Carmen se encontraba fundamentada en las siete partidas de don Alfonso, el sabio don Alfonso X, que eran la cama sobre la que descansaba todo el derecho castellano y a través del derecho castellano, el derecho novohispano. Para entender la importancia de las siete partidas, no nos podemos detener mucho en ello, le recomiendo una obra del que actualmente sea seguramente el historiador del derecho más importante que tenemos en México, que es el autor Oscar Cruz Barney. Recomiendo especialmente su Historia del Derecho Mexicano. Y don Francisco Primo de Verdad argumenta que, dado que la Nueva España es un reino, como lo es Castilla, como lo es Sevilla, como lo es Granada, como lo es Galicia, cuenta con el mismo derecho de formar una junta de gobierno que gobierne mientras el rey regresa. Ese es el 19 de julio. El 9 de agosto, después de que el virrey jura de nuevo fidelidad a Fernando VII, se convoca a una junta general de autoridades en el Real Palacio, actual Palacio Nacional, a pesar de la oposición de los miembros de origen peninsular de la Real Audiencia, lo que sería el antecedente de la actual Suprema Corte de Justicia de México. ¿Por qué se oponen? Porque la mayor parte de los miembros de la Real Audiencia son de origen castellano, es decir, de origen, más que origen castellano, son de origen peninsular. Y ellos ya están imantados del pensamiento absoluto ajeno al derecho castellano, pero que ha ido expandiéndose desde el siglo XVI, XVII, a partir del XVII y sobre todo luego del cambio dinástico en España, y empiezan a considerar ya, décadas antes de estos sucesos, a los reinos americanos ya no como reinos, sino como colonias. Eso es cierto y es innegable. Aunque jurídicamente nunca dejamos de ser reinos, de facto, varios funcionarios españoles consideraban a los reinos de ultramar ya como colonias, que no tienen derechos políticos. Esa es la gran diferencia entre una colonia y un reino incorporado a una corona: los derechos políticos. Francisco Primo de Verdad y Azcárate argumentan: no, nosotros somos un reino, y como reino tenemos derecho a una junta en la cual nuestras autoridades administren la cosa pública, la res pública, hasta la llegada, hasta el retorno al trono de nuestro rey. Y Primo de Verdad va más allá, porque argumenta el punto que señalaba en el bloque previo de Americano, que en ausencia del rey, la soberanía retorna a la comunidad política. Un discurso rompedor y de una gran audacia para su época, aunque fundamentado en la tradición escolástica que va desde, la escolástica es medieval, pero que encuentra sus raíces tanto en el pensamiento de Aristóteles, de Cicerón y de Isidoro de Sevilla, después de Santo Tomás y después de los miembros de las grandes pensadores de la segunda escolástica del 16. Por tanto, la lógica de Francisco Primo de Verdad y Azcárate al argumentar por la soberanía que retorna a la comunidad política y se ejercerá por medio de una junta es, desde el punto de vista jurídico, impecable. Pero choca con la realidad de los intereses creados. Ya para no alargarnos en este antecedente, los miembros de la Real Audiencia, los miembros de origen peninsular, se oponen a esta idea de la soberanía popular porque les suena injustamente, aunque quizás entendiblemente desde su punto de vista, les suena una junta, un congreso, les suena al Congreso Continental 1775-1776, que declara la independencia de las 13 colonias y le suena también, sobre todo muy cercano, como bien dice el doctor Rafael Stamichel, le suena a la Asamblea Nacional Francesa de 1789 y se van a oponer a ella y tenían un derecho legítimo a oponerse a ella. Pero a lo que no tenían derecho es a lo que seguirá. Porque después del 31 de agosto, cuando Fray Melchor de Talamantes elaborará una propuesta para la convocatoria de un congreso en el cual las villas y ciudades de la América septentrional, incluyendo Cuba, Dominicana, República Dominicana, en ese momento Santo Domingo, Puerto Rico, México, bueno, lo que hoy en día es México, y los países de Centroamérica pudieran convocar, más que convocar, pudieran enviar a la Ciudad de México a sus respectivos representantes para discutir cuáles serían los pasos a seguir ante la invasión de España y la acefalía en el trono que ello implicaba. Eso es el 31 de agosto. Y, paradojas del destino, la noche, ahí sí, del 15 de septiembre de 1808, dado que el virrey Iturrigaray apoyaba la propuesta de los criollos porque implicaba su propia, pero no lo hacía de manera altruista, implicaba esa propuesta de Talamantes de que se encontraba en concordancia con los proyectos de Primo de Verdad y de Azcárate, implicaba su permanencia en el cargo como virrey hasta el retorno de Fernando VII. No lo hacía como un acto de altruismo ni por apoyo a los criollos, finalmente era una decisión de carácter egoísta, tanto más porque el virrey Iturrigaray se encontraba, eso es verdad, bajo sospechas de graves cargos de corrupción y de malversación de fondos durante la adjudicación de los bienes reales de 1804 a 1808, sobre el que hablaré en un momento. Pero el 15 de septiembre ocurre algo que no se puede tolerar. Los comerciantes de origen castellano, de origen español, en colaboración con algunos miembros de la Real Audiencia, dan un golpe de Estado. Entran al Real Palacio, arrestan al virrey Iturrigaray, arrestan a Primo de Verdad, arrestan a Azcárate, deponen al virrey y nombran forzadamente al señor arzobispo de México como virrey interino. Ello es un golpe de Estado porque carecen los miembros, imagínese usted, doña Marcamen, unos comerciantes se ponen de acuerdo con unos miembros de un tribunal de justicia, entran al Palacio de Gobierno, toman al jefe de gobierno, es decir, a quien gobierna en nombre del rey, y lo deponen. Ello no estaba, no tenía ninguna facultad para él, pero lo hacen. Y lo peor y lo más triste, y de María Carmen, es que cuando en España se enteran, los miembros de la Junta Central, que en ese momento se encuentra en Sevilla, lejos de censurarlo y censurar lo que es un quebranto evidente al orden institucional, lo avalan. Al avalarlo, como bien ha señalado de nuevo el doctor Rafael Stamichel en una obra, si bien es un tanto densa porque versa de derecho constitucional, pero no deja de tener un gran interés, sobre todo con relación al tema que estamos hablando, que se llama Monarquía y Nación, entre Cádiz y Nueva España. Para quien esté interesado en el tema, le sugiero leerla. Ello implicó que a los americanos, a los nacidos en América, se les negasen sus derechos como españoles, como súbditos de la corona de Castilla. Y cuando a una comunidad política, me remito a Francisco Suárez, en América, se le niegan sus derechos políticos, los miembros de la comunidad política tienen el derecho de oponerse y, en última instancia, si llegase a ser necesario, de recurrir a la resistencia armada, el ius resistendi, el derecho a la resistencia que toda comunidad política tiene si ve conculcados sus derechos. Y tras aquel golpe al Estado del 15 de septiembre de 1808 comenzaron a conformarse una serie de juntas conspirativas, de pequeñas reuniones de algunas decenas de personajes de cierta importancia durante los meses que siguen. La más importante será la que será descubierta por las autoridades españolas, las autoridades virreinales, en Valladolid. La conspiración de 1809, en la que se encuentran implicados los hermanos Michelena después tener una gran relevancia en la historia del primer Congreso Constituyente. Adicional a esa junta, más que esa junta, a los miembros de la conspiración de Valladolid, la actual hermosísima ciudad de Morelia, se desarrollarán otras conspiraciones, entre las que destacará una que tendrá como epicentro a la ciudad de San Miguel el Grande. Hoy en día, San Miguel de Allende, nombrada en honor al más ilustre de sus hijos, al capitán Ignacio Allende, el alma de la conspiración de 1810. Y ello, ya hemos platicado de esto, doña Marcada, incluso estuvimos en alguna ocasión, tuve la ocasión, la oportunidad en alguna ocasión de charlar con usted de la vida, específicamente del capitán Ignacio Allende, porque realmente él es el alma de la conspiración de 1810, que se desarrolla en el actual estado de Guanajuato, en la entonces intendencia de Guanajuato, más específicamente en San Miguel el Grande. De esa junta, cuyo rastro, cuyos reuniones, más que juntas, perdón, de nuevo, de esa conspiración, la conspiración de San Miguel el Grande, quien más la ha estudiado ha sido la doctora Jiménez Codena. Recomiendo su libro México, su tiempo de nacer, publicado por el Fondo de Cultura Banamex. Y luego también México, los proyectos de una nación. Será el capitán don Ignacio Allende el que creará una serie de contactos y una red de alianzas a lo largo del territorio novohispano, echando mano de sus recursos. Era un hombre acaudalado. Aquí hacemos una pausa, ¿verdad, doña Marcana?
0: Sí, ahora tengo una llamada, de una vez se la leo, Isaura.
1: Sí.
0: Isaura, perdón. Es de Maru Velázquez. Maricarmen, buenas noches. Gracias porque el padre José Luis nos envía a su sobrino Isauro, que nos comparte sus conocimientos de la historia. Isauro, gracias por su tema. Por favor, salude al padre José Luis. Pues es la llamada de Maru Velázquez.
1: Ya, doña Maru, vamos a la pausa. Un abrazo muy cariñoso.
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0: Pues ya estamos nuevamente con Isauro, ya son, ahorita en este tiempo son ya 8:49, mitad del programa. Tenemos todavía mucho tiempo para escucharlo, Isauro, así es que seguimos.
1: Para comprender la real importancia y la dimensión de don Ignacio Allende, recomiendo sobre todo una obra que es fundamental, que es de hecho la más valiosa con la que contamos actualmente. Y son sus propias palabras de él, de don Miguel Hidalgo, de Aldama, de Jiménez, de Abasolo y de Morelos. Son sus procesos, editados por el INERM, Voces Insurgentes, se titula el libro, se puede descargar de manera legal y gratuita en el sitio del INERM. En ellos, en los seis procesos, bueno, en la recapitulación de los seis, más que recapitulación, en la transcripción de los seis procesos, se puede seguir casi paso a paso el desarrollo de la conspiración de San Miguel. Y como digo, fue organizada, el organizador de la conspiración es don Ignacio Allende. Él es quien crea una red de alianzas a lo largo de los años de 1809 y 1810. Y por cierto, no solo lo digo yo, el propio don Miguel Hidalgo, en su proceso, cuya transcripción se encuentra en Voces Insurgentes, señala que el gran arquitecto del movimiento era don Ignacio Allende. Y don Ignacio Allende lo asume plenamente. De hecho, cuando tuve el gusto de platicar con usted sobre su biografía del capitán Allende, platicábamos que él mismo dijo, no, yo no soy reo de alta traición, porque lo acusarán y será fusilado por alta traición. Él dice, yo soy reo de alta lealtad, porque de lo único que se me puede acusar es de ser fiel a mi rey y a mi patria, es decir, a la Nueva España, que se encuentra bajo la amenaza de que sea entregada a los franceses. Hay que recordar ese punto, Demarcaren, porque voy a regresar a ese punto en un momento. Pero aunque don Ignacio Allende es el arquitecto de la conspiración, él mismo sabe que la conspiración, para que tenga la mayor difusión posible, y él lo dice, ha de ser anunciada la voz de la insurrección por un cura, por un párroco, por el respeto que los sacerdotes, especialmente los párrocos, tienen hasta el día de hoy, y con justicia, entre la población de nuestro país, y de manera muy marcada en las zonas rurales del país. Eso lo sabe don Ignacio Allende, pero no solo debe ser un sacerdote, sino ha de ser un sacerdote de luces. E indudablemente, don Miguel Hidalgo era un hombre culto, y era un hombre inteligente, por más turbulencias que haya llegado a tener su personalidad. Luego entonces es hora de abatir otro mito, pero para ello hemos de trasladarnos hasta los primeros días de septiembre ya de 1810. El proyecto, la idea original de don Ignacio Allende, es que la voz de insurrección se dé el 29 de septiembre, la fiesta de San Miguel, en San Miguel el Grande, aprovechando que en aquella fiesta habrá una gran concurrencia y que las autoridades de la Ciudad de México, a las que él considera como usurpadores, y en cierto sentido lo son, de hecho, en términos estrictos, son autoridades ilegítimas porque emanan de un golpe de Estado, el que ya me he referido en bloques anteriores, de marcar. Pero la conspiración es descubierta hacia el 9 y 10 de septiembre de 1810, por lo cual, tras ser informados de que se han girado órdenes de arresto en contra de don Miguel Hidalgo, de don Ignacio Allende y de don Ignacio Aldama, el capitán Aldama, este último, Aldama, será quien alerte al capitán Allende, quien a su vez será el encargado de avisar a don Miguel Hidalgo, cura párroco de Dolores. Y don Miguel Hidalgo, de común acuerdo con don Ignacio Allende, tomará la decisión de acelerar el llamado a la insurrección, pues ya no tienen otro camino, del 29 de septiembre al 15 de septiembre, aprovechando la festividad de Nuestra Señora de los Dolores, que acababa de suceder ese mismo día, el 15 de septiembre. Ya estamos en la madrugada del 15 al 16 de septiembre. Y con ello, don Americano, podemos abatir otro de los grandes mitos que se han difundido a lo largo del tiempo, y es que don Ignacio Allende perdió el temple o que don Miguel Hidalgo tomó una decisión espontánea de llamada a insurrección. No, se acelera, sí, un movimiento que está planeado para estallar el día 29, pero ya estaba proyectado por ambos. ¿Qué dijo don Miguel Hidalgo al momento de efectuar aquella llamada a la insurrección? Lo primero es que no es en la noche del 15 de septiembre, es en la madrugada del 16 de septiembre, aproximadamente a las 6 de la mañana. Han versado numerosas versiones a lo largo del tiempo sobre cuáles fueron las palabras de Miguel Hidalgo, entre otras cosas porque él mismo en su juicio solamente se refirió a que efectuó una llamada a la insurrección, pero no profundizó en ello. Y de hecho, el único de los testigos presentes entre los capitanes del ejército insurgente que se refirió a las palabras de don Miguel Hidalgo fue el capitán Ignacio Aldama. ¿Y qué dice Aldama? De acuerdo al proceso, al testimonio del capitán Aldama, recabado durante sus juicios en Chihuahua, don Miguel Hidalgo habría prometido defender al reino porque estaban a punto de entregarlo a los franceses. Regresamos a las abdicaciones de Bayona y con otro antecedente. Lustros antes, años antes, en 1804, como parte de los tratados entre Napoleón Bonaparte y Carlos IV, en la corona de España, el rey de España, el rey don Carlos, le había cedido la Luisiana a Francia. Y Francia, al momento de negociar la venta de Luisiana, lejos de devolverla al rey Carlos IV, como debía haber ocurrido, se la venderá a Napoleón por su propia decisión a los Estados Unidos. Es la famosa venta de Luisiana. Y había un temor entre los novohispanos que los franceses forzaran al rey don Fernando VII a cederle sus derechos también de los reinos americanos. Y a pesar de que obviamente ellos iban a desconocer dicha decisión, de que el poder de Napoleón, que para 1810 ya no solo tenía prisionero al rey don Fernando VII, sino que también había apresado al Santo Padre. Repito, situémonos en las estructuras mentales del siglo XIX. El mismo hombre, el anticristo, como se le decía a Napoleón, ya para ese momento tenía en sus manos al rey de España y al Santo Padre. Las dos máximas autoridades para un nuevo hispano eran presos de Napoleón. Y en 1810, como ha señalado bien la doctora Jiménez Codinac, Napoleón, José Bonaparte, pero realmente a través de él, Napoleón es dueño ya prácticamente de toda España, ya se ha conquistado Andalucía y la Junta de Gobierno se ha disuelto y se ha refugiado en Cádiz, el puerto de Cádiz, donde están los últimos representantes de la monarquía y donde se convocarán a los diputados que participarán en la redacción de la posterior Constitución de la Monarquía Española, conocida como la Constitución de Cádiz. Ya solo queda un puerto en manos de las autoridades españolas. Cientos de grupos guerrilleros operando a lo largo de la península, sí, pero casi todas las grandes ciudades ya se encuentran ocupadas por Napoleón, por las tropas napoleónicas, y varios funcionarios españoles han ya cedido y han accedido a colaborar con el régimen josefino. Y ese temor será citado por ambos, por Hidalgo y por Allende, como el que los llevó a levantarse en armas. Ese temor combinado con otra de las proclamas que habría dicho don Miguel Hidalgo, de acuerdo a don Ignacio Aldama: muera el mal gobierno. No refiriéndose con ello al rey, a quien todos reconocían, a don Fernando VII, sino al gobierno de la Ciudad de México, emanado de un golpe de Estado, no de una designación legal. Y ello es muy importante puntualizarlo. ¿Qué dijo más don Miguel Hidalgo? Además de pedir al pueblo de Dolores que lo ayudasen a defender el reino y de exclamar que muriera el mal gobierno, por entendido como ello las autoridades que usurpaban el gobierno en la Ciudad de México. Prometió que a quienes lo siguieran a caballo les daría un peso y a los que lo siguieran a pie les daría un tostón, es decir, medio real. Y finalmente exclamó: viva la Virgen de Guadalupe, viva Fernando VII. Esos son la arenga de don Miguel Hidalgo, dando comienzo con ello, con esa arenga, al movimiento insurgente. No dijo, y esto es fundamental, doña Maricarmen, no dijo viva la independencia, aunque sí, ellos tenían ya la autonomía en la mente, pero la autonomía de los funcionarios españoles, no del rey. Y ello es una puntualización fundamental, porque no será sino hasta 3 años más tarde, ya con los sentimientos de la nación y posteriormente con el decreto constitucional de la América Mexicana, que fue precedido por la declaración de independencia de la América Septentrional, cuando se declara la independencia con relación a España, pero no al rey. Aquí nos detenemos, ¿verdad, doña Maricarmen?
0: Sí, vamos a la pausa de las 9.
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0: Estamos de regreso con ustedes, 9:02 p.m. Vamos a seguir escuchando a Isauro.
1: Este último punto de remarcar me parece de una gran importancia y se debe remarcar, porque a diferencia de las Provincias Unidas de Río de la Plata en 1816 o de Venezuela y Colombia, tanto en la Nueva España como en Perú, en ningún punto hay declaración de independencia, sí, desde 1803, de la declaración de independencia de la América septentrional. Pero en esa declaración, ni en los sentimientos de la nación, ni en esa declaración, ni tampoco en ninguno de los documentos de Hidalgo, se habla de una república. Porque la presencia y la respetabilidad de la cual estaba imantada la figura del rey era inmensa. De la monarquía, más que del rey. La monarquía como institución, tanto en la Nueva España como en el Reino del Perú. Lo cual, repito, es lógico desde el punto de vista histórico, antropológico, sociológico y jurídico, por ser tanto el Tihuantinsuyo como Mesoamérica los dos grandes centros civilizatorios al momento del contacto y dos centros cuyo poder político se organizaba en torno a la monarquía. Hecho esta puntualización, doña María Carmen, estamos ya en 1810, específicamente en la madrugada del 16 de septiembre. Don Miguel Hidalgo liberará a los prisioneros y tomará presos a varios ciudadanos españoles. Ello estaba conforme al plan de don Ignacio Allende. El plan de don Ignacio Allende, quimérico, era tomar prisioneros a los ciudadanos de origen español en ruta a la Ciudad de México. Y una vez llegados a la capital de la Nueva España, entregarlos a las autoridades a cambio de que las autoridades de la Ciudad de México les concedieran la formación de la Junta de Gobierno, que ya había sido la aspiración de Primo de Verdad de Azcárate en 1808. Pero infelizmente los acontecimientos seguirán sucediendo. Vendrá primero la toma de San Miguel el Grande, en el 17 de septiembre, donde se formará una junta gobernativa y ocurrirán los primeros hechos de saqueo, que serán un agravio personal para don Ignacio, porque don Ignacio era originario de aquella gran ciudad de San Miguel. Y tres días después, doña María Carmen, entre el 20 al 21 de septiembre, vendrá la entrada de las tropas, más que tropas, porque no se puede hablar de tropas, se tiene que hablar más bien de la, no quiero decir una horda, pero sí de la muchedumbre que conformaba al ejército insurgente, pues eran ya para el momento en la entrada de Celaya más de 5,000. Ahí, en Celaya, el 21 de septiembre, don Miguel Hidalgo será proclamado capitán general y luego generalísimo de la América. Allende será nombrado teniente general y Aldama mariscal. Un grado similar al de general de brigada, entre general de brigada y general de división en el actual escalafón militar mexicano. Para ese momento, como señalo, ya en las fuerzas insurgentes, los efectivos, la marea que seguía a don Miguel Hidalgo, ya de acuerdo a sus propias palabras, era en torno a los 5,000. Estamos en el 21 de septiembre y ya ha habido un segundo acto de saqueo en Celaya. Y el 24 de septiembre, el obispo electo de Michoacán, don Manuel Abadí Queipo, lanzará la excomunión en contra de Hidalgo y sus principales seguidores. Cuatro días más tarde, el 28 de septiembre, vendrá el parteaguas del movimiento insurgente en 1810, he de marcarme. ¿Y por qué le digo parteaguas? Porque tal y como el mismo Abadí Queipo había reconocido previamente, y como después dirá Félix María Calleja, en enero de 1811, una vez ya batido don Miguel Hidalgo de manera definitiva, prácticamente todas las capas de la sociedad novohispana estaban ya a favor, no de romper con la corona, pero sí de la independencia con respecto a las autoridades españolas. Porque durante la consolidación de los vales reales a la que me referí previamente, la descapitalización de los americanos y aún de los peninsulares que vivían en América, fue terrible. Esa consolidación de vales reales, llevada a cabo entre 1804 y 1808 por parte de las autoridades en Madrid, significó

de descapitalización, con cientos de comerciantes, hacendados y terratenientes, no solo grandes familias, sino también humildes labradores que tienen algunas tierras empeñadas, que perdían sus terrenos, sus haciendas, entre los que se encontraba un hermano de don Miguel Hidalgo, que se quitara la vida debido a la quiebra económica que debió enfrentar. Y esa, la consolidación de los vales reales, había sido precedida por la expulsión, que aunque ya habían transcurrido más de 40 años, seguía viva en la memoria popular, la expulsión de los miembros de la Compañía de Jesús en 1767, y después una serie de reformas, las famosas reformas borbónicas, que tuvieron indudablemente un saldo extraordinariamente positivo en el ámbito cultural, en el ámbito administrativo, pero habían significado, la pérdida de numerosas posiciones que los americanos ocupaban en los ayuntamientos, en los cabildos catedralicios y aún en la Real Audiencia. Que como ya señalé al inicio de la transmisión, para 1810 ya estaban casi todos los lugares de la Real Audiencia de México y la de Guadalajara ocupada por españoles peninsulares, cuando la tendencia en el siglo XVII, XVI y XVII había sido que al menos una parte de los sitiales de las dos reales audiencias estuvieran reservadas para americanos. Y esas causas, esos agravios, habían tornado a una parte casi mayoritaria y casi absoluta de los habitantes de la Nueva España en favor de un proyecto de independencia. Pero el 28 de septiembre, en la Alhóndiga de Granaditas, se sucederá una masacre terrible de aproximadamente 300 a 400 personas, todos civiles inocentes, no solo españoles. Doña Guadalupe Jiménez Codina cuenta que unas señoras, unas propias que estaban haciendo la comida para los que se refugiaban en la alhóndiga, fueron también degolladas, sin ningún tipo de distinción o piedad. Ese suceso genera una conmoción inmensa, porque evoca a ojos de los novohispanos dos sucesos terribles: las atroces masacres inenarrables sucedidas apenas 15 años antes, 16 años antes en Francia, durante el Gran Terror, 1792, 93, 94, las horripilantes masacres que caracterizaron a la Revolución Francesa, y también la masacre de la población europea ocurrida en Santo Domingo, actualmente la República de Haití, durante el final del proceso de la independencia de Haití y tras la derrota militar del cuñado del general en ese momento primer cónsul Bonaparte, Charles de Clerc. Muere él, los franceses tienen que retirar de Haití y la población francesa que había quedado en Haití es masacrada por la población autóctona. Esos dos antecedentes están en la mente de los novohispanos y se crea inmediatamente un rechazo ante el movimiento insurgente, ante la insurgencia, un rechazo popular. Y aunque Hidalgo seguirá acompañado de una inmensa multitud de entre 80 a 100 mil hombres, los cuales lo seguirán, la realidad es que el movimiento ya había perdido su resorte de legitimidad. Y por ello, para el 30 de octubre, cuando se sucede la batalla del Monte de las Cruces, que es una gran victoria insurgente, sin duda, porque las tropas de don Miguel Hidalgo batirán a los hombres de Torcuato Trujillo, hay entre 60, 80 o hasta 100 mil. Eric Van Jong lo tasa el número de hombres, mujeres y aún niños que seguían a Hidalgo en ese momento entre 80 y 100 mil. El Monte de las Cruces vencen, pero tiene una pérdida masiva de vidas porque no son un ejército, voy a marcarme, son literalmente una marea humana que evoca, tal y como señala Eric Van Jong, más bien a los visigodos o a los francos o a las grandes migraciones a las cuales se enfrentó Roma en el siglo III y IV de nuestra era. Tras Monte de las Cruces, Hidalgo no entra a la Ciudad de México, como es célebre, y se da la vuelta. Y ahí viene el colapso, el primer colapso de su movimiento. ¿Por qué no entró a la Ciudad de México? Durante décadas, más que décadas, durante siglos ya, se ha sucedido un debate apasionante sobre cuáles fueron los motivos que llevaron a don Miguel Hidalgo a no entrar a la Ciudad de México. De acuerdo a sus testimonios, a las propias versiones de ellos, de los protagonistas, de Hidalgo y Allende, realmente no hay un gran misterio.
Allende.

0: esperaba que la población de la Ciudad de México, al verlos llegar, les abriría las puertas. ¿Cómo se las abrirán a don Agustín de Iturbide en 1821? ¿Y cómo se las abrirá, aunque a la historia oficial no le guste recordarlo, a Maximiliano de Habsburgo y antes que él, al general Forey en 1863 y a Maximiliano en 1864, que los ciudadanos de los capitalinos lo recibirán entre arcos triunfales, a los dos, a Forey y a Maximiliano? En cambio, en 1810 las puertas de la Ciudad de México permanecen cerradas. Ello implica que para tomar la Ciudad de México habrá que tomarla al asalto. Y don Miguel Hidalgo, finalmente un sacerdote, se niega a asumir los inmensos costos que ello implicaría. Porque si en San Miguel de Allende, en San Miguel el Grande, en Celaya había habido saqueos y en Guanajuato había habido una masacre terrible, solo él podía imaginar lo que iba a ocurrir en la ciudad más rica, más grande y más importante del continente americano en ese momento. Porque lo que hoy en día es Nueva York, en 1810 lo era la Ciudad de México. Era la metrópoli financiera y cultural de todo el hemisferio occidental. Don Miguel, por tanto, se dará la vuelta después de una amarga discusión con Ignacio Allende y semanas después, más bien días después, el 7 de noviembre será batido en la batalla de Aculco por las tropas de don Félix María Calleja, retirándose Allende hacia Guanajuato e Hidalgo hacia Guadalajara. Ahí se establecerá Hidalgo y, como es célebre, se le dará el título de Alteza Serenísima. Y desde Guadalajara, eso sí, echando mano de su personalidad, era un hombre magnético, de acuerdo al testimonio del propio Lucas Alamán, Miguel Hidalgo reconstruirá a sus fuerzas, logrará reunir a un segundo ejército nuevamente multitudinario, con el cual se enfrentará en la batalla definitiva el 17 de enero de 1811 a las fuerzas de don Félix María Calleja en Puente de Calderón, a las afueras de Guadalajara. Y ahí será definitivamente abatido su ejército. Vendrá la huida, su retirada hacia el norte del país, del actual México, su posterior detención y su proceso de fusilamiento. Aquí hacemos una pausa.
1: Sí, vamos a la última pausa de la noche, Sauro.
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0: 9:19. Isauro, tenemos 8 minutos para que me esté midiendo ya el tema.
1: Seguimos escuchando. Tal y como ha señalado don Carlos Errejón Peredo, que actualmente es ampliamente reconocido como el principal experto en la vida de don José María Morelos, y que también le dedicó una obra a don Miguel Hidalgo, una obra biográfica que se llama Hidalgo, Maestro Párroco e Insurgente, la recomiendo ampliamente para todos nuestros escuchas que quieran aproximarse a un enfoque, a una obra contemporánea sobre don Miguel Hidalgo, más allá de las fuentes clásicas como don Lucas Alamán, y sobre todo los procesos a los que ya me he referido, u otras obras como la de don Mariano Cuevas o como la de don Niceto de Zamacoy. El movimiento insurgente de Hidalgo es ambivalente. Por un lado, tiene aspectos positivos en el ámbito social, específicamente sus decretos aboliendo los tributos, aboliendo las castas, aun y cuando hemos de remarcar algo, en la Nueva España no existía un sistema de castas en el sentido en el que aún hoy, aún en el siglo XXI, y perdón por lo que voy a decir, existe en la India. En la India sigue existiendo hoy, mientras hablamos de América, en un sistema de castas, producto de creencias religiosas, en estructuras sociales, etcétera. Hoy, en Nueva España no existía un sistema de castas de ese tipo, o un apartheid, como el que aún en los años 80 existía en Sudáfrica. No, eso es una mentira y es un engaño y una conceptualización a posteriori que no tiene nada que ver con la realidad novohispana. Pero sí, efectivamente, tal y como sucedía en Europa, había empleos y había puestos que solamente podían ser ocupados por las personas de origen noble, en el caso europeo, y por las personas de origen español, en el caso de América. Eso es verdad. Eso Hidalgo lo deroga, y sobre todo el 6 de diciembre de 1810 desde Guadalajara firma el decreto, el bando solemne, aboliendo la esclavitud. Es el primer bando en la historia de la América continental dado por una autoridad beligerante en el cual se abole la esclavitud. Es un hito, tomando en cuenta que en Estados Unidos la esclavitud se va a abolir hasta 1865 y que en Cuba, en Cuba será en los años 60 del siglo XIX también, y en el imperio brasileño será hasta 1888 cuando por fin esa infame institución sea abolida del territorio brasileño. Y de hecho su abolición le costará a don Pedro II, emperador de Brasil, el ser depuesto, probablemente el más ilustre gobernante que ha tenido Latinoamérica, más que Latinoamérica, Iberoamérica, en toda la historia, don Pedro II de Brasil. Esa es la parte positiva. Infelizmente, esos aspectos positivos se vieron manchados por la masacre en la Alhóndiga, en Guanajuato, por los saqueos en Guanajuato, en Celaya y en San Miguel, y sobre todo por el peor crimen de todos: la ejecución de entre 300 a 400 españoles y no españoles, de americanos en Guadalajara, que Hidalgo toleró, como él mismo lo reconoce en su proceso, para poder calmar a la muchedumbre, hombres y mujeres inocentes, cuyos asesinatos representan un crimen que, como el mismo doctor Errejón Peredo señala, no pueden ser justificados bajo ninguna circunstancia. Y a 200 años del movimiento, 216 años del inicio del movimiento insurgente, evoquemos, pues, tal y como ha señalado la doctora Jiménez Codina, los aspectos positivos del movimiento de 1810. La igualdad entre todos los puestos y el final de la esclavitud. Al mismo tiempo en el que hemos de condenar, hemos de estudiar, me parece, por ejemplo, muy triste, don Marcamen, que enfrente de la alhóndiga de Granaditas hoy en día aún esté una estatua que diga aún hay muchas alhóndigas que tomar. No, ese acontecimiento no es celebrado, no es festejado. Como no lo es, por cierto, porque no es privativo de nuestro país, la toma de la Bastilla. Había 7 prisioneros ahí, que por cierto todos eran culpables, y para tomarlos, la muchedumbre que toma por asalto a la Bastilla, asesina a los guardias y al gobernador de la Bastilla, el marqués de Launay, un buen hombre, lo decapitan y lo clavan en una pica y exhiben su cabeza. Eso, ese tipo de crímenes, doña María Carmen, no tienen justificación. Ninguna causa, por legítima que sea, justifica el homicidio y el asesinato. El asesinato de un inocente, no hay ninguna causa que lo justifique. Esa es una gran lección que debemos de aprender del movimiento insurgente y rescatar los aspectos positivos que serán luego retomados en esa carta magna de nuestra historia, que es el Plan de Iguala, que es, repito, la derogación de los sistemas de la exclusión de empleos para determinados grupos sociales y la abolición de la esclavitud. Porque es don Agustín de Iturbide el cual, con una inmensa sagacidad política reconocida aún por don Lorenzo de Zavala, logrará en un solo documento englobar los aspectos positivos del movimiento insurgente, lucha por los derechos políticos, derogación de las castas, abolición de la esclavitud, junto con las estructuras tradicionales de la constitución histórica de la monarquía en Nueva España. El respeto por la religión y la institución monárquica, esos tres garantías que están plasmadas en los colores de nuestra bandera, el verde, el blanco y el rojo. La unión, la religión y la independencia. Y en esos tres colores, al margen de cualquier diferencia política o ideológica, todos los mexicanos nos podemos reflejar, porque tal y como señala Iturbide en el preámbulo de Iguala, solo en base a la unión entre españoles, americanos, asiáticos y africanos, es decir, sin ninguna distinción, sin ninguna exclusión, solo en base a todo aquello que nos une por encima de las divisiones reales o inventadas o fabricadas, es como podemos crear la común felicidad de esta gran patria que es México. Como decir hoy en día, este día en especial, viva México, americano, viva la Virgen de Guadalupe, viva la Unión, y conozcamos nuestra historia, Damaris Carmen, apreciémosla, aprendamos a querer nuestro pasado y a sentirnos orgullosos de ser hijos de una nación imperial, bendecida por Dios, quien ha querido dejar que su madre nos guíe y que él mismo la haya plasmado a través del lienzo en el Tepeyac, en el cual todos nos podemos ver reflejados, y que es un símbolo que a la vez Hidalgo, Morelos e Iturbide amaron con igual sinceridad, y en el cual junto a nuestra bandera, o más bien, más que cualquier otro símbolo, al lado de nuestra bandera, nos representa a los mexicanos, la marca. Como siempre, ya sabe que le mando un gran saludo a usted, a todo el personal de la
0: HR. Tan especial.
1: Y que viva México.
0: Saludos al padre José Luis. Y despedimos a Pepe Pacheco, a Elsa, a Estelita, a Mario Velázquez y a todos ustedes, amigos. A nombre del equipo les deseamos muy buenas noches, Puebla.
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24: Aunque existen indicios de que el cultivo de la vid, al principio salvaje denominada vitis vinifera silvestris, y la elaboración de bebidas a partir de las uvas en forma de zumos con añadido de azúcares ya se realizaban en torno a los años 6000 y 5000 a.C., no es hasta la Edad de Bronce cuando se estima que se produjo el verdadero nacimiento del vino. Antes, quizás se había logrado de forma accidental. Los arqueólogos han encontrado indicios que fijan el origen de la primera cosecha de vino en Sumer, en las fértiles tierras regadas por el Tigris y el Éufrates en el Próximo Oriente, en la antigua Mesopotamia. Para la HR, Josebet Castillo.
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28: Amigos y amigas, muy buenas noches. Ya estamos en su programa Tiempo de Ser y Estar. Como cada miércoles a partir de las 21:30 horas y hasta las 10:30 horas. Amigos del HR que nos escuchan directamente en la radio convencional, gracias por seguirnos, sigan compartiendo el programa y por favor envíenos sus sugerencias. Pueden hacerlo vía correo electrónico a tusenderolaluz@gmail.com. Pueden hacerlo directamente en las redes, siguiéndonos también en www.facebook.com/tusenderolaluz. O directamente en cabina, en la radio. Hola Marce, muy buenas noches, qué bueno que ya está aquí. Hola Marcos, qué bueno que también andas por acá. A los amigos que ya están aquí por el WhatsApp, ya están entrando. Hola Joaquín, ¿cómo estás? Mi querido Beto, buenas noches. Gracias Pipi, gracias. Armando, muchas gracias. Sony, muchas gracias. Hola Diana, buenas noches. Olivia, buenas noches. Rafa, buenas noches. Gracias, gracias amigos. Ahí los iré saludando durante el programa. Y amigos, vamos a continuar hoy con el tema del amor, precisamente, de tomar las riendas del amor. La verdad es que, como comentaba la semana pasada, restringimos mucho nosotros, incluso me parece a mí que por conveniencia personal, restringimos a conveniencia a las definiciones del amor, porque no acabamos de entender y mucho menos de comprender qué significa el amor incondicional. Así es que amigos, para empezar el programa de hoy, les comparto la siguiente cita. Antes de amar a otro o a otra, ámate y ámate muy bien. Solo entonces serás capaz de amar, serás capaz de fluir con tus emociones y, por supuesto, con tus relaciones. Es decir, todos hemos escuchado el viejo refrán, la vieja cita que dice: nadie puede dar lo que no tiene. Si no hemos aprendido a amarnos, amigos y amigas, ¿cómo es que vamos a amar a la otra persona? A la familia, a la pareja, a los padres, a los hijos, a los amigos. ¿Cómo? Si alguno de ustedes tiene el antecedente de cómo? Pues me gustaría conocerlo, por favor. Me gustaría mucho conocerlo. Y les recuerdo, amigos y amigas, que la semana pasada vimos solamente cinco sugerencias para tomar las riendas del amor. Uno, hazle espacio al amor. Dos, aprende a aceptar. Tres, vive el presente. Cuatro, atrévete a decir adiós. Cinco, comunícate. Y quiero retomar algo sobre el tres, vive el presente. Recuerden, por favor, amigos, intenten vivir el presente con mayor intensidad. No tenemos otra cosa, amigos y amigas, que nos pertenezca como el presente. Los tiempos psicológicos del pasado y del futuro no existen. El minuto que ya pasó, ya pasó, ya no existe. El que está por llegar, no existe. Pero lo único que sí nos pertenece, lo único que sí es nuestro, es el presente. Y tenemos que aprender a caminar en el eterno presente. Recordarán que en algún momento dado ya comentamos sobre los griegos. Medían el tiempo con el rey Cronos, el que era minuto a minuto, segundo a segundo, hora a hora, y terminaba el día, etcétera, etcétera. Pero también vivían intensamente el tiempo de Kairos, el tiempo sin tiempo. Recuerden, amigos, la importancia que tiene para nosotros un momento feliz que se convierte en un momento fugaz, aunque hayan sido 4 o 5 horas en familia, aunque hayamos estado 4 o 5 días en la playa. Cuando estamos contentos, felices y disfrutando la vida, el tiempo se nos va como en un instante. Pero así como el amor es una actitud ante la vida, así la felicidad es una actitud, es una manera de ser. Así como el amor es una manera de ser más, de ser mejor, así la felicidad. Y el punto número 6, la sugerencia número 6, habla de olvida los mitos. No pidas, por favor, amor a quien no puede dártelo. No le exijas amor a quien no quiere dártelo. Y ahí nosotros mismos nos castigamos, nos laceramos, nos lesionamos emocional y mentalmente. Decimos, es que yo sería feliz si ella me amara. Yo sería feliz si él me amara. No te ama. Ubícate en la realidad. Ya lo veíamos en uno de los puntos, que era el punto número 2, aprender a aceptar. Lo veíamos también en el punto número 3, atrévete a decir adiós. Cuando menos expectativas tengas, menos decepciones. Ve la realidad como es. Él o ella te aman, a ti también, tal y como eres, así ámalos a ellos, tal y como son. Deja a un lado los mitos, porque esto te puede ayudar a construir relaciones más sanas y amorosas. Sin que sean cuentos, eso te hará sentir realmente la felicidad. ¿Qué puede ser un mito del amor? El que si yo a él o a ella la amo, ella me debe amar. Pues no es cierto. No es cierto. Si tú no te amas a ti mismo, a ti misma, tal y como eres, ¿cómo le vas a fomentar a tus hijos el amor hacia ti como padre o como madre? ¿Cómo se lo vas a fomentar? Ser realista te brinda la gran oportunidad de disfrutar tus relaciones intensamente, adecuadamente. Duren el tiempo que duren, porque no estás viviendo en el miedo, en el miedo de perder a alguien o en el temor de sufrir un engaño. Y a la semana pasada recordarán que hablábamos incluso de los celos, la inseguridad que nace en ti. Y si estará con alguien, y estará realmente en el trabajo, y si ya terminó la fiesta, o sea, tú mismo o tú misma empiezas a gestionar pensamientos negativos, pensamientos dañinos, así como sentimientos dañinos. Es muy posible que ante un pensamiento dañino, como los que acabo de mencionar, hasta te afecte el sistema digestivo. Date cuenta, amigo y amiga, que nosotros mismos nos lastimamos, nos victimizamos. Si te va a engañar él o ella, te va a engañar. Estás viviendo en esa zozobra todos los días y a cada instante, pues no te puedes vacunar, amigo y amigo, contra el engaño, contra el azar, eso no existe. Sin embargo, si tú hablas correctamente con la persona, con ella o con él, acerca de ese sentimiento que tienes de desconfianza hacia él o hacia ella, y provoca en ti estrés, angustia, enojo contigo mismo o contigo misma, porque solamente te daña a ti, porque tú eres el que los tiene, esos sentimientos o esos pensamientos, y a la única persona que daña es a quien lo tiene. Háblalo con él o con ella. Tampoco es para que cuando él o ella se vaya a una reunión, tú le estés llamando cada 15 minutos o cada media hora. Tampoco se vale. Un principio elemental de toda relación es la comunicación y la confianza. Si no confías en él o en ella, ¿sabes qué, amigo y amiga que me estás escuchando? Siento mucho decirte que esa desconfianza nace en ti porque no confías ni en ti. Si tú confiaras más en ti, ese sentimiento de desconfianza no aparecería en ningún momento. Pero desconfías tanto de ti que empiezas a desconfiar de los demás. Imagínate de qué manera estás viviendo esa relación. ¿Te parece lo adecuado? ¿Te parece prudente vivir así tu amor con él o con ella? Eso no es amor. Recuerden que les comenté la semana pasada que sufrimos por querer. ¿Por querer qué? Porque él, yo quiero que él sea así, porque yo quiero que ella sea así de esta manera o de otra manera. Y como no es así, yo sufro. Date cuenta, amigo y amiga, eso no es amar. Amar es no esperar nada a cambio. El amor incondicional, por eso casi nadie lo maneja, casi nadie lo vive, porque siempre estás queriendo algo a cambio de lo que tú haces o de lo que tú dices. ¿Vives feliz así, amigo y amiga que me escuchas? Digo, porque si lo vives feliz, según el concepto de tu particular felicidad, pues disfrútalo. Sigue sufriendo por querer, no por amar al único o a la única que le va a causar problemas. Eso es a quien lo está viviendo. ¿Disfrutas sufrir? ¿Disfrutas victimizarte? ¿Disfrutas sentirte víctima de él o ella? ¿Disfrutas chantajear? Es que si tú me quisieras así, es que si llegaras temprano, es que si cuando menos me hablaras. ¿Te gusta sentirte víctima, amiga o amigo que me escuchas? Pues si te gusta y así quieres vivir tu vida, aplausos, como decía mi abuelo, solo que de ahí no vas a poder pasar. ¿Te das cuenta cómo, o se dan cuenta cómo no sabemos distinguir querer de amar? Creemos, otro mito, creemos que eso es amar. Bueno, recordarán que hay un dicho que dice ahí, pégame pero no me dejes, ¿no? Pues no puede ser, amigos. Una situación de violencia entre pareja o con los hijos, con los padres, pues no es amor. No puedes guiar a tus hijos, amigo y amiga que me estás escuchando, a cabrogolpes, a chingadazos, ¿no? No puedes guiar así. No puedes darte a respetar así. Tú crees que te respetan, pero realmente te tienen miedo. Tú vives feliz de que tu hijo o tu hija te tenga miedo, o tu mujer, o tu marido. ¿Eso es lo que tú crees que es el amor? Otro mito. Es que así me enseñaron a querer, a amar. Otro mito. Es otro mito, amigos y amigas. Si así quieres vivir tu vida, ¿qué te puedo decir? Así lo vivirás. Y así lo vivirás por siempre, porque de alguna manera no alcanzas a distinguir realmente lo que es el auténtico amor del amor incondicional. Por eso no sabemos amar, amigos y amigas. Se nos ha enseñado a querer. Pero ¿y nosotros, aún a pesar de la edad que tengamos, cuándo vamos a aprender a amarnos, a respetarnos, a tenernos mayor confianza, a tenernos, fomentar más en nosotros mismos el sentimiento de seguridad en mí y en los que me rodean? Si tú sigues viviendo, amigo y amiga que me escuchas, relaciones de desconfianza y de inseguridad, vas a estar sufriendo a cada rato. Es mejor terminar una relación sanamente que vivir una situación de violencia y de victimización con una pareja, sea hombre o mujer, como tú decidas. Eso no es amor. Saludo a todos, Marisol, muy buenas noches, qué bueno que estás por aquí. Tarpa Chodrón, buenas noches, qué gusto. Luis César, buenas noches. Mario Báez, muy buenas noches, qué bueno que están por aquí, amigos míos. Y ya saludé también a los que están aquí directamente en el chat. Gracias por seguirnos, gracias por sus comentarios. Hola, mi querido José, gracias. Oscar, buenas noches. Hola, Gi, buenas noches. Renato, buenas noches. Ami, buenas noches. Alejandro, buenas noches. Mi querido Pedrín, muy buenas noches. Gracias, gracias. Gracias por sus comentarios. Raúl, muy buenas noches. Manola, muy buenas noches. Gracias, gracias por sus comentarios, amigos y amigas. Y nos vamos a ir yendo a nuestra primera pausa, por favor, Alfredo.
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28: Amigos, ya estamos aquí de regreso. Y vamos a continuar ahora con la sugerencia número 7. Que va muy de la mano con la anterior de dejar los mitos. 7. Deja de elucubrar. No inviertas tu tiempo y energía tratando de controlar todo y sobre todo el futuro. No hay quien pueda controlarlo todo, amigos y amigas. Humanamente no hay quien. No podemos muchas veces controlar lo que apenas si está bajo nuestro gobierno, que se supone que deberíamos de hacerlo bien. ¿Quieres controlar la vida del otro o de la otra? Lo único que te pertenece, tu único patrimonio, es el presente. No hay otra cosa, amigo y amiga. Hay otras cosas que nos pertenecen y se van a ir con nosotros hasta cuando nos transformemos en el proceso de evolución, el amoroso proceso de evolución que conocemos nosotros por la palabra muerte. Lo único que te pertenece es la sombra, tu alma. ¿Y qué más, amigo y amiga? Tu presente. ¿Qué más? Imaginarte futuros alegres o tristes es solo una especulación que puede llegar a ser absurda, sobre todo cuando no se actúa en el presente y en favor del futuro que quieres. Es decir, si yo quiero tener realmente un mejor futuro, un alegre futuro, te pregunto, amigo y amiga, ¿qué estás haciendo en este preciso momento para poder cosechar más adelante el futuro que quieres? Si no estás sembrando alegría en ti, en la gente que está a tu alrededor, ¿estás segura o seguro de que vas a cosechar un mejor futuro, de que vas a tener un mejor futuro, un futuro alegre, promisorio? Amigo y amiga que me escuchas, las circunstancias y la interacción con quienes nos rodean nos cambian además constantemente los escenarios. Cuando estamos atentos a ello, y cuando estamos atentos a ello, sabemos por qué cambió todo, que incluso yo fui parte del proceso de cambio para generar algo propositivo en mi vida. Pero que no esté nuestras manos en el control total de lo que ocurre en el presente, no se puede hacer. Y menos en lo que va a ocurrir en el futuro, tampoco. Pero conforme tú actúes conscientemente en el presente, estarás transformando desde el presente tu futuro. ¿Quieres amanecer con alegría mañana? Te voy a decir así de simple. ¿Te vas a ir a dormir, a acostar con alegría, con sentimiento de agradecimiento, con el sentimiento de agradecer todas las experiencias que viviste o los momentos que viviste el día de hoy? Amigo y amiga que me escuchas, sugerencia número 8. Valora si vale la pena. Intenta, por favor, distinguir con claridad y honestidad lo que es importante de lo que no lo es. Esto te va a ayudar mucho, amigo y amiga que me escuchas, a evitar dramas o pasar malos ratos. Inviértele, por favor, tiempo y energía a las personas, a las actividades que realmente valen la pena. Toda persona, todo momento, toda situación tiene su particular espacio, tiene su particular tiempo. Las obsesiones recurrentes son lo menos práctico para ser feliz y vivir relaciones sanas. Si estás pensando y viviendo en que ahorita que él llegue, en que ahorita que ella llegue, le voy a preguntar qué tanto hizo, con quién estuvo, eres capaz, amigo y amiga, hasta de oler la ropa, que cómo viene vestido, vestida, etcétera, etcétera, o hacerlo a escondidas. ¿Vale la pena eso? Es importante, amigo y amiga, que te des cuenta que le tienes que dedicar tiempo y energía a crear estrategias para invertir tu tiempo y tu energía en lo que sí vale la pena. Invertirlos así en las cosas que valen la pena, eso te va a dar paz interior. Esa paz que andamos buscando, que no nos deja estar sosegados, esa paz que buscamos, pues nace en nosotros si empezamos a dedicarle el tiempo que se merece a cada persona, a cada situación, dedicárselo amorosamente. Eso nos va a hacer felices. Pero tú, amigo y amiga que me escuchas, ¿sí estás dispuesto a hacerlo? Tenemos que aprender, amigos y amigas, a dejar que la mente se calme. Tenemos que aprender a dejar que el corazón se abra. Solo entonces todo será diferente. Sosiega tu mente, abre el alma, abre el corazón. Permite que tu energía divina, tu energía amorosa, se manifieste en ti y por ende en los demás. Pero si tienes pensamientos que alborotan tu mente, que no te permiten tener calma, y si además tienes emociones encontradas, sentimientos encontrados, sentimientos negativos, nada a tu alrededor va a ser diferente porque no estás viviendo, sintiendo, pensando cosas diferentes. Es decir, tú misma o tú mismo no estás creando cosas diferentes. Y si no estás creando cosas diferentes, ¿cómo es que crees que vas a tener un mejor futuro? ¿Cómo es que piensas que vas a tener una mejor vida? Pues no se puede. No se va a poder porque no lo estás creando tú. Sugerencia número 9. Elige bien. Muévete entre iguales, porque las luchas de poder son agobiantes, desgastan y nos quitan mucho tiempo y energía, nos debilitan. Evita relacionarte con gente que se cree inferior o superior a ti. Gente que se somete o trata de dominarte. Evita las relaciones con gente que te endiosa o te humilla. Evita ese tipo de relaciones. Trata de formar, trata de crear relaciones que te hagan ser más y mejor sin que pasen sobre tu dignidad. Reúnete con gente que sepa disfrutar el amor y la vida misma. Gente solidaria y alegre, que en lugar de criticar, enjuiciar o señalar, son gente que elogia, que motiva, que te alienta. Vive, selecciona gente generosa que sabe compartir, gente empática y además realista. Vive, convive con gente que te ame y te trate bien. Mereces ser amada, mereces ser amado, mereces ser tratado bien. Vive con gente que te quiera en todas las etapas de la relación, incluso con tus debilidades y defectos. Convive y vive con gente con la que te sientas aceptado o aceptada, amada o amado. Gente que te permite ser tú misma o tú mismo. Dijera la canción de los Beatles, déjalo ser. Déjate ser también tú, amigo y amiga que me escuchas. Permítete también ser. Solo hasta entonces vas a poder, de alguna manera, ser para ayudar a los demás también a que sean. Recuerda, amigo y amiga que me escuchas, no importa lo que hagas o lo que los demás esperan de ti. Amigo y amiga que me escuchas, lo verdaderamente importante es que tu camino sea dirigido por tu corazón. A eso me refiero cuando digo, permítete abrir tu corazón, permite que se abra, permite que tu mente se ponga en calma. Deja de vivir con tantos pensamientos enredados o encontrados. Deja de vivir con tantos sentimientos encontrados. Ahora, si requieres una ayuda profesional para ello, pues también hay manera de hacerlo. Y es conveniente que también sepamos pedir ayuda. ¿Quién mejor que tú sabe lo que realmente es importante para ti? Ahora, si tú no sabes hacia dónde quieres ir o qué hacer con tu vida, pues sí te diría, está más complicado el caso, está más complicado tu asunto. Pero yo supongo, amigo y amiga, que me escuchas, que me sigues en los programas o en tu sendero La Luz todos los días, etcétera, pues que eres una persona, así como yo, que quiere iniciarse en un proceso de evolución interior, de evolución mental, emocional y conductual, que nos permita ser más y mejores. Y tenemos que seguirle trabajando en ello. Porque no hay otra, amigo y amiga que me escuchas, no hay otra. Ahorita lo comentamos, mi querida Marce. Nos vamos a la segunda pausa, por favor, Alfredo.
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Amigos y amigas, ya estamos aquí de regreso. Marce nos comparte. Yo creo que cuando un matrimonio perdura 48 años, con altas y bajas sobrellevándonos, pienso que hubo amor, claro que lo hay. Hubo tolerancia, ha habido amor, ha habido comunicación, ha habido perdón, ha habido agradecimiento. Claro, Marce, claro, no cualquier pareja dura 48 años o más. Qué bueno, mi querido Jorge, buenas noches. Gracias por estar aquí. Yadi, muy buenas noches. Qué bueno que ya también te integraste. Amigos, así es que este complemento de sugerencias para comprender mucho mejor el amor, hoy en la noche se las dejo ahí también en tu sendero la luz para que puedan leerlo. Sugerencia número 10, amigos y amigas. Ámate mucho. Aprende a conocerte, a ser tu mejor amiga, tu mejor amigo, tu mejor compañera, tu mejor compañero. Disfruta el tiempo que pasas a solas. Practica la autoobservación. Practica la autocrítica. Aprende a trabajar con tus emociones, con tus pensamientos y en favor de tu bienestar y tu bien ser. Intenta, amigo y amiga que me escuchas, usar bien el sentido común. Esta herramienta es muy útil en nuestra vida y nos brindan la ayuda para escribir historias de amor con finales felices. Pero si estás en el pleito siempre, en el enojo siempre, pues ¿cuándo crees que vas a tener un momento de felicidad o de alegría en tu vida? Pues no lo vas a poder tener, no porque el universo esté mal o esté en contra tuyo, porque Dios esté en contra tuyo, porque los demás estén en contra tuya. Es que tú misma o tú mismo no estás poniendo lo mejor de tus sentimientos, lo mejor de tus pensamientos, lo mejor de tu conducta en favor de lo que quieres crear. Estás esperando que el otro te dé, estás esperando en recibir. Eso es egoico. Recuerden que al ego le gusta tener, tener, sentirse amado, tener, tener, sentirse amado y amado. Así es que te invito, amigo y amiga, que me escuches a reflexionar en ello. Si quieres despertar el amor en los demás, empieza, inicia por despertarlo en ti. Si quieres eliminar el sufrimiento en ti, elimina tu propia oscuridad. El mayor don que tú posees y puedes disfrutar en ti y ofrecer a los demás es el amor incondicional. No condiciones tu amor. Es que a mí me gustaría, si él me amara así, yo lo amaría más. Si ella me amara así o de esta manera, yo lo amaría más. No puede ser, amigos. Reconozcan algo muy importante. El origen de todas las cosas maravillosas en nuestro mundo terrenal nacen desde el amor. Es el amor por el que todas las cosas alcanzan su realización. Por el amor, todas las cosas existen. Por el amor, somos más felices. Por el amor, creamos mejores relaciones. Por el amor. Amigo y amiga que me escuchas, con las sugerencias que hemos comentado desde la semana pasada y lo que estamos haciendo el día de hoy, ¿sientes o piensas que tienes una mejor comprensión de lo que es el amor? Si tú alimentas, amigo y amiga que me escuchas, tu alma con el amor, tus miedos van a morir de hambre. Si tú alimentas tu alma con amor, tus miedos van a morir de hambre.
¿Qué esperas, amigo?

¿Cómo sabes o distingues qué es lo mejor para tu cuerpo? ¿Cómo sabes qué sientes que es lo mejor para tu alma? ¿Qué sientes o qué piensas que es lo mejor para tu mente? Es más, pregúntate a ti misma o a ti mismo, ¿te das lo mejor a ti? Y recuerden que la semana pasada les comentaba, cuidado, que lo mejor no necesariamente tiene que ver con lo caro. Lolita, buenas noches. Lolita nos dice, hola, buenas noches. Yo demoré 54 años y nos quisimos mucho. Ahora me siento tranquila y en paz. Fíjense, 54 años, amigos y amigas. 54 años de amor, tolerancia, de subidas, bajadas, de altas, bajas, de respeto, de tolerancia, de agradecimiento, sin condiciones. Pero ¿qué tal hoy? Vivimos condicionando nuestro amor por los demás. ¡Qué pena! ¡Qué pena! El amor, amigos y amigas, recordemos que es luz, porque ilumina a quien lo da, pero también ilumina a quien lo recibe. Les voy a compartir una pequeña historia de amor, el amor visto desde la esencia. En marzo de 2019, mi novia terminó conmigo. Me quedé sin entender. Volví a casa y durante todo el camino me preguntaba, ¿por qué? Lo único en mi cabeza era su voz diciendo, te amo. Pasé un mes buscando respuestas a lo que estaba pasando. Un día, comenten el que nos narra la historia, un día entré a la habitación de mi padre y le pregunté, papá, ella decía que me amaba. El padre responde, hijo, cuando alguien entra en tu vida y después de algún tiempo se va, puede ser cualquier cosa, hijo, menos amor. Nunca vas a superar tus traumas si sigues buscando en el amor una lógica. Construye, hijo, una nueva historia. Y le pregunté, ¿y de dónde viene esa fuerza para empezar algo nuevo? ¿De dónde? No te preocupes por eso, hijo. Todo comienzo viene de un final. Todo. Y amigos y amigas, esto es algo que sucede siempre. Una semana después, mi padre fue diagnosticado con una enfermedad rara y degenerativa que lo iba a matar en poco tiempo. Mi madre no lo abandonó, se quedó. Mi padre salía cada viernes para comer pizza con dos de sus hermanos. Cuando dejó de caminar, mis tíos comenzaron a traer la pizza aquí a casa. Ellos decían, sin tu padre no tiene gracia. Mi padre desde siempre ha conservado tres amigos con los cuales programan actividades. Este año mi padre no puede ir porque él ya no camina. Sus amigos salieron de donde viven y vinieron hasta aquí, hasta la casa a verlo. Los amigos de mi padre trajeron la foto de los cuatro. Clavaron la foto de cada uno en la pared de la habitación y dijeron, ahora nuestra casa es su casa. Mi padre lloró, lloró mucho. Mis padres completaron 29 años de casados en junio. Ellos siempre bailaban ese día para celebrar. Pero hoy, mi padre no puede levantarse. Mi mamá entró en la habitación y puso la música y la canción.

0: que les gustaba. Ella dijo: hijo mío, trae la silla de ruedas. Pregunté: ¿qué vas a hacer? Respondió: lo que tu padre haría por mí si fuera al revés. Mi mamá puso a mi padre en la silla. Se arrodilló junto a él y dijo: vamos a bailar. Mi padre, llorando, dijo: ¿cómo? Si no lo puedo hacer. Ella abrazó a mi padre e hizo girar la silla. Se quedó arrodillada toda la música. Después de ver esa escena, volví a mi habitación con los ojos inundados y consciente de que había aprendido lo que era el amor de verdad. Decidí abrir la laptop y escribir este texto porque digo que el mundo está distorsionado y complicado. Complicado y sin amor. Un montón de gente diciendo: quédate con alguien que te mire como tú los haces, que hace aquello por ti, que te lo dé, que no sé qué más, que se vista así, que te diga esto, que haga el otro. Este montón de reglas y demandas son cosas creadas en la cabeza. Viejo, donde quiera que estés, no sé si lo sepas, pero por ti aprendí a caminar y a amar de verdad. El resto es ilusión. Amigos y amigas, deseo que esto que acabo de compartirles, perdón por la emocionalidad, pero también soy un ser muy sintiente. Y por supuesto que me ha costado controlarme y se me han rodado las lágrimas también. Cosa que por supuesto no me apena ni me hace menos que nadie. Al contrario, mi alma se regocija por la felicidad de compartir amorosamente. Y nos vamos yendo a la última pausa. Nos vamos a la última pausa, Fred, por favor. Gracias.
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14: Ya estamos aquí de regreso, amigos y amigas. Marce nos dice gracias, un abrazo y qué gran mensaje. No sé por qué se está escuchando eco ahora. Fred, ¿no sabes si es por allá? ¿Ya está? Ya. Gracias, Fred. Muy amable. Amigos, el amor no es una emoción. El amor no es un sentimiento, es un estado de ser. Es un estado de conciencia. Recordemos los puntales de toda relación sana: la verdad, el amor, el perdón, la tolerancia, el respeto y el agradecimiento. En toda relación, sea de pareja, de amigos, de colaboradores, de subordinados, con hijos, con hermanos, los invito a que recuerden, amigos. Los convoco a que traten de hacer todo lo que lo hagan con lo mejor de sí mismos, con tu máximo esfuerzo, con amor. Recuerda, amigo y amiga que me escuchas, que tú eres quien va a recoger la recompensa de lo que está sembrando hoy. Nadie más. Incluso hasta puede ser que tú no lo recojas, pero tu descendencia, sí. El amor, amigos y amigas, el amor del ser es el amor incondicional, porque simple y sencillamente se es, se deja ser. Esta práctica de amor así, de amor incondicional, te lleva a conocer el ser. Y esto te guía a saber ser quién, a saber ser tú, tú mismo. ¿Qué mayor misión tienes que ser tú mismo? No tienes que ser como ella, como él, como alguien más, como aquel, como esta. Tienes que ser tú. Ese es el mayor compromiso que tienes. Tienes que aprender a ser tú misma, tú mismo. Amigos y amigas, ama y después haz lo que sea, pero no al revés. Recuerden, amigos y amigas, puro corazón no es lo mismo que corazón puro. Repito, puro corazón no es lo mismo que corazón puro. ¿Cómo está tu corazón? Pregúntate, siente cómo está tu corazón, respóndete a ti misma y a ti mismo y haz algo por mejorar. Pobre de aquellos que piensan, yo no soy bella o bello, porque el amor nunca tocó a mi puerta. En realidad, amigos y amigas, el amor tocó. Pero estas personas no abrieron, porque no estaban preparadas para recibir el amor. Cuidado, mucha gente piensa que el amor no ha abierto a su puerta. Intentaban, amigos y amigas, engalanarse cuando en realidad ya estaban listas. Hay personas que intentaban imitar a otros cuando el amor buscaba algo original. Hay personas que procuraban reflejar lo que venía de afuera y olvidaron la luz más fuerte, la que nace desde adentro de uno mismo. Amigo y amiga que me escuchas, tu comprensión del amor, ¿es mayor ahora o es igual que antes? ¿Cómo es el amor de ti o para contigo? La naturaleza, amigos y amigas, es una manifestación del amor de Dios. Voltea amorosamente a cualquier lado de la naturaleza, a ver la naturaleza, el amanecer, el atardecer, el anochecer, las estrellas, las nubes, las plantas, los árboles, el mar, el agua, la tierra. Es una manifestación de amor de Dios. Y a pesar, amigos y amigas, de todo el daño que le hacemos a nuestra madre naturaleza, ella sigue amándonos, sigue brotando de felicidad todo lo que nos puede dar. No olvidemos, amigos y amigas, que todo, absolutamente todo lo que necesitamos para vivir en este mundo terrenal y material, lo tomamos de la madre naturaleza. Pues ya creo que ya hay que hacer algo por ella, ¿no? Aunque los demás te critiquen, haz algo, siembra un arbolito, aunque sea. Amigos y amigas, frecuentemente olvidamos lo que hemos aprendido sobre el amor. Porque cada encuentro es diferente y trae consigo sus propias agonías, sus propios éxtasis. Amigos y amigas, no acabamos de comprender que amamos porque el amor nos libera. El amor te libera de todas las ataduras, de todos los mitos, de todas las creencias que nos enseñaron y ni siquiera hemos sabido cuestionar en cómo fue que las aprendimos. Amigo y amiga que me escuchas, no trates de ser amada o amado a cualquier precio, porque el amor incondicional no tiene precio. Amigo y amiga que me escuchas, no hay más. Tiene uno que aprender a ser uno mismo. Marcos, muchas gracias. Amigos y amigas, ¿cuándo? ¿Cuándo vamos a iniciar? ¿Cuándo vamos a despertar la conciencia? ¿Cuándo vamos a despertar el amor incondicional? ¿Cuándo? ¿Cuándo vamos a empezar a que no me enoje yo, no me moleste, no pierda el equilibrio por cualquier cosa que hizo diferente a quien se supone que yo amo? ¿Cuándo? ¿Me voy a seguir enojando, molestando por cosas que son tontería? ¿Hasta cuándo voy a cambiar? ¿Qué estoy haciendo con mi maravilloso presente, con mi eterno presente? ¿Qué estoy sembrando en este preciso momento? Si estás sembrando limones, pues no esperes cosechar peras. Si estás sembrando rencor, rencilla, odio, si estás maldiciendo, ¿qué crees que vas a cosechar? ¿qué crees que vas a cosechar? Pues amigos y amigas, el tiempo del programa está por concluir. Yo espero que lo que les he compartido en la primera parte la semana pasada y en esta del día de hoy, en relación al amor, sea productivo, sea útil, y que realmente haya yo sembrado en algunos de ustedes el que tenemos que aprender a amar incondicionalmente. La próxima semana no traigo ahorita en el alma y en la cabeza de qué va a tratar la próxima semana. El programa de la próxima semana, hay algo por ahí, investigaré, indagaré, compartiré con ustedes más temas, mucho más temas. Amigos y amigas, recuerden que la noche de hoy es nueva, es una nueva noche, estamos estrenando noche, estrenaremos mañana un nuevo día. Yo espero que esta noche sea una buena noche y que tengamos un buen amanecer. Amanecer. Instante a instante, momento a momento, día a día. Amigos y amigas, hasta entonces, hasta el próximo miércoles.
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3: Bienvenidos una vez más a este espacio de Ya Oíste. Yo soy Génesis Sainz. Estoy más que feliz, emocionada de tratar un tema, pues del que se habla muy poco: la sarcopenia. A veces te sientes con menos fuerza, te cuesta más trabajo cargar cosas, subir escaleras, levantarte de una silla. Pues todos esos puntos hoy los vamos a aclarar. Y para eso tenemos una invitada muy especial. Nos acompaña la doctora Claudia Santillán Arriaga, que es especialista en medicina interna. Doctora, bienvenida. Muchas gracias.
8: Muchas gracias, buenos días, gracias por la invitación. Y bueno, vamos a hablar de lo que es la sarcopenia, como lo mencionaban ahorita, conocido desde ya muchos años, últimamente en boga en México. ¿Por qué? Porque vamos todos para ese diagnóstico o ese síndrome que actualmente se conoce. A la sarcopenia se le menciona como sarcopenia, del latín y griego, que es sars, carne, penia, disminución, que es disminución del músculo. O también se le conoce como miopenia, músculo mío, penia, disminución. Y esto va aunado a otros términos que se llaman dinamopenia, que es disminución en la fuerza, y por consiguiente también la cratopenia, que es la disminución en el músculo, disminución en la fuerza, y por consiguiente disminución en la actividad funcional diaria. Anteriormente se conocía que era un síndrome geriátrico, porque todos los cambios que vamos teniendo a partir de los 65 años van generando parte de estos síndromes geriátricos. Pero conforme han avanzado los años y los tiempos, se han hecho varios estudios condicionando que no solamente el paciente geriátrico, sino también el paciente que tiene enfermedades metabólicas, como pueden ser la diabetes, la obesidad, la insuficiencia cardíaca y recientemente más estudios sobre la enfermedad renal crónica.
3: ¿Cómo lo podemos como centrar de que no solamente es algo para la gente mayor, sino que es como un desgaste prematuro, se podría decir?
8: Sí, un desgaste prematuro. Ya fisiológicamente a partir de los 50 años empezamos a tener cambios en las células de todo el cuerpo, pero ahora México desafortunadamente somos el primer país de obesidad infantil. Al ser el primer país de obesidad infantil vamos generando mayor peso en nuestra estructura muscular y en futuro podemos llegar a desarrollar lo que es la obesidad, lo que es la diabetes mellitus y por consiguiente las enfermedades cardiometabólicas como la insuficiencia cardíaca. Entonces, todas esas enfermedades al tener un desgaste progresivo y crónico van a dar una disminución en la masa muscular corporal. Se comenta que después de los 50 años vamos perdiendo por cada año un 2% de masa muscular.
3: Wow.
8: Y después de los 65 años esto puede incrementarse hasta 13 a 24% anual, pero si tenemos otras enfermedades o no hacemos actividades preventivas, podemos llegar a un grado mucho mayor que puede llevarnos inclusive a la muerte.
3: ¿Cómo vamos a diferenciar que a lo mejor estamos en una buena etapa para tomar acción y decir, bueno, voy a hacer ejercicio o esto? O en dado caso, ¿cómo sé que yo tengo, ya estoy empezando con la sarcopenia o esta parte prematura?
8: En un paciente mayor de 65 años, ya podemos pensar en la sarcopenia. ¿Por qué? Porque tenemos alteraciones en todos estos factores sensoriales, marcha, se van modificando. Si estamos mucho tiempo en una sola posición, vamos a hacer contracturas musculares. Entonces, cuando yo me quiero estirar para ese ejercicio, me duele. Y si me duele, ya no lo hago o ya no lo realizo. Y un adulto mayor, que son afortunadamente no es una gran mayoría, porque ya actualmente vemos en los parques, en los gimnasios, en algunos bosques, mucha gente mayor haciendo actividad física. Entonces, ese poco que nosotros le invertamos en el ejercicio, que se considera que son 30 minutos al día, o 150 minutos semanales distribuidos en lo que nosotros podamos administrarlo de acuerdo a nuestros tiempos, nos va a ayudar mucho. Pero no solamente se considera que sea la caminata, la yoga, natación, que son ejercicios aeróbicos, sino también ya incrementarle un poquito en peso, ya sea con un poco de mancuernas, con polainas, o inclusive podemos en casa, si no puedo comprarme mi mancuerna o polaina, puedo llenar unos botecitos de agua o un recipiente con arroz, con frijol, con lenteja, con alpiste y cargarlos.
4: Claro.
8: Y en las piernas podemos hacerlo con la tela que tenemos en casa que ya no sobra, llenarlo igual, se considera que sea de arena, pero no vamos a tener arena tan fácilmente, llenarlo igual con la semilla más chiquita que tengamos y ponerle un resortito o ponerle un velcro o unos broches para que lo podamos agregar tanto a los brazos como a las piernas. Y unos minutos, de 5 a 10 minutos que lo hagamos en casa en lo que vemos las noticias, la televisión, nuestro programa favorito o inclusive ya hay programas de ejercicio, sobre todo para adulto mayor. Hay que hacerlos, y con ese pesito que le pongamos nos va a ayudar a disminuir ese riesgo de la sarcopenia a corta edad. Cualquier paciente que tenga enfermedades crónicas, vamos a mencionar diabetes, obesidad, enfermedad cardíaca, paciente geriátrico, que curse con una recaída, como son una enfermedad o que requiere estar en el hospital por algún proceso infeccioso o descompensación, o inclusive que pueden llegar a requerir aditamentos como ventilación mecánica, están postrados en cama. Entonces su músculo no lo moviliza.
4: Claro.
8: Entonces muchas veces podemos ver al paciente hospitalizado y el familiar va y nos apoya a darle de comer en la boca, lo tiene apapachando en la cama, y no, al contrario, llegando hay que moverlo, sentarlo, que él coma para que no pierda esa funcionalidad. Y aquí tenemos que pedir apoyo, si lo hubiera, con una fisioterapia para que nos esté apoyando qué ejercicios puede mantener durante esa hospitalización para que se desgaste menos y pierda menos músculo. Otro es nutrición. Desde que llega el paciente al hospital, hacemos como un plan alimenticio para no perder tanto músculo y garantizar que el paciente esté ingiriendo su alimento. E inmediatamente que se egresa, mandarlo a rehabilitación física, a nutrición, psicología si está en condiciones y psiquiatría.
5: La proteína que venden o que pues consumen, que es como un suplemento, ¿eso ayuda o estamos hablando de mejor natural?
8: De todo natural. Mucha de la gente que va al gym le sugieren suplementos proteínicos, pero muchas veces pueden dañar o el hígado o el riñón. Claro. Y hablamos que la enfermedad del riñón es una de las que más sufren de sarcopenia. Wow. Entonces, nuestro músculo ya está establecido. Lo importante es trabajarlo y mantenerlo y movernos. Ya sea que yo tenga una enfermedad renal o cualquier enfermedad, mientras yo me mantenga activo dentro de las posibilidades, yo mantengo mi músculo. Pero si el paciente va a perder peso por la misma enfermedad, y yo le doy un aditamento, un suplemento, todo es de preferencia natural, porque eso nos va a ayudar desde la digestión, desde la salivación, de la masticación, la deglución, la absorción de nutrientes, que es mucho mejor a darle un suplemento preparado. ¿Por qué? Porque la absorción va a ser diferente. Sí, y eso se llama un suplemento. Exacto. Que no equivale a la alimentación. Y muchas veces los familiares o los pacientes dicen, deme una nutrición, ¿por qué no me da hambre? Es por eso un suplemento nos ayuda, pero no sustituye a la alimentación.
5: Yéndonos a la prevención, para que no lleguemos, o sea, en estos casos yo que tengo 27 años, ¿no? Y yo no quiero que cuando llegue a la edad de los 60 tenga sarcopenia. ¿Qué puedo hacer desde yo ahorita para decir, voy a prevenir?
8: Si una persona es sana, no tiene ninguna enfermedad, ninguna comorbilidad, puede tener una alimentación, pero siempre sería ideal llevarlo a cabo con un nutriólogo.
5: Okay.
8: Y conjunto con un dietista, ya que el nutriólogo nos detectó que estamos sanos, entonces el dietista nos puede dar inclusive ciertas recomendaciones de cómo balancear lo que es el plato saludable, donde un porcentaje son verduras, carnes, cereales, proteínas y sí todo, y sobre todo los líquidos, claro. Sobre todo hidratarnos en forma correcta, porque nuestro cuerpo se basa en toda esta homeostasis o que sea todo parejo para que pueda absorberse todos los nutrientes, y sobre todo no saltarnos alimentos. Importante. Eso es algo muy importante, porque si no llevamos el desayuno, comida y la cena, entonces nuestro cuerpo va a tomar energía de donde no tiene, y entonces va a empezar a alterar todo el metabolismo. Trata de hacer un sueño reparado.
5: Nuestro cuerpo habla y hay que escucharlo, hay que saber escucharlo y tomar el tiempo para darle, porque nada más tenemos uno, una sola vida, hay que cuidarla. Nos vemos en el siguiente episodio de Ya Viste. Yo soy Génesis Sainez Silva. Hasta luego.

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5: ¿Sabías que? En 1821 el país se llamaba Imperio Mexicano y en 1824 se adoptó el nombre de Estados Unidos a la República Mexicana, quedando al final como nombre oficial Estados Unidos Mexicano.
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2: El ajolote es un animal de una tradición profunda, pues está vinculado a la creación del sol y la luna, a la fundación misma de Teotihuacán. El ajolote no nació de la nada, y aunque para cualquier hijo de vecino no tiene perfil griego, ni es lo que se dice guapo ni apetecible, en la época precolombina los indígenas nahuas lo consideraban un verdadero manjar, un platillo de dioses. Del libro Xolotl, el ajolote, José Antonio Flores Farfán. El ajolote es un animal emblemático e icónico de la mexicanidad, pero en la actualidad también de la ciencia, por su capacidad de regeneración celular, ya que puede regenerar partes de su cuerpo, tema relacionado a las células madre, pero también por su capacidad reproductiva en estado larvario. Para la HR, Josep Castillo.
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0: grato tú.
1: Buenos pero perrequete buenos días. Tengan sus mercedes, como siempre. Si nos quieren mandar mensajitos por WhatsApp, 2221-364408. Y por Facebook, Eduardo Merlo cuenta e Itel comenta. Ya está lista Itelito para recibir sus mensajitos. Pues, antes que otra cosa, hoy es Día del Historiador. Así que le mandamos saludos a todos los historiadores. Estaba yo leyendo a uno de ellos que decía con toda certeza que hay mucha gente que se siente historiador y son divulgadores de la historia, que no historiadores. Pues les mandamos saludos a los historiadores profesionales que pues queman las pestañas en los archivos buscando datos para informarnos pues de acontecimientos históricos. Pues yo tengo muchísimos amigos historiadores y les mando un abrazo en este Día del Historiador. También tengo algunos que no me quieren, también les mando un saludo muy cordial. Y que celebren el Día del Historiador. Pues vaya, es muy importante. La historia es maestra de la vida. Es base de muchísimas cosas. Ya hay una frase que ya de sobada se la saben todos, que los pueblos que no conocen su historia están obligados a repetirla. Y es cierto, además, es cierto. Pues un abrazo para todos los historiadores. También agradezco mucho a Cinco Radio porque me invitaron a hablar en la entrega de premios del concurso de Chiles en Nogada. Pues fui muy contento y sí, recibieron sus premios, pues yo eché mi rollito y mi rollote, porque siempre me tienen que decir ya párale porque ya te pasaste de la raza. Pero bueno, muy bien, estuvimos muy contentos. Agradezco pues a todos los directivos de Cinco Radio, a los compañeros, pues locutores, técnicos, bla, bla, bla, bla, a muchos. Muchas gracias. Y qué bueno que hace este concurso. No digo los ganadores porque, pues, son casas comerciales. Entonces, pues no. Y no necesitan de propaganda. Así que, pues, un abrazo también a todos los que participamos en esta ceremonia de entrega. Pues nos dieron un reconocimiento a los que fuimos y le dieron su premio a los que ganaron. Así que bueno, y qué bueno que están promoviendo la tradición de los chiles en nogada. Muchos dicen ya acabó la temporada. Miren, la temporada antigua, la original, es del 15 de agosto al 15 de septiembre. Es un mes completito. Pues ahora ya empiezan desde julio y luego ya cuando termina agosto dicen no, pues ya, y le bajan. Pues en este momento están, digamos, estamos al final de lo que era la etapa original de los chiles en nogada. Se acaba el día del grito, ya, de ahí en adelante, pues ya. Porque ya la fruta está pasándose, ya las nueces, pues ya no están tanto en el mercado. Pero bueno, eso es sobre los chiles en nogada. Y luego, por otra parte, pues también me invitaron a una entrevista sobre el trueque en Cholula, en San Pedro Cholula. Y independientemente de la entrevista, pues yo quiero felicitar a la presidenta municipal de San Pedro porque le echaron ganas. Una carpa del tamaño de toda la plaza de Cholula, la Plaza de la Concordia, como lo bautizó don Alfredo Toschi, es enorme, es gigantesca. Y conste que la dividieron, la mitad es parque, bueno, no es cierto, la tercera parte es parque, otra tercera parte es estacionamiento y otra tercera parte es la plaza, propiamente dicha, la plaza cívica. Y entonces, toda la plaza cívica, es decir, lo que está plano, que no tiene árboles, donde están las dos fuentes, Allí pusieron una carpa inmensa, hasta en forma de cruz, llena, pero verdaderamente llena de vendedores, de comerciantes,

0: te doy y tú me das, yo necesito esto y tú lo tienes, tú necesitas lo que yo tengo, pues, pues nos combinamos y así se hizo el trueque. Tocar significa cambiar. Entonces, se hace, en todos los mercados se hizo. Tepeaca, que era el gigantesco mercado, pues también se sigue haciendo trueque, aunque el mercado ya no existe. Lo mató un presidente municipal de ingrata memoria y los comerciantes se fueron a Huixcolotla y se acabó el mercado, que empezó en 1464 hasta 1989 por la ambición de un presidente municipal. Pero bueno, en el caso de Cholula, ahí está, cada año, pues se hace el trueque, y qué bonito. No podía uno caminar por los angostísimos pasillitos que dejaban, y de por sí, ahí pasa el que va cargando los guacales, el que lleva el diablito, pero supercargado, el que le dice a uno, ahí va el golpe, y pues se tiene uno que quitar, o la señora que lleva la canasta y que lo empuja a uno, pero eso es parte del asunto. Así que ni quien se moleste, se hace uno a un lado y luego dice, ay, ya me raspó, ya me empujó, pero bueno, no pasa de ahí. Y qué bonito estar viendo la cantidad de fruta, de todo lo que ustedes se imaginan, y luego pues los chapulines en unos puestos allí, y por supuesto a buen precio. Yo estuve oyendo allí los precios que daban, híjole, y a mí que me gusta ir a Oaxaca cada rato, compra uno los chapulines en el mercado y el doble de lo que estaban cobrando en Cholula. De veras, eran precios muy accesibles. Y también había cuetlas, que son estos gusaritos, oruguitas asadas, que a la gente como que le da cosa verlas y menos comerlas, pero son riquísimas. Y había muchas cosas que sería muy largo enumerar. Una verdadera feria. Así que un abrazo para la señora Tonantzin, presidenta municipal de San Pedro Cholula. Qué bonito que se sigan haciendo este tipo de cosas. Vamos a unos mensajitos.
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¿Qué les parece esta canción? Qué bonita canción y muy bravía, como dicen. Es que es de veras una canción que exalta, pues, a nosotros, a los mexicanos, a los que vivimos en este país, a los que queremos este país, porque ya nos hemos dado cuenta que hay mexicanos que se llaman así porque nacieron en estas tierras, aunque ellos prefieran ser de otra patria. Y dicen, no, pues nosotros tenemos la doble nacionalidad. Bueno, pues cada quien tiene lo que le gusta y lo que puede. Pero de que no les guste esto donde nacieron y les guste más, pues que se vayan para donde les gusta. Ya están tranquilos como la fresca mañana. Pero no, hay muchos que dicen que todo lo de afuera es mejor. No, pues yo vivo en tal parte y todo se vive mucho mejor. No es cierto, no es cierto. A mí no me lo pueden contar, yo conozco, he viajado mucho y me doy cuenta que hay países hermosísimos, tranquilos y todo, y países bravos y países con muchísimos conflictos y pobreza, etcétera, y países ricos del primer mundo y no sé cuánto. Pues permítanme decirles que nosotros vivimos mucho mejor que esos países, mucho mejor, porque cuando se habla de países civilizados y no sé cuántas cosas, los ricos, pues esos siempre viven bien, o creen que viven bien, porque rodeados de seguridad y que no pueden ir al mercado ni ir al cine como cualquier hijo de vecino,

0: pues qué bonito, qué libertad, qué manera. Pero me consta, aquí tenemos todo lo que se nos pega la gana para comer. Vamos al mercado y qué mercados tan hermosos, llenos de lo que uno quiera. Nomás la fruta, ¿para qué hablamos de otra cosa? En otros países la tienen, pero no la aprovechan o no la consumen. Y aquí podemos andar por las calles y comernos unos tacos, unas tortas y hasta las cosas que nos han traído del norte, que ahí están y que a los chavos les encantan. Pues bueno, también ahí están. No, uno puede caminar, claro, hay mucha inseguridad y todo, pero independientemente de eso, uno puede andar de pata de perro donde se le pegue la gana. En otros lados, a ver, párese allí. ¿Es usted vecino o es turista o qué? Enséñeme sus papeles. Y ahí tiene uno que sacar los papeles. A mí nunca me ha tocado, pero lo he visto con otras personas. Y aquí ni quien lo moleste, ni quien lo moleste. Y además con unos paisajes maravillosos que tiene este país. Así que, pues bueno, qué bonito. Y ya tenemos mensajitos. Nacho Bolaño desde Cuautlancingo, muchas gracias. Lolita Juárez, también un abrazo. Lolita Dib, mi querida Lolita, que dio el grito en una universidad allí. Ella fue la encargada de dar el grito. Qué bonito, Lolita, pues qué bonita gritona, qué bonita gritona. Pero es un encanto de mujer. Yo la quiero mucho, la conozco. Uy, no digo cuánto porque entonces van a decir que le estoy echando de cabeza. Pero es joven Lolita. También Carlos Javier, muchas gracias. Nos manda saludos a todo el equipo, pues muchas gracias. Dice que le encantaría ir a un trueque y que no ha tenido la fortuna. Pues también dice, a mi hija le hicieron una pregunta. ¿Quién dio la orden de independencia de México? Pues nadie dio la orden. Fue a la brava, se levantó don Miguel Hidalgo en armas junto con don Ignacio Allende y don Ignacio Aldama, en fin. Y que si estaba el virrey, claro, el virrey Apodaca acababa de llegar a tomar posesión y él ordenó que los persiguieran. Y los reyes de España, sí es cierto, estaban en España presos, en Francia presos, y Napoleón había puesto a su hermano como rey de España, sí. Eso cuando empezó la independencia. Cuando terminó, pues ya Fernando VII gobernaba en España y aquí el virrey Juan O'Donoghue es el que firma el reconocimiento de la independencia de México. Así que bueno, buenas tardes, ¿cómo están? Cada 8 días los escuchamos desde Morelia, Michoacán, la familia Tejada Reyes, hasta Valladolid, hasta el antiguo Valladolid. Pues allí empezaron las conspiraciones, antes que las de Querétaro fueron las de Valladolid, pero lamentablemente pues no prosperaron porque fueron reprimidas por las autoridades. Un día le dedicamos a Morelia, que es una ciudad hermosa además, muy hermosa. Saludos a Ismael Morales Gallardo. También nos manda saludos la ebanistería Bani de don Jorge Díaz, un abrazo, y su hijo Israel. Pues muchas gracias por acordarse del programa, siempre están presentes. Miguelito García desde Atlixco, nos manda Chío Tenorio, muchas gracias Chío, como siempre, desde la pérfida Albión. También la familia Castro Cruz, que ya está desayunando. Angelito Rosete ya nos había hablado, pero bueno, felicidades por el Día del Historiador, y pues nos saludos, y a su mamá, por supuesto que a su mamá también le manda saludos siempre. Y luego nos manda felicidades por el Día del Historiador y que soy un magnífico narrador de la historia. Pues gracias, el Ponchito y Luchita desde Calpan. Ellos tienen la Fonda Santa María donde hacen unos suculentos chiles en nogada. Bueno, es una maravilla. Pues muchas gracias. Así que bueno, los norteamericanos, estamos hablando del año de 1847, ya estaban alrededor de la Ciudad de México, ya habían entrado. Desde 1846 empezaron sus incursiones. Es una larga historia y triste historia. Ellos querían tener salida al Pacífico, pero era territorio mexicano, bueno, sí, mexicano, y una parte y la otra de Rusia, así que no tenían salida al Pacífico y querían buscar la forma de hacerlo. A Rusia le compraron Alaska por una minucia, de veras, pero como Rusia no podía controlar un territorio tan lejano, se los vendió. Pero en el caso de México, pues no. Y entonces lo primero que hicieron fue molestar. En 1837 declararon que Texas era independiente. Y claro que México no reconoció esa independencia. Así que desmembraron el estado de Coahuila. Le quitaron mucho más del territorio que tenía el estado de Coahuila, porque se llamaba Provincias Unidas de Coahuila y Texas, no Texas, porque no son los ricos para hablar como Texas. Es Texas, las tejas con las que se ponen en los techos. Se llamaba así porque las casas estaban techadas con tejas. Así que bueno, y finalmente se apoderaron a la brava de Texas y se estableció México. Lamentablemente no tenía la fuerza, la organización necesaria para detenerlos. Y entonces avanzaron los colonos, pues sajones, que habían jurado vivir en ese territorio obedeciendo las leyes mexicanas y siendo católicos, porque esas fueron las condiciones que les pusieron. Pues ni eran católicos ni se sentían mexicanos. Y entonces poco a poco fueron avanzando como verdolaga en huerto de indio, y cuando se dieron cuenta, pues ya los sajones tenían buena parte del territorio y se declararon independientes, y por supuesto los Estados Unidos los apoyaron, primero para crear una disque República de Texas, y luego la República de Texas pidió su anexión a la Unión Americana. Esto todo era una maña, era plan con maña. Pero bueno, y por otra parte amagaron el estado de California, Alta California, e incursionaron en San Francisco. En 1845 invadieron la ciudad de San Francisco, fueron rechazados por los habitantes, pero volvieron hasta que nombraron, pues a los pocos defensores, no había ejército en aquellos territorios. Y así fueron avanzando y apoderándose de cada uno. Y como México puso resistencia, Santana fue con el ejército a defender, dizque a defender, porque es un tramposo de lo peor. Él ya había pactado con los norteamericanos, pero fue y ganó algunas batallas, pero perdió las demás. Y entonces, pues fue hecho prisionero, y con esto los norteamericanos decidieron tomar todo el territorio en represalia. Así que bueno, por ejemplo, permitieron que gente, familias mormonas se metieran al estado de Nuevo México y se habilitaran allí porque eran repudiados de todas partes. Entonces allí hicieron sus ciudades, sus pueblos y todo, y luego se separaron del estado de Nuevo México y crearon el estado de Utah. Así que Utah era parte de territorio mexicano. Y así avanzaron. Y finalmente invadieron lo que era el meollo de la República Mexicana. Entraron por Veracruz el general Winfield Scott y por el norte otro contingente de Estados Unidos. Fue terrible esta situación. Vamos a unos mensajitos.
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0: Estamos escuchando Serenata Mexicana del queridísimo e inolvidable Manuel M. Ponce. Es Manuel María Ponce. Pero qué bonita que es, muy, muy suave, pero hermosísima. Serenata Mexicana se llama. Pues estamos recibiendo muchos mensajes y estoy asombrado. La familia Vázquez me manda un saludo desde Cuenca, España, la tierra de los charros. Cuenca, híjole, qué bonito que me están mandando desde allá. Es hermoso Cuenca, yo que lo conozco y me encanta, híjole. Qué bueno, muchas, muchas gracias familia Vázquez que desde allá nos está escuchando. Qué orgullo, vaya, que llegamos hasta allá. Pues un abrazote para la familia Vázquez. Y a Tere Baizábal, como siempre. Y Javier Ramos, desde San Pedro, Cholula. Adrián dice que se va a dar el grito a Playa del Carmen. Híjole, pues qué bien. Se va a ir a dar su chapuzón al mar en Playa del Carmen. Pues ya, era una aldea, Villa del Carmen. Y ahora Playa del Carmen. Y ahora es lleno de hoteles y de edificios y de todo. Esto ya no es lo que era. Pero bueno, un saludo, Adrián. Dice don Eduardo, buenos días, le estoy escuchando en el Día del Historiador por la HR. Y dice que me quisiera ver para que lo orientara sobre unas fotos que quiere vender. Pues, híjole. Sí, voy a buscar la manera de que nos relacionemos. Pero bueno, realmente yo no le puedo decir poco porque no sé evaluar este tipo de cosas. Tirso Hernández, bueno. Felicidades, maestro, por su día. Pues yo soy arqueólogo. La arqueología está ligada a la historia, pero pues una cosa es arqueólogo y otra historiador. Pero sí, me gusta la historia y me he metido mucho. Soy gran difusor de la historia y no historiador, como dijo este señor. Así que dice, muchas felicidades, un gran... preparándose, estudiando e investigando siempre para que uno aprenda más. Muchas gracias por compartir su conocimiento. Lulú Rojas Vertiz de Fuentes, gracias, gracias. También desde Mérida, Yucatán, de la familia Valdés Bermejo, hasta Mérida, Yucatán, la ciudad blanca. Qué bonita ciudad, de veras, vale mucho la pena darse una vuelta allá a Mérida y recorrer sus calles. La gente está amabilísima, se come, pero delicioso. La pasa uno bien. También... nos mandan saludos Sara Pineda Valencia. Le piden un saludo a Sara Pineda Valencia y para Claudio Pineda, también para la señora Lourdes que está de visita. Pues doña Lulú, qué bueno que está de visita. También recibe un cordial saludo de nosotros, te escuchamos, Ángel, Maru, Luna. Bueno, mis queridos amigos Angelito, Luna y Maru Telles. También nos manda saludos Pati y nos da felicitaciones por el Día del Historiador. Gracias. Dice, buen día con mi esposo, siempre escuchamos su programa. Soy de Pátzcuaro, Michoacán. Bueno, orgullosamente nicolaita. Pátzcuaro también, hermosísima ciudad, la de Don Vasco de Quiroga. Bueno, atentamente la señora Estrada. Dice, estimadísimo maestro, gracias por difundir. Pues gracias. Desde Tetelpan, en la Ciudad de México, Jorge Galina Veraza, muchas gracias. Hay un homenaje a la historiadora poblana Marta Porras Cacho el 2 de octubre, pero no nos dicen. No, ah, sí, aquí está. Aquí está. Que Marta Porras Cacho el 2 de octubre a las 17:30 en el Auditorio Torres Puma. Bueno, el 2 de octubre a las 5:30. Pues, Ya escucharon. También nos felicita por el Día del Historiador y a su hija Ari Figueroa, que es su cumpleaños el 16 de septiembre. ¡Qué patriota, muchacha! Muchísimas gracias. Un abrazo para Lupita y Ari Figueroa. Bueno, Miguel Ángel también nos manda saludos. Muchísimas gracias. Lalo Nava también. Muchas, muchas, muchas gracias. Pues bien, lo estábamos diciendo de los norteamericanos ya declarando una guerra terrible, injusta, abusiva. Bueno, pues que se puede pedir de ellos, siguen igualitos. Pues ya ven que se quieren agandallar con Groenlandia, con Canadá, y el otro día sacaron una bandera gringa que marca México. Dios nos libre, que la Virgen de Guadalupe nos defienda, qué barbaridad. Pero bueno, ya estaban avanzando. Y fíjense, Santana mandó fortificar la entrada a la Ciudad de México por el camino de Puebla, es decir, lo que sería hoy la entrada por la calzada Zaragoza. Pero los gringos, muy listos, pues tenían sus estrategas y sus espías y todo, decidieron seguir la ruta de Cortés y pasaron por Paso de Cortés, que ya no se llama así, Paso de los Pueblos Indígenas, y entraron por esa zona, bajaron hasta la zona de Chalco y atacaron por el sur a la Ciudad de México y luego rodearon para entrar por el poniente. Y aquí es donde la historia se vuelve más importante. Pues rodearon, entraron por la zona de Chapultepec. El 12 de septiembre empezaron los cocolazos disparando sobre el castillo, que era un depósito de pólvora en una parte y una escuela, un colegio militar por el otro. Entonces, ante el peligro de que llegaban estos, el director del colegio militar, don Nicolás Bravo, y el segundo director, que era el general Monterde, Francisco Monterde, le dijeron a los alumnos que se fueran antes de cualquier otra cosa, porque eran jóvenes y solamente decidieron quedar. No solamente, se quedaron muchos, varios cadetes adultos que estaban a punto de graduarse pidieron permiso para quedarse. Eran alrededor de 45 los que se quedaron, y luego jovencitos que tenían poquito de haber entrado pidieron permiso, que no les dieron. Les dieron la orden que se fueran a sus casas y no se fueron. Los norteamericanos atacaron Molino del Rey, que está donde pegadito a los pinos, y avanzaron sobre Chapultepec y diezmaron a los cadetes que se habían quedado, a todos los que estaban defendiendo. Y finalmente los jóvenes cadetes fueron los últimos en defender el castillo, aunque muchos, aquí sí es importante decirlo, muchos difusores de la historia dicen que no es cierto, que es un invento para engrandecer la patria mexicana, para hacernos creer la gran cosa, y que nunca hubo esa defensa de los niños. Pues hay reportes de los mismos norteamericanos que todo apuntaban y mandaban informes a sus jefes en Estados Unidos, en que dicen el general Winslow Scott y sus segundos, que lamentablemente murieron algunos muy jóvenes defendiendo el castillo. Así que pues esta puede ser la base para decir que sí fue cierto. Claro, le han puesto cosas que quizás no sucedieron. Por ejemplo, dicen que uno de los cadetes, al ver que ya estaban derrotados, subió al caballero alto, que así se llaman todas las torres más altas de los castillos, y se envolvió en la bandera y se tiró. Otros dicen lo más probable es que fue a arriar la bandera para que no cayera en manos de los Estados Unidos, y allí fue acribillado y cayó con la bandera, lo cual es bastante lógico. Pero bueno, entonces se hizo esta, digamos, esta parte de la historia, que unos dicen que es leyenda y que otros que fue verdaderamente cierta. Y eso es lo que estamos recordando. Ganaron los norteamericanos el 13 entrando completamente al castillo de Chapultepec, hicieron prisioneros a algunos de los adultos que estaban allí, y pues todos estos jóvenes fueron muertos, según unos, y según otros pues nunca sucedió esto. Yo soy de los que me inclino porque sí es cierto que ellos defendieron heroicamente, pues desobedeciendo las órdenes de sus superiores. Bueno, uno de los cadetes que se defendió, pero que al fin pudo huir antes de que entraran los norteamericanos, fue el general Miguel Miramón. Bueno, todavía no era general, era cadete. Miguel Miramón, que defendió el castillo y que luego pues con mucha razón, dijo, pues ya no puedo hacer nada, yo no puedo vencer solito al ejército norteamericano, y se fue. Así que es uno de los niños héroes, Miguel Miramón, que después, pues con los conflictos entre liberales y conservadores, pues cayó en manos de los atacantes de Querétaro, y fusilado junto con el emperador Maximiliano y el general Tomás Mejía. Pero bueno, es la gesta de los niños héroes. Amado Nervo, el gran poeta mexicano, le escribió una poesía que desde niño nos hacían aprenderla para recitarla, y ya les he dicho varias veces que yo era el recitador, junto con una niña, éramos los recitadores oficiales, porque teníamos buena memoria y nos aprendíamos las poesías, como renuevos cuyos aliños un cierto helado destruye en flor, así cayeron los héroes niños ante las balas del invasor. Híjole, qué bonito. Pronto la patria querida sus vidas necesitó, y uno tras otro la vida sonriendo le entregó. En la risueña colina del bosque, uno de otro en pos, cayeron con la divina majestad de un joven dios. ¿Quién, después que de tan pía oblación cantar oyó, a la patria negaría la sangre que ella le dio? Niñez, que hallaste un calvario de la vida en el albor, que te sirva de sudario la bandera tricolor, y que canten tus hazañas cielo y tierra sin cesar, el cóndor de las montañas y las ondas de la mar. ¡Qué bonita poesía! ¡Híjole! Yo estoy asombrado de que no se me ha olvidado. Creo que era más larguita, pero eso es de lo que me acuerdo. Y yo siempre me preguntaba, ¿y por qué el cóndor si no estamos en América del Sur? Pero bueno, es libertad poética de el gran Amado Nervo. Bueno, pues, en el lugar a donde se encontraron restos, después de que se fueron los norteamericanos, donde se habían hecho fosas comunes para enterrar a todos los muertos, fueron muchos, muchos del lado mexicano y muchos del lado norteamericano. Los norteamericanos recogieron sus muertos y los enterraron a la entrada del bosque de Chapultepec. Y saben qué curiosa situación, a donde los enterraron, hicieron un improvisado cementerio norteamericano, es a donde estuvo la embajada de Estados Unidos en Paseo de la Reforma. Allí los enterraron. Claro que no se imaginaban que allí iba a estar la embajada de Estados Unidos, pero bueno, ahí quedaron los huesitos de los invasores, y los mexicanos pues fueron llevados a diferentes cementerios, y muchos quedaron en Chapultepec, a donde encontraron varias osamentas. Allí se mandó a hacer un obelisco, porque dicen allí fue donde cayó Juan Escutia envuelto en la bandera. Y entonces es el primer monumento que se hizo a los niños héroes. Y luego ya en la época de Miguel Alemán se hizo el monumento, que son 6 columnas como antorchas, que están a la entrada del bosque de Chapultepec. Vamos a unos mensajitos.
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1: Como ustedes pueden oír, México lindo y querido en la voz de Jorge Negrete. Y si se fijan en esa grabación, porque la canción la hizo muy poquito antes de morir. Y ya se nota como que está media cascadona, porque tenía un cáncer terrible. Pues ya se fue a California a tratamiento y pues allí murió. Allí murió en California y por eso la canción quedó requete bien. Si muero lejos de ti, que digan que estoy dormido y que me traigan a ti. Pero bueno, antes que otra cosa suceda, fíjense que esta revista maravillosa que se llama Arqueología Mexicana, que ya tiene varios años de salir y que tiene en cada número una información increíble de la arqueología, pues qué puedo decir yo, que soy arqueólogo, pero no saben cómo es importante. Bueno, la más reciente, que es una edición especial, que se llama la edición especial 128, está ahorita en los puestos de periódicos, se los recomiendo, porque toda la revista está dedicada a Cholula. Se llama Cholula, la gran pirámide, registros, mitos y enigmas. Pues yo estoy feliz porque trae una recopilación de lo que los historiadores, los arqueólogos que están intervenidos en Cholula desde épocas muy antiguas escribieron. Y entonces una querida colega, muy muy querida, Gabriela Urruñuela y Ladrón de Guevara, pues hizo las traducciones, arregló la revista. Es toda una historia de Cholula extraordinaria, pero extraordinaria. Yo creo que pocas veces he escrito algo tan importante como esta revista que está dedicada a Cholula. Así que sobre todo los cholultecas, pues tienen obligación de comprarla, porque ahí está la historia de su población. En una revista, no en un librote grandotote, grueso, difícil de leer. No, no. La Arqueología Mexicana, la edición 128, llegan al puesto de periódicos y ahí está la revista con unas letrotas que dicen Cholula. Bueno, ¿a qué voy? 21 de septiembre, allí en la zona arqueológica de Cholula, es lunes, y se escogió ese día porque está cerrada la zona arqueológica, así que no hay la molestia de que estén interrumpiendo los visitantes, los turistas. Entonces, va a ser en el patio de los altares de Cholula, es decir, en la parte de atrás, la que da hacia San Andrés, y se va a entrar por esa puerta, no por la puerta de los túneles, sino por la puerta de atrás, la que da a los campos de flores, por la parte de San Andrés. Es entrada libre. A las 12 me hicieron favor de invitarme para presentar la revista junto con el antropólogo Martín Cruz, que es el responsable, bueno, el administrador de la zona arqueológica, y la propia pues investigadora y arqueóloga doctora Gabriela Urruñuela y Ladrón de Guevara. Así que pues están cordialmente invitados, ojalá y sí me acompañen. Es a las 12 del día, pues, pero no se preocupen, no se van a insolar, porque seguramente van a poner una carpa para que no les pegue el sol. Y sí, vale mucho la pena, porque la revista es muy bonita, está muy muy bien ilustrada, y pues lo que vamos a decir allí complementa lo que dice la revista. Es de este lunes en 8 a las 12 del día. Así que no me digan que no. Se dan una escapada. Quienes trabajan, pues ni modo. Pero quienes pueden hacerlo, pues dense una vueltecita a Cholula. Entran por la parte de atrás, a lo que llamamos patio de los altares, y felices de la vida, y nos saludamos y platicamos y todo lo que ustedes quieran. Bueno, y también estoy recibiendo mensajitos, dice que felicidades al padre Sergio Valdivia Bermúdez, pues que es un gran sacerdote e historiador. Pues yo también le mando un abrazo porque es mi amigo, muy querido y un gran, gran historiador. Le manda saludos Lulú Rojas Bertis de Fuentes, pues yo también le mando saludos a Sergio Valdivia, porque de veras es un gran historiador y además un excelente sacerdote. Pues es párroco de Santa Clara y capellán de San Pedro y de San Roque. No más, no más. Bueno, Dice, hola, don Eduardo, la persona que quiere vender fotos podría hablar con Pedro Sardá. Ah, sí, con Pedro Sardá. Dice que nos mande el teléfono para que Felita se lo envíe directamente y no salga la gente. Perfecto. Pues ya Pedro Sardá, sí, seguramente él le dice y hasta puede que se los compre. Porque sí le gusta mucho coleccionar y es un hombre que sabe bastante de la historia de Puebla. También dice, si pudiera comentar del 14 de septiembre, anexión de Chiapas a México. Sí, sí, sí. Pero bueno, yo creo que el próximo sábado hablamos de la anexión de Chiapas. Chiapas era de Guatemala y nos lo agenciamos. Dice, mi señor padre estudió y se graduó en el colegio militar allá por los 50 y se sentía muy orgulloso de haber estudiado en el colegio militar. Se retiró con el grado de coronel de caballería. Bueno, sí, yo estudié en la Escuela Nacional de Maestros y el colegio militar nos quedaba enfrentito. Así que yo veía, estaba yo chiquito, y veía pues a los alumnos en sus giros marciales por todo el gran patio del colegio militar, que es un edificio muy hermoso. Después ya se pasaron a Tlalpan, pero pues a mí me tocó cuando todavía estaban allí. Así que bueno, y bueno, estamos en la semana, entrando a la semana que tiene como parte importante el 16 de septiembre, y más bien el 15, porque nosotros cuando hablamos de la independencia decimos el 15, ¿no? Y nos vemos el 15. Bueno, el evento fue realmente el 16 de septiembre. Y luego decimos, no, es que don Porfirio, como el 15 es día de San Porfirio, y él nació el 15 de septiembre de 1830, dicen, cambió del 16 al 15 para celebrar su santo y el grito de independencia. No, no es cierto, absolutamente no es cierto. No le echen ese milagrito a don Porfirio, que ya le cuelgan muchos que no son ciertos. El que decidió, bueno, ya desde la época de Santana, que era pachanguero, él es el que modificó para que desde la noche del 15 empezara la celebración, porque él era jugador empedernido de naipes y además de las peleas de gallos. Así que con el pretexto de la independencia pidió que se organizaran peleas de gallos y que hubiera lugares donde se jugaran las barajas, y él estaba allí remetido. Él es el que cambió del 16 al 15. No le echen la culpa a don Porfirio. Y luego Benito Juárez ratificó esto, que la ceremonia del grito de celebrar el 15 en la noche, a las 11 de la noche, y ya, y se quedó. No le echen la culpa a nadie, sino a ellos. Y no es culpa, es una manera de celebrar pues toda la noche. Así que bueno, y la madrugada del 16 de septiembre llegó el don Ignacio Pérez, el alcaide del Palacio de Gobierno de Querétaro, junto con el capitán Aldama, que reventaron sus caballos desde San Miguel el Grande hasta Dolores para avisarle a don Miguel y a Ignacio Allende, que estaba allí, estaba de visita en la casa de don Miguel, de que habían sido descubiertos y que estaban a punto de ser aprehendidos. Y entonces por eso aceleraron el movimiento, que ellos habían pensado que fuera el 10 de octubre, y pues ni modo, tuvieron que salir adelantados. Y por eso don Miguel Hidalgo, aprovechando, mandó a los soldados y a los criados que tenía, que asaltaran la cárcel, que sacaran a los presos para que se unieran a su movimiento, que asaltaran la casa del recaudador de rentas y le quitaran la lana para empezar con algo de dinero el movimiento. Y luego que ya se acercaba la madrugada, los rancheros iban a la misa de 6 de la mañana, entonces mandó repicar las campanas a rebato, es decir, a todo lo que dan, no a misa, sino a todo lo que dan. Con eso los rancheros corrieron a ver qué pasaba, y los habitantes de Dolores también fueron a ver qué pasaba. Y no es cierto que don Miguel Hidalgo jaló la cuerda de la campana. Las torres de la parroquia de Dolores tienen como 30 metros de alto, pues ni modo que un mecate de 30 metros lo pudiera tocar. No, lo tocaron los campaneros. Y ya don Miguel Hidalgo les explicó lo que estaba sucediendo, porque ni modo que lleguen todos en bola, ¿qué pasa? Y él empezaba diciendo, ¡viva la América! ¡Muere el mal! Pues no, bueno, está loco. Les explicó primero de qué se trataba, de que se unieran todos para lograr la libertad de estas tierras que él llamaba América, para que dejaran de ser dominio de España. Y ya que estuvieron todos, empezó el grito. Muchos han interpretado que gritó. Bueno, lo más seguro es lo que dice Lucas Alamán. ¡Viva la religión! ¡Viva nuestra Madre Santísima de Guadalupe! ¡Viva Fernando VII, que era el rey de España! ¡Viva la América! ¡Y muera el mal gobierno! Parece que ese es el grito verdadero. Y el pueblo respondió, ¡viva la Virgen de Guadalupe! ¡Mueran los gachupines! Y con esto empezó la lucha por la independencia, que duraría 10 años. Los que empezaron no lo vieron terminar. Pero qué recuerdo y qué manera de celebrar nosotros, con que en este caso la presidenta de la República se asoma al balcón del Palacio Nacional y repite en parte el grito que dio Miguel Hidalgo y le añade los nombres de personajes importantes de la historia. ¡Viva México!

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2: Así es, don Demetrio Ortiz. Esta tarde estoy emocionado, muy contento, feliz de la vida, porque tengo la oportunidad de estar en Asunción, Paraguay. Y vamos a platicar con alguien que es muy importante para la vida paraguaya, que es con la doctora María Esperanza Ortiz, hija del compositor, poeta y gran músico paraguayo, que fue autor principalmente de dos canciones que son emblema paraguayo en todo el mundo: Recuerdos de Ipacalaí y Mis Noches Sin Ti. Esperanza, qué gusto estar contigo aquí en Paraguay, en tu casa, que aparte de ser casa, pues también es museo, porque ella ha recolectado una gran cantidad de fotografías, de literatura sobre la vida de don Demetrio Ortiz. Pues Esperanza, queremos ir escuchándote, que nos vas platicando aquí sobre muchas fotografías, como decíamos hace un momento, literatura, que me imagino que en el momento que tú las platicas, te viene un sentimiento muy especial, claro, sí. Muy padre. Quiero presentarte a Fernando Curesín, que hoy es el que lo tenemos como camarógrafo especial, y un amplio auditorio que son la esposa de Fernando. Mi esposa Marichel, que también estamos de visita aquí contigo en Paraguay. Pues platícanos de don Demetrio Ortiz, bueno, tu papá, orgullo paraguayo.
3: Muchísimas gracias. Primero, más que nada, ¿verdad? Soy muy agradecida por la presencia, por haber aceptado la invitación de visitar mi casa, donde tengo felizmente reunidos muchos, no todos, porque no hay espacio suficiente, muchos recuerdos de Demetrio Ortiz, mi querido padre. Bueno, él se inicia en la adolescencia prácticamente, en las veladas, porque antes no existían escuelas ni de música, ni de canto popular, ni de instrumentación popular, sino que los jóvenes que amaban el arte, que querían ser artistas, en forma, digamos, aficionada, se reunían en los barrios. Todos comenzaron en las iglesias.
2: Estamos hablando de 1900.
3: Estamos hablando, papá nace el 22 de diciembre del año 1916. Entonces estamos hablando del 20 y pico, ¿verdad? El 30, principios del 30. ¿Qué pasa? La iglesia San Miguel del barrio Ciudad Nueva, porque mi papá vivía en Teniente Fariña y General Brugués, fue construida por los vecinos. Y esos vecinos lo que hacían era reunirse justamente en el patio de la iglesia a medida que se iba construyendo y conformaron el primer grupo de aficionados, que era justamente los 12 apóstoles. Mi papá con otros 11 jovencitos, entonces cantaban no solamente en la iglesia, sino que además recorrían cuando era el día de la Cruz, Semana Santa, todas las festividades que se recuerdan en la iglesia católica. Y también participaban en los velorios y así cantaban y alababan a Dios. Luego el segundo grupo que conformaron fue aficionados de General Santos. ¿Y quién fue su primer dúo? Que acá empezamos entonces mirando un poquito acá. Este es mi padre, Demetrio Ortiz, y el otro Demetrio es Demetrio Aguilar. Los dos Demetrios. Ese fue el primer dúo, entonces, Ortiz o Aguilar Ortiz. Y luego ya conformaron otros grupos ya más adelantados, ya iban dejando esa primera etapa y luego ya eran convocados. Acá, por ejemplo, vemos en los inicios en el arte al conjunto Mandoparoni. Eso quiere decir en guaraní recuerdo grato, recuerdo alegre, se llamaba el conjunto musical, que además de componerlo él con su dúo de Demetrio Aguilar, estaba también Dino García, estaba también el artista Pedro Gamarra y otros también de aquel entonces. Bueno, en las veladas, luego, estos jóvenes fueron introducidos por el maestro José L. Melgarejo, que era no solamente cómico, poeta, sino actor, sino que además era un gran bailarín. También Julián Rejala y la señora Wilma Ferreira. Entonces, en esas veladas que recorrían no solamente lugares de Asunción, sino de todo el interior del país, del Paraguay, se reunían y hacían las veces de cantor, instrumentista, tocaban un instrumento, bailaban y terminaba el acto con un sketch, generalmente cómico, ¿eh? Y eso era lo que ofrecían como espectáculo. Se armaban esos escenarios en los patios de las casas de familia y era algo muy especial porque eran muy esperados y así recorrieron todo el Paraguay. Su segundo dúo fue Ignacio Melgarejo. Ignacio Melgarejo, Demetrio Ortiz, fueron muy, muy, muy bienvenidos. Cantaban, no solamente cantaban muy bien, sino que eran agradables en su presentación. Las chicas también querían tener hasta autógrafos de los dos. Realmente grababan, vuelvo a repetir, y eran convocados en diferentes festivales y fiestas que se hacían en distintos lugares del Paraguay. Luego se suma a ese conjunto Dino García y componen el trío Asunceno. Ese trío Asunceno, Demetrio Ortiz, Dino García, Ignacio Melgarejo, es el que inicia una gira hacia el Brasil, pasando, o sea, se fueron hacia el norte del Paraguay, en la ciudad de Concepción, y ahí hay toda una historia hermosa, porque ahí es donde nace la primera guarania de mi papá, Mis noches sin ti, en febrero de 1943 en la ciudad de Concepción rumbo al Brasil. Después, en otro blog, voy a contar el motivo, porque mi papá tenía una motivación para cada inspiración.
2: ¿Tú me vas diciendo por acá?
3: Sí,
2: si quieres,
3: vamos despacito. Bueno, cuando regresan del Brasil, estuvieron 3 años, desde 1943 hasta 1946. Cuando regresan, mi abuelita, la mamá de mi papá, María Blasida Vargas Benítez, fallece el 10 de octubre de 1946. Bueno, ocurren varias cosas. Continúan, ya se separó el trío Asunceno, pero papá sigue cantando con Ignacio Melgarejo. Y en el verano del año 1946 son convocados para actuar en el club alemán, que hoy se llama Club Náutico. Y ahí hay otra historia que después vamos a contar, porque es la segunda guarania de mi padre, que además tuvo mucha suerte de llegar al corazón en todas partes del mundo, que es Recuerdo del Guacaray. Bueno, ¿qué pasó? En 1947, los primeros meses, febrero-marzo, estalla una revolución civil en el Paraguay. Entonces, todos esos jóvenes emergentes que se estaban iniciando con tanto entusiasmo en el arte, no podían quedarse acá porque no había trabajo, no había forma de actuar ni en la radio, ni en locales, ni de grabar, nada. Era como que la carrera de ellos se veía frustrada por esa revolución civil. Entonces son convocados por el maestro Herminio Jiménez para cruzar la frontera y encontrarse todos en Formosa, República Argentina. Y acá tenemos entonces la foto de todos, allá arriba, lastimosamente está un poquito alta la foto, de todo ese grupo convocado por el maestro Herminio Jiménez. Entre otros, ¿verdad? Por supuesto, mi papá, su dúo Ignacio Melgarejo, Toledo Núñez, Herminio Franco, Juan Bernabé, Silverio Rivas, Emigdio Ayala Báez,

0: físicamente como ciudad la Europa de América, sino que además era un centro cultural muy importante, desde donde si el artista tenía la oportunidad y tenía realmente el talento, podría proyectarse al mundo. Bueno, llegan entonces a Buenos Aires, termina acá la revolución, ya a fines del 47, principios del 48, y el maestro Herminio Jiménez le dice a los muchachos, bueno, los que quieran regresar al Paraguay, regresen, porque ya está todo bien. Y bueno, y mi papá dice, no, yo me quedo. Quiero probar suerte en Buenos Aires. Y así es como Demetrio Ortiz se radica a fines del 47 en la ciudad de Buenos Aires.
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0: Y tiene tanta suerte porque hubo músicos paraguayos que hicieron el camino para que luego estos jóvenes pudieran arrancar en el camino del arte. Entre otros, el gran maestro Félix Pérez Cardoso, el autor de tantas músicas, el que hizo la recopilación, arreglo del pájaro campana, o sea, una persona muy conocida y muy querida en el folclore argentino. Ya existía en aquel entonces el Festival de Cosquín, el Festival de la Vendimia en Mendoza. Entonces mi papá recorre de la mano de Félix Pérez Cardoso, porque pasa a ser guitarrista, ritmista del conjunto musical, recorre toda la Argentina y va conociendo también el folclore y conoce a la gente involucrada también en el folclore argentino. Bueno, realmente fue muy sacrificado, no es que así porque sí esto ocurrió. Ya lo van a leer porque les voy a obsequiar la historia de la vida de mi papá. Bueno, ya en Argentina radicado, él se da cuenta de que se conoce muy poco acerca del folclore paraguayo. Se conoce a través de los que hicieron el camino, como Félix Pérez Cardoso, Samuel Aguayo, por supuesto, don Herminio, Severo Rodas. Ya estaba Mauricio Cardoso Campo, ya había gente que estaba haciendo historia, pero faltaban cosas. Por ejemplo, no se enseñaba la danza paraguaya. Y como mi abuela era bailarina, era una de las más mentadas galoperas en la República del Paraguay, mi papá se había quedado sorprendido y prendado de ella cuando por primera vez la vio bailar. Ella era María Blásida, o sea que su cumpleaños era el 3 de febrero, que es la fecha del que era santo patrono del Paraguay, San Blas. Y ella ofrecía su baile cada año en el día de su cumpleaños. Y la primera vez que mi papá la ve bailar, papito tenía 5 años y se quedó maravillado de ver la gran artista que era mi abuela en el redondel de la galope. Y en homenaje a su mamá dijo, no, yo quiero enseñar la danza paraguaya. Y se convierte en el primer bailarín y coreógrafo que enseña la danza paraguaya en Buenos Aires. En el Centro Manuel Ortiz Guerrero, en la Casa Paraguaya, en los centros culturales él enseñaba. Y además luego lo nombran asesor cultural del Colegio República del Paraguay en Buenos Aires. Entonces muchos niños argentinos, conocieron ese folclore paraguayo a través de Demetrio Ortiz. Entonces acá vemos algunas imágenes de esa etapa de su vida. Ahí, por ejemplo, van a ver ustedes la coreografía, puño y letra de él. Allá también en aquellas fotos, coreografías dibujadas por mi papá. Hay algo, por ejemplo, que no se hace acá, que es Danza de la Botella para 6 bailarines por Demetrio Ortiz, donde incluye la pareja masculina. porque siempre que se baila la danza de la botella lo hacen las chicas.

0: dama. Pero aparte de Danza de la Botella para solista, por The Major Keys, existe una Danza de la Botella para seis bailarines, o sea, tres parejas. Y eso voy a ver cómo hago, porque yo estoy haciendo muchos rescates del legado cultural de mi papá y todavía no entré en la parte de la danza. Acá quiero mostrarles una foto que me parece muy interesante, muy importante. Permiso. Acá dice, al amigo y maestro Demetrio Ortiz, el cuerpo de danza para, de casa paraguaya, muy afectuosamente, 14 de mayo de 1956. Este fue el primer grupo, entonces, que se formó, digamos, bajo la dirección de mi querido padre. Acá hay fotos de él también danzando, porque él bailaba también con sus bailarines. Bueno, recorrieron con la danza, ese es un aspecto que mucha gente no sabe. Con la danza, mi papá hizo muchas giras en toda la República Argentina, llevando sus grupos de baile. Y eso es, fue una satisfacción muy grande para él, y realmente era un gran bailarín. Bueno, quisiera seguir dando la vueltita. Disculpen, no hay mucho espacio, pero tenemos que ir hacia acá. Roberto, te cuento, les cuento a los que están viendo este programa. Cuando se hace el primer festival del lago de Pacaraí en el año 1971, septiembre de 1971, el primer homenajeado fue mi papá, por suerte en vida, ¿no? Y originalmente no se pensaba que iba a ser un festival anual. Originalmente era un homenaje de amigos de Asunción, de Pirayú y de Upacaraí.
1: ¿Pirayú era su lugar de nacimiento?
0: No, él nació en Piribebuy.
1: Okay.
0: Pirayú es una ciudad colindante con Upacaraí. Y él tenía amigos en toda esa zona que lo querían muchísimo. Entonces dijeron, tenemos que hacer un homenaje para Demetrio. ¿Y qué mejor que hacer entonces un homenaje musical? Y ahí surge lo del festival, el homenaje, y ahí aparece este diploma, esta recordación que dice, Upacaraí a don Demetrio Ortiz, mago del ritmo, admirable y sugestivo artista, espíritu significativo de la raza guaraní. Upacaraí te ofrece su corazón y su cálido abrazo, hijo dilecto de esta ciudad que junto al lago azul, plácido y soñador, te acoge con simpatía y admiración. Upacaraí, cuyo nombre le hicieras conocer al mundo con tus versos exquisitos, plenos de intensidades sonoras y apasionadas, que hace sentir por igual la emoción artística de sus rimas y la emoción sensual de su cadencia, te rinde este homenaje.
1: Entonces, sentido.
0: Claro, todo lo que, entre paréntesis, todo lo que yo voy narrando está documentado, porque muchas cosas yo era muy pequeña, pero como todo está documentado y desde que estaba en el vientre de mi mamá soy público, entonces por eso conozco a profundidad todo lo relacionado con mi querido papá.
1: María Esperanza, sí, platícanos un poco,
0: sí,
1: de esa famosísima canción de Recuerdos de Upacaraí. ¿Cuál fue, en qué momento tu papá se inspiró, escribió y pensó que era algo que él sentía muy fuerte en su imaginación, sí, y en su corazón?
0: Perfecto. Bueno, el título de la canción es Recuerdo de Upacaraí, sin ese, porque es recordar.
1: Es un solo recuerdo.
0: Es un recuerdo porque es una persona a la que recuerda. Y como estuve yo relatando, dije que Ignacio Melgarejo y Demetrio Ortiz, el segundo dúo de mi papá, o que vivieron juntos, eran chicos muy mentados, muy queridos, y eran contratados para actuar. Y en el verano de 1946, antes de la Revolución, unos dos, tres meses antes, fueron contratados para actuar en el Club Alemán, que hoy es el Club Náutico de San Bernardino, junto al lago, junto al lago de Pacaraí.
2: La vez pasada comimos ahí.
1: Sí, que ya lo conocí.
0: Perfecto. ¿Y qué pasó? Se hospedaron en el Hotel del Lago, que es el hotel que está ahí al lado, a una cuadra del Club Náutico, el dúo Melgarejo Ortiz. Y al día siguiente de la primera actuación, porque era un fin de semana completo que tenían que actuar, mi papá se asoma al balcón que da a una callecita lateral que pasa justamente al costado del hotel y que hoy se llama Peatonal de Metro Ortiz, y ve pasar una chica, Dios mío, una joven, demasiado hermosa, graciosa, caminando ahí por la calle. Entonces él se atreve y se baja para seguirla, para ver a dónde se dirige. En aquel entonces no se podía abordar a ninguna joven, era muy delicado, o sea, el hombre no podía tener esa cara dureza, vamos a decir. La chica dice que enseguida entró en una casa cercana y felizmente salió enseguida. Mi papá estaba ahí parado en la vereda y la chica notó que él la estaba esperando. Y ella inició la conversación. Le dijo, yo estuve ayer en el recital de ustedes en el club. Y mi papá le dijo, ah, pero qué bueno, le dice, qué alegría, qué bien, le dice, inicia ahí el diálogo. Dice, ¿y te gustó nuestra actuación? Sí, le dijo la joven, me encantó, realmente hermoso estuvo todo. Y empiezan a caminar por esa calle que conduce al muelle ahí que está en el lago de Pacaray. Entonces mi papá, para seguir la conversación, le dice, ¿y a vos te gusta la música paraguaya entonces? Supongo yo, saco conclusión de que tal vez le hizo esa pregunta porque tal vez la niña tendría rasgos tal vez extranjeros, acordémonos de que estaban actuando en el club alemán, ¿verdad? Y la joven le responde, pero no solamente me gusta, yo también canto un poco y canto en guaraní. Y mientras van caminando hacia el lago, la chica empieza a entonar antiguas canciones en guaraní. Y mi papá cada vez se va prendando más de esa joven tan maravillosa, tan especial. Llegan hasta la orilla del lago de Pacaraí, se sientan ahí en el muelle, conversan, bueno, y surge algo entre ellos.
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0: El papá le promete que las veces que pueda iba a venir a visitarla, a verla. No era fácil. Estamos hablando de verano.
1: Ella vivía
0: ahí. Sí, la chica era de San Bernardino. Y ella, muy emocionada, le dice, bueno, voy a esperarte entonces. Y ella le dice, a mí me gustaría también algún día irme a tu casa a visitarte en Asunción. Quedan en esa promesa. ¿Qué ocurre? Revolución en 1946. Un par de meses después, papá se va. No había forma de comunicarse. Y estando actuando con Félix Pérez Cardoso, que les conté que recorría varios escenarios de la Argentina, ya en el año 1948, estaban en Córdoba, la ciudad de Córdoba, en Argentina. Mi papá empieza a tener fuertísimos dolores abdominales, entonces actúan en el escenario y cuando es el receso, él se va a su habitación porque actuaban en el mismo hotel donde estaban hospedados y se recuesta y trata de hacer pasar ese dolor. ¿Cómo? Recordando los momentos más hermosos que había vivido antes de emigrar de su querido Paraguay. ¿Y dónde vuela su imaginación aquella noche en esa habitación del Hotel de Córdoba a esa chica de San Bernardino, a quien le había hecho la promesa, la iba a visitar, pero no pudo ser? Entonces él se dice a sí mismo, bueno, seguramente pensará que soy un mentiroso, que no he cumplido con mi palabra. Seguramente tal vez se casó con otro porque era tan hermosa, tan graciosa. Entonces toma su guitarra, que después vamos a acercarnos a aquella que está allá, y compone esa noche recuerdos del Pacaraí en homenaje a la cuñataí de San Bernardino, que si bien nunca más se volvieron a ver, ella quedó para siempre inmortalizada en esa canción.
1: Qué bonita historia. Platícame recuerdo de Ipacaraí. Mundialmente ya es famosa. ¿Qué intérpretes han sido de los más conocidos en el mundo de esta bellísima canción?
0: Muchísimos intérpretes, tanto en Argentina como en México, en Brasil, en Europa. De México hablamos de Javier Solís, por ejemplo. Estamos hablando en Argentina de Libertad Lamarque. Estamos hablando en Brasil de Caetano Veloso. Estamos hablando en Europa de Julio Iglesias. Estamos hablando de conjuntos musicales paraguayos, europeos, en Estados Unidos, los Paraná, por ejemplo. En fin, demasiados intérpretes. Es la canción más grabada en el mundo. Mis noches sin ti es la más versionada en el mundo, porque versión quiere decir diferentes idiomas y adaptación a otros ritmos locales. Pero recuerdo que Pacaraí se mantuvo siempre. Conste que, claro, más como guaraña. Un poquito de bolero en México, pero se respetó muchísimo la guaraña de Recuerdo Pacaraí.
1: ¿Recuerdas algún momento de tu papá cantándola?
0: Sí.
1: Enorme, pero con una anécdota muy especial de alguien que estaba por ahí, que le aplaudió y lloró, tu papá.
0: Bueno, papá tenía en Buenos Aires en los últimos 3 o 4 años de vida, él fallece el 18 de agosto de 1975, y desde el 72 al 74 tenía una peña folclórica en el centro mismo de Buenos Aires, a media cuadra del obelisco, Lavalle y Carlos Pellegrini, que se llamaba Peña Ipacaraí. Ese lugar fue visitado por muchísima gente de todas partes del mundo. Y por supuesto siempre le pedían que cantara sus canciones. Y era muy aplaudido, muy querido. Lo que más te puedo decir que en mi anecdotario personal, en todos los lugares del mundo que me ha tocado estar y que sabían que era la hija de Demetrio, a mí me ha encantado Recuerdo de Pacaraí, inclusive en Tagalo, en Filipinas, por ejemplo, o sea, en México, bueno, en todas las veces que tuve oportunidad de estar, inclusive con ustedes, realmente muy feliz de que haya prendido eso en el corazón de la gente. Y yo digo que tiene que ver mucho la historia de la canción, porque es algo verdadero, es algo que ocurrió, es una canción de amor.
1: Pero el ritmo, la canción, que seguramente todo el mundo tiene su recuerdo de Ipacaraí cada vez que escuchan esa canción.
0: Claro que sí, y muchos no saben que es de Paraguay. O sea, a lo largo de la historia, estamos hablando de una canción nacida en el año 1948, hagamos la cuenta, casi 80 años va a cumplir. O sea, no solamente se ha tergiversado un poquito la letra en algunos versos, sino que también, lógico, se adapta al ritmo local. Y vuelvo a insistir, muchos no saben que es una guaraña paraguaya. Y creo que ahora, gracias a todo este movimiento que hubo por el centenario de la guaraña, que es un género musical creado por el maestro José Asunción Flores, creo que muchas cosas se han puesto en su lugar nuevamente y mucha gente ha abierto los ojos y ha descubierto que hay músicas que había sido que son paraguayas.
1: Debes de tener un tipo de vida muy especial, porque cada vez que te recuerdan el recuerdo de Ipacaraí, inmediatamente a tu imaginación viene tu papá. Y así debes de tener unos sentimientos muy especiales, muy encontrados, muy, muy, muy imposibles a lo mejor de platicar.
0: Y la verdad que sí, porque en realidad, como yo siempre digo, yo más que nada, al no ser música, porque yo soy doctora en medicina, pero sí soy público. Y fui público desde que estaba en el vientre de mi mamá. Entonces, escuché la música desde que nací. Mi papá recibía en Buenos Aires músicos paraguayos, argentinos, extranjeros. Siempre había música en mi casa, música paraguaya sobre todo. Entonces, a mí me trae los mejores recuerdos, sobre todo de mi infancia y de toda mi primera parte de adolescencia. Porque después, al morir mi papá, mi vida fue otra. Quedó, digamos, esa felicidad como un estigma positivo en mi corazón, pero todo lo demás fue difícil. Pero se pudo sortear gracias a esos recuerdos felices.
1: Pues, ¿cantas tú?
0: No, yo soy público, pero canto un chiquitito cuando me piden, porque la gente que ama las obras de mi papá es fanática de mi papá y creen de que yo también puedo ser.
1: ¿Podrías cantarnos un poquito de recuerdo de mi papá?
0: Sí, quisiera cantarla, si me permite, un poquitito en guaraní, sí, y después podríamos continuar en castellano, porque el guaraní es muy especial. Es el idioma oficial también acá en la República del Paraguay. Cualquier ciudadano paraguayo puede expresarse libremente y tranquilamente en cualquiera de los dos idiomas. Hay mucha gente que no habla bien el castellano, pero en las entidades públicas, en la escuela, donde fuera, el que escucha tiene la obligación de entender a ese paraguayo que le está hablando en guaraní. Entonces yo soy muy feliz de que el Recuerdo de Pacaraí tenga una versión en guaraní, que es de Sebastián de los Ríos, muy amigo de mi papá, que es una versión autorizada. 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
1: Muy bien, muy bien, muy bien. Muy
0: bueno,
1: bien.
0: Ahí está la partitura, si nos acercamos. Roberto,
1: ¿sí?
0: Acá faltan luces, mi casa no está tan preparada para la transmisión, disculpen.
1: Pero la es
0: fíjense, este es de los primeros años del 50, una de las primeras partituras editadas de recuerdo de Pacaraí, ¿ves? Acá está el título, justamente, la letra real en castellano. Mucha gente, por ejemplo, el estribillo final dice: vuelve para siempre, mi amor, te espera. Nada que ver. Todo te recuerda, mi amor, te llama, cuñataín. Esa es la verdadera letra final de Recuerdo de Pacaraí. Bueno, y acá en puño y letra de mi papá, voy a hacer un espacio acá para que te puedas acercar. Y acá está: mis noches sin ti. Y acá está Recuerdo de Pacaraí.
1: Escrita.
0: Sí, sí, escrita.
1: Manuscrita.
0: Sí, manuscrita.
1: Mira la escrita.
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1: Interesante.
0: Quisiera después que pasemos hacia aquel sector nuevamente, hacia aquel lado, porque
1: primero aquí tienes unos discos.
0: Sí.
1: Todos son.
0: Sí,
1: de,
0: son, recuerdo
1: de
0: no, son, mi papá, recuerden que les dije que empezó a cantar en su adolescencia, y acá hay discos grabados, por ejemplo, con su dúo, Ignacio Melgarejo, Demetrio Ortiz y todo eso, estos son reliquias, imagínense que estamos hablando de principios del 40, y entonces está acá muy preservado todo esto. Sí, hay muchas cosas lindas, y yo voy rescatando estas obras de a poco. Ya hay un volumen 1, ya hay un volumen 2 de rescate de la obra musical de mi querido Bach. Vamos a pasar hacia el sector. Acá los discos que recuperan la obra de mi papá. Acá yo estoy invitada por Raúl Velasco cuando vino en su programa Siempre en Domingo, que se hizo acá en Paraguay. Acá está, hay muchos objetos, sus anteojos, su lapicera, este para comer asado, unos cubiertos, muchas filmaciones, muchas cosas muy lindas, y también recordar sus memorias escritas, porque la última obra de mi papá no fue una canción, fue su autobiografía. Él termina por el punto final en su autobiografía en noviembre del año 1974 y él fallece en agosto del 75. Entonces su última obra fue justamente su autobiografía y se llama Una guitarra, un hombre. Quiero pasar acá. Otro aspecto del legado cultural de mi papá de Casino. Nadie conoce, pero que yo he tratado de rescatar, es que él fue un gran dramaturgo. Él escribió una obra de teatro en 3 actos, una obra dramática de teatro en 3 actos en guaraní que se llama Anivena Caraycuera y Aneretana el Jupabe. Eso significa basta, señores, por amor a nuestra patria. Basado en este verso original, él desarrolla una obra teatral donde cuenta lo que le pasa a una familia en las afueras, en el campo paraguayo, cuando estalla la Revolución del 47. ¿Quién fue su musa inspiradora? Mi mamá. Porque recuerden de que él no estuvo acá durante la Revolución. Ellos habían sido, recuerdan, convocados por el maestro Herminio Jiménez. Pero ¿quién había sido que estuvo acá y vivió todo ese drama que vivieron muchas familias paraguayas? Mi querida mamá Elida Maicaba. Entonces, cuando ellos se conocen, que se conocieron en Buenos Aires, se casaron allá.
1: ¿Era argentino?
0: No, paraguaya. Por eso digo, mamá estaba acá.
1: ¿Se encontraron allá? Sí, claro.
0: Claro, allá se conocieron, se encontraron, se casaron y mamá le cuenta todo lo que ocurrió en su casa y con sus vecinos en esa revolución. Y ahí nace Anivena Caraycuera. Son convocados los autores paraguayos de obras teatrales para presentar una obra inédita a concurso. El premio iba a ser que la obra se iba a dar en un teatro de la calle Corrientes de Buenos Aires, que es la calle donde están todos los teatros, la más famosa, con toda la escenografía, el pago de los actores, de todo, era el premio. O sea, se iba a dar la obra premiada. Se presenta a mi papá al concurso. Esa noche se reúne el jurado con todos los participantes, se convoca entonces a leer a cada uno su obra y ya era medio la madrugada ya porque había muchos participantes Y el jurado dice, bueno, vamos a cuarto intermedio. Y mañana a la mañana nos reunimos otra vez y vemos cuál es la obra ganadora. Y mi papá levanta la mano y dice, perdón, yo no participé todavía. A mí no me convocaron. O sea, no me llamaron.
2: Estoy anotado, pero no me llamaron.
0: Ahí está, no me llamaron. Entonces se miraron todos así, dijeron, Demetrio, a ti te respetamos muchísimo como gran músico para vos. Pero en honor a la verdad, ¿qué sabes tú de teatro? ¿Acaso estudiaste teatro? No, dijo, yo no estudié, pero el drama lo llevo en el alma y estoy anotado. Si esa era una condición, no me hubieran permitido participar, pero yo tengo derecho a participar. Entonces les pido por favor que me escuchen. Bueno, él defendió su postura. Le dijeron, bueno, puede comenzar. Estaban todos parados, como para irse ya. Entonces papá, herido un poquito en su amor propio, en su sentimiento, empieza a declamar 11 personajes en la primera carrera. Y él habló por los 11 personajes. Y de a poco se fueron sentando. Y no sé si... lastimosamente ustedes no entienden guaraní, pero la escena final vos tampoco entendés, pero igual lo voy a declamar porque esta fue la escena final, cuando uno, porque papá dibujaba la escenografía y todo, cuando uno de los personajes declama este verso, que lo que pretende es la unión de todos los paraguayos bajo un mismo sol y una misma bandera. Y dice así: Anivena caraipuera tendotáramo peipoa, pejeyambo viajurogan baenga se onua, semimime yajeya, te salve o yo bajeno, peimendumire payajeno, apendepo. 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En ese verso, lo que trata de expresar es el sufrimiento de los paraguayos que tuvieron que emigrar con la condición de la revolución del año 1947, dejando sus madres, dejando sus hijos, dejando sus amigos, y que no a todos los que emigraron les fue bien. Es muy difícil emigrar y forjar raíces en otro lugar lejos de la patria. Entonces clama y dice, ¿por qué ustedes los tendotales, los que mandan, por qué tienen que hacer eso por el pueblo paraguayo? Somos tan pocos. ¿Por qué tenemos que derramarnos la sangre mutuamente? ¿Por qué todos no trabajamos y no forjamos nuestro Paraguay querido debajo del mismo cielo y bajo la misma bandera, con la bendición de nuestra Virgen, de la Cupé y de nuestro Dios Santísimo?
2: Qué bueno. Esta es la guitarra que nos platicabas.
0: Esta es la guitarra donde papá compuso todas sus músicas. Menos mis noches sin ti. Esa la compuso, dijimos, en Concepción en 1943, rumbo al Brasil. Y esta es una Giannini brasilera que él compró allá cuando estuvo de gira en ese país durante 3 años.
1: Está con nosotros aquí Clarita Galeano, que es paraguaya.
0: Clarita.
1: Entonces, Clarita, pues seguramente mucho de lo que platicó esta tarde con nosotros, María Esperanza, tú ya lo sabías. Y ella es una paraguaya que ya vivió en México,
0: sí,
1: que está de regreso en Paraguay, y que alguna vez nos cantó en la estación de radio Recuerdo de Ipacaraí.
0: Sí.
1: ¿Qué te dice todo esto que estamos teniendo la oportunidad de platicar esta tarde con María Esperanza?
5: Lo siento, que yo también como músico, para mí es un gran legado conocer más a profundidad la vida de tu papá, de Mestre Ortiz. Y bueno, fue una de las primeras canciones que yo aprendí cuando empecé a tocar la guitarra, Recuerdo de Ipacaraí. Y bueno, la he llevado donde he podido.
0: ¡Ah, qué bueno!
1: ¿La cantó en Puebla?
5: La cantamos en Puebla.
6: En Inglaterra también.
5: En Inglaterra también, sí, en Inglaterra también la canté. En un pueblito que se llama Chorleywood. Y bueno. La verdad.
0: Qué lindo. Bueno, muchísimas gracias.
1: Sí, también está una cantante poblana por
0: sí,
1: acá.
0: Sí, claro que
1: también
0: sí.
1: Tiene que comentar algo, porque ya es la segunda vez que viene acá.
0: Sí.
1: Y que además tuvimos el honor de tenerte en Puebla.
0: Así fue, muy agradecida.
1: En la Casa de la Cultura, estuvo en el Hotel Colonial, comió chiquitos en Nogada.
0: Sí, qué rico.
7: No, sí, estuvimos ahí, pero mira, yo quiero enfocar un detallito que a mí se me hace bien importante de ustedes, de ti y de tu mamá. O sea, qué lindo el no ser celoso.
0: Ajá.
7: El no decir, no, a mí no me cantes esa canción porque a ti te recuerda a fulanita de tal. No, tu mamá lo aceptó con ese amor y lo tomó como eso que él pudo hacer tan bonito.
0: Así
7: y los dos juntos lucharon para salir adelante con esa canción. Yo creo que es un ejemplo precioso.
0: Totalmente.
7: Pues pienso que empezó por tu mamá, porque si tú hubieras visto a tu mamá, no me cantes esa canción que no fue para mí.
0: No, todo lo contrario.
7: Mi
0: mamá era muy orgullosa de todas las obras de mi padre. Y tenemos que darnos cuenta de la inteligencia de mi madre, que esta joven fue muy anterior a ella, o sea, no tenía nada que ver.
7: Y el corazón, ¿no? El corazón lleno de amor, lleno de decir, lo que tú hiciste, yo te lo aplaudo y vamos juntos a llevar esto ahí. De verdad, ese pedacito me llama la atención.
0: Lo importante es que además ella fue musa inspiradora.
1: Roberto Martínez Otero, desde Asunción, Paraguay. Teniendo la oportunidad de estar con María Esperanza Ortiz, hija muy digna del gran compositor paraguayo Demetrio Ortiz. Y les recuerdo, como siempre, estamos en manos de Dios, pero Dios está en nuestras manos.
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0: En abril de 1979, el banquero mexicano Manuel Espinosa Iglesias creó la Fundación Amparo para realizar actividades de beneficio social, educativo y cultural en México. En el ámbito cultural, la obra más importante de la Fundación fue la creación del Museo Amparo. Esta es una institución museográfica dedicada a presentar y estudiar el arte mexicano con la misión de conservar, exhibir y divulgar el arte prehispánico, virreinal, moderno y contemporáneo de México. El inmueble del Museo Amparo formó parte de un conjunto de edificios que tuvieron distintos usos a lo largo del tiempo. Su historia remota en el siglo XVI, cuando en 1538 se funda el primer hospital de la ciudad de Puebla, llamado San Juan de Letrán, conocido como el Hospitalizo. Asimismo, sus muros vieron pasar una casa de sacerdotes, un asilo de ancianos y viviendas particulares. Desde 1871, una parte del edificio albergó la casa de Vicente Espinosa Bandini, abuelo de Manuel Espinosa Iglesias, fundador del Museo Amparo. Para la HR, Ana Laguna.
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0: El Charro Negro. En el Teatro Principal, el Teatro de la Ciudad, el Puente de México, el Río de Atoyac, así como en diferentes patios del Centro Histórico de Puebla, se dice que se puede ver a un hombre de una estatura descomunal vistiendo un reluciente traje de charro negro. Los rumores son tantos que es imposible saber cuál es el original. Hay quienes aseguran que es un alma en pena, otros son más dramáticos y lo asocian con el diablo, pero la mayoría dice que si le hablas, te ofrece un gran tesoro a cambio de cumplir una simple tarea que nadie ha sido capaz de llevar a cabo. Los que aceptan terminan desaparecidos, llevados en los hombros del misterioso charro. Mi nombre es Nancy Amaro y continúo escuchando la HR.
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0: Los justicieros de los sapos. Mucha gente asegura que hay dos seres de ultratumba que deambulan la zona de los sapos para darle una lección a todos aquellos parranderos que abandonan a sus familias para darse una noche de copas y diversión. El primero es un pequeño cachorro negro que cautiva a las mujeres ebrias con su tierna apariencia para después transformarse en una terrible bestia que lanza zarpazos y mordidas. La segunda es una encantadora mujer que durante la noche atrae con su belleza a varios don Juanes. Ellos intentan conquistarla y es justo cuando van a besarla cuando la hermosa mujer se convierte en un horrible esqueleto. Sus víctimas quedan petrificadas del susto e incluso se dice que varios han muerto de un ataque al corazón. Una verdadera lección para aquellos infieles y borrachos. Mi nombre es Itzel Merino y continúa con la programación de la HR.
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0: El niño de Momoxpan. Ruidos, lamentos, gritos, sonidos de cadenas arrastrándose e incluso se cuenta que pueden verse pequeñas flamas azules salir del suelo de Momoxpan. La leyenda dice que constantemente se aparece un niño de aproximadamente 8 años que usa taparrabos y huaraches. Siempre se le encuentra excavando desesperadamente. Todos los que se han acercado a ayudarle coinciden en que el niño les dice que debajo de las construcciones están los cadáveres de sus hermanos indígenas que fueron asesinados durante la conquista. El niño también asegura que esas almas no descansarán en paz hasta que sean desenterrados, razón por la que ahí suceden tantos eventos paranormales. Muchos dicen que al hacer remodelaciones o excavaciones suelen encontrarse restos de cadáveres. Y si el niño tiene razón, mi nombre es Nancy Amaro y continúa escuchando la HR.
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0: bebida alcohólica derivada del maguey, cuyo proceso de obtención es bastante más rústico y tradicional que el empleado para producir mezcal o tequila. Mucha gente piensa que los bebedores de pulque pertenecen a los más bajos fondos. Lo cierto es que hace varios años el pulque era una bebida reservada para las clases altas de la antigua sociedad azteca. Pero el pulque, como muchos otros elementos de la religiosidad azteca, fue satanizado durante la conquista, considerado bebida endemoniada por causar embriaguez y estados alterados de la conciencia. Poco a poco fue marginado, sobreviviendo a la sombra de otros licores y siendo consumido por las clases bajas del campo y la ciudad. Ese fue su contexto durante varios años, convirtiéndolo en símbolo de pobreza y sinónimo de poco refinamiento. Desde entonces, el pulque fue considerado una bebida inferior y poco a poco su producción se fue mermando en la historia. Afortunadamente, y desde hace algunos años, el pulque ha ido recuperando parte de su terreno perdido. A través de ferias, pulquerías contemporáneas y muestras de bebidas tradicionales, se le ha hecho justicia a esta bebida sagrada. Para la HR, Ana Laguna.
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0: La Fuente de los Muñecos, ubicada en la 18 Norte, entre la 24 y la 22 Oriente, esta fuente tiene como atractivo principal una estatua de un niño y una niña. Él sujeta un paraguas y ella unos libros escolares. Se cuenta que se construyó después de la desaparición de los hijos de dos importantes capataces del actual barrio de Xonaca, allá por la década de los años 30. Los niños eran conocidos como los muñecos, ya que sus padres ponían un verdadero esmero en vestirlos de forma impecable, a pesar de que todos los días, al regresar de la escuela, los niños llegaban con las rodillas raspadas y los zapatos sucios de tanto jugar. Su desaparición fue misteriosa y jamás encontró rastro alguno de ellos. La leyenda dice que por las noches, las estatuas desaparecen, se les escucha cantar o reír por las calles y antes de que el sol salga, los dos niños estatuas regresan a su lugar. Algunos vecinos aseguran ver los zapatos sucios y las rodillas raspadas de las estatuas. ¿Te atreves a ir a jugar con ellos? Mi nombre es Nancy Amaro y te invito a que sigas escuchando la HR 1090 AM.
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0: Mona Lisa es uno de los retratos más emblemáticos de la historia de la pintura, pintado por Leonardo da Vinci en el siglo XVI. ¿Pero quién fue la Mona Lisa? Hay varias discusiones sobre la identidad de la modelo. La teoría más aceptada es la del historiador Vasari del siglo XVI, quien dice que se trataría de Licia Gherardini, esposa de un mercader de sedas llamado Francesco de Giocondo. Leonardo hizo que la obra Mona Lisa quebrase muchas tradiciones en la pintura, ya que difiere de la forma tradicional en que eran pintados los retratos y las mujeres en Italia en esa época. El género del retrato pictórico de personalidades, tal como lo conocemos, tuvo lugar en el temprano Renacimiento, hacia el siglo XIV. Quiere decir que para el momento en que Leonardo pintó la Gioconda, ya existía una tradición retratista más o menos consolidada y adecuada a ciertas convenciones. Desde el abordaje novedoso del retrato de la Gioconda, Leonardo daría fuerza a una nueva tendencia que dejaría su marca en toda la pintura europea hasta el siglo XIX. Para la HR, Ana Laguna.
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2: El coronel no tiene quien le escriba es una novela corta publicada por el escritor colombiano Gabriel García Márquez en 1961. Es una de las más célebres de las escritas por el autor y su protagonista, un viejo coronel que espera la pensión que nunca llega, es considerado como uno de los personajes más entrañables de la literatura hispanoamericana del siglo XX. Fue incluida en la lista de las 100 mejores novelas en español del siglo XX del periódico español El Mundo. El propio García Márquez reconoció tras escribirla que era la más simple de las novelas que había escrito hasta la fecha. En ella no se detectan muchas de las facetas características de este autor, como son los frecuentes saltos en la trama, la mezcolanza entre fenómenos fantásticos y situaciones reales, y algunos otros detalles que suelen resaltar en la lectura. La novela pretende reflejar el sentimiento de desasosiego ante la espera, tal y como el autor lo expresó. García Márquez lo consideró su mejor libro. Yo creo que es mi mejor libro sin lugar a dudas. Además, y esto no es una butad, tuve que escribir 100 años de soledad para que leyeran El coronel no tiene quien le escriba. Muchos años después de publicarse la novela en 1999, el director mexicano Arturo Rosén llevó al cine la obra con el mismo título que el original,

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2: Matar un ruiseñor es una novela de la escritora estadounidense Harper Lee, publicada en 1960. Tuvo un éxito instantáneo, ganando el premio Pulitzer y pasando a convertirse en un clásico de la literatura moderna estadounidense. La novela está inspirada en las observaciones de la autora sobre su familia y sus vecinos, así como en un incidente ocurrido cerca de la ciudad en 1936 cuando tenía solamente 10 años de edad. Aunque la novela trata sobre temas polémicos como la violación y desigualdad racial, también es alabada por su calidez y humor. El padre de la narradora ha servido como ejemplo de moral para muchos lectores y como modelo de integridad para abogados. Un crítico explicaba el impacto de la novela diciendo: "En el siglo XX, Matar un ruiseñor es el libro más leído sobre tema racial en Estados Unidos y su protagonista es la imagen de ficción más duradera del heroísmo racial". Siendo una novela gótica sureña, los temas principales de Matar un ruiseñor comprenden la injusticia racial y la destrucción de la inocencia. Los estudiosos han hecho notar que Lee también toca temas de clase, coraje y compasión, y de roles de género del Deep South estadounidense. El libro se utiliza ampliamente en las escuelas de países angloparlantes, junto con lecciones que enfatizan la tolerancia y condenan los prejuicios. No obstante, Matar un ruiseñor ha sido objeto de campañas para su retirada de la escuela pública, con frecuencia por el uso que hacen en epítetos raciales. De igual modo, los estudiosos señalan que los personajes negros no se exploran completamente, por lo que muchos lectores de color lo reciben de forma ambivalente, a pesar de que sí tienen un profundo efecto en muchos lectores blancos. La acogida de la novela varió ampliamente a partir de su publicación. Los analistas literarios son bastante escasos en comparación con el número de copias vendidas y su uso en la educación. La autora, quien coleccionó impresiones individuales sobre el libro, realizadas por numerosos autores y figuras públicas, considera a Matar un ruiseñor como un fenómeno sorprendente. En 2006, los bibliotecarios británicos situaron la obra por delante de la Biblia en cuanto a libros que todo adulto debería leer antes de morir. Fue adaptada al cine por el director Robert McGlone, con guión de Horst Foote, en 1962, en una película que ganó 3 premios Oscar. Desde 1990, se ha representado una obra de teatro anualmente en la localidad natal de Morval, Alabama. Fue la primera y única novela publicada por Harper Lee hasta el 15 de julio del 2015, cuando se lanzó Ve y pon un centinela, borrador que inicialmente no fue publicado y que narra la infancia de la protagonista de Matar a un ruiseñor.

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1: Emma es una novela cómica escrita por Jane Austen, publicada por primera vez en 1815 por el editor John Murray, sobre los peligros de malinterpretar el romance. El personaje principal, Emma Woodhouse, se describe como hermosa, lista y rica, pero también es bastante mimada. Antes de comenzar la novela, Austen escribe: "Voy a coger a una heroína que, excepto a mí, no gustará mucho". Emma Woodhouse es una joven en la Inglaterra de la Regencia. Vive con su padre, un hipocondriaco caracterizado principalmente por su excesiva preocupación por la salud y el bienestar de aquellos a los que ama. La señorita Woodhouse está empeñada en hacer de casamentera de sus amistades y relaciones, pero al preocuparse de los asuntos de sus amigas, se olvida de atender sus propios sentimientos. El amigo de Emma y la única persona que la critica es el caballeroso señor Kingsley, su vecino y cuñado, 10 años mayor que ella. Cuando su institutriz, la señorita Taylor, que era prácticamente su amiga y confidente, decide casarse, Emma se queda sola ante sus propios sentimientos. Emma, pagada de sí misma, cree que el matrimonio se debe a ella, por no haber sido quien presentó a la señorita Taylor su futuro marido, el señor Weston. Emma se enfrenta a un vacío en su vida y con un gran dilema: ¿cómo ayudar a los demás a tener una vida tan perfecta como la suya? En contra del consejo del señor Kingsley, busca posibles novios para su nueva amiga, Harriet Smith, una joven sencilla y modesta, alejada del estilo de vida de la alta sociedad. Es una dulce chica de 17 años, no muy brillante, descrita como la hija natural de alguien. La convence para que rechace un ventajoso matrimonio con un respetable y joven granjero, el señor Martin, pues Emma quiere emparejarla con el vicario local, el señor Elton. Su intriga va mal cuando resulta que el señor Elton, un trepador social con quien quiere casarse, es con la propia Emma. Después de que Emma rechace su proposición, el señor Elton se va de vacaciones. Harriet se imagina que está en el corazón destrozado, aunque Emma hace todo lo que puede para convencerla de que el señor Elton está por debajo de ellas dos. Un acontecimiento interesante para Emma es la llegada al vecindario de Frank Churchill, un hijastro de la señora Weston, a quien ella no conocía, pero por quien siente interés desde hace tiempo. El señor Elton regresa con otra recién llegada, una esposa vulgar que se convierte en parte del círculo social de Emma. Aunque ambas mujeres se odian, un tercer personaje es Jen Fairax, la reservada pero bella sobrina de la empobrecida vecina de Emma, la locuaz señorita Beist. Jane, que ya tiene muchos dotes musicales, es el orgullo y alegría de la señora Bates. A Emma, sin embargo, no le gusta y envidia su talento. Jane ha vivido con la señorita Bates hasta los 9 años. El coronel Campbell, un amigo de su padre que estaba en deuda con él por haber atendido durante una peligrosa enfermedad que amenazaba su vida, acogió entonces en su casa a Jane, quien se hizo amiga íntima de su hija y recibió una educación de primera clase. Al casarse la señorita Campbell, Jane regresó de entre sus familiares para preparar con temor su futuro, que es ganarse la vida como institutriz.

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1: Banderas negras de Juan Pedro Delgado. Los libros de Juan Pedro Delgado tienen un aroma a clásico que te devuelven a esos mundos de aventuras de los grandes autores. En una época donde los libros de estas características son difíciles de encontrar, este autor escribe historias para jóvenes con ganas de vivir trepidantes aventuras. En esta trepidante aventura, al puro estilo de Lois Stevenson, Juan Pedro Delgado nos recuerda que el amor, la amistad y el valor prevalecen siempre. Año 1718, Mar Caribe. Peter Scott, alférez de su majestad británica, navega en el barco de 40 cañones King George, al mando del capitán William Van Wilson. Tienen como misión capturar a todos los navíos de bandera negra que encuentren en su camino. Esta historia comienza cuando están a punto de atacar por sorpresa a un temible y sanguinario pirata llamado Hans el Loco, que con dos balandras y más de 50 piratas se ocultan en una discreta ensenada. El problema es que el plan de ataque se tuerce y, lo que es peor, un agente del malvado Calavera Negra se encuentra entre los soldados y busca traicionarlos a todos. Juan Pedro Delgado es licenciado en Ciencias de la Información por la Universidad de Sevilla. Ejerce como periodista, realizando labores de consultoría de comunicación y edición de publicaciones. Es autor de Halcón Negro, novela publicada también en esta misma colección.

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1: Arráncame la vida de Ángeles Mastretta fue escrita y publicada en la Ciudad de México en el año de 1985. En la trama, la joven Catalina Guzmán relata su construcción como mujer modernista y la percepción de su vida diaria después de la Revolución en relación con su esposo Andrés Asensio, que forma parte del mundo político. El tema del feminismo es por el cual se hizo tan popular esta novela, aunque este nunca es mencionado directamente en la trama. Su autora forma parte de la lucha de equidad entre hombres y mujeres, lideró la Fundación de Mujeres Antimachistas en la Ciudad de México. Los personajes de la obra y su contenido han generado una crítica a la misma, desde movimientos como el machismo y feminismo, que se trabajarán más adelante. La historia tiene lugar en Puebla, donde vive Catalina Guzmán, una joven menor de 15 años, de posición económica baja, inocente e ingenua del mundo que la rodea, a quien se le presenta el general Andrés Asensio frente a los simbólicos portales en Puebla. Andrés es un hombre mayor de 30 años, quien por el contrario tiene muy claros sus objetivos, sobre todo políticos después del triunfo de la Revolución. La novela se desarrolla entre los años 1915 a 1940. Presenta el mundo político mexicano mientras se desarrolla la institucionalización que surgió la Revolución. Muestra a los personajes encargados de la consolidación del Estado. El círculo político se ha cerrado y los nuevos caciques han reemplazado a los viejos.

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1: Rebelión en la granja. Es una fábula satírica escrita por George Orwell en 1945 acerca de una granja donde los animales toman poder y forman su propio gobierno, que acabaría convirtiéndose en una tiranía brutal. Una noche, dentro del granero principal de la granja mayor, el respetado cerdo viejo mayor quiere compartir con el resto de sus compañeros un sueño que tuvo la noche anterior. Los animales de la granja se encontraban acomodados en el torno suyo mientras sus palabras los llenaban de esperanza de una vida mejor para todos los animales de Inglaterra. El ser humano era un animal improductivo. Eran ellos quienes hacían todo el trabajo. Y algún día se produciría una rebelión que liberaría a los animales de aquel despotismo. Mayor estaba seguro de esto, pero desconocía cuándo ocurriría. Para que no olvidaran esa noche, el viejo mayor cantó una vieja tonada llamada Bestias de Inglaterra, que resumiría su mensaje y que todos los animales aprenderían felizmente. Tres noches después, Mayor muere, pero deja en sus compañeros la imagen de un mundo más justo. Los cerdos, que eran los animales más inteligentes de la granja, decidieron organizar reuniones clandestinas para explicar al resto de los animales los principios del animalismo, un sistema de ideas inspiradas en el discurso del viejo mayor. La rebelión tuvo lugar inesperadamente. Un día, el granjero Jones olvidó alimentar a sus animales. Una vaca rompió uno de los depósitos y los animales hambrientos corrieron a servirse. Cuatro hombres que trabajaban en la granja aparecieron con látigos para imponer orden para los sublevados, que se volvieron con violencia hacia sus opresores. Sin planificarlo, la granja menor se encontró libre de la tiranía humana, pero ahora sus habitantes deberían organizarse en torno al liderazgo de los cerdos. En esta fábula, Orwell no pretende dar sorpresa al lector. Desde la presentación de los personajes queda claro el carácter y la función que desempeña en la narración cada uno. Benjamín, un burro alegre y cínico, de pocas palabras, pero que realmente siente afecto por el trabajador e inocente caballo Boxer. La maternal yegua Clover, la perspicaz cabra Muriel y las tontas ovejas solo son capaces de repetir consignas. El embaucador cuervo Mouse y los cerdos, los animales de la granja con mayor capacidad de liderazgo, entre los que destacan el ingenioso Snowball, el charlatán Squiddle y el timador Napoleón. Son algunas de las caracterizaciones con las que Orwell consigue una dura y divertida, pero a la vez entrañable parodia de una Unión Soviética. Rebelión en la granja, de George Orwell, encuentra dificultades para ser lanzada y fue rechazada por cuatro editores antes de su primera publicación en 1945, lo cual tampoco sorprendió al autor. El artículo La libertad de prensa, que hace un prólogo, no fue encontrado hasta 1971 entre los libros de los que fue editor de Rebelión en la granja. Gran Alianzae. Todo parece apuntar a que desde comienzos Orwell lo redactó como introducción a esta. En él, como desde su columna As I Please, en Tribune, critica el carácter sacrosanto que había tomado el aliado soviético en Gran Bretaña durante la Gran Alianza.

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1: La Princesa Prometida es una novela romántica de fantasía de 1973, escrita por William Goldman. El libro combina elementos de comedia, aventura, fantasía, romance y cuentos de hadas. Se presenta como un compendio de un trabajo más extenso de S. Morgenthau, y los comentarios de Goldman son constantes en todo momento. Fue originalmente publicado en los Estados Unidos por Hardcore Bryce, luego por Random House, mientras que en Reino Unido fue publicado posteriormente por Glanbury. El libro fue adaptado a una película en 1987, cuyo guión fue escrito por el propio Goldman, que fue dirigida por Robert Reiner. William Goldman dijo: "Recibí más respuestas sobre La Princesa Prometida que sobre todo lo demás que hice. Todo tipo de extrañas cartas efusivas. Algo en La Princesa Prometida afecta a las personas". Un segmento del libro fue publicado como La Escena del Duelo en la antología de The Best of All Possible Worlds, que fue editado por Spider Robinson. En 2015, se publicó una colección de ensayos sobre la novela y la adaptación cinematográfica titulada The Princess Bride of Philharmonic. El libro divide el relato en dos realidades ficticias. La primera, que habla sobre la vida del autor y cómo el ficticio libro del también ficticio autor, S. Fordenham, lo han influenciado desde la infancia. La segunda es una supuesta adaptación de este mismo libro a una versión menos densa de leer que el autor ha creado para la gente que no es autóctona de Florin.

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1: Lituma en los Andes es una novela del escritor peruano Mario Vargas Llosa, publicada en 1993. Tiene como protagonista al cabo Lituma, personaje que aparece en otras de sus obras: La Casa Verde, ¿Quién mató a Palomino Morelo?, La Chunga, El Héroe Discreto, y está ambientada en los años 1980. Lituma en los Andes cuenta la historia del cabo piurano Lituma, quien, junto con su compañero, el guardia cusqueño Tomás Carreño, llamado también Tomasito o Carreñito, ambos pertenecientes a la Guardia Civil, es destinado para servir en un puesto olvidado en Naccos, un pueblito de la Sierra Central del Perú, en medio de la guerra desatada por el grupo terrorista Sendero Luminoso. Esta novela, ganadora del Premio Planeta, presenta muchos puntos en común con las anteriores novelas del escritor, pero también grandes novedades dentro de su narrativa. Fue incluida en la lista de las 100 mejores novelas en español del siglo XX del periódico español El Mundo. Para la música y los libros te acompañan, Pedro Aguirre.

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2: Muy buenos días, tengan todos ustedes, queridos amigos, radio escuchas. Desde Puebla de los Santos Ángeles y Arcángeles, ciudad protegida y escogida por Dios, te saluda tu amiga Canela de García desde tu programa Una Luz en el Camino, deseándote toda clase de bendiciones donde quiera que tú vayas, donde quiera que tú estés. El amor y la misericordia estén contigo, con todos tus familiares y con todos tus amigos. Y bueno, como ustedes saben, nosotros comenzamos rezando el Salmo 91, que es un salmo de protección para todos nosotros. Tú que habitas al amparo del Altísimo y resides a la sombra del Omnipotente, dile al Señor, mi amparo, mi refugio, mi Dios, en quien yo pongo mi confianza. Él te librará del lazo del cazador y del azote de la desgracia. Te cubrirá con sus alas y hallarás bajo sus alas un refugio. No temerás los miedos de la noche, ni la flecha disparada de día, ni la peste que avanza en las tinieblas, ni la plaga que azota a pleno sol. Aunque caigan 1,000 hombres a tu lado y 10,000 a tu derecha, tú estarás fuera de peligro. Tu lealtad será tu escudo y armadura. Basta que mires con tus ojos y verás cómo se le paga al impío. Pero tú dices, mi amparo es el Señor. Tú has hecho del Altísimo tu asilo. La desgracia no te alcanzará, ni la plaga se acercará a tu tienda, pues a los ángeles les ha ordenado que te escolten en todos tus caminos. En sus manos te habrán de sostener para que no tropiece tu pie en alguna piedra. Andarás sobre víboras y leones y pisarás cachorros y dragones. Pues a mí se acogió, lo libraré, lo protegeré, pues mi nombre conoció. Si me invoca, yo le responderé, y en la angustia estaré junto a él. Lo salvaré, le rendiré honores, alargaré sus días como lo desea, y haré que pueda ver mi salvación. Palabra amorosa y misericordiosa de Dios Padre Todopoderoso y Eterno. Y es así, oh Padre Santísimo, como nosotros, tus hijos, nos unimos a las oraciones de todos los hombres, mujeres, niños, jóvenes y ancianos, de todas las naciones, de todas las ciudades, de todos los pueblos, de todas las tribus, de todos los credos, de todos aquellos que te reconocemos y sabemos que tú eres nuestro Padre, Abba, que tú eres nuestro Dios, nuestro Rey, nuestro Señor, nuestra vida, nuestro amor y nuestro corazón. Y postrados ante tu divina presencia, lo único que pido es misericordia, Padre, misericordia. Amén. Y bueno, en esta oración al Espíritu Santo del Cardenal Verdier, te invito para que la recemos juntos. Oh Espíritu Santo, amor del Padre y del Hijo, inspírame siempre lo que debo pensar, lo que debo decir, cómo debo decirlo, lo que debo callar, cómo debo actuar, lo que debo hacer para gloria de Dios, para el bien de las almas y de mi propia santificación. Espíritu Santo, dame agudeza para entender, capacidad para retener, método y facultad para aprender, sutileza para interpretar, gracia y eficacia para hablar, dame acierto al empezar, dirección al progresar y perfección al acabar. Amén. En este momento les comparto el teléfono de la línea de la vida. Este teléfono es para personas que tienen una depresión. Una depresión que les hace ver que quitarse la vida podría ser una opción. Si tú conoces a alguien que está en esa situación, compártele este teléfono. Personas que tengan ideas suicidas. Personas que tengan problemas de drogadicción, de adicciones, relaciones tóxicas. El número es 800-911-2000. El número es 800-911-2000. Es el teléfono de la línea de la vida. 800-911-2000. Y bueno, pues vamos a seguir con el diario de la Divina Misericordia, que fue escrito por Santa Faustina Kowalska por orden del mismo Jesucristo nuestro Señor. Ella, una monjita mística muy sencilla, pero en su misma sencillez podía ver, por gracia y amor de Jesús, a Jesús, a la Santísima Virgen, a su ángel de la guarda, y también tuvo ataques del demonio muy fuertes y muy feos. Y entonces, bueno, pues estaba ella diciendo los votos de la congregación, pero bueno, como este programa, pues, damos a conocer la Divina Misericordia, pues ya me paso todos los demás, porque pues es para la gente que está en congregaciones, ¿no? Y empiezo con una parte que dice: oh Señor mío, incendia mi amor hacia ti, para que entre tormentas, sufrimientos y pruebas no desfallezca mi espíritu. Tú ves que débil soy yo, el amor lo puede todo. Un conocimiento más profundo de Dios y el terror del alma. Al principio, Dios se hace conocer como santidad, justicia, bondad, es decir, misericordia. El alma no conoce todo esto a la vez, sino singularmente en relámpagos, es decir, en los acercamientos de Dios. Eso no dura mucho tiempo, porque no podría soportar esta luz. Durante la oración, el alma recibe un relámpago de esta luz que le imposibilita orar al alma como hasta entonces. Puede esforzarse cuanto quiera y esforzarse a orar como antes. Todo en vano. Se hace absolutamente imposible continuar rezando como se rezaba antes de recibir esta luz. La luz que tocó al alma. Él vive en ella y nada la puede extinguir ni oscurecer. Este relámpago de conocimiento de Dios arrastra su alma e incendia el amor hacia Él. Pero a la vez este mismo relámpago permite al alma conocer lo que es ella y ve todo su interior en una luz superior y se levanta horrorizada y asustada. Sin embargo, no permanece en aquel espanto, sino que empieza a purificarse y humillarse, postrarse ante el Señor, y estas luces se hacen más fuertes y más frecuentes. Cuanto más cristalina se hace el alma, tanto más penetrantes son estas luces. Sin embargo, si el alma ha respondido fiel y resueltamente a estas primeras gracias, Dios la llena con sus consuelos y se entrega a ella de modo sensible. Entonces el alma entra casi en relación de intimidad con Dios y se alegra enormemente. Piensa que ya ha alcanzado el grado designado de perfección, ya que los errores y los defectos están dormidos en ella y piensa que ya no los tiene. Nada le parece difícil, está preparada para todo. Empieza a sumergirse en Dios y a disfrutar de las delicias de Dios. Es llevada por la gracia y no se da cuenta en absoluto de que puede llegar el momento de la prueba y de la lucha. Y en realidad este estado no dura mucho tiempo. Llegarán otros momentos, pero debo mencionar que el alma responde con más fidelidad a la gracia de Dios y tiene un confesor experimentado quien confía a todos. Pruebas enviadas por Dios a un alma particularmente amada. Tentaciones de oscuridad, Satanás. El amor del alma no es todavía como Dios lo desea. De repente el alma pierde la presencia de Dios. Se manifiestan en ella distintas faltas y errores con los cuales tiene que llevar a cabo una lucha encarnizada. Todos los errores levantan la cabeza, pero su vigilancia es grande. En el lugar de la anterior presencia de Dios ha entrado la aspereza y la sequía espiritual. No encuentra satisfacción en los ejercicios espirituales. No puede rezar ni como antes ni como oraba ahora. Lucha por todas partes y no encuentra satisfacción. Dios se le ha escondido y ella no encuentra satisfacción en las criaturas. Y ninguna criatura sabe consolarla. El alma desea a Dios apasionadamente, pero ve su propia miseria. Empieza a sentir la justicia de Dios. Ve como si hubiera perdido todos los dones de Dios. Su mente está como nublada. La oscuridad envuelve toda su alma. Empieza un tormento inconcebible. El alma ha intentado presentar su estado al confesor, pero no ha sido comprendida. Se hunde en una inquietud aún mayor. Satanás comienza su obra. La fe queda expuesta al fuego. La lucha es dura. El alma hace esfuerzos. Persevera junto a Dios con un acto de voluntad. Con el permiso de Dios, Satanás sigue más adelante. La esperanza y el amor están puestos a prueba. Estas tentaciones son terribles. Dios sostiene al alma ocultamente. Ella no lo sabe, ya que de otra forma no podría resistir. Y Dios sabe lo que puede mandar al alma. El alma es tentada de incredulidad respecto a las verdades reveladas, a la falta de sinceridad frente al confesor. Damos un corte y regresamos. Quédate, por favor.

0: Señor Jesús, tú eres nuestro médico divino. Te pedimos que nos guardes y protejas del coronavirus y de todas las enfermedades letales. Señor, ten piedad de todos los que han muerto. Sana a todos los que están enfermos. Ilumina a los científicos que están buscando un remedio. Fortalece y cubre con tu sangre preciosa a todo nuestro sistema inmunológico. Sella y protege nuestro sistema respiratorio. Dales paz a todos los que tienen miedo y están preocupados. Que tu preciosa sangre sea nuestra defensa y salvación. Tú dices en el hermoso Salmo 91 que no tengamos miedo ni a la peste, ni a la plaga, ni a la enfermedad. Permite que las personas que lo escuchen y lo difundan queden sellados, selladas de cualquier virus maligno por tu preciosa sangre. Amén.
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2: Muy bien. Entonces, aquí viene todo lo que Dios le está diciendo a Santa Faustina que escribe. Dice, con el permiso de Dios, Satanás sigue más adelante. La esperanza y el amor están puestos a prueba. Estas tentaciones son terribles. Dios sostiene al alma ocultamente. El alma es tentada de incredulidad respecto a las verdades reveladas. Satanás le dice, mira, nadie te comprenderá. ¿Para qué hablas de todo esto? En sus oídos suenan las palabras de las cuales ella queda aterrorizada. Y le parece que las pronuncia contra Dios. Ve lo que no le gustaría ver. Oye lo que no quiere oír. Y es terrible no tener en tales momentos al confesor experto. Ella soporta sola todo el peso. Pero dentro de lo que está en su poder, debe buscar a un confesor bien informado, porque puede quebrarse bajo este peso. Y ocurre con frecuencia que está al borde del abismo. Todas estas pruebas son duras y difíciles. Dios nos las da a un alma que anteriormente no haya sido admitida a una comunión más profunda con Él y que no haya disfrutado de la. Y también Dios tiene en eso sus fines insondables para nosotros. Muchas veces Dios prepara de modo semejante al alma a los designios futuros y a grandes obras, y quiere probarla como oro puro. Pero este no es todavía el fin de la prueba. Existe todavía la prueba de las pruebas. Esto es, sentir el rechazo total por parte de Dios. La prueba de las pruebas, el abandono absoluto, la desesperación. Cuando el alma sale victoriosa de las pruebas anteriores, aunque quizás tropezando, pero sigue luchando, y con profunda humildad clama al Señor, sálvame porque perezco, y está todavía en condiciones de luchar, ahora una terrible oscuridad envuelve al alma. El alma ve dentro de sí solamente pecados. Lo que siente es terrible, se ve completamente abandonada de Dios. Siente como si fuera objeto de su odio y se encuentra al borde de la desesperación. Se defiende como puede. Intenta despertar la confianza. Pero la oración para ella es un tormento todavía mayor. Le parece que empuja a Dios a una mayor ira. Está colocada en un altísimo pico que se encuentra sobre un precipicio. El alma anhela fervientemente a Dios, pero se siente rechazada. Todos los tormentos y suplicios del mundo son nada en comparación con la sensación en la que se encuentra sumergida, es decir, el rechazo por parte de Dios. Nadie la puede aliviar. Ve que se encuentra sola, no tiene a nadie en su defensa. Levanta los ojos al cielo, pero sabe que no es para ella. Todo está perdido para ella. De una oscuridad cae en una oscuridad mayor. Le parece que ha perdido a Dios para siempre, a ese Dios que tanto

0: tomada. Este pensamiento le produce un tormento indescriptible. Sin embargo, no se conforma con eso. Intenta mirar al cielo, pero en vano. Eso le causa un tormento todavía mayor. Nadie puede iluminar tal alma si Dios quiere mantenerla en las tinieblas. Este rechazo por parte de Dios, ella lo siente muy vivamente de modo terrorífico. De su corazón brotan gemidos dolorosos, tan dolorosos que ningún sacerdote los puede comprender si no lo ha pasado él mismo. En esto, el alma padece todavía sufrimientos por parte del espíritu maligno. Satanás se burla de ella. ¿Ve? Seguirá siendo fiel. He aquí la recompensa. Estás en nuestro poder. Pero Satanás tiene tanto poder sobre aquella alma cuanto Dios permite. Dios sabe cuánto podemos resistir. ¿Y qué has ganado con haberte mortificado? ¿Y qué has conseguido siendo fiel a la regla? ¿A qué todos estos esfuerzos? Estás rechazada por Dios. La palabra rechazada se convierte en fuego que penetra cada nervio hasta la médula de los huesos. Traspasa todo su ser por completo. Viene el momento supremo de la prueba. El alma no busca ayuda en ninguna parte. Se encierra en sí misma y pierde de vista todo. Es como si aceptara este tormento de rechazo. Es un momento que no sé definir. Es la agonía del alma. Cuando ese momento empezó a acercarse a mí por primera vez, fui liberada de él en virtud de la santa obediencia. La maestra de novicias al verme se asustó y me mandó a confesarme. Pero el confesor no me entendió. No experimenté siquiera una sombra de alivio. Oh Jesús, danos sacerdotes con experiencia. Cuando dije que experimentaba en mi alma tormentos del infierno, me contestó que él estaba tranquilo por mi alma, porque veía en mi alma una gran gracia de Dios. Sin embargo, yo no comprendí nada de eso, y ni un pequeño rayo de luz penetró en mi alma. Ahora ya empiezo a sentir la falta de las fuerzas físicas y ya no llego a cumplir las tareas. Ya no puedo ocultar los sufrimientos. Aunque no digo ni una palabra de lo que sufro, no obstante el dolor que se refleja en mi rostro me delata. Y la superior ha dicho que las hermanas vienen a ella y le dicen que cuando me ven en la capilla sienten compasión por mí. Tan espantoso es el aspecto que tengo. Sin embargo, a pesar de los esfuerzos, el alma no es capaz de ocultar este sufrimiento. Jesús, solo tú sabes cómo el alma gime en estos tormentos, sumergida en la oscuridad, y con todo eso, tiene hambre y sed de Dios, como los labios quemados tienen sed de agua. Muere y aridece. Muere de una muerte sin morir, es decir, no puede morir. Sus esfuerzos son nada, está bajo una mano poderosa. Ahora su alma pasa bajo el poder del justo. Pesan las tentaciones externas. Calla todo lo que la rodea. Como un moribundo pierde la percepción de lo que tiene alrededor. Toda su alma está recogida bajo el poder del justo y tres veces santo Dios. Rechazada por la eternidad. Este es el momento supremo y solamente Dios puede someter a un alma a tal prueba, porque solo Él sabe que el alma es capaz de soportarla. Cuando el alma ha sido compenetrada por este fuego infernal, cae en la desesperación. Mi alma experimentó este momento cuando estaba sola en la celda. Cuando el alma comenzó a hundirse en la desesperación, Sentí que estaba llegando mi agonía. Entonces cogí un pequeño crucifijo y lo estreché fuertemente en la mano. Sentí que mi cuerpo iba a separarse del alma, y aunque deseaba ir a las superioras, no tenía ya las fuerzas físicas. Pronuncié las últimas palabras: confío en tu misericordia. Y me pareció que había impulsado a Dios a una ira aún mayor, y me hundí en la desesperación. Y solamente de vez en cuando mi alma irrumpía un gemido doloroso, un gemido consuelo. El alma en la agonía, y me parecía que ya me quedaría en ese estado porque habría salido de él con mis propias fuerzas. Cada recuerdo de Dios es un mar indescriptible de tormentos. Bueno, vamos a recordar que esto es el diario de Santa Faustina, y vamos a recordar que Jesús nos dice que cuando un alma pide algo y dice la oración "Jesús, en ti confío", él se ve obligado en el amor a hacer caso a esa alma. En este momento yo digo "Jesús, en ti confío" para todos aquellos que estén pasando por momentos muy difíciles. Digan en su alma y en su corazón "Jesús, en ti confío". Que Dios los bendiga abundantemente el día de hoy. Amén.
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0: Muy buenos días, este 17 jueves, 17 de septiembre. Buenos días tengan todos ustedes y pues muchas gracias por estarnos escuchando a través de las diferentes frecuencias, el 89.3 de FM, 1090 de AM y por supuesto el 1120 de AM Red Ciudadana. Recuerde que también ya estamos transmitiendo completamente en vivo a través de la multiplataforma informativa de 5 Radio Comunicación Efectiva. Usted nos encuentra fácilmente en arroba la red 5 Radio. Estamos transmitiendo en Facebook, en X y en YouTube. Así es que puede ir a vernos a partir de este momento y hasta las 10 de la mañana en Buenos Días, el noticiario de la gente. Y recuerde que Red Ciudadana es el mejor sistema informativo en Puebla, donde le tenemos noticias de lo que ocurre en Puebla, México y el mundo en todo momento. Así que siempre esté al pendiente de Red Ciudadana y toda la multiplataforma informativa de 5 Radio Comunicación Efectiva. Mucha información de lo que ha acontecido en las últimas horas. Le puedo decir que allá al sur de la ciudad, en inmediaciones de Héroes, de los Héroes, es donde a esta madrugada, poco antes de las 2 de la mañana, personas que viajaban en un auto fueron atacadas a balazos. En el interior quedó una persona sin vida, aparentemente un varón, y una mujer resultó lesionada, fue trasladada al hospital por medios propios. Se sabe que les dispararon en al menos 8 ocasiones. Se están haciendo las diligencias correspondientes al levantamiento del cadáver y la recolección de indicios allá al sur de la ciudad. Repito, una persona sin vida, aparentemente un hombre, y una mujer que resultó lesionada y fue llevado por medios propios al hospital. También en las últimas horas, un hombre murió acuchillado por diversas lesiones de esta arma blanca que sufrió en el cuerpo. Esto allá en la Sierra Norte, en Tepexintla, este municipio que es vecino de Zacatlán. Pues Andrés, de 21 años de edad, resultó lesionado tras un ataque en aparente riña. Fue llevado por medios propios hasta el hospital de aquella demarcación, donde los médicos, al revisarlo, informaron a la familia que lamentablemente ya no había nada que hacer. Andrés había muerto por las múltiples lesiones de arma blanca que sufrió. En este caso también investiga la Fiscalía General del Estado. Le vamos a dar a conocer además que un juez federal vinculó a proceso al exalcalde de Esperanza. Recordemos que fue detenido, aprehendido cuando era todavía alcalde en funciones, ahora ya es exalcalde. Él y los 8 con los que fue detenido, pues quedaron vinculados a proceso, informaron autoridades federales, mientras que una mujer ayer por la mañana murió al derrapar su motocicleta allá en la Puebla, Córdoba, a poco antes de la entrada hacia Xonacatepec. Es donde muere esta mujer de aproximadamente 30 años de edad. Su acompañante resultó lesionado y fue hospitalizado. La Fiscalía General del Estado rescató a 2 ciudadanos chinos y detuvo a un presunto secuestrador aquí en la capital poblana. Le tendremos todos los detalles, mientras que calcinado y dentro de una mochila fue hallado el cuerpo de un hombre durante el grito allá en Mazatecosco, en Tlaxcala, y detiene la fiscalía a 3 personas por extorsión en San Pedro Cholula, mientras que un choque brutal allá en la carretera Tepeaca-Tecali entre un transporte público que invadió el carril y colisionó contra un vehículo particular. Le tendremos los detalles de esta y más información. Le recordamos que si usted está ahí, usted es el reportero. Envíenos sus mensajes al 22 22 38 29 90, donde estamos aquí listos para atenderlos como siempre a las 24 horas del día. Son 5:34.
1: Rafael Telles.
2: Al, ¿cómo le va? Muy buenos días. Qué bueno que sigue con nosotros en esta semana. Ya es jueves. Un jueves que parece lunes, pero es jueves. Hay que levantarnos a trabajar. Ya son las 17. Es el 17 de septiembre. Y le vamos a presentar algunos de los detalles de los desfiles que tuvimos por el 16 de septiembre. Ya son más los municipios que se unen para realizarlo. Y también fuera de nuestras fronteras. Le vamos a tener todos los detalles de esto que pasó y las presentaciones que hubo durante estos desfiles. Que pues ojalá lo haya usted disfrutado. En el caso del de Puebla, pues muchos estaban apenas despertando, ya estaban preguntando que a qué horas empezaba y muchos de ellos se enteraron que ya hasta había acabado. Si tiene usted siempre eso presente, hay que también buscar bien los horarios. El de Puebla sucedió sin mayores complicaciones. Afortunadamente el saldo blanco se reportó en la mayoría de los municipios poblanos, empezando por el de la capital. Faltan ahora 25 minutos para las 6.
1: Nayeli Aguilar.
3: Auditorio, muchísimas gracias por estar acompañándonos en este jueves 17 de septiembre de 2026. Muchísimas gracias. Y para este día, en la zona de la Sierra Nororiental y Tehuacán y la Sierra Negra, se estima que en las próximas horas haya algunas lluvias con intervalos de chubascos. Así que tomen sus precauciones si tienen familia allá o si ustedes trabajan en esa zona, por la posible también reducción de visibilidad, y además se esperan algunos encharcamientos en tramos carreteros, así que disminuya la velocidad y maneje con mucha precaución. Y hablando de precaución, Capufe está reportando que ya se restableció la circulación en la autopista Acatzingo-Ciudad Mendoza en el kilómetro 233, es con dirección Acatzingo. Ya fue atendido un accidente que se registró esta madrugada. Y muchísimas gracias por sus mensajes que ya nos comienzan a llegar al 2222-38 829 90. Y tenemos uno de Juan Manuel que nos manda saludos desde Marruecos. Dice: aquí ya listo para ir a trabajar, aquí es de tarde. Saludos hasta Marruecos a Juan Manuel. Muchísimas gracias por estar escuchando Buenos Días, el noticiario de la gente. Son 5:37.
1: Raúl Méndez Macías.
4: En este jueves, que es casi viernes, gracias por acompañarnos, auditorio. Estamos listos para llevarle la información. Hoy, en el Día Mundial de la Seguridad del Paciente, de la mantarraya, de la fiebre mediterránea y de la música country. Hoy tendremos en Datos Curiosos de Quinto Medio, datos curiosos de la música country, su origen, la moda, los artistas representativos, el estilo de sonido de Nashville. Willie Nelson, Dolly Parton y muchos otros más. Sabía que Dolly Parton compuso Jolene y I Will Always Love You en un día, y después Whitney Houston la hizo famosa esa canción. También cómo es el tema Hillbilly y cómo la industria adoptó el término de country y western, parte de esa historia de la música country allá en los Estados Unidos. También le platicaremos, entre otros detalles, el episcopado mexicano expresó su indignación en Hidalgo por el asesinato de un sacerdote, Román de la Cruz, y una atracción de una feria en Maharashtra, en India, le arrancó el cuero cabelludo a una mujer, que su cabello quedó atrapado en la rueda de la fortuna. Se lo estaremos comentando. Y el hermano de la princesa Diana de Gales, Charles Spencer, reveló a través de un libro que el rey Carlos, en su momento el príncipe Carlos, le dijo que tras la muerte de su hermana en un trágico accidente automovilístico, se olvidarían pronto de la princesa. Eso lo dijo el que hoy es rey de Inglaterra, entre otras cosas. Quédese con nosotros en este jueves 17 de septiembre. Alfredo Rojas Burton en la consola digital, Alex Denicia en las redes sociales, Iván Hernández en la producción, Leslie Suset Gres en la dirección de noticias. 5:39 a.m.
0: Y es momento de ir al resumen de noticias. Le vamos a comentar que incluir en la arenga de la por la independencia a las personas desaparecidas no es un hecho aislado. Así lo afirmó el gobernador Alejandro Armenta al confirmar hasta 9 reuniones con madres buscadoras.
2: Faltan 21 minutos para las 6. Con más de 5,000 participantes del desfile cívico-militar de este 16 de septiembre entre contingentes militares, escolares y de seguridad concluyó sin novedad.
3: 5:39 y se descarta algún hecho delictivo en la desaparición de Hugo Alejandro Hernández, este estudiante de la PUAP, y su búsqueda se va a reforzar, esto lo anunciaba el secretario de Seguridad Pública.
4: Fortalecer redes de apoyo y reconocer señales de alerta son clave para prevenir suicidios, así lo destacó Umi Choda, directora del CEPOSAMI, en la conferencia Toma mi mano, aquí estoy.
0: La comunicación con hijos es fundamental para la prevención del suicidio, destacó la doctora Eufrosina Castillo Arroyo, secretaria de Salud en el Foro Internacional del CEPOSAMI.
2: El modelo de atención preventiva del suicidio contempla 4 etapas: ideación cognitiva, intentos, amenazas y su consumación. Esto explicó el doctor José Joaquín Ceballos Guerra, especialista panameño, durante esta conferencia.
3: 5:40, mándenos sus mensajes a la poderosa red 2222-382990. Y el alcalde Pepe Chedraui asistió a la ceremonia conmemorativa y al desfile cívico-militar por el 216 aniversario de la independencia, que estuvieron encabezados por el gobernador Alejandro Armenta.
4: A las 7 tenemos Buenos Días Regional, acompáñanos. Olivia Salomón, directora de la Lotería Nacional, celebró el vestido que la presidenta portó en las fiestas patrias, bordados artesanales de mujeres Muxe de Juchitán, Oaxaca.
0: Montserrat Barranco, originaria de Oaxaca, expresó su sorpresa por la exhibición de las fuerzas de seguridad durante el desfile cívico-militar en Puebla.
2: Faltan 19 para las 6. Elizabeth Ramírez Zárate, visitante procedente de Jalapa, Veracruz, destacó el ambiente familiar durante este desfile y señaló la relevancia de la soberanía nacional.
3: Mientras que María Méndez Rodríguez, visitante de Tehuacán, destacó la organización y el esfuerzo de quienes participaron en el desfile cívico-militar por el 216 aniversario de la independencia de México.
4: 19 y las 6, las fiestas patrias 2026 concluyeron con saldo blanco en Puebla, tras la realización de más de 345 eventos en los 217 municipios. Un operativo que contó con más de 1,300 policías estatales, autoridades federales y municipales.
0: Y personal militar, elementos de los servicios de emergencia y policías estatales encabezaron el desfile cívico-militar que recorrió las principales calles de la capital tlaxcalteca.
2: Faltan 19 para las 6. Es penoso el caso de Tlaola, donde se detectó una granja de criptomonedas. Las averiguaciones llegarán hasta las últimas consecuencias, advirtió el gobernador Alejandro Armenta.
3: Y en los próximos días habrá una reunión con los 8 consejos municipales que se instalaron por diversas anomalías, esto lo agregó el gobernador Alejandro Armenta.
4: Las nuevas generaciones tienen la responsabilidad de defender el legado construido en México, afirmó Gaby La Bonita Sánchez, secretaria del Deporte, en la ceremonia del aniversario de la independencia.
0: La independencia de México dejó como legado rechazar invasiones e imposiciones, mientras que la crítica es aceptable mediante el diálogo, agregó Gaby La Bonita Sánchez.
2: En más de esta cobertura que hizo mi compañero Jesús Lemus, se dio a conocer cuando faltan 18 para las 6, que en 18 meses deberá quedar ya concluida la modernización del Aeropuerto Internacional de Puebla, allá en Huejotzingo, es lo que anunció el coordinador del Gabinete Estatal, José Luis García Parra.
3: 5:42, estudiantes, maestros y autoridades en el desfile de Acatlán de Osorio, fue encabezado por Ciro Gavilán Domínguez, quien es el presidente del Consejo Municipal recientemente nombrado.
4: Saldo blanco en Atlixco, informó la alcaldesa Ariadna Ayala.
0: Ciudadanos en el desfile del 16 de septiembre en Atlixco recordaron que anteriormente era más grande y pidieron que en el futuro pueda contarse con una mayor participación.
2: 17:06, localizaron el cuerpo de un hombre en una mochila con indicios de haber sido incendiada en el paraje Tepetloc, perteneciente a Mazatecoxco, Tlaxcala. La Fiscalía General de la vecina entidad ya inició la investigación.
3: La gobernadora de Tlaxcala, Lorena Cuellar, acompañada por funcionarios y representantes de la 23 zona militar, encabezó el desfile conmemorativo a la independencia de México. Todos los detalles los tendremos con Roberto Cetina y Ceci Espinosa.
4: Además, la gobernadora Cuellar Cisneros encabezó esta conmemoración. El secretario de Gobierno, Luis Antonio Ramírez, destacó la importancia de la defensa de la soberanía.
0: El DINE participó en el desfile del 216 aniversario de la independencia de México en Puebla, con una representación que destaca la participación de su comunidad educativa y el trabajo docente en la formación de las nuevas generaciones.
2: 16:06, en la seguridad e inseguridad, un recién nacido fue localizado a salvo luego de que presuntamente fuera sustraído del Hospital de la Mujer en Tehuacán. 2 personas, un hombre y una mujer, fueron detenidas tras un operativo para localizar al menor.
3: Una patrulla de Panotla, Tlaxcala, volcó en el camino hacia Temetzontla, dejando a dos policías municipales lesionados. Protección Civil los atendió y se reportan fuera de peligro.
1: Nacionales.
4: México no se arrodilla ni se vende y nunca será colonia ni protectorado de nadie, aseveró la presidenta Claudia Sheinbaum Pardo durante el mensaje de la conmemoración del 216 aniversario de la independencia y el desfile de este 16 de septiembre. El secretario de Defensa, Ricardo Trevilla, destacó la confianza de la ciudadanía en las Fuerzas Armadas. El presidente de los Estados Unidos, Donald Trump, reconoció la labor del gobierno de México contra el narco en el Día de la Independencia y pidió la detención de funcionarios corruptos. Por cierto, en un evento allá en la Unión Americana, pues estuvo hablando de, pues prácticamente mencionando que habría un acuerdo ya con México en cuanto a las negociaciones de libre comercio. Parte de lo que dijo ayer.
5: No, we're very close to a deal with Mexico, a great deal. Why should we carry so many countries in Europe? We're carrying the European nations with a $200 billion deficit.
4: Dice, es que los cargamos prácticamente, habló de Canadá y dice, por cierto, Canadá y México, por cierto, ya estamos cerca de alcanzar un acuerdo económico con México, ayer lo dijo. En un evento, la Fiscalía de Morelos obtiene orden de aprehensión contra Javier N., señalado por el homicidio de Claudia Tacoronte, estudiante española de intercambio. Esto es lo que también anunciaron las autoridades. La gobernadora interina de Sinaloa, Graciela Domínguez, confirmó la presencia de 1,836 elementos federales para reforzar la seguridad en Mazatlán y Escuinapa. Y la fiscal Ernestina Godoy rechazó la existencia de órdenes de aprehensión en contra de Andy López y su amigo Amílcar por contratos millonarios con el gobierno. La fiscal no quiso pronunciarse ante la ausencia del exsecretario de Marina, Rafael Ojeda Durán, quien fue citado por acusaciones de huachicol fiscal y que no se ha presentado a esta declaración. 5:46 a.m.
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4: La presidencia de la Unión Europea presentó un informe ante los retos del bloque europeo y propone que Canadá sea miembro asociado. Lo tendremos en el regional. El presidente ruso Putin dijo que las elecciones legislativas de ese país, que se realizarán en unos días, ahí definirán en la Duma, que es el Congreso ruso, que seguirían impulsando las iniciativas del Kremlin para continuar la guerra con Ucrania. Putin quiere guerra.
6: Ваш выбор и воля вновь покажут, что за нашими бойцами миллионы.
7: Exhortando a acudir a las urnas, el presidente ruso Vladimir Putin presentó hoy la participación en las legislativas que se celebran de viernes a domingo como un barómetro del respaldo de la población a la guerra de Rusia contra Ucrania. Sin apenas oposición ni candidatos opuestos al conflicto, de esas urnas saldrá la composición de la futura Duma, 400 escaños que han aprobado sin reservas hasta hoy las iniciativas del Kremlin.
4: El portavoz de los rebeldes hutíes en Yemen afirmó que atacaron objetivos petroleros en el Mar Rojo. Este portavoz dijo que también atacaron bases aéreas con misiles y drones por los ataques que realizó Riad, la capital de Arabia, contra objetivos en Yemen. Esto lo vamos a escuchar.
7: El portavoz de la rebelión Houthi de Yemen afirmó que una instalación petrolera del gigante saudí Aramco en Yanbu, a orillas del Mar Rojo, y la base aérea saudí de Hamis Mushait habían sido bombardeadas con misiles y drones. Una represalia por los ataques efectuados por Riad en Yemen. Hasta 450 en una semana, 40 en las pasadas 24 horas. El derribo de un aparato de combate F-15 de la flota aérea saudita también fue reivindicado por los hutis, la rebelión pro-iraní.
4: 5:49 a.m. Ya son 4 años, ya se cumplieron 4 años de la muerte de Mahsa Amini a manos de la represión violenta en Irán. Esta mujer no quiso portar el velo islámico y le pusieron tremenda golpiza, la dejaron muy, muy grave. Después hubo manifestaciones de mujeres que reprimieron de manera violenta, y también hombres y de la sociedad iraní que reprimió el régimen teocrático allá en Irán. Esto lo tendremos en el regional. Por otra parte, el ejército de Israel ha logrado vaciar Gaza en un 70% ante el rechazo del desplazamiento de palestinos en la región y los planes de sacar a 2 millones de gazatíes.
8: Katz declaró que el ejército ha vaciado ya de sus habitantes la localidad de Rafah y el 70% de la franja de Gaza, agregando que solo una cuestión de tiempo antes de que Israel reanude la guerra total en el enclave y lleve a cabo un plan voluntario de migración de los gazatíes. En presencia del presidente de la Autoridad Palestina, Mahmoud Abbas, el presidente egipcio Abdel Fattah al-Sisi rechazó de nuevo cualquier proyecto de desplazamiento de los palestinos de Gaza o de cualquier intento de aplastamiento de la causa palestina.
4: El secretario general de la ONU, Antonio Guterres, declaró que es indispensable una coordinación internacional para el control de la IA. Bueno, eso lo venimos diciendo desde hace mucho, hasta apenas que ya se habló de la superinteligencia artificial, amenaza a la humanidad. Ahora todos ya se ponen de acuerdo para hablar de este tema.
9: National action is essential, but global coordination is also indispensable.
7: El jefe de la ONU, Antonio Guterres, estimó indispensable, dijo, una coordinación mundial sobre la inteligencia artificial, evocando el creciente contexto de inquietud que propician las derivas del sector. Y durante su audiencia general semanal en San Pedro,
4: Ahí está. Finalmente, la Reserva Federal de los Estados Unidos elevó las tasas de interés un cuarto de punto porcentual, entre 3.75 y 4%, ante una expansión de la economía de ese país. No había sucedido esto en 3 años. Hay un nuevo presidente de la Reserva Federal. En 9 serán las 6 de la mañana. Max López.

0: Deportes.
1: Muy buenos días a toda la gente que nos escucha y buenos días en el auditorio. Es Max López al micrófono y este es el resumen de la información deportiva, donde le presentamos que Lionel Messi llegó a los 100 goles con el Inter de Miami y fue clave para que las Garzas derrotaran 2-0 a Cruz Azul y levantaran por primera vez la Campeones Cup. Además, en Europa, Armando la Hormiga González marcó su primer gol en competencias UEFA y llegó a 4 anotaciones en 6 partidos con el Olympiacos. Y el Barcelona mantiene un paso perfecto en la liga. Goleó 7-2 al Racing de Santander, suma 18 puntos y ya registra 28 goles en 6 jornadas. Y para finalizar, los Seattle Seahawks tendrán que enfrentar a Arizona sin Sam Darnold, descartado por lesión, por lo que Drew Lock se perfila para tomar los controles de la ofensiva. 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Recuerde que esto es Buenos Días, el noticiario de la gente. Nosotros volvemos al estudio para más información.

0: faltan ahora 7 minutos para las 6 de la mañana y vámonos con la información que le hemos preparado para esta mañana. Comentarle que durante el desfile el ejército mexicano presentó a Xolotl. Es un perro robot táctico desarrollado por ingenieros militares para realizar labores de reconocimiento y apoyar en la desactivación de explosivos. Esto fue allá en la Ciudad de México y sí llamó la atención lo avanzado de la tecnología en nuestro ejército, y esto fue parte de lo que se escuchó ahí en el desfile y de lo que pudimos ver. Llama la atención, es una tecnología que llega a nuestras Fuerzas Armadas y por lo que vemos pues ya llega con todo, ¿no? O sea, para que ya desfilara sin mayores problemas, sin mayor inseguridad, sin mayor riesgo para la población. Es una de las piezas importantes de nuestro ejército mexicano y nos da gusto que también el avance de la tecnología llegue de esta manera. Es lo que presumió, parte de lo que presumió en nuestro desfile de este 16 de septiembre, que allá en la capital sí estuvo a lo grande, que recuerde usted, hasta suspendió las actividades un rato en el Aeropuerto Internacional de la Ciudad de México, también por el despliegue que hubo de aeronaves, pero lo que llamó la atención fue este robot, que además de presumirlo, pues desfiló muy bien ahí con los elementos de nuestra defensa. Entonces ahí está nada más algo que nos dieron a conocer, es que apoyan la desactivación de explosivos en zonas de alto riesgo, es decir, ahí no se estaría exponiendo a los seres humanos, se estaría trabajando con tecnología de punta para evitar. Y ahí los vimos también, además de marchar, los vimos también en los carros alegóricos como parte ya de nuestra Fuerza Armada, cosa que nos debe dar mucho gusto y mucho orgullo. Faltan ahora 6 minutos para las 6.
1: Y vamos con información de la conferencia del Episcopado Mexicano, porque la Iglesia Católica está de luto. El 15 de septiembre, pues para muchos no hubo celebración porque hubo el asesinato de un sacerdote de Hidalgo. Se trata de el padre Román de la Cruz Hernández, que fue asesinado el 15 de septiembre. Ese día fue localizado. Él tenía 48 años de edad y su cuerpo fue encontrado junto a su camioneta en la carretera Tolago-Tetlapaya, en los límites de los municipios de Lolotla y Tlanchinol del estado de Hidalgo. Y junto al padre había una cartulina con un mensaje amenazante. Por su parte, la conferencia del Episcopado Mexicano está solicitando que haya una investigación exhaustiva para esclarecer los hechos y garantizar justicia, no solamente por el caso de este sacerdote, sino en general, por toda la violencia que está ocurriendo en el país. Hicieron este comunicado con este llamado de atención, alzando la voz para que este hecho no quede impune, al igual que otros sucesos que lamentablemente han ocurrido. Pues asesinaron a este sacerdote muy joven, 48 años de edad, Román de la Cruz Hernández, y se está tratando de investigar el móvil. También pedían respeto y no hacer especulaciones, esperar a los resultados de la autoridad para saber exactamente cuál fue el móvil de este asesinato. Ya faltan 4 minutos y las 6 de la mañana.
2: En el desfile cívico-militar de ayer en Ciudad de México participaron 15,330 elementos de Fuerzas Armadas y 536 vehículos terrestres. 404 del Servicio Militar Nacional, 99 charros, 38 niños, 536 vehículos terrestres, 46 motocicletas, 93 aeronaves de la Fuerza Aérea Mexicana, 8 de la Armada de México, 6 de la Guardia Nacional, 50 drones, 16 embarcaciones, 408 caballos, 142 canes y 26 águilas, parte de lo que se vivió ayer en este desfile que encabezó la presidenta Claudia Sheinbaum.
3: Es una responsabilidad de todas las generaciones de mexicanas y mexicanos honrar lo que costó vidas, defender la patria, cuidar la soberanía y hacer realidad la justicia social por la que tantas y tantos han entregado su vida. Porque aunque algunos quisieran lo contrario, México no se explica sin su pueblo noble, valiente y trabajador. Tampoco se explica sin su lucha constante por la soberanía y la independencia. Porque en aquella madrugada del 16 de septiembre de 1810, nació algo que ha acompañado a nuestro pueblo durante más de 2 siglos.
1: Y la Red T5 Radio nos está reportando que hay un auto que se está incendiando. Vamos a escuchar en dónde.
4: Va quemando un carro en Héroes del Nacosari. Y la Defensores de la República acá en la colonia de Miguel Hidalgo. Lo están checando los bomberos, no lo pueden abrir. No lo pueden abrir. Está la policía y los bomberos, pero no lo pueden abrir el carro. Está incendiando por el frente, está sacando mucho humo.
1: Posari es donde está sucediendo esto, ya están ahí los bomberos, pero todavía no pueden abrir el vehículo. Ojalá que no haya nadie ahí adentro. Seguimos con esta información. Son 5 de la mañana con 58 minutos.
5: En más información le vamos a dar a conocer que las fiestas patrias de este 2026 concluyeron con saldo blanco en Puebla, con una cobertura de más de 345 eventos en los 217 municipios de Puebla. El operativo contó con más de 1,300 policías estatales, así es que se da a conocer este resultado de saldo blanco por parte de la Secretaría de Seguridad Pública del Estado y el Gobierno del Estado, informando precisamente esto. También se indica que para garantizar un ambiente de paz, orden y convivencia familiar durante los más de 345 eventos realizados en el marco del Grito de Independencia de México, más de 1,300 policías estatales establecieron un dispositivo de seguridad en toda la entidad. El operativo contempló vigilancia terrestre, aérea, así también como filtros de revisión, recorridos preventivos, presencia policial en puntos estratégicos y monitoreo permanente desde las cámaras del C5I, con respaldo de cuerpos de emergencia y protección civil, y por supuesto este trabajo coordinado entre los tres órdenes de gobierno. En segundo son las 6 de la mañana, vamos a escuchar el radar.

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1: Confirma el gobernador Alejandro Armenta 9 reuniones con madres buscadoras. ¿Cómo le va? Buenos días. Aquí le tenemos la información en radar. En un reporte de última hora avisan que se quema un vehículo en Avenida Héroe de Nacozari, Diagonal Defensores de la República, Colonia Miguel Hidalgo. Ya llegó el cuerpo de bomberos, están intentando abrirlo. Le vamos a tener todos los detalles aquí en la señal de Cinco Radio Comunicación Efectiva. Y es que el gobernador Alejandro Armenta explicó por qué en la arenga por la independencia, aquí en el Zócalo de Puebla, se escuchó precisamente a las personas desaparecidas en este 2026.
2: Con más de 5,000 participantes, el desfile cívico-militar del 16 de septiembre entre contingentes militares, escolares y seguridad concluyeron sin novedad.
3: Se descartó algún hecho delictivo en la desaparición de Hugo Alejandro Hernández, alumno de la UAP, anunció el secretario de Seguridad Francisco Sánchez.
4: Fortalecer redes de apoyo y reconocer señales de alerta son claves para prevenir suicidios, destacó Umi Choda, directora del CEPOSAVI, en la conferencia Toma mi mano, aquí estoy.
1: La comunicación con hijos es fundamental para la prevención del suicidio, destacó la doctora Eufrosina Castillo Arroyo, secretaria de Salud de Hidalgo, esto durante el Foro Internacional del CEPOSAMI.
2: El modelo de atención preventiva del suicidio contempla 4 etapas: ideación cognitiva, intentos, amenazas y consumación, explicó el doctor José Joaquín Ceballos Guerra, especialista panameño, durante la conferencia del CEPOSAMI.
3: El alcalde Pepe Chedraui asistió a la conferencia y al desfile cívico-militar por el Día de la Independencia.
4: Olivia Salomón, directora de la Lotería Nacional, celebró el vestido que la presidenta portó en las fiestas patrias con bordados artesanales de mujeres mushe en Juchitán, Oaxaca.
1: Montserrat Barranco, originaria de Oaxaca, expresó su sorpresa por la exhibición de las fuerzas de seguridad durante el desfile cívico-militar en Puebla.
2: Elizabeth Ramírez Zárate, visitante procedente de Jalapa, Veracruz, destacó el ambiente familiar durante el desfile cívico-militar y señaló la relevancia de la soberanía nacional.
3: Las fiestas patrias concluyeron con saldo blanco en Puebla.
4: Personal militar, elementos de los servicios de emergencia y policías estatales encabezaron el desfile cívico-militar que recorrió las principales calles de la capital tlaxcalteca.
3: Incendio en banda transportadora en planta siderúrgica en Lázaro Cárdenas, Michoacán. Recuperan el cuerpo de un menor desaparecido en Suffolk, Reino Unido, que ayer le comentábamos. El hermano de Diana de Gales recordó que el rey Carlos le dijo que olvidarían pronto a su hermana. Reportan una sequía severa en 13 municipios de Guerrero. Asesinan a un menor de 4 años en Jalapa y 3 detenidos. Fue reportado como desaparecido. Trump asegura que estamos cerca de un acuerdo comercial con México. Además, una atracción de feria le arranca el cuero cabelludo a una mujer en Maharashtra, India. El cabello quedó atrapado en la rueda de la fortuna. Y la Marina aseguró un cargamento con café contaminado con una tonelada de cocaína. Esto ocurrió en el Aeropuerto Internacional Ciudad de México.
1: 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En la operación digital, Freddy Rojas. En la operación de redes sociales, Alex Denicia. Esta mañana te informamos
2: Nayeli Aguilar,
3: Raúl Méndez Macías,
4: Odilon Larios
1: y Rafael Tellez Morales. Buenos días.
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1: Son las 6:04, momento de escuchar la voz del INE.
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0: Este es un, diríamos en mi época, un rolón de Caifanes. Buen día, le voy a mandar a Alex Denicia la imagen para que la podamos también compartir con ustedes, porque nos piden buen día a todo el equipo y felicitar al originario de Tula Tepeji de Rodríguez, Randy Osorio Romero, del equipo To Be See Bicycle Store de Tehuacán. El día de ayer logró quedar en el top 10 en la gran carrera ciclista tipo Sport en San Simón, Yehualtepec, durante un recorrido de 140 kilómetros, y ahí están las imágenes. Rapidísimo, Alex Denicia, el más rápido en los controles de redes sociales. Ahí está la imagen y muchas, muchas felicidades a Randy Osorio Romero del equipo To Be See Bicycle Store de Tehuacán. 140 kilómetros. Uno ve a los ciclistas y dice, ¡ay, la bici, la tecnología! ¡Qué fácil, ¿no? Pedaleale 140 kilómetros a todo lo que da, ¿no?
1: No, y hasta estar ir sentado en la bici es súper incómodo.
0: Son bicis especiales, pero nada más lo que pedalean y la fuerza que tienen, uno también dice, los ve delgados, ¿no? Pues es que es puro músculo, pero no es músculo, porque además consumen muchas pastas, carbohidratos para poder... digamos, tener esa energía y aguantar todas, son dietas especiales, son profesionales, tienen un equipo profesional, pero además uno los ve delgaditos, pero están bien curtidos, bien, bien curtidos. Muchas felicidades, 6.7.
1: Y tenemos más de sus mensajes al 2222-382990. Nos solicitan de favor encontrar una billetera, la perdieron, dice, ayer por la noche en Las Ánimas o en un Didi, no se acuerdan, la verdad. Tiene documentos a nombre de Víctor Humberto López Reyes y tiene tarjeta, su licencia de conducir, el INE. Habrá gratificación para quien encuentre esta cartera con estos documentos a nombre de Víctor Humberto López, y su número de contacto es el 2223-350696. Si van a viajar a la Ciudad de México, le recordamos que este jueves no circulan los autos con engomado verde, terminación de placas 1 y 2, y también tenemos el comentario de la red al 2222-382990.
2: Muy buenos días, equipo de Cinco Radio. Por favor, hay un señor que le recogieron a sus dos perros. El señor son sus compañía. El señor convive con esos animalitos, se los les da de comer. Pero otra persona lo fue a denunciar porque dice que le mataron al gato, pero pues es un instinto animal. El señor también, pues, sus gatitos andaban en la calle también.
1: Sé que solicitaba apoyo para alguna asesoría, ver qué es lo que puede hacer este señor por sus mascotas, que entendemos las tenía en la calle, y pues mató a un gatito. Ese gatito tenía dueño y él fue el que le denunció. Vamos a checar de qué manera pues puede proceder, o por lo menos investigar y que le den una respuesta a esa persona de sus mascotas. Y tenemos más de la voz de usted.
3: Lo están checando los bomberos, no lo pueden abrir. No lo pueden abrir. Está la policía y los bomberos, pero no lo pueden abrir el carro. Está incendiando por el frente. Está
1: sacando. Auto que nos decían que se está incendiando ahí en Héroe de Nacozari y la Diagonal Defensores de la República, en la colonia Miguel Hidalgo. Dice, ya están los bomberos, pero aún no lograban sofocar las llamas. En más información le vamos a tener otros datos acerca de esta noticia que está ocurriendo aquí muy cerca de Cinco Radio en Héroe de Nacozari. Son 6:10 a.m.
4: Vamos con más información. Le estamos dando a conocer que esta madrugada, poco antes de las 2:00 a.m, allá en Avenida San Miguel de Allende, en San Miguel Guadalupe, esta colonia que está al sur de la ciudad, allá por Héroes, es donde ocurrió un hecho violento. Hubo un ataque a personas que estaban en un vehículo. Un hombre murió y una mujer quedó lesionada, fue llevada por medios propios a un hospital, mientras que se realizan las diligencias de levantamiento de cadáver por parte de la Fiscalía y en concreto por la Coordinación General Especializada en Investigación de Homicidios Dolosos. Esto ocurrió esta madrugada y un juez federal ya vinculó a proceso al exalcalde de Esperanza, José Isaac Rodríguez Ochoa. es exalcalde porque ya ahorita ya lo destituyeron, pero recordemos que lo detuvieron justo cuando era presidente municipal de Esperanza y estaba, de acuerdo con autoridades federales, aliado, era parte de un grupo criminal conocido como Los Zúñigas, donde tenía un papel pues principal en esta organización criminal. Los Zúñiga se dedican a múltiples delitos, de acuerdo con investigaciones policiales, en aquella zona limítrofe con el estado de Veracruz, entre ellos el robo de vehículos con mercancía, el huachicol, así como distribución de drogas, informan las autoridades. Y así es que José Isaac Rodríguez Ochoa, ahora exalcalde de Esperanza, junto con las otras personas con las que fue detenido, 8 personas más, pues ya fueron vinculados a proceso por autoridades de la Fiscalía General de la República. Entre los procesados están Verónica, quien era trabajadora de Caminos y Puentes Federales y quien presuntamente pues les daba los pitazos a este grupo delictivo, así como Efraín, Eduardo y Cristian Fernando, vinculados a actividades dentro del ayuntamiento, eran parte del ayuntamiento de este edil, así como Abigail, exdirectora de Seguridad Pública Municipal, Manuel, hermano del exedil, además de Melesio y José Alfredo. De acuerdo con las imputaciones federales, José Isaac, Verónica, Efraín, Eduardo y Cristian Fernando fueron vinculados por portación de arma de fuego de uso exclusivo de las Fuerzas Armadas, delitos contra y delitos contra la salud. Para ellos establecieron 2 meses de investigación complementaria, mientras que en el caso de Abigail, la acusación señala que presuntamente ofreció dinero a agentes para evitar uno de los cateos. Por ello enfrenta procesos por cohecho, portación de arma de fuego y de cartuchos exclusivos de las Fuerzas Armadas. Para este caso que sucedió, se dio un mes como parte de la investigación complementaria. Cabe resaltar que se les aseguró pues un arsenal, así como otros objetos que son constitutivos de hechos delictivos, así que siguen las investigaciones y quedarán bajo prisión preventiva todos estos detenidos allá en Esperanza por sus vínculos con este grupo criminal conocido como Los Zúñiga. Son 6:00 a.m.

0: Depresión tropical estará trayendo tormentas muy fuertes por la tarde. Estado de Puebla. Para nuestro hermoso estado de Puebla, las nubes van a dominar gran parte del territorio, así que el paraguas será definitivamente su mejor accesorio hoy. Puebla capital. Arrancamos con una mañana fresca de 13 grados y alcanzaremos una máxima muy agradable de 27 grados. Sin embargo, prepárense, porque por la tarde se esperan cielos nubosos, probabilidad de lluvia y ráfagas de viento del noroeste que podrían llegar hasta los 39 kilómetros por hora. Mis amores, siempre recomendaremos que respetemos los límites de seguridad y tomar distancia. Seamos corteses entre automovilistas y peatones. Para los románticos, hoy el sol se despide y nuestro atardecer será exactamente a las 6:34 horas. Y si la nubosidad nos da permiso de mirar al cielo esta noche, podremos admirar una hermosa luna en fase creciente. ¿Ya se sirvieron esa tacita de café? Huele delicioso desde aquí. Disfrútenlo muchísimo y tómense un respiro. Recuerden siempre que, no importa qué tan fuerte sea la tormenta, el sol siempre vuelve a brillar. Soy Denise Lezama y los invito a que se queden y sigan bien informados con los cuatro fantásticos de la noticia. Que tengan un jueves super cool, innovador y lleno de éxito. Nos escuchamos hasta la próxima.
1: Es el cuarto, 6:15 a.m, que no se le haga tarde. Y ya se hizo el relevo aquí en la operación digital, gracias a Freddy Rojas, quien ya se va a descansar. Y ya llegó mi compañero Duval Rubio aquí en la operación digital. Y comentarles, vamos a saludar a mi compañero Jesús Lemus, que a todos nos sorprendió ahí en el grito, como la arenga de cada mandatario, pues tiene algo nuevo, alguna novedad que incluir. Y aquí en Puebla se escuchó acerca de las madres buscadoras. ¿Cómo estuvo eso, Jesús? Buenos días.
2: ¿Qué tal, Rafa? ¿Cómo estás? Muy buenos días. Buenos días al equipo, al auditorio. Efectivamente, ayer el gobernador del estado de Puebla, después de participar pues en este desfile cívico-militar, hablaba sobre la arenga de la noche del 15 de septiembre. Y en este sentido dejaba en claro que pues en este ejercicio se hace un reconocimiento al trabajo de las mujeres que se caracterizan por buscar a sus propios familiares que llevan una semana, meses, años desaparecidos, que por lo tanto era la importancia de poder resaltar. Y en este sentido también defendió que en lo que va de su administración se han llevado a cabo 9 reuniones con ellas para fortalecer estas políticas públicas en la búsqueda de sus familiares desaparecidos. Escuchemos parte de lo que nos comentaba el propio gobernador del estado, Alejandro Armenta.
3: Nosotros nos inspiramos en la vocación que tiene nuestra presidenta de la República de enfrentar los hechos, de asumirlos y de actuar en consecuencia con apego a la ley. Quiero decirles que la arenga de hoy no es un acto aislado, es el proceso que hemos seguido, porque desde que soy gobernador he encabezado 7 reuniones, Samuel, o 9.
4: 9.
3: 9 reuniones con las madres y las familias buscadoras. Desde nuestra llegada no hemos deslindado esa responsabilidad. 9 reuniones que yo he encabezado no significa que son las únicas reuniones. Hemos tenido encuentros, la propia Secretaría de Seguridad, Gobernación.
2: Pues hay parte de este mensaje que daba a conocer el propio gobernador del estado. Incluso resaltaba el trabajo que se sigue haciendo para tratar de localizar al pequeño Liam. Recordemos que él se encuentra desaparecido desde hace un año a raíz de las lluvias que se vivieron en la Sierra Norte, concretamente en el municipio de Huauchinango, Rafa.
1: Exactamente, y sabemos que continúa todavía esa búsqueda en este tema. 6:18. ¿Y qué tal estuvo el desfile cívico-militar del 16 de septiembre, Jesús?
2: De esta manera me quiero comentarles que desde temprano el verde, blanco y rojo pintaron las calles de Puebla para recibir una nueva conmemoración de la independencia de México. La bandera de México abrió paso al desfile cívico-militar por el 216 aniversario del inicio de esta lucha independista. Al frente avanzaron los contingentes ante la mirada de familiares que ocuparon las calles para disfrutar la celebración patria. El gobernador del estado estuvo presente durante el recorrido, mientras los contingentes avanzaron con disciplina y marcialidad por las calles poblanas. cabe señalar que las poderosas águilas del Centro Escolar Niños Héroes de Chapultepec robaron miradas durante el

0: recorrido acompañadas por los carros alegóricos preparados especialmente para esta fecha. La creatividad y el trabajo de los estudiantes, también hay que decirlo, Rafa, dieron color al desfile que combinó tradición, formación académica y también el orgullo institucional. Cabe señalar que entre el público también apareció una escena que arrancó sonrisas. Un pequeño llegó vestido como soldado para vivir esta celebración de la independencia de México. Escuchemos.
1: Columna del desfile y del sexto regimiento blindado de reconocimiento rendirá el parte de novedades al general de brigada de Estado Mayor Miguel Ángel Aguirre Lara, comandante de la sexta región militar.
2: Mi general comandante de la sexta región militar, le informo a usted que desfilaron ante la sociedad poblana 5 banderas de guerra, 29 guiones, 486 integrantes del Ejército, Fuerza Aérea y Guardia Nacional, 32 soldados del Servicio Militar Nacional, 897 elementos de seguridad pública del Estado, 83 elementos de protección civil del Estado de Puebla, 3.500 niños y adultos de diversas instituciones de educación básica, media básica y superior, 144 vehículos, 28 motocicletas, 15 bicicletas, 7 equinos, 20 canes, 16 águilas, 5 drones, así como 3 monumentos articulados, concluyendo el desfile sin novedad.
0: Rafa, que en esta ceremonia conmemorativa Gaby La Bonita Sánchez, titular de la Secretaría del Deporte, destacó que la independencia de México dejó como legado rechazar invasiones e imposiciones. De esta manera también señaló que la crítica resulta aceptable cuando ocurre mediante el diálogo y el respeto. Y finalmente afirmó que las nuevas generaciones tienen la responsabilidad de defender el legado construido por quienes lucharon por la patria y la libertad. Rafa.
3: Oye, y el niño ya de plano ya acapara las pantallas y acapara las cámaras. Este niño va que pinta para soldado.
0: Sí, y hay que decirlo, a ver, el servicio en este sentido para ser soldado se lleva en el alma, y este pequeñito cada vez que pasaban las fuerzas federales lo saludaban y él también lo saludaban. Ya sabemos cómo es este saludo emblemático entre los soldados. Y no basta, dejar en claro también otra cosa, porque había algunos soldados, incluso también algunos elementos de la policía municipal y estatal, que rompían filas para poderse acercar hacia este pequeño, saludarlo y entregarles un distintivo. Y hay que decirlo especialmente en el tema de los soldados, recordar que como parte de estas reglas que ellos tienen, no puedes romper filas, de lo contrario, dentro de sus propias bases, pueden ser sancionados, castigados de alguna manera. Eso no importó, lo que importó en ese momento es llevarse la sonrisa de este pequeño, que sin duda, él cuando sea grande, podría ser un soldado que daría hasta su propia vida por México, Rafa.
3: Exactamente, este es el mensaje que nos llevamos de este bonito desfile que tuvo Puebla. Muchas gracias, Jesús. ¿Y a qué hora te escuchamos al rato?
0: Por favor, hoy tenemos una cita en punto de las 6 de la tarde a través de este proyecto multiplataforma de 5 Radio Comunicación Efectiva. El auditorio lo conoce a través de las cuentas oficiales de 5 Radio, arroba la red 5 Radio, y en el 1120 de amplitud modulada, Rafa.
3: Entonces, a las 6, ahí nos vemos entonces. Muchas gracias, Jesús, y buenos días.
0: Gracias, buenos días.
3: Son las 6 de la mañana con 22 minutos.
4: Y se descarta algún hecho delictivo en la desaparición de Hugo Alejandro Hernández, este estudiante de la UAP, que continúan con su búsqueda. Él está desaparecido desde el pasado 5 de septiembre, y la última vez que se le vio, y que de hecho se tienen videos, es muy cerca del río Alceseca. Él estaba bajando una barranca que conecta con el río Alceseca, y son los últimos videos que tienen la policía de él. Sin embargo, se sigue buscando. Estarán implementando también algunos buzos, van a estar buscando en la zona de Valsequillo para ver si pueden dar con el paradero. Los papás también están aportando información importante acerca de este tema, con la finalidad de dar con el paradero de Hugo Alejandro Hernández. Y esto es lo que comentaba el secretario de Seguridad Pública en el Estado de Puebla, Francisco Sánchez González.
5: Quedan todos estos lugares para no descartar ningún lugar y poder recuperar, quisiéramos con vida a este muchacho. pero por parte de nosotros el trabajo continuará hasta que aparezca
6: un... ¿Qué tipo de equipo es ese?
5: Es un equipo especial de búsqueda. Nosotros en la Secretaría de Seguridad Pública contamos con personal de buzos y vamos a hacer una búsqueda con equipo más especializado. Ellos tienen equipo especial, son especialistas, y por eso solicitamos a petición de sus papás, y también nosotros ya lo habíamos contemplado, Fiscalía también así lo determinó, que este equipo especialista nos ayude en la búsqueda de Hugo.
6: ¿Se ha descartado secuestro o privación ilegal de la libertad?
5: Miren, presentamos todos los videos donde vemos no hay nada de privación o de secuestro. Él desciende por la barranca y es donde se pierde la última... hasta ahí llegan los videos y también es la última geolocalización que tenemos nosotros.
4: Y de hecho es el video que vemos en redes sociales, donde se ve a este joven que va caminando y que se mete a esa barranca que conecta con el río El Ceseca, pero es lo último que se tiene de él, es lo último que han captado las cámaras, y continúan esa línea de investigación. Están en contacto con los papás, con los familiares, y también estaban pidiendo evitar especulaciones, porque lo estaban relacionando con otro hecho delictivo de la semana pasada, de una mujer que fue encontrada sin vida y que la andaban buscando en las inmediaciones del mercado Morelos. Ya se descartó también, no tiene nada que ver con ese asunto, es otra cuestión la cual seguirán investigando, y sobre todo pues la última pista que tienen y video, que es ahí donde lo ven en una barranca que conecta con el río El Ceseca. Son 6:25 a.m.
7: En más información, el alcalde Pepe Chedraui asistió a la ceremonia conmemorativa y también al desfile cívico-militar en el aniversario de la independencia que encabezó el propio gobernador Alejandro Armenta. El alcalde emitió el mensaje confirmando que todas las festividades, tanto del 15 como del 16, concluyeron sin incidentes graves, agradeciendo la coordinación con la Secretaría de la Defensa, de la Marina y de la Guardia Nacional. Al mismo tiempo, el alcalde agradeció y reconoció públicamente el esfuerzo de los trabajadores del organismo operador del servicio de limpia para que también desfilaran y se encargaran de mantener la limpieza en el centro histórico tras la aglomeración. En este protocolo previo al desfile destacó también, como lo hizo el gobernador, la importancia de preservar las tradiciones cívicas como pilar de la identidad nacional. 6:26.
8: Vamos con más información. Olivia Salomón, quien es directora de la Lotería Nacional, celebró el vestido que la presidenta portó en las fiestas patrias con bordados artesanales de mujeres mushe allá en Juchitlán, en Oaxaca. Esto pues con relación al video que estuvo la presidenta, esto lo dio a conocer en las redes sociales la directora de la Lotería Nacional, y sin duda, pues bueno, siempre también la vestimenta que portan, en este caso la presidenta, anteriormente los presidentes, pues bueno, siempre era motivo de comentar, porque pues es un acto solemne en donde se está frente a la nación, directamente ahí con los que están en Palacio Nacional, pero recordemos que es algo que seguimos en todo el país y todos los mexicanos que están también en el extranjero, por ello pues siempre está pues siempre al escrutinio cómo se presentan, y sin duda la vestimenta que porta la presidenta Claudia Sheinbaum siempre ha sido pues señalada incluso en revistas internacionales de ser muy apropiada al de una mandataria. La han catalogado como la mejor presidenta, la presidenta mejor vestida en el mundo en algunas ocasiones por este tipo de vestimenta, en donde siempre trata de resaltar pues precisamente lo original del pueblo mexicano.
9: Sí, son piezas únicas, son de hecho una artesanía, y son varios los que participaron allá de Juchitán, Oaxaca, esta comunidad mushe bien identificada entre los oaxaqueños, que tienen esa facilidad, Odilon, de presentar artesanías únicas. En este caso, su blusa, pues sí, todos lo vimos, estaba preciosa esta chamada.
8: Es un vestido completo, muy bonito, y pues eso siempre se lo han destacado a la presidenta, Rafa.
9: Y muy bien la poblana, la directora de la Lotería Nacional, Olivia Salomón, por no dejar pasar ningún detalle de esta gran ceremonia que tuvimos también allá en la Ciudad de México, y que usted la pudo seguir a través de la señal de la multiplataforma de Cinco Radio Comunicación Efectiva, a través de Red Ciudadana. Usted estuvo acompañándonos, cosa que le agradecemos, en esta transmisión que tuvimos especial la Noche del Grito, y ahí también vimos ese atuendo que ahora sabemos de dónde viene, de la presidenta Claudia Sheinbaum. Son las 6 de la mañana con 29 minutos.
10: Raúl Méndez Macías, en el Quinto Medio.
7: Es Día Mundial de la Música Country, un género fascinante con una historia llena de anécdotas sorprendentes. Hoy en Datos Curiosos, precisamente, aunque hoy se asocia con el sur de los Estados Unidos y los cowboys o vaqueros, el country nació de la fusión de la música folclórica de inmigrantes irlandeses, escoceses e ingleses que llevaban el violín con la música de los afroamericanos, quienes introdujeron el banjo. El yodel, ese grito o tono, se hizo muy popular en el country primitivo, especialmente gracias a Jimmy Rogers, conocido como el padre de la música country. Lo adoptó de los mineros y artistas de vodevil europeos que trabajaban en Texas. Al principio, los músicos de country vestían como cualquier trabajador rural, camisas a cuadros y pantalones comunes. Fueron los artistas de la época dorada de la radio y las películas de vaqueros en los años 30 y 40 quienes popularizaron los trajes ostentosos llenos de flecos, pedrería y bordados diseñados para destacar en el escenario. Aunque Johnny Cash solía vestir de negro para protestar por los marginados y no necesariamente por los convictos, su legendario álbum At Folsom Prison fue grabado en vivo frente a presos reales. La idea surgió porque a Cash le fascinaba la temática carcelaria desde que escribió su éxito Folsom Prison Blues. Más adelante, más datos curiosos de la música country.
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10: Raúl Méndez Macías, en el Quinto Medio.
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23: Hoy celebramos a San Roberto Bellarmino, oriundo de Montepulciano, Italia. Ingresó en la Compañía de Jesús y recibió el orden sacerdotal en la ciudad belga de Gante en el año de 1570. Sus vastos conocimientos le permitieron impartir cátedra en la Universidad de Louvain, Bélgica, y en el Colegio Romano, del cual fue rector en 1592. Entre los cargos que desempeñó están el de ser provincial jesuita, teólogo del Papa y coadjuntor de varias congregaciones eclesiásticas. Enfrentó con sabiduría y postulados inobjetables a quienes atacaban los principios de la fe católica y a sus representantes. Escribió importantes obras, entre las cuales destacan Controversias, y fue creado cardenal y designado obispo de la ciudad italiana de Capua por Clemente VIII, en 1602. Regresó a Roma, donde entregó su alma al Señor. Fue canonizado en 1930 por Pío XI. Al año siguiente, el mismo pontífice lo proclamó doctor de la Iglesia. En su obra de Ascensione, la elevación de la mente a Dios, expone: «Oh alma, tu modelo es Dios, belleza infinita, luz sin sombras, esplendor que supera el de la luna y el del sol». Levanta los ojos a Dios, el cual se encuentra los arqueotipos de todas las cosas, y del cual, como una fuente de infinita fecundidad, deriva esta variedad casi infinita de las cosas. Por tanto, debes concluir: quien encuentra a Dios, lo encuentra todo; quien pierde a Dios, lo pierde todo.
22: Un día como hoy, en la historia. El 17 de septiembre es el 260º día del año en el calendario, el 260. Quedan 105 días para finalizar el año. Es 1964, en México se inaugura el Museo Nacional de Antropología. Para 1988 se inauguran los Juegos Olímpicos de Seúl. Y la Unión Europea gana la demanda de monopolio contra Microsoft en 2007. En 2011 el movimiento Occupy Wall Street comienza en Zuccotti Park, en Nueva York. Un día como hoy en la historia nace el entrenador de baloncesto Phil Jackson, el primer ministro de la India Narendra Modi, el niño de la capea Pedro Gutiérrez Moya, torero español, nació en 1952, el piloto británico de Fórmula 1 Damon Hill en 1960. Anastasia, cantante y compositora, vio la luz en 1968. Now baby, come on. El mismo día nació el entrenador español Tito Vilanova. Y es cumpleaños del piloto francés de Fórmula 1 Esteban Ocon. Un día como hoy en la historia fallece el empresario mexicano fundador de la cervecería Cuauhtémoc, Eugenio Garzazada. Anastasio Somoza de Baile, militar y dictador de Nicaragua, murió en 1980. Es Día Mundial de la Seguridad del Paciente. 134 millones de personas sufren daños debido a la falta de seguridad en la atención hospitalaria en los países de ingresos medianos y bajos, provocando 2.6 millones de muertes al año. 4 de cada 10 pacientes de atención primaria y ambulatoria sufren daños, pero el 80% se puede prevenir. Un día como hoy en la historia, 17 de septiembre.

0: 6:37, cuatro fantásticos, buenos días. Sí se podrá que feliciten a mi sobrina Oyuki Yuriko Paredes Avendaño por sus 40 años, sus papás, su aniversario, 49 años de matrimonio, Javier Paredes y Patricia Avendaño, por favor. Ahora sí no me fallen, en este momento los están escuchando. Muchas felicidades a Oyuki y Yuriko Paredes y además al matrimonio de Javier Paredes y Patricia Avendaño, por favor. Y con mucho gusto, gracias por acompañarnos y muchas, muchas felicidades también a la señorita Valeria Guadalupe Gutiérrez, que ya se va a sus labores en la clínica San Bartolo, de parte de su señor padre. A todos los que ya se van para trabajar y están festejando, Duval Rubio en la consola digital.
1: Son 6:38 y le voy a dar a conocer más detalles de esto que ocurrió allá al sur de la ciudad, donde un hombre fue asesinado y su esposa resultó lesionada. Ya culminaron las diligencias de levantamiento del cadáver por parte de la Fiscalía General del Estado y en concreto por parte de la Coordinación General Especializada en Investigación de Homicidios Dolosos. Le vamos a dar a conocer que esto ocurrió al filo de 15, 20 minutos antes de las 2 de la mañana de este jueves, donde allá en la colonia San Miguel, Guadalupe, en la calle Margaritas, frente a una bodega, es donde fueron atacados. Ellos estaban a bordo de una camioneta Dodge Journey de color blanco, la cual por supuesto quedó asegurada por las autoridades. Les dispararon entre 7 y 8 ocasiones. Los proyectiles causaron la muerte inmediata de David, de 45 años de edad, quien se presume era el objetivo de este ataque. Murió su esposa Natalie de 31 y su esposa Natalie de 31 años de edad quedó lesionada, corrijo. David muere en el lugar, dentro del vehículo de esta camioneta Dodge Journey. Él tenía 45 años de edad. Su esposa Natalie queda lesionada, ella tiene 31 años de edad, fue llevada a un hospital. Se presume un ataque directo, sin embargo, no se conoce cuál es el móvil de este crimen. Había algunos otros miembros de la familia durante el ataque, algunos niños. De hecho, en los reportes iniciales se señalaba que pues escuchaban los gritos de los niños. Cuando llegaron los servicios de emergencia, afortunadamente los niños no estaban lesionados. Lamentablemente, pues este hombre murió y su esposa lesionada. Se espera que pueda estar en condiciones de rendir declaración para aportar mayor información a las autoridades. Y pues espera que las investigaciones puedan esclarecer estos hechos, dar con los responsables del crimen y pues saber cuál fue el móvil de este asesinato allá al sur de la ciudad de Puebla. 6:41.

0: las 6:41 y tenemos más de La Voz de Usted. Vamos a escuchar.
1: El Cuatro Fantásticos, un gusto en saludarle, buenos días. Efectivamente, lo que la presidenta utilizó es el Istmo de Tehuantepec, pero precisamente mi mensaje es para que por favor publiquen que Oaxaca está de luto. Ha perdido un grande de la pintura, de la escultura y de la poesía oaxaqueña. Didier López Carpio el día de ayer falleció. Ojalá puedan investigar que es un poeta, pintor y escultor del Istmo de Tehuantepec. Muchas gracias, que tengan excelente día.
0: Gracias a usted, y aquí estamos viendo su fotografía en pantalla. Era muy joven, él tenía 49 años de edad, y como nos los comentaban, era pintor, escritor, diseñador e ilustrador oaxaqueño Didier López Carpio, quien falleció el día de ayer. Él tenía una gran trayectoria en las artes plásticas, también pues durante más de 3 décadas estuvo en este tema del arte. Él estudió en la Facultad de Filosofía y Letras de la Universidad Nacional Autónoma de México, y posteriormente diseño gráfico en la Universidad Mesoamericana de Oaxaca. Él nació en la ciudad de Ixtepec el 15 de octubre de 1976 y lamentablemente falleció este escultor y pintor que nos está compartiendo la red, y que ahí estamos viendo su esquela en pantalla para las personas que no lo conocían.
2: Parte de su obra y de su legado fue que integró la plástica con la narrativa y la poesía. Y además, su obra combina simbolismos e influencias del entorno subconsciente y femenino, y tuvo muchas exposiciones y galerías en espacios culturales de Oaxaca. Descansen, paz.
3: 17:07 y seguimos en Oaxaca porque me piden ubicar bien dónde está la comunidad de Muxes. La comunidad de Muxe de Juchitán comprende una identidad cultural de tercer género que va más allá de la simple definición occidental de homosexualidad. Aunque comparten espacios con la diversidad sexual y muchos se relacionan con hombres, ser Muxe responde a una construcción tradicional zapoteca basada en roles sociales y de género propios. Son personas asignadas con sexo masculino al nacer, que asumen expresiones, vestimenta o roles tradicionalmente femeninos. La cultura local del Istmo de Tehuantepec les reconoce como un grupo distinto a los hombres y a las mujeres, no como una desviación, sino como una parte natural de la sociedad. Dentro del grupo existen diferencias: algunos se visten como mujeres, los Muxes Guna, y otros conservan aspectos masculinos en distintos momentos, Muxes Guiu. Ahí está la explicación de ese atuendo que le vimos a la presidenta en la noche del grito. Y ahí los estamos viendo, se los estamos compartiendo. Llegaron hasta la revista Vogue. Ahí están la comunidad Muxe y todas sus expresiones de México, de Oaxaca para el mundo. Y hablando de Oaxaca, durante nuestro desfile cívico-militar, Montserrat Barranco, quien es originaria de esta vecina entidad de Oaxaca, expresó su sorpresa por la exhibición de las fuerzas de seguridad durante el desfile cívico-militar aquí en Puebla. Este fue parte de su comentario.
4: Muy interesante. Para empezar, fue como todo un ambiente muy familiar, y bueno, todo lo que se presentó, bueno, da como la certeza y la seguridad de que pues, estamos protegidos. Todo lo que nos ofrece pues el Estado, el gobierno, nos da esa seguridad y esa impresión. La verdad, muy interesante todo. Yo es la primera vez que lo veo, y entonces sí me impresionó pues todo en muchos aspectos. Justo eso es lo que estaba hablando con las personas con las que venía, que incluso la música, el hecho de cuando ves pasar la bandera, es como que te da ese orgullo, ese sentimiento de orgullo, ¿no? De decir, bueno, soy mexicana y formo parte también de esto, no solamente de lo que nos representan, sino somos todos. Sí, mucho orgullo. Sí.
0: Son las 6:45 y no solamente de Oaxaca, también vinieron de Jalapa, Veracruz. Elizabeth Ramírez Zárate fue una de las visitantes. Ella destacaba el gran ambiente familiar que se vivió durante este desfile cívico-militar y también señalaba la relevancia de la soberanía nacional.
5: Muy emotivo, recordando lo que ocurrió hace muchos años en nuestro país, y el ambiente pues muy familiar, muchos niños queriendo saludar a los soldados también, a los que estaban desfilando, las bandas de guerra muy bonito de las escuelas también. Pues ahorita el tema nacional, ¿no?, que nos compete, la soberanía, defender nuestro arraigo, pero también nuestro país, el hecho de que seamos soberanos como nación, ser independientes también, a pesar de que eso ocurrió muchos años, porque hay que seguirlo defendiendo en este momento, ¿no?
0: Pues ahí está la celebración que se tuvo ayer con este desfile y que veíamos, ¿no? Visitantes de Veracruz, de Oaxaca y de otros estados de la República y también de otros países que veíamos que vienen también a estas fiestas patrias, a estos desfiles y que les gusta cómo es la convivencia, ¿no? Siempre les sorprende sobre todo el tema de la gastronomía que es tan amplia y que seguramente también se van con un buen sabor de boca. Ya son 6:46.
2: María Méndez Rodríguez de Tehuacán, ahí destacó la organización y el esfuerzo de todos los que participaron en este desfile cívico-militar. Escuchemos su testimonio.
6: Pareció muy excelente el trabajo que están organizando y felicitarlos por la labor que están haciendo y cada día superándose mejor. Pues ser mexicana es un honor, ¿no? Es algo que se lleva a las raíces. Somos mexicanos y de pueblo indígena también, que nos dedicamos al campo y no negamos de dónde somos.
2: Pues ahí está parte de lo que le venimos comentando de este desfile. Vamos a continuar con más, pero antes déjeme hacer un breve reporte. Y es que el secretario de Seguridad, Omar García Harfuch, dio cuenta que en Mexicali y Baja California, fuerzas federales y autoridades estatales lograron la detención de Víctor Alfonso N., integrante del grupo criminal Los Rusos, vinculado al cártel de Sinaloa, identificado como generador de violencia en la región. Cuenta con orden de aprehensión, dice el secretario, por homicidio calificado y se le relaciona con homicidios, extorsiones, distribución de droga, sicariato y amenazas contra integrantes de las instituciones de seguridad. La detención, dice además, resultado de trabajos de investigación e información del Centro Nacional de Inteligencia realizado por Defensa, Marina, Seguridad, Guardia Nacional y autoridades estatales. 6:48.
7: Y vámonos ahora hasta la región de Tlaxcala y San Martín Texmelucan con mi compañero Roberto Cetina para que nos platique, Roberto, acerca de este desfile cívico-militar allá en Tlaxcala. Platícanos cómo se vivió. Muy buenos días.
8: Odilo, muy buenos días. Un afectuoso saludo para ti y para todos nuestros amigos del auditorio. Informarte al respecto de la participación de elementos castrenses pertenecientes a la 23 Zona Militar y desde luego del cuartel de Guardia Nacional que estuvieron participando en esta celebración tradicional desde las 9 de la mañana allá en las escalinatas, como se le conoce este paradero, y que después de esto tomaron por las principales calles de la capital de este estado. Informarte que en este evento cívico-militar estuvo encabezado por la gobernadora de Tlaxcala, la licenciada Lorena Cuellar Cisneros, acompañada por Mario de la Vega, quien es el comandante en jefe de la 23 Zona Militar, general brigadier diplomado de Estado Mayor, y que además los contingentes, por supuesto, de la policía estatal y desde luego también de los cuerpos de emergencia, paramédicos de los servicios de varias corporaciones que estuvieron presentes y apoyando estas labores impresionantes, centenares de efectivos de las Fuerzas Armadas, así como también de la Policía Estatal y desde luego también de las distintas escuelas que estuvieron siendo partícipes de estas actividades tan hermosas, tan impresionantes, que el día de ayer vistieron de verde, de rojo, blanco, y desde luego también de la participación de miles de personas que estuvieron presentes en este evento. Dilón, este es el reporte.
7: Sin lugar a dudas, algo muy importante, este tipo de desfiles en todo el país para conmemorar pues un aniversario de las fiestas patrias de la independencia de México, y sin duda pues es algo que siempre esperan los ciudadanos, en este caso allá en Tlaxcala, pero pues casi en cualquier población del país hay un desfile para mostrar el orgullo que nos tiene ser mexicanos y ser un estado libre, Roberto.
8: Es correcto, Odilón, pero además, bueno, pues el sentir los participantes, y me refiero específicamente a los civiles, lo hicieron con esta gallardía, con ese amor a nuestros símbolos patrios y desde luego también lo que significa la participación de todos ellos en estas actividades tan importantes que destacan nuestro país y sobre todo lo que tienen que ver con este desfile conmemorativo de la independencia. Odilón, ese es el reporte.
7: Muchas gracias, Roberto, que tengas muy buenos días.
8: Hasta luego.
7: 6:51.
3: Así es, ya faltan 9 minutos para las 7, que no se le haga tarde. Nos avisan de unos semáforos que no funcionan. Vamos a escuchar dónde.
9: Hermano, que arreglen los semáforos de la 31 y la 9. 31 y 9 Sur no funcionan. Es una avenida muy rápida y está muy riesgoso cruzar viniendo de la 9 hacia el centro. Les agradecemos, cuídense con cuidado y precaución.
3: 31 Poniente y la 9 Sur. Buenos días, desde el 5 de septiembre perdí documentos, licencia de conducir, tarjetas del bienestar. Esto fue en la carretera federal Atlixco, justo a la altura del Asta Bandera. Si alguien las encontró, ofrezco gratificación. 2223-735493. No nos dice a nombre de quién. 2223-735493. Nos mandan saludos, escuche bien, ¿desde dónde?
10: Hola, hola, buenos días. Aquí escuchándolos desde el Estor Izabal, Guatemala. Como todos los días, prendidos a la radio. Saludos hasta Puebla y extrañando el pozole. Aquí no hay maíz pozolero para preparar un delicioso pozole. Saludos a todos por ahí en cabina. Y mándanos un saludo aquí echándole ganas con la comida a Marco Tulio Pineda y a Maribel.
3: Tulio y Maribel, quienes nos escuchan desde Guatemala, extrañando el pozol y quién no, vamos a escuchar más de los reportes de usted.
11: Señorita, buenos días. Un favor, ¿podrían pasar unas felicitaciones para Carla Karina López Bravo, que hoy es su cumpleaños? Por favor, en compañía de su familia, que se la pase bien, por favor. Se lo suplico, ¿lo podría pasar para que le den las mañanitas? Parte de su mamá y de su papá. Gracias.
3: Y saludos a quienes ya se conectan también en nuestro canal de YouTube y nos dejan ahí sus mensajes. Carmen Espinosa, excelente día equipo. Angélica Ortega, buen día a todos del equipo de Cinco Radio y excelente jueves exitoso. 7:07.
0: Y tenemos más mensajes. Dice, buen día, en relación al comentario del niño del desfile, me permito hacerles el comentario que pequeños detalles como ese son muy sustanciosos. Nos compromete a seguir desempeñándonos con profesionalismo y ética, ya que es un excelente y maravilloso pago para nosotros, que nos llena el alma y corazón y que solo podemos retribuir, como repito, con un buen desempeño de nuestras labores, con apego siempre a la ley y respeto a los derechos humanos. Y esto nos lo está escribiendo el sargento Cepeda, dice, y déjenme decirles que en lo particular ese tipo de acciones de los niños me llena de mucho orgullo de ser militar. Y es que para las personas que apenas nos están escuchando, les decíamos que en el desfile de ayer, del 16 de septiembre, también acudió este pequeñito que su familia lo lleva y él va vestido de militar. Y entonces, no se pierden los desfiles del 16 de septiembre, de la Revolución, y tampoco el del 5 de mayo. Y nos dice el sargento Cepeda, dice, excelente día, un gran saludo para ustedes de parte de su amigo el sargento Cepeda, y espero que comenten esto porque me llenó de mucha satisfacción ese detalle de este pequeñito. Dice, es un gran honor ser militar y es por eso que vemos que muchas veces se detienen y van y se toman fotos con este niño y también les regalan pues algunas insignias. Muchísimas gracias al sargento Cepeda por su mensaje. Faltan 6:07.
7: Así es, y ahora con más información nos dice la red, accidente en la red Cholula, a la altura de la gran bodega de Momoxpan. El tráfico es lento, es con dirección hacia La Paz, recta hacia Puebla, La Paz. Tráfico lento que llega hasta Zabaleta, nos dice. Accidente en la recta a la altura de la gran bodega de Momoxpan. El tráfico es lento y sentido recta hacia Puebla, La Paz. El tráfico que llega hasta Zabaleta son dos puntos a contratráfico, nos dicen ahí en lo que está ocurriendo. A ver, por partes, hay un accidente en la recta a la altura de Momoxpan y es con dirección hacia La Paz, y tráfico lento que llega hasta Zabaleta, es lo que nos está indicando ya en sentido contrario, así es que tómenlo con precaución.
12: ¿Se acuerda del reporte que le dimos a conocer de este niño héroe, Juan Escutia, que se lanzó del balcón? Bueno, que lo lanzaron del balcón. El colegio se llama Niños Héroes de Ameca, en Jalisco. Y en redes contestó sobre la polémica. Aseguró que la caída de este niño simulando a Juan Escutia es una tradición de varios años de práctica y que además se cuenta con el consentimiento de los papás. Dice, ya tenemos una tradición de años, ellos hablan de 43 años de tradición, o sea que ya cada año avientan a un diferente niño. El estudiante caracterizado como el cadete fue lanzado desde el balcón de la presidencia municipal de Ameca, envuelto con la bandera de México. A Protección Civil estuvo ahí, que adultos colocaron una red especial para amortiguar la caída del menor, que resultó ileso. Pero estas imágenes se hicieron virales y las autoridades del plantel dijeron que eso se planeó con anticipación para cuidar la integridad del estudiante y que los papás pues dieron la autorización. Dieron la autorización y hasta ahorita, después de muchos años, nos venimos enterando que los vienen aventando cada año.
7: Oye, pero esto debe prohibirlo la Secretaría de Educación Pública porque constituye un riesgo inminente para el menor. A lo mejor no pierde la vida el menor, pero podría resultar con algún tipo de fractura o algo.
12: Claro, o algún fallo.
7: Ahí controlado, y oye, y ahora como papás, oye, te dicen, oye, ¿no quieres que tu hijo sea Juan Escutia? Dices, pues sí, le compro la ropita y todo, y hasta la bandera la llevamos, pero ya que te digan que lo avienten, ya le dices, oye,
12: no, pues
7: estamos
12: ya
7: hablando
12: no.
7: Ya de otra cosa.
12: No me daría gusto ver a mi hijo cómo lo avienten.
7: Y ahí está, y hay que cuestionar si las tradiciones todas se deben conservar, porque hay algunas que de plano, pues, atentan contra derechos humanos, y aquí, pues, llamó poderosamente la atención, porque como ya lo dices, acá ellos dicen que son 40 años, nosotros hasta el momento no sabíamos de esto, pero por supuesto que a cualquier papá le pone los nervios de punta, ¿no?
12: Pues se hizo viral y por eso nos enteramos todos de esto, pero sí, ese es poner en riesgo. Y sí, ahí se ve personal con los chalecos de Protección Civil y que participaron ahí.
7: Ahora, yo no sé si alguien de Protección Civil, con toda la capacitación que se requiere, realmente se preste para algo así, ¿eh?
3: Un profesional no lo hace, ¿eh? Esto es un riesgo innecesario. Ellos están para atender riesgos de reales y no para este tipo de espectáculos.
12: Ahora, si están muy apegados a esta interpretación, pues otras representaciones, ¿qué van a hacer? Sí. ¿No? Si lo avientan y
7: muy
12: en otras...
7: Muy realista, ¿no? Sí. Y bueno, y ahí si nos ponemos un poquito más espesos, pues hay que ver que históricamente pues se está poniendo muy en cuestionamiento acerca de la existencia como tal de los niños héroes como los conocemos, ¿no?
12: Pues ahí está. ¿Usted qué opina? Vamos.
3: Dos.
13: Deportes.
14: Muy buenos días a toda la gente que nos escucha y buenos días en el auditorio. Es Max López al micrófono y este es el inicio de la información deportiva, donde le presentamos que las Garzas del Inter de Miami derrotaron 2-0 a Cruz Azul y conquistaron por primera vez la Campeones Cup. Messi abrió el marcador al minuto 24 con una faceta poco habitual. Remató de cabeza un centro de Luis Suárez para alcanzar los 100 goles en 115 partidos con la camiseta del Inter de Miami. El argentino se convirtió así en el primer futbolista de la franquicia en llegar al centenar de anotas. Curiosamente, su primer gol con el club también había sido contra Cruz Azul durante su debut en 2023. Messi volvió a aparecer al minuto 81, esta vez como asistidor. Cobró un tiro de esquina que Casemiro convirtió de cabeza para sentenciar el 2-0. El resultado también significó que la MLS igualara a la Liga MX con 4 victorias por bando en el historial de la Campeones Cup. Y en Europa, Armando González respondió dentro de la cancha después de que Olympiacos incorporara al delantero Marius Mounditmaggi. La hormiga fue titular contra el Jagiellonia Białystok y al minuto 43 aprovechó un rebote dentro del área para marcar empate momentáneo. Este representó su primer gol en una competencia UEFA y el cuarto desde su llegada a Olympiacos en apenas 6 encuentros, además de registrar 2 asistencias. González salió al minuto 62 y Roman Yaremchuk completó la remontada al 84 para el 2-1 definitivo. Así Olympiacos comenzó con victoria su participación en la Europa League. Pero hasta aquí con la información deportiva. Nosotros regresamos al estudio para más información.

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1: En el caso de Tlaola, donde se detectó granja de criptomonedas, las investigaciones llegarán hasta las últimas consecuencias, advierte el gobernador. Que además, el gobernador Alejandro Armenta lamentó como penoso este caso de Tlaola.
2: Y se adelantó que en los próximos días habrá una reunión con los 8 consejos municipales que se instalaron por diversas anomalías.
3: Las nuevas generaciones tienen la responsabilidad de defender el legado de la Constitución de México, afirmó Gaby La Bonita Sánchez, titular de la Secretaría del Deporte, durante la ceremonia por el 216 aniversario de la independencia.
1: ¿Quién aseveró que la independencia dejó como legado rechazar invasiones e imposiciones?
2: En 18 meses deberá quedar concluida la modernización del Aeropuerto Internacional de Puebla, anunció el coordinador de gabinete José Luis García Parra.
3: Estudiantes, maestros y autoridades en el desfile de Acatlán de Osorio participaron, el cual fue encabezado por Ciro Gavilán Domínguez, presidente del Consejo Municipal recientemente nombrado.
1: Saldo blanco tras los festejos en Atlixco.
2: Ciudadanos en el desfile del 16 de septiembre en Atlixco recordaron que anteriormente era más grande, pidieron que en el futuro pueda contarse con mayor participación.
3: Localizaron el cuerpo de un hombre en una mochila con indicios de haber sido incendiada en el paraje Tepetloc en Mazatecoxco, Tlaxcala. La Fiscalía inició una investigación.
1: Lorena Cuellar, gobernadora de Tlaxcala, acompañada de funcionarios, encabezó el desfile de la Independencia de México.
2: La mandataria encabezó esta conmemoración donde el secretario de Gobierno, Luis Antonio Ramírez, fue el orador oficial, quien destacó la importancia de defender la soberanía.
3: El INE participó en el desfile por el 216 aniversario de la Independencia de México en Puebla, con una representación que destaca la participación de su comunidad educativa y el trabajo docente.
1: Localizan a menor sustraído del Hospital de la Mujer en Tehuacán. Hay 2 personas detenidas, hombre y una mujer, tras un operativo.
2: Una patrulla de Panotla, Tlaxcala, volcó en el camino hacia Temetzontla, dejando 2 policías municipales lesionados. Protección Civil los atendió y se reportan fuera de peligro.
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1: México no se arrodilla ni se vende y nunca será colonia ni protectorado de nadie, aseveró la presidenta Claudia Sheinbaum en el mensaje de la conmemoración del 216 aniversario de la independencia. En un mensaje, en un evento republicano, el presidente Trump aseguró que estamos cerca de un acuerdo comercial con México. 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Duval Rubio en la consola digital, Alex Denicia en redes sociales. Y aquí en el estudio, Javier López Díaz, le informamos.
2: Rafael Tellez Morales.
3: Nayeli Aguilar.
1: Raúl Méndez Macías, gracias por su atención y tenga muy buenos días.
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1: Son las 7:04, ya estamos listos, pero antes la voz del INE.
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1: Odilon Larios.
2: Muy buenos días, auditorio, auditorio de Puebla, México y el mundo. Ya estamos listos para este espacio regional. Recuerde que de 7 a 8 de la mañana nos enlazamos con nuestras estaciones hermanas allá en Atlixco y la Mixteca, San Martín, Texmelucan y sus alrededores, por supuesto, en Tehuacán y la Sierra Norte, y también allá en la Sierra Nororiental y Sierra Norte del estado, la Sierra Tehuacán y la Sierra Negra es donde también nos estamos enlazando. Pero en cualquier parte de la entidad donde usted se encuentre, reciba un afectuoso saludo y nos puede ver y escuchar también en cualquier otro estado o incluso en el extranjero a través de la multiplataforma informativa de Cinco Radio Comunicación Efectiva y Red Ciudadana. Ya nos puede usted encontrar así, arroba la Red Cinco Radio. Estamos en este momento transmitiendo a través de Facebook, a través de X y YouTube, donde recuerde, nada más le pone así, arroba la Red Cinco Radio, y ahí nos va a encontrar para que no se pierda todas las imágenes que le tenemos preparado en estas noticias, en este espacio regional. Así que acompáñenos porque tenemos mucha información para informarle al momento. Y recuerde que también nos puede hacer llegar sus mensajes a través de estas plataformas o al número de la poderosa red, el 2222-38-2990. Son 7:10.
1: Rafael Téllez.
3: ¿Qué tal? ¿Cómo les va? Muy buenos días. Ya son las 7:10, que no se le haga tarde. Y a propósito de nuestras transmisiones, aquí esta de Facebook, compártala. Usted puede compartirla a sus conocidos para que más estén bien enterados y conectados con la información. Les vamos a presentar, entre otras cosas, que para el gobernador Alejandro Armenta es penoso el caso de Tlaola, donde se detectó esta granja de criptomonedas. Él adelantó que las averiguaciones se llevarán hasta las últimas consecuencias. Esto es parte de lo que dijo.
4: Como ustedes saben, la función de la policía estatal es cumplir las órdenes que establece la Fiscalía General del Estado. La Fiscalía General del Estado hace los trabajos de investigación y las órdenes provienen del Tribunal Superior de Justicia. Ese es el debido proceso. El debido proceso implica la aplicación de la ley.
3: Ese es el anuncio del gobernador en cuanto a lo que sucedió con esto de las criptomonedas y que también le dio la vuelta al mundo, ¿eh? También hay que decir, el gobernador explicó que los 8 consejos municipales que recién se instalaron en Puebla son las autoridades ya para trabajar con ellas y se va a reunir con ellos. Las autoridades que estaban, pues se retiraron por diversas anomalías y las investigaciones continúan, mientras el mandatario va a platicar con quienes integran estos consejos.
4: Los presidentes de los consejos, con todos, y me voy a reunir con los cabildos de los 3 consejos que se integraron para, pues, manifestarles nuestro respaldo, pero también para exhortarlos respetuosamente en virtud de que son un...
3: Son autoridad también y la autoridad oficialmente con la que se tiene que trabajar desde la administración estatal. Son las 7:12. Las nuevas generaciones tienen la responsabilidad de defender el legado construido en México. Esto es lo que afirmó Gaby La Bonita Sánchez, titular de la Secretaría del Deporte en el Estado y oradora oficial en esta ceremonia por el 216 aniversario de la independencia.
5: Con honradez, escuchar con respeto y atender a quienes más lo necesitan. Son formas concretas de honrar a la patria. Cada abuso que se evita y cada derecho que se hace efectivo acercan la promesa de la independencia.
3: Y agregó que precisamente el legado incluye rechazar invasiones e imposiciones.
5: Pueblos, nuestra memoria de las invasiones nos enseña a defender la paz y a rechazar la imposición. La firmeza de una nación se demuestra cuando sostiene sus principios, cumple sus responsabilidades y resuelve sus diferencias por las vías del derecho.
1: Nayeli Aguilar.
6: 7:13. Muchísimas gracias por estar acompañándonos en Buenos Días, el noticiero de la gente en este jueves 17 de septiembre de 2026. Saludos a los que ya se están enlazando desde Atlixco, Tehuacán, San Martín, Texmelucan, Tlaxcala, a los amigos migrantes. Hoy también nos mandaron saludos desde Marruecos y desde Guatemala. Saludos también hasta allá y manden

0: licitó el proyecto ejecutivo. Es el proyecto ejecutivo lo que se licitó sobre 43, 44 millones de pesos, me parece, para que teniendo ese proyecto ejecutivo se pueda avanzar con los siguientes dos pasos, que son las licitaciones para la obra exterior, que comprenderá las vialidades y el nuevo estacionamiento, que pasará de 200 cajones a 628 cajones de estacionamiento. Y el contrato para la remodelación interior de la terminal, la ampliación, modernización de la terminal actual. Pasaremos de 2 a 4 bandas, tendremos llegadas internacionales de manera separada, coordinada, y esto próximamente el gobernador va a presentar el proyecto de cómo va a quedar el aeropuerto internacional de la ciudad de Puebla. Va a estar a la altura de los mejores aeropuertos, desde luego, del país. Y vamos a estar en condiciones para que en 18 meses el aeropuerto esté terminado. El nuevo aeropuerto de Puebla va a estar terminado en 18 meses a partir del inicio de la construcción. Es decir, que en este mismo año vamos a...
1: Y se contempla una inversión de 1,000 millones de pesos. Además de lo que ya escuchábamos que va a tener este aeropuerto, va a contar en la zona con un hotel y también con un centro comercial, lo cual también va a funcionar muchísimo para todos los visitantes y las personas que utilicen este lugar para transportarse. En otro tema, cuando son 7:16, estudiantes, maestros y autoridades participaron en el desfile de Acatlán de Osorio, que estuvo encabezado por Ciro Gavilán Domínguez. Él es el presidente del Consejo Municipal, recientemente nombrado en esta semana.
2: Inspira a creer en una sociedad más justa, empática y llena de esperanza.
1: Y de Acatlán de Osorio nos vamos ahora al pueblo mágico de Atlixco, donde se reportó saldo blanco en los festejos patrios. Allá lo daba a conocer su presidenta Ariadna Ayala.
3: La verdad, saldo blanco, estamos muy agradecidos con todos porque han sido muy responsables. Han sido algunas cuestiones menores las que han ocurrido. Bueno, detalles, por supuesto, que siempre se presentan en cualquier fiesta. Sin embargo, en saldo blanco. Y bueno, pues todavía nos falta el día de hoy, que es el concierto de Rayito Colombiano, la verbena popular. Lo van a poder disfrutar hoy por la noche y pues nosotros muy contentos también de recibirlos.
1: Y además, bueno, pues algunos ciudadanos que participaron en este desfile y decían que pues estuvo muy bien. Sin embargo, esperan que el próximo año todavía haya más participación en este desfile que se realizó allá en este pueblo mágico de Atlixco, donde estuvieron ahí los niños con estas danzas, fueron acompañados de sus papás y que también estuvo presidido por la alcaldesa Ariadna Ayala.
4: Fonseca. Oiga, señora Vianey, usted viene cada año a este desfile, ¿qué tal le parece?
5: Pues es un desfile muy bonito. No vengo año con año, pero cada vez que puedo sí vengo.
4: Oiga, la vemos que está pues participando con la gente, la avienta confeti. ¿Cómo ve la participación de las escuelas?
5: Está bien, es algo que se ha ido perdiendo, pero esperemos que se recupere. Antes era mucho más grande el desfile que ahora, la verdad. Entonces, ojalá y se vuelva a retomar con más orgullo.
4: Oye, ¿qué tal?
1: Son las 7:18.
6: Raúl Méndez Macías.
7: Jueves, casi viernes, ya de este 17 de septiembre. Son las 7:18. Hola, hay una mujer muy golpeada en la calle Tepetitlán, esquina con Segunda de Juárez, en la colonia Vicente Guerrero. Ya se reportó al 911 y no llega ninguna patrulla. Repetimos, calle Tepetitlán, esquina Segunda de Juárez, en la colonia Vicente Guerrero. Parte de los mensajes de la poderosa red. Ayer en el desfile, nos dice un abuelito muy orgulloso, le dieron sus insignias a mi nieto Aldair. Él tiene 2 añitos y nos comparte la imagen. Obviamente es el protege el rostro del pequeño, pero mire nada más, ya le compartieron sus insignias. Ayer en el desfile iba con su uniforme Aldair. Ahí está el pequeñito Aldair, 2 añitos nada más, pero mire. Y la otra, donde le ponen su insignia de policía municipal, ahí está. Muchas felicidades para Aldair y su abuelito tan orgulloso. Nos vuelven a reportar fuga de agua en la 32 Norte, en la colonia Resurgimiento.

0: Urge y nos reportan tráfico.
1: Buenos días, equipo de los Cuatro Fantásticos. Nomás para que lo tomen en cuenta y salgan con tiempo. Ya está bastante pesado el tráfico aquí en la 18 de noviembre, sentido a los estadios. Y de igual manera sobre 14 Oriente, sentido al Mercado Morelos.
0: 7:20.
2: Así es, son 7:20 y es el momento de escuchar el tono de la suerte. 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
0: El rey Carlos III de Inglaterra advierte a los dueños de la tecnología de los peligros existenciales de la inteligencia artificial, que no caigan en las manos equivocadas. Esto lo acaba de decir hace unos breves instantes.
4: Sharing its immense capacity to improve and save life, for example, in the field of life sciences and medicine. Yet those who have created these technologies are now increasingly warning that AI risks developing darker capacities, perhaps even to take life. And in this regard, if I may say so, there seems urgency in adequately considering the existential dangers of such technologies falling into the wrong hands.
0: ¿Qué dijo el rey? Dice, bueno, también está desarrollando grandes capacidades en beneficio de la humanidad, pero también a los dueños de este tipo de tecnologías, si caen en las manos equivocadas, podría llevar a una destrucción, incluso acabar con vidas. Es la advertencia. Por otra parte, la presidenta de la Unión Europea, Ursula von der Leyen, advierte que, y además propuso en un su informe de labores como presidenta de la Unión Europea, que Canadá se pueda convertir en un miembro asociado del bloque europeo, una medida en apoyo a Canadá con la constante presión que tiene de los Estados Unidos. Vamos a conocer más sobre este informe de retos de la Unión Europea de la presidenta von der Leyen.
5: Ursula von der Leyen pronunció su discurso sobre el Estado de la Unión en Estrasburgo, en el que expuso soluciones para hacer frente a los retos excepcionales a los que se enfrenta Europa. Le dijo al primer ministro canadiense Mark Carney, que asistió al discurso, que quería crear un estatus para acercar aún más a Canadá al bloque. La tecnología también ocupó un lugar destacado en la agenda de von der Leyen. Al hablar sobre la seguridad infantil en línea, anunció una ley de la Unión Europea para los niños.
6: No social media under the age of 13.
5: En materia de clima, von der Leyen calificó el verano de 2026 como el verano de la verdad, señalando los incendios forestales, la escasez de agua, las pérdidas de cosechas y el calor extremo.
0: Son las 7:23 de la mañana. Por otra parte, 7 víctimas de violencia sexual en la Iglesia Católica se van a reunir con el Papa León XIV, pero ellos aseguran que ser escuchados no significa avalar estos crímenes.
7: El comunicado del grupo que se reunirá con León XIV el próximo 27 de septiembre y en el que 5 de sus integrantes revelan su identidad constituye una respuesta a algunos colectivos no recibidos que critican el formato de ese encuentro privado y la opacidad de la selección de los interlocutores por la Iglesia. La Conferencia Episcopal de Francia ha reiterado que se trata de un grupo representativo compuesto por hombres y mujeres, menores o mayores de edad en el momento de los hechos, que refleja la diversidad de los territorios o de los lugares donde se cometieron, en el seno de la enseñanza católica, de la parroquia o de una congregación.
0: Ya se cumplieron 4 años de la muerte de Mahsa Amini a manos de la represión violenta en Irán. Amnistía Internacional acusa a este país de crímenes contra la humanidad. Bueno, al régimen iraní por los centenares de muertos y la represión.
8: Cuarto aniversario de la muerte en detención de la joven kurdo-iraní Mahsa Amini y del posterior movimiento de protestas Mujer, Vida y Libertad. En un informe de más de 1,000 páginas, Amnistía Internacional acusa a las autoridades iraníes de haber cometido crímenes contra la humanidad en el transcurso de la represión de esas manifestaciones que dejaban al menos centenares de muertos. Hay 87 oficiales iraníes en particular señalados, entre los cuales el actual jefe de los Guardianes de la Revolución, exministro del Interior en 2022, Ahmad Vahidi.
0: Y es que un 13 de septiembre de 2022, Mahsa visitaba Teherán. Fue detenida en la calle por la patrulla de orientación conocida como la Policía de la Moral. El motivo de su arresto fue que llevaba el hijab, el velo islámico obligatorio, de manera inadecuada porque parte de su cabello quedaba supuestamente visible. La policía la subió a una camioneta para trasladarla a un centro. Mahsa sufrió una brutal paliza y agresiones en la cabeza. A menos de 2 horas de su arresto salió una ambulancia con la joven en estado de muerte cerebral. Permaneció 3 días en coma hasta que falleció en septiembre de 2022, el 16. Las autoridades negaron cualquier agresión y aseguraron que sufrió un infarto y que tenía problemas de salud previos. La familia, médicos independientes rechazaron esta versión afirmando que era sana y que su muerte fue consecuencia directa de los golpes recibidos. Por otra parte, la reflexión de hoy tiene que ver con lo que dijo Antoine de Saint-Exupéry: haz de tu vida un sueño y de tu sueño una realidad. Porque soñar es solamente el comienzo. Un sueño adquiere sentido cuando se convierte ya en decisiones, en disciplina y acciones concretas. Sueña, pero también actúa. No te quedes ahí parado. 7:26. Esto es Buenos Días.
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9: Y estamos ya en este espacio de la nota policíaca, nota de seguridad e inseguridad, la nota policíaca, la nota roja, para que esté usted bien enterado acerca de lo que ocurre en esta materia aquí en la entidad poblana. Vamos a llevarle la siguiente información para que usted lo tome en consideración. Aquí nos indica la red, ahí les mandamos imágenes del cocodrilo que está ahí habitando en la laguna de San Baltasar Campeche. Recordemos, tiene una laguna ahí muy cerquita, contra esquina del Mercado Zapata, muy conocidos por todos. Ya había informes, reportes de que había un cocodrilo, incluso las autoridades ya se habían posicionado al respecto, que es un cocodrilo que está chico y que hasta el momento pues no hay algún riesgo, pero pues ya se está tomando, analizando diversas medidas para retirarlo, porque obviamente va a crecer y no es una especie que pertenezca precisamente a este lugar. Vamos a ver lo que nos dice, vamos a escuchar lo que nos dice la red. Esto menciona.
10: Buenos días, equipo. Y para los que tenían dudas si había o no un cocodrilo aquí en la laguna de San Baltasar, ahí está el video. Más o menos está como de 1.20 m por ahí, así.
9: Pues esta es la información que nos da a conocer aquí esta persona, miembro de la red. En más información, en ese espacio de la Fiscalía General de la República, le vamos a informar que en Has Visto A, este programa de personas, búsqueda de personas desaparecidas, nos piden el apoyo para difundir esta imagen de Emilio Ruiz Muñoz, quien como señas particulares tiene una cicatriz en la nariz y en el labio superior del lado derecho, lunar en la mejilla izquierda, en el párpado del ojo derecho y paño en el rostro. Él desapareció en la colonia Panamericana Gustavo A. Madero, allá en Ciudad de México, el 16 de septiembre del año 2021. Si usted tiene alguna información sobre su paradero, por favor, comuníquese a los números que le vamos a dar más adelante. También se pide la comunicación para localizar a Rocío Cabrera Cantero, Rocío Cabrera Cantero. En este caso, ella desapareció en la calle Jacarandas de la colonia Los Reyes, en Tláhuac, Ciudad de México, el 7 de junio del año 2025. Esto es parte de este programa Has Visto A. Y si tienes información, escribe al correo hasvistoa.com. fgr.org.mx o llama o y escribe al WhatsApp. Número de este programa de Has Visto A es el 55 80 59 66 74. Puedes aportar cualquier información para pues dar con el paradero de estas personas. Ahora, en más información, pues le vamos a informar que el alcalde de Esperanza, ahora exalcalde, así como los ocho las ocho personas más con las que fue detenido, ya fueron vinculados a proceso por las autoridades federales. Estamos hablando del exalcalde de Esperanza, José Isaac Rodríguez Ochoa, quien, recordemos, el 7 de septiembre fue aprehendido por medio de un operativo muy fuerte, un operativo federal que se realizó allá en Esperanza, donde fueron detenidos otros miembros del ayuntamiento, su hermano.

0: Hay que señalar que se les vincula con la banda de los Zúñiga, entre ellos precisamente cuando llegaron los servicios de emergencia, corroboraron que la mujer, que esta persona ya no tenía signos de vida. Es por ello que Herrera, ahí una unidad de transporte público invadió el carril contrario, terminó impactándose contra una unidad particular en el kilómetro 8 más 500 de esta importante carretera. Es una unidad Toyota que colisionó contra una Ford Escort modelo 1997. Varios lesionados. Cuando llegó la autoridad, aseguraron las unidades, pero hubo ahí alguna intervención de civiles que no permitieron que se hicieran los protocolos conforme corresponde y terminaron ahí causando algunos inconvenientes, que estas diligencias no se hicieran en tiempo y forma, pero pues quedó determinado que habría sido la unidad de transporte público la que ocasionó el percance. Y hablando de motociclistas que perdieron la vida, también darle a conocer que ayer derrapó una motocicleta en la autopista México, en la Puebla Córdoba, con dirección hacia Puebla, y a la altura de la desviación donde empieza la lateral para la entrada hacia Xonacatepec, ahí derrapó justo esta motocicleta. Sus dos tripulantes, un hombre y una mujer, quedaron ahí graves. El hombre fue llevado a un hospital con signos de vida, pero grave. La mujer, lamentablemente, a la llegada de los servicios de emergencia, había perdido la vida, está en calidad de desconocida, solo se sabe que es de aproximadamente 30 años de edad. Y en donde también hubo un hecho de violencia fue allá en Mazatecoxco, en Tlaxcala, donde un hombre de entre 25 a 35 años de edad fue localizado quemado y pues sus restos dentro de una maleta. Así es como lo encontraron y las autoridades están investigando al respecto. Se sabe que es un hombre de entre 25 a 35 años de edad, pero pues no hay mayores características debido a que habría sido calcinado. Lo que sí se sabe es que aparentemente portaba restos de un pantalón de gabardina de color beige, playera amarilla, chamarra negra y un cinturón de color café. En más información, pues resaltar este saldo blanco aquí en Puebla por parte del operativo de las Fiestas Patrias. Se dio cobertura a más de 345 eventos en los 217 municipios. Durante los operativos se contó con la participación de 1.300 policías estatales, a los cuales se sumaron elementos del Ejército, de la Guardia Nacional, de la Marina y, por supuesto, los diferentes policías de los municipios de la entidad. Y llegamos al final de este bloque policiaco con la siguiente información. Muy temprano le dábamos a conocer que esta madrugada un hombre y una mujer fueron atacados a bordo de su camioneta allá al sur de la ciudad, concretamente en la colonia San Miguel Guadalupe. Más allá de Los Héroes es donde se encuentra esta colonia. Se sabe que viajaban en una camioneta Dodge de color blanca, iban llegando a su domicilio, iba el hombre con su esposa, su hija, una niñita, e incluso llevaban hasta su perro. Los estaban esperando sujetos a bordo de una moto, de una camioneta negra y una camioneta color arena. Ya sabían, lo tenían perfectamente medido. Descienden dos de los sujetos que los estaban esperando y les disparan en al menos 8 ocasiones. Perdió la vida ahí en el lugar el hombre de nombre David, de 45 años de edad. Su esposa Natalie, de 31 años, quedó grave y fue llevada a un hospital. Afortunadamente, la niña, la hija de estas personas, pues resultó ilesa. También, en este caso, la mascota, el perrito que llevaban, no resultó con lesiones. Los agresores escaparon y se están haciendo las investigaciones por parte de la Coordinación General Especializada en Investigación de Homicidios Dolosos. La red, que está en todas partes y que todo lo sabe, nos señala que David, de 45 años de edad, este hombre que falleció, que fue ejecutado, contaba con antecedentes de narcomenudeo, por lo que se presume un ajuste de cuentas entre grupos criminales dedicados a la venta y distribución de drogas en aquella región sur de la ciudad de Puebla. Son 7:36.
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1: Recuerde que no funcionan los semáforos de la 31 Poniente. Vamos a escuchar a qué altura.
2: Hola, buenos días. Por ahí échenos la mano que arreglen los semáforos de la 31 y la 9. 31 y 9 Sur no funcionan. Es una avenida muy rápida y está muy riesgoso cruzar.
3: Son las 7 de la mañana con 37 minutos y Capufe está reportando carga vehicular en la autopista Puebla-Catzingo. Es a la altura de Plaza de Cobro Amozoc. Se registra carga vehicular en dirección a Catzingo. No hay reporte de incidente. Manejen con precaución. Y para las personas que viajan a la Ciudad de México, les recordamos que este jueves no circulan los autos con engomado verde, terminación de placa 1 y 2 con holograma 1 y 2.
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1: Faltan 22 minutos para las 8, una pausa y volvemos.

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9: Que tengas muy buenos días, 7:48 minutos, 7:48.

0: Y continuando con la información, cuando faltan 11 minutos para las 8, decirle que elementos de la Policía Municipal en Panotla, Tlaxcala, aseguraron a un masculino y lo sometieron luego de que este hombre estaba tomando fotografías a la patrulla que volcó allá en Panotla la tarde de este miércoles allá en Temezontla, perteneciente a Panotla, Tlaxcala. Los familiares exigen su liberación. Vamos a ver y a escuchar parte de lo que pasó en esta actuación de los uniformados allá en Panotla, Tlaxcala. Usted escuchará, no hay ni siquiera qué delito le estén fincando, pero lo están sometiendo como si fuera el peor narcotraficante. Escuchemos un poquito de lo que pasó en este momento, vamos a escucharlo. Lo estamos viendo ya en la multiplataforma de Cinco Radio Comunicación Efectiva, Red Ciudadana. La verdad es un uso excesivo de la fuerza, lo están sometiendo, y todo porque estaba tomando fotografías. Ahora sí, hay una indicación ahí que hay que bajarla bien, con mucho cuidado, porque pues sin duda se puede caer en alguna falta en estar tomando fotos o videos de un accidente o de un hecho delictuoso o que pareciera de delito. Sin embargo, pues ahí los vecinos le están diciendo a los uniformados, ¿y por qué lo sometes así? Lo están azotando contra la banqueta, y después ya nos supimos, porque lo subieron a la patrulla y que se lo lleven.
1: Sí, acá hay que ser muy claro, Rafa, el tomar material gráfico no constituye ningún delito, podría ser a lo mejor una falta administrativa. Lo que ya podría ser un delito es que tú utilices, seas parte de un grupo delictivo y estés tomando material para hacérselo llegar a un grupo delictivo. Eso ya podría constituir un delito. Lo demás podría ser una falta administrativa, pero por eso es la importancia de que apliquen bien sus controles y sus protocolos. Si ellos marcan la línea, pues no puedes decirle, oye, no grabes, porque estás haciéndolo en un espacio público. Así es que todas las funciones que tiene la autoridad policial pues deben enmarcarse en este marco, y son labores públicas, ¿eh?
0: Y Roberto Cetina nos tiene los detalles. Robert, ¿qué pasó en este caso con este ciudadano que lo someten ahí como lo estamos viendo?
2: Rafa, ¿cómo estamos? Muy buenos días, Odilón. Pues vaya, impresionante este asunto que se volvió viral en redes sociales, porque resulta ser que el día de ayer por la tarde estábamos comentando en nuestro espacio informativo 5radio.com.mx y en nuestra cuenta de X sobre la volcadura en la patrulla de la policía municipal. Esto ocurrió en la zona del Cerro de Temezontla. Esto es Tlaxcala, allá en Panotla. Informarte que un oficial resultó lesionado luego de que perdió el control de su unidad cuando se realizaba un patrullaje. Esto es importante comentarlo. Se estaba pidiendo el apoyo, por lo que los oficiales respondieron de manera inmediata a este auxilio. Pero en esta zona, pues informarte, es una región de curvas, la unidad lamentablemente salió de la cinta asfáltica y quedó volcada. Pero bueno, pues ahí esto causó expectativa entre los habitantes que se localizan en este punto, y un masculino pues decidió sacar su celular. Ya sabemos que, bueno, pues la gente transmite a través de este, y como decía el refrán nuestro, pues todos somos reporteros. Ahí el masculino comenzó a sacar fotografías de la patrulla volcada, pero que pues en ese momento dos de los oficiales de la Policía Municipal de Panotla sometieron a este masculino, y pues los vecinos que presenciaron estos hechos aseguraban que esta era una situación de exceso de fuerza por parte de los elementos, y que pues ante ello exigían la liberación de este masculino, que fue puesto a disposición de un juez de paz en la zona de Panotla. Pero que sabemos, después de la difusión de este video la tarde de ayer, este masculino pues quedó en libertad. Pero ¿quién le quita la golpiza que le acomodaron? Si tú te parece bien, Rafa, escuchemos pues este video que se volvió viral el día de ayer por la tarde allá en Panotla, Tlaxcala. Adelante, por favor.
0: Oye, Robert, sí lo vimos, lamentablemente ahorita no podemos escuchar parte del video, es muy largo, pero ya lo describimos, ¿eh? Fue la verdad lamentable escuchar cómo el hombre les está pidiendo de plano clemencia, que lo dejen en paz, lo enderezan un poco y le notamos cómo le rompieron la nariz, Robert.
2: Lamentable, lamentable, Rafa, lo ocurrido en relación a este asunto. Ya lo hemos destacado con mi compañero Dilón Larios, que pues ahí parece ser que es un uso excesivo de la fuerza y que pues no se requería. Simplemente pues como hemos ya relatado en distintas ocasiones, y también a nosotros nos ha ocurrido, Dilón también, pues compañeros de Cinco Radio, donde bueno, pues estamos respetando, hay que colocar el acordonamiento correspondiente, no nos vamos a meter a una escena donde se estén haciendo las diligencias o pesquisas correspondientes, pero pues también ahí los protocolos de los oficiales, como bien lo destacas, parece ser que no se cumplieron, y este vecino paisano de allá de Panotla resultó lesionado, como bien lo dices, al momento de ser sometido. Rafa. Este es el reporte.
0: Muy completo. Muchas gracias, Robert, y buenos días.
2: Estamos al pendiente, saludos.
0: Vemos que sí, 6:00 y 8:00.
1: Y ahí hay que ser nada más puntualizar. Te podrían decir, oye, identifícate, con mucho gusto, acá está, soy fulano de tal, soy un vecino, en el caso de los vecinos, nosotros siempre nos identificamos como prensa, soy fulano de tal, y ya ahí queda porque están haciendo una labor pública, y entonces, pues, lo que se trata es precisamente de que quede constancia del trabajo que realizan las autoridades, porque no es con secretismo. Entonces, pues, bueno, ahí hay que estar muy al pendiente de la, cómo es el funcionamiento.
3: Pero como ciudadano.
1: Como ciudadano es lo que estoy diciendo, Raúl, puedes hacerlo.
3: Porque hablábamos como prensa, sí. Pero como ciudadano también.
1: También, sí, ahí está. Y en más información, hace unos momentos le estábamos dando el reporte de una mujer golpeada en la calle Tepetitlán, a la altura de la calle Segunda de Juárez, en la colonia Vicente Guerrero. Tenemos ya las imágenes, llegó la policía para atender a esta mujer, brindarle las atenciones correspondientes. Ahí en el video vamos a ver a elementos policiales que le están ahí brindando la atención. Ella señala que iba con su pareja en un vehículo, este hombre la habría golpeado y ella decidió bajarse del auto pidiendo apoyo ahí. Ya están los policías en espera de que llegue la ambulancia para brindarle la atención correspondiente porque está golpeada esta mujer. Ojalá y también la acompañen, le brinden la atención para poner la denuncia y que se sancione a este agresor. 7:56.
4: Y tenemos un reporte de la red 2222-3829-90.
5: Buenos días a todo el equipo. Esa camioneta constantemente me ha tocado verla en las mañanas a esta hora, aquí en la 11 Sur con sentido al centro, que siempre agarra lo que es el carril del Metrobús. Lleva mucha prisa todos los días.
4: Muchísimas gracias por el reporte, pues ha tenido suerte porque no lo han multado. Donde lo multen ya sabemos que son más de 6,000 pesos. Y nos vamos hasta Atlixco con Nayeli Martínez porque ya se están preparando para la gran fiesta, pero antes de eso habrá otras actividades. ¿Cómo estás, Naye? Buenos días.
6: Buenos días, Naye, qué gusto saludarte. Como bien lo comentas, estamos a nada que pues se lleva a cabo esta fiesta, una de las más importantes, no solamente en el municipio, sino también en el estado, que es el Güey Atlixcáyotl, y en este año será la edición número 61. Y justo a esto, bueno, pues estarán realizando por una semana varias actividades que están enmarcadas a este tema, y bueno, es la presidenta municipal, Ariadna Ayala, quien lo da a conocer.
7: Le paso a toda la semana de actividades que va a haber de, pues con motivo del Güey Atlixcáyotl, que además vamos a tener entre exposiciones, pasarelas de trajes, algunas exposiciones de máscaras. Ahorita, por ejemplo, tenemos en la Galería de Arte Municipal y presentaciones artísticas que vamos a estar teniendo por parte de nuestra compañía de danza folclórica del municipio, del ayuntamiento, y también de otros colectivos que van a estar participando.
6: Bueno, Naye, te platico que también las exposiciones llegarán hasta la ciudad de Puebla, donde las personas podrán conocer un poco más de esta fiesta que se estará realizando el convite el próximo 20 de septiembre.
4: Pues toda una fiesta en Atlixco, ¿no? De por sí sabemos que todo el año tienen diferentes actividades, pero ya lo que es empezando septiembre, se viene también después el Valle de Catrinas, la Villa Iluminada y el desfile de Reyes Magos. Bueno, ya prácticamente es mucha diversión allá en Atlixco y también muchos visitantes que van a estar acudiendo, Naye.
6: Así es, mucha fiesta, terminamos unas, pero vamos a empezar otras, así que los invitamos para que la gente venga, conozca un poco más, disfrute, se divierta, de verdad, son actividades, son muy bonitas, sobre todo las culturales, deja uno con un muy buen sabor de boca. Si usted quiere conocer un poco más, no solo de Atlixco, sino de la región, de otras zonas, venga, celebre y sobre todo aproveche, porque muchas veces la gente prefiere visitar otros estados, otros lugares, y no darle ese valor a lo que tenemos aquí en el estado, Naye.
4: Naye, muchas gracias. Buenos días.
6: Buenos días.
4: Están 2:00 y 8:00 a.m.
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9: En la Capilla Lourdes se vela a Pilar Centeno Oropesa. Su cuerpo será cremado en Crematorio Ecológico Cristo Rey este jueves en punto de las 10 horas. Descanse en paz.
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1: La Marina refuerza la seguridad y la búsqueda del estudiante desaparecido de la UAP. Y se descarta algún hecho delictivo en la desaparición de Hugo Alejandro Hernández, estudiante de la UAP. Su búsqueda ahora es reforzada con equipo especializado de la Marina allá en la zona del río Alceseca. Y esto lo confirmó el secretario de Seguridad Pública del Estado de Puebla, Francisco Sánchez González.
2: La búsqueda en todos estos lugares para no descartar ningún lugar y poder recuperar, quisiéramos, con vida a este muchacho. Pero por parte de nosotros el trabajo continuará hasta que aparezca.
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1: Puebla Capital tendrá este jueves 17 de septiembre una temperatura máxima de 26 grados centígrados y una mínima de 12, con 50% de probabilidad de lluvia y vientos de 10 a 23 kilómetros por hora. Los ríos y vasos reguladores se mantienen sin riesgo de desbordamiento. Y un hombre de 45 años fue asesinado a balazos durante la madrugada de este jueves en la calle Margueritas, frente a una bodega en la colonia San Miguel Guadalupe. La víctima quedó dentro de su camioneta. Su esposa también resultó lesionada y fue trasladada a un hospital. Otra persona murió y una mujer resultó lesionada por impactos de arma de fuego allá en Avenida San Miguel Allende, en la colonia San Miguel de la ciudad. Ya la fiscalía está realizando las investigaciones correspondientes. Y para este jueves 17 de septiembre, las personas que viajen a la Ciudad de México, les recordamos que no circulan los vehículos con engomado verde y terminación de placas 1 y 2 con holograma 1 y 2. Los hologramas doble 0 y 0 están exentos. Quédese con nosotros en Buenos Días, el noticiero de la gente a través de esta multiplataforma de Red Ciudadana, donde nos escuchan y también nos pueden ver a través de nuestras redes sociales en X, en Face, en YouTube, en arroba la red 5 radio, y nos pueden escuchar en el 1120 AM, en la grupera La Mera Mera 89.3 FM y el 1090 de AM, en operación digital Duval Rubio y en operación de las redes sociales Alex Denicia. Nayeli Aguilar agradece el favor de su atención. Buenos días.
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1: 8:03, momento de escuchar la voz del INE.
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0: sí, eran letras que eran profundas. Oye, canciones, con todo respeto, que duran 2 minutos, 3 minutos y que no te cuentan absolutamente nada.
1: 2 minutos, 3 minutos y son 3 líneas y de esas 3 líneas la mitad son groserías.
0: Sí, y había... Perdón, que igual ya van a decir, este viejito, pero miren.
2: Mira, antes del, mire, una carambola frente a Parque Puebla, son 4 vehículos, ahí tengan mucha precaución porque se hace el tráfico, es la hora también de la escuela y de ir a trabajar ahí en frente de Parque Puebla, precaución con esta carambola de 4 vehículos.
0: Ay, sí, sí, que bueno que también nos lo reporte a través de la poderosa red 8x8. Y es que había profundidad, había historia, había hasta romanticismo y desamor. Porque...
1: Es que la música debe ser poesía, debe haber métrica, debe haber una historia que contar, pero ahora las historias han dejado de ser temas que nos estén implicando en la vida cotidiana, en nuestras relaciones humanas, y se han volcado únicamente a hacer música de fiesta, en donde lo que importa, y así lo dicen, ¿no?, es el perreo, es el que suene alocado, que te sirva para estar ahí, pero ya la música ha dejado de ser contemplativa.
0: Y que hoy en día hay representantes de la música extraordinarios, que no necesitan enseñar de más, que con su música, con sus letras y en sus conciertos lo han destacado. Más adelante hablaremos del caso de Ed Sheeran, que por qué cancelaron sus conciertos, ya platicaremos más adelante. Y también, pues parte, perdónenle aquí, pero hay una expresión, bueno, hay un video de Alex Sintek donde pues, se enojó con el público porque le estaban pidiendo otras canciones. Aquí lo escuchemos.
3: Tienes mi Vicente Fernández, mi José José, se acabaron, porque tienen 18 años, están vendiendo tacos y están en el Uber, porque ustedes están oyendo corridos y reggaetón. No mames, hay más música, hay bolero, hay salsa, hay mariachi, estoy muy emputado, hay guapango, zacatecano que me inspiró para hacer el camino, la canción que toqué, güey. Y me dicen, hay mucho mentiroso en las redes y todo, en el tema, qué cabrones, que no están de mi lado, ¿qué?
0: Y los empezó a regañar.
2: ¿Pero cuál le pedían?
0: Pues es que le pedían...
1: Le pedían una del Buki, luego le pedían de otro artista, y así le fueron ahí. Están corriendo, ¿no? Pues de verdad es que ahí se soltó, yo creo que tenía ahí algo ya atravesado, y la agarró contra el público, y el público se va a divertir, ¿no? Que los regañes, Alex. Sí, eres muy buen artista, sí, obviamente tienes una trayectoria, hay unos exitazos que todo mundo los conocemos, hasta quienes no te escuchamos, sabemos que son tus canciones, pero pues no puedes ir a regañar al público, ¿no? Les fue a decir que no eran sus canciones, luego se puso a hablar de lo mal que le va a la industria, que lo mal que le va a sus músicos.
0: Pero entre canción y canción.
1: Pues por eso, y además era el festejo del 15 de septiembre, ¿no?
0: Entonces, pues sí, todo el mundo quería estar de fiesta.
1: Pues quieres festejar, ¿no? Que te regañen, ¿no?
4: Sí,
1: pues,
4: la verdad es que se le fueron las cabras al monte. 8:11. En más de la información, el gobernador del estado, Alejandro Armenta, estuvo este 15 de septiembre, se dio una vuelta por Zacatlán, la Sierra Norte, y lo hizo para supervisar la construcción de un colector pluvial allá en la colonia San Bartolo de este bonito pueblo mágico de Zacatlán, y estuvo acompañado de los integrantes del CEASPUE, esta Comisión Estatal de Agua y Saneamiento del Estado de Puebla, acompañado de la alcaldesa Betty Sánchez, recorrió esta obra de este enorme colector que se está construyendo. Es un colector pluvial y también supervisó la obra que se inició hace una semana. A esta supervisión se hizo también con la titular del CEASPUE, Rebeca Bañuelos. Se explicó que con el colector pluvial disminuirán las afectaciones por las lluvias allá en la Sierra Norte, siempre las lluvias son intensas. Y también se están preparando allá en Zacatlán, en este barrio de también se llama Poxcuatzingo y Zacatzingo. Toda el agua baja hacia el centro del municipio para después llevar toda el agua a la planta tratadora de aguas residuales. O sea, no solo es el colector pluvial, sino que hay una planta de tratamiento en la barranca. La capacidad de este colector será de hasta 11.160 litros por segundo y ahí se va a tener una importante obra en Zacatlán que ya se está avanzando. Ahí estamos viendo parte de lo que se trabaja ahí en este municipio que encabeza Betty Sánchez y que se está trabajando de buena manera en una supervisión en conjunto con el gobernador Alejandro Armenta. Y cuando son las 8:12, me echo este gritito de independencia que no me sale muy bien el... ¡Ay, ay, ay! ¡Ay! 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Pepe. 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Esta también es muy buena, ¿eh? Es muy, muy buena. Y nos reportan tráfico intenso. ¿De qué se trata? Vamos a escuchar.
5: Hola. Se reporta tráfico intenso en lateral a periférico desde 16 de septiembre hasta 11 sur. Aparentemente hay un choque.
4: Lo vamos a escuchar nuevamente.
5: Hola, se reporta tráfico intenso en lateral a periférico desde 16 de septiembre hasta 11 sur. Aparentemente hay un choque.
4: Gracias, y una fuga de agua.
6: Hola, ¿qué tal, Cuatro Fantásticos? Espero que estén bien. Fuga de agua en la calle Chitlaltepet, esquina 25 Ponientes, en Volcanes. Fuga de agua, atentamente Beto, ahorita, mucho desperdicio de agua limpia.
4: Y se está yendo, especialmente cuando empiezan a surtir del agua, ahí se presenta y después ya desaparece porque ya no está cayendo el agua. Pero los vecinos ya nos mandaron un video que les vamos a compartir también a través de nuestras redes en la multiplataforma de Red Ciudadana 814.
7: Y a propósito de agua, nos dicen, disculpa, no hay problema, es que mi tema de falta de agua ya no nos cayó y ya van 4 semanas que no tenemos agua. Y mira, la señora pobrecita me manda hasta su recibo, dice, mira, ya pagué, tengo al corriente mi pago anual, soy la señora María de Lourdes. Por favor, avísales que en la calle Villa del Cerro, entre la privada 24 de diciembre y la calle Bugambilias, en la colonia Guadalupe, Xonacatepec, ya llevamos 4 semanas, esto es más de un mes, sin que nos caiga ni gota de agua. Como referencia, es la misma calle de la telesecundaria. A ver si nos hacen favor nuestros amigos de Agua de Puebla, pues allá en esta privada.

0: No estaban estudiados, por lo menos eran personas que leían libros, tenían excelente gramática. Hoy con ir al primero de primaria se vuelven autores, dice. Pues ahí está su pues opinión.
1: Es que ya puedes hacer hasta música con IA.
0: Sí, ¿no? Ya sale mejor. Sin saber música, ¿no?
1: Y además tú, ya viste, por ejemplo, hay aplicaciones que de repente tú estás en tu computadora y dices, a ver, hazme un tonito. Y le pones así. Y te pone en tambores, en piano, uh-huh. Ya todo lo reproduce y te lo hace. Y le dices, ponme esta letra y le pone, con este estilo, así, y todo te lo hace.
2: Todo lo pueden hacer, sí.
1: Entonces,
2: sí.
1: Ya hay hasta cantantes que se han vuelto virales y famosas, que han sido creadas con inteligencia artificial y que están pegando en América Latina.
2: Aclarando y en descargo de Alex Sintek, él no es de esos. O sea, en buena onda, él sí es.
0: Todavía. Es músico, sí es músico. O sea,
2: nadie
0: músico,
2: pone en duda sus capacidades, Rafa. Sí. Son ahora las 8 de la mañana con 16 minutos. Y comentarles y compartirles que algunos de los poblanos, y todos lo vimos, celebraron este 16 de septiembre y pues ya se vio así como asueto. Le digo que hoy es un jueves que parece lunes, ayer parecía domingo. Andaban con la playera de la Selección Nacional y de verdad me sacaron donde yo también pensé, dije, pues que va a haber juego, ¿qué? Ya viene, por cierto, un paquete de juegos de la Selección Mexicana, pero no hay ningún juego. Lo hicieron para, pues así que con ese sentimiento patrio del 16, y yo creo que también, pues como ya no tenían planchada la camisa, pues se pusieron la playera de la Selección Nacional, y eran muchos, mira, o sea, no iba a haber juego, ya iba una pareja, ahí está otra pareja, ahí frente al Rodríguez de la 16, frente a Catedral, y pues lo que hicieron es que en este día de asueto, pues disfrutaron del centro histórico, y pues no les importó pasearse ahí con su playera de México, y saben que hacen bien, hay otros que se ponen otras que hasta lloran los ojos, con esta no.
3: De hecho, desde el 15 de septiembre, ¿también? Aquí lo vimos, de hecho, en la empresa, porque hubo un pequeño convivio donde decían que trajéramos algún atuendo alusivo al 15 de septiembre, y muchos venían con la playera de México, y luego en las calles lo mismo, y dijimos, pues sí, ¿no? Porque pues México.
2: Es el sentimiento cuentas, ¿no? Nacionalista, mira, qué mejor sí, sentimiento que te exacto. Pones la tricolor. Uh-huh. Y ahí vas contento, sobre todo pues esperando que ya venga un mejor proceso ya con Rafa Márquez. Ahora ya él al frente de nuestra selección y ojalá y sí se pueda conseguir, cosa que estamos haciendo changuitos para que esto ocurra y con todavía mayor orgullo estemos portando la verde. Son ahora ya las 8 de la mañana con 18 minutos, no deje de enviarnos sus mensajes al poderoso número de la red al 2222-382990.
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1: Son 8:18. ¿No le ha pasado que estás en una plataforma y de repente te envía un correo y te dice, pues fíjate que vamos a cambiar nuestro contrato de servicio? Te avisamos, aquí están las características, léelo con detenimiento, con calma, y si estás de acuerdo, bien, y si no, pues gracias por participar. ¿Cómo estás, Arturo Manzano?
5: Mi querido Raúl, con gusto de saludarte, Odi, Rafa, buenos días a los amigos de la audiencia también. Eso fue lo que pasó a partir del 9 de septiembre con X. Seguramente nosotros estábamos, abrimos la aplicación, de inmediato sale esta notificación. Incluso te dice la plataforma, casi de forma burlona, yo sé que es muy institucional, pero te dice, creo que es tiempo de que conozcas las condiciones, y te pica, y bueno, le picas, te da un enlace para que vayas a leer lo que está cambiando, mi querido Raúl. Bueno, lo que ocurrió en esta modificación de los usos de los términos del servicio, es la forma en cómo ellos nos están dando, digamos, la apertura a esta plataforma. Primero, mi querido Raúl, tiene que ver con en dónde, si tú quieres ir a demandar a la plataforma, dónde tienes que hacerlo. Te dice, bueno, si usted tiene el gusto, tendría que ir a Texas a hacer su
1: nuestras
5: demanda.
1: Oficinas, ¿no? A tal parte. Sí.
5: Todo lo que hace X a través de su empresa y las diferentes filiales que tiene, es que se rige por las reglas del Estado tejano. Entonces, todo lo que tú quieras hacer, demandarlos, requerirles algún tipo de información, tendrá que ser a través de esos tribunales. Es lo primero que nos dice. Y dice, bueno, está bien, ya me desanimó un poco. Lo siguiente que dice, mi querido Raúl, es de forma específica que hace responsable al usuario de cualquier uso malicioso, negativo de la aplicación. Es decir, todo lo que tú generas, dice X, yo me deslindo, es tuyo, es tu responsabilidad, tiene que ver con la forma en cómo como tú desempeñas este tipo de contenidos, pero también agrega de forma no tan directa, pero sí de manera institucional...

0: lo que puedas hacer a través de su inteligencia artificial, que se llama Grok, uh-huh. su herramienta de inteligencia uh-huh. artificial, porque hay una serie de demandas que se han interpuesto en Estados Unidos porque esta herramienta, este chat de inteligencia artificial, lo que hizo es que utilizó o le hicieron utilizar imágenes sexualizadas de menores de edad y a su vez hizo una modificación de estas imágenes y fueron difundidas de manera pública. Y entonces hay una demanda por esto.
1: Es decir, puede haber imágenes en la plataforma con Grok. Entonces llegan, a ver, Grok, haz esto, y les muestra la imagen y todo el mundo lo puede ver.
0: Así es, porque lo es fácil que lo comparta la inteligencia artificial de manera masiva, y bueno, hay demandas, insisto, multimillonarias de un grupo de sobrevivientes de esta maliciosa forma de utilizar las plataformas, uh-huh. y pues ahora lo que está diciendo es, yo pues me deslindo de esto, yo de alguna forma no tengo las herramientas para saber qué es lo que estás haciendo, y bueno, hace completamente responsable a los usuarios. Y como tercera modificación es que dice que tú te de alguna forma niegas la posibilidad de entrar en una demanda colectiva o en una demanda ante jurado en Estados Unidos por alguna situación que te haya ocurrido a través de la plataforma, que tiene que ver mucho con esto.
1: Como si pasó con Meta.
0: Así es, sí, bueno, de hecho tienen sus cláusulas muy similares Meta y el resto de las plataformas de redes sociales, sin embargo, bueno, hay un derecho que tiene todo ciudadano, particularmente en Estados Unidos, uh-huh. que es donde se va esta legislación, de hacer una demanda independientemente, es decir, es un derecho no renunciable. De todos modos, las plataformas se protegen, dicen, ni yo te puedo demandar en una, pues en un juicio público, ni en un juicio conjurado, pero tú tampoco lo puedes hacer en mi contra, y ahí está firmado, le decimos que sí, cuando bien lo decías al principio, mi querido Raúl, pues es que te dicen, cambiaron las condiciones, ¿estás de acuerdo? Pues sí, si quieres seguir usando la plataforma, le dices que sí, ni siquiera leemos lo que ocurre, y bueno, pues esto es lo que cambia. Son, digamos, pequeños ajustes, mi querido Raúl, pero que tienen que ver con un asunto legal profundo.
1: Eso.
0: Y que de alguna forma, pues, realmente desconocemos.
1: Eso, o sea, no te vas a poner a leer, primero vas a poner a leer, y luego tienes que pedirle a tu abogado y léelo con tu abogado para ver si te conviene. Pues no.
0: No, y de entrada, bueno, ahora te muestran quizá la modificación, que son como 6 cláusulas las que fueron modificadas, te lo muestra ahí como de manera muy específica, pero bueno, si tú quieres leer todos los términos del servicio, son páginas completas, es un contrato de cerca de 10 páginas donde pues te dice exactamente todo lo que después venimos a decir que no sabíamos, pero pues porque nunca lo leímos, ¿no? Y ahí estaba.
1: Pero como que estamos indefensos, ¿no?
0: Sí, claro, todos los contratos, mi querido Raúl, pues son de alguna forma ventajosos para las empresas, para las plataformas, o cuidan mucho de manera legal lo que son. Y bueno, pues nosotros con la intención de recibir de manera gratuita el servicio, dices pues sí a todo, la verdad es que ni siquiera estás enterado completamente de lo que ocurre ahí, le das y al final tienes el servicio.
2: No hay opción además, Arturo, porque la opción es entonces, pues no te damos el servicio.
0: Ah, sí, claro, no quieres esas condiciones del servicio, pues no te damos el servicio.
1: Sí, oye, ¿no crees, Arturo, que ya estamos, aparte de los cambios en los términos de servicio, ¿no crees que estamos entrando ya a una época de los servicios premium de las plataformas?
0: Bueno,
1: porque sí, ahora ya vamos a estar pagando por el WhatsApp Plus y por el Instagram Plus y todos estos Meta One y todo lo demás.
0: Sí, bueno, y X fue ahora con el cambio, con la compra que hizo Elon Musk de esta plataforma, fue el primero que dijo, ay, necesitas pagar por esto. Tiene cierta lógica fundamental, porque entonces sí, ahora tú cuando pagas, tienes uh-huh. alguna digamos, tienes mano para decir, bueno, yo no puedo acceder a esto, no quiero la publicidad, no quiero que me sigas, no quiero que ya puedes establecer condiciones porque estás pagando. Cuando es gratuito, pues ellos tienen todos los elementos para decir, oye, no estás pagando, la forma en cómo pagas es a través de tu información, es a través de tus datos, es a través de tantas cosas. Y ahora, bueno, pues se ha implementado este tipo de cosas. Lo que está también haciendo con estas suscripciones de paga es que te pues da mejores condiciones de seguridad, digamos, más candados para que tu red no sea vulnerada.
1: Analítica para, sí, para los seguidores.
0: Por ejemplo, ahora X no puedes tener justamente estas métricas, no las puedes tener si no tienes alguna pues aplicación de paga o algún uh-huh. Programa de paga. Y antes, bueno, pues estás a ciegas. Si no tienes estos elementos, no puedes saber qué es lo que está pasando con tu red y solamente pagándole es que puedes tener este acceso.
1: Ahora, hay otra cosa, porque además por ejemplo, en X. Primero que era para que tuvieras la verificación.
0: Sí.
1: El pretexto, ¿no? Y el X Premium. Y después te pagas 180 del servicio, ok. Pero si ya quieres otro más,
0: oh, bueno.
1: 800 pesos sí, o más.
0: Sí. Ya son inversiones fuertes. Bueno. Las empresariales son cerca de 10 mil pesos que tienes que pagar por tener estas aplicaciones o esta, digamos, una mayor cantidad de funciones que te facilitan la vida. Uno dirá, bueno, ¿será necesario o no? Habrá quien le convenga, habrá quien no, pero sí, definitivamente, mi Raúl, y nos estamos yendo con esta. Primero, la verificación, sí, lo que te permite saber es que eres una persona seria, porque uh-huh. alguien que no tiene esta verificación, o que cualquier red, digamos, cualquier cuenta podría no tener esta verificación, es de alguien, algún bot, alguna persona ahí que no está utilizándola de manera correcta. Alguien que tiene una verificación, pues es alguien que está invirtiendo por seriedad, sí, de alguna sí. forma. Tiene sus pros y sus contras, mi querido Raúl, pero sí, se están volviendo cada vez más caras, y sobre todo con el tema de la seguridad, que es una de las cosas que todos tememos un día que de repente tu cuenta sea vulnerada. Bueno, pues aquí te dan mayores condiciones, te dan preferencia en algunas situaciones, otras son mucho más, fáciles de entender, como que te dan un fondo de pantalla diferente, stickers diferentes, ¿no? Pero bueno, cada quien decide si le interesa o no le interesa tener este tipo de contratación.
1: Pues Arturo, son temas siempre muy interesantes, ¿y dónde podemos seguirte para seguir en conversación?
0: Con gusto, mi querido Raúl. De entrada, les invito a que visiten mi sitio web, arturomanzano.com. También me pueden seguir en X, justamente en X estoy como @artuman, y en el resto del ecosistema digital, mi querido Raúl, me encuentran como Arturo Manzano Nieto.
1: Usted ya lo escuchó, ya lo vio, aquí está Arturo Manzano Nieto. Gracias.
0: Buen día para todos.
1: Muy buen día. El secretario de Seguridad, Omar García Harfuch, en el marco de la estrategia nacional de la presidenta Claudia Sheinbaum, anuncia la detención en Michoacán de Manuel Alejandro N., perdón, alias el señor de la T, identificado como coordinador regional del cártel Jalisco Nueva Generación y generador de violencia relacionados con delitos de extorsión, secuestro, homicidio, desaparición de personas y narcomenudeo. Mantenía presencia y operación criminal, dice el secretario, en el Bajío de Michoacán, en Angamacutiro, en Penjamillo, Panindícuaro y José Sixto Verduzco y otras regiones más. Esto es lo que da a conocer. Dice el secretario, seguiremos debilitando los grupos que extorsionan, amenazan y generan violencia contra las familias y sectores productivos en Michoacán. Parte de lo que da a conocer el secretario de Seguridad, Omar García Harfuch, que hablábamos en su cuenta de X, por ejemplo. Platicamos con Arturo de las cuentas, pues en la cuenta de X del secretario de Seguridad. Son ya 8 de la mañana con 28 minutos.
3: Y la red de 5 Radio nos está reportando de varios percances. Ya tenemos lo de Parque Puebla, le informábamos de una carambola. Son 4 vehículos y está sobre la calzada Zaragoza. Vamos a escuchar lo que nos está reportando la red acerca de este choque.
4: Equipo de López Díaz, buenos días. Ahí les mando un video de una grúa que viene aquí por el circuito Juan Pablo II a la altura de Plaza Cristal. Pues viene contaminando. Esas unidades, ¿quién las regula? Por favor, buenos días.
5: Buenos días. Reporto choque frente a Parque Puebla con dirección a Los Fuertes.
6: Buenos días, licenciado. Solo para reportar un accidente aquí en el Esteban de Antullano para doblar a la 15 de mayo. Está ahí, hizo el tráfico bastante pesado, sobre todo esa avenida.
3: Ahí tenga mucha precaución al circular, allá hay varios percances y también no funcionan los semáforos en Las Torres y diagonal de la 16 a sur. Ahí maneje con mucha precaución. Son 8 de la mañana con 29 minutos.
1: Y tenemos más información, nos vamos hasta San Andrés Cholula, Naye. Con información, la presidenta municipal de San Andrés Cholula, Guadalupe Cuautle Torres, encabezó el desfile cívico conmemorativo del aniversario de la independencia de México. Nuestro compañero Jesús Lemus nos reportó esta información, así es de que también en Cholula se vivió en San Andrés este desfile conmemorativo. Y también se reportó una movilización de Antorcha Campesina en la prolongación 16 de septiembre. Esto ocurrió a la altura de la 135 Poniente. Recuerde que se reporta todos los días a través de la poderosa red al 2222-3829-90 y usted tiene toda la información, ya sea en Buenos Días o en la multiplataforma de Red Ciudadana 1120 de AM. Ya es la media, 8:30.
2: Así es, y hablando en temas de este desfile que se vivió ayer, pues hay que reconocer que las águilas del Centro Escolar Niños Héroes de Chapultepec y los carros alegóricos de esta institución destacaron durante el desfile por el 216 aniversario de la independencia de México en Puebla. Vamos a escuchar.
7: Una amplia movilización popular y lo convirtió en una de las figuras funcionales del movimiento independentista, Josefa Ortiz Téllez Girón, también conocida como Josefa Ortiz de Domínguez, participó activamente en la conspiración de Querétaro y tuvo su papel decisivo en advertir a los insurgentes del movimiento, y José María Morelos y Pavón. Recibimos al agrupamiento de banderas, que está integrado por 10 alumnos, mujeres y hombres de las diferentes instituciones educativas. Recibimos al Centro Escolar Niños Héroes de Chapultepec en este desfile conmemorativo al 216 aniversario de la independencia de México. A lo largo de casi 70 años de historia, ha consolidado su reputación en la formación de nuevas generaciones con valores firmes. Ha realizado diversos proyectos de impacto comunitario, destacando acciones de rehabilitación en infraestructura, seguridad escolar y expresión artística en colaboración con el gobierno del estado, de la mano de un modelo educativo alineado con principios de la nueva escuela.
3: 8:31 y también seguramente ustedes ahorita en casa les ha de haber quedado un poquito de comida de lo que se cenó el 15 de septiembre. Hay muchos que comparten con familia, hay otros que invitan al recalentado, pero aún así sigue quedando bastante comida. Pero Mariana Meneses en este video nos da algunas opciones de lo que podemos hacer con esa comida. O sea, lo que no se vale es tirarla, pero sí podemos hacer otras cosas con esa comida que se preparó, ya sea el pozoles, las chanclas, el mole de panza, lo que ustedes hayan cenado. Vamos a escuchar qué es lo que nos recomienda Mariana Meneses.
8: Después de los festejos del 15 y 16 de septiembre, es común que nos quede mucha comida, pero antes de pensar en tirarla, podemos aprovecharla. Primero guarda las sobras en recipientes limpios y cerrados, y refrigéralas lo antes posible. También puedes dividirlas en porciones y congelar aquellas que puedan conservarse de esta manera. Otra opción es darle una nueva vida a la comida. Lo que sobró puede convertirse en tacos, quesadillas, tostadas, tortas o incluso en un nuevo platillo. Y si tienes más comida de la que puedes consumir, compártela, ya sea con familiares, amigos o personas que la necesiten. Recuerda, aprovechar nuestros alimentos no solo evita el desperdicio, también nos ayuda a cuidar nuestro bolsillo. Para 5 Radio informó Mariana Meneses.
3: Pues ahí está la recomendación, también esa es otra, ¿no? El transformar los productos, y a lo mejor te preparas algunos taquitos. Hay algunos que también congelan la comida y que les funciona bastante bien. Sabe bien, o sea, no te hace daño. Habrá que ver qué sí se puede congelar y qué no. Y la otra, pues a lo mejor es compartirla con algún familiar, con algún amigo o con algún vecino, porque desafortunadamente no siempre en todas las casas hay la oportunidad de contar con estos platillos. Entonces, lo mejor que podríamos hacer es a lo mejor convidarle un poquito, ¿no?, de lo que tuvimos en la casa en la cena del 15 de septiembre.
1: Y que no se tire, que no se desperdicie. ¿Cuántas personas necesitan? En un topercito.
3: Sí. O sabes que luego compartirlo también con los amigos de Limpia, que van a tus casas, ya sabes más o menos en qué horario. Les puedes preparar unas tortitas, o a lo mejor en un recipiente de Unicel, se les da calientito y a lo mejor ellos se lo pueden comer en un ratito que tengan ahí de descanso, y de esa manera pues también pueden pasarla bien.
1: No deje mucho tiempo sin refrigerar, ¿eh?
3: Sí, y se tiene que hervir primero, ¿no? Depende de lo que haya cocinado.
1: Además, esto parte de lo que pues ya disfrutamos estos días pasados. Ya son 8:34. En más información, lamentablemente, el cadáver parcialmente calcinado de un sujeto fue localizado en el interior de una mochila negra. Esto ocurrió en el municipio de Mazatecoxco, en Tlaxcala, un macabro hallazgo. En la noche del 15 de septiembre, coincidiendo con los festejos del Grito de Independencia, el cuerpo fue abandonado en una zona boscosa en las faldas de La Malinche, específicamente en el paraje conocido como el Tepetloc, a un kilómetro de la carretera perimetral. Elementos de la policía municipal realizaban recorrido de vigilancia cuando notaron una mochila negra que presentaba indicios de haber sido incendiada. Dentro de las características, y ya mostramos también las imágenes, se estima que el hombre en la maleta tenía entre 25 y 35 años de edad. Se sabe que vestía una chamarra negra por los indicios y los reportes, playera amarilla, pantalón de gabardina beige y un cinturón café. Permanece en calidad de desconocido y la Fiscalía General del Estado de Tlaxcala abrió ya una carpeta de investigación por el delito de homicidio calificado. Los restos fueron trasladados por peritos del Instituto de Ciencias Forenses al anfiteatro para realizar pruebas genéticas y la necropsia de ley para determinar la causa exacta de la muerte y lograr su identificación oficial. Miren nada más, y nada más es difícil poner un cuerpo en una maleta.
2: Ahora calcinado. Sí, es difícil y se espera el resultado de la necropsia para tener más datos acerca de la causa de muerte, el cronotanato diagnóstico y por supuesto también, Raúl, para conocer cuál es la identidad y cuál puede ser el móvil de este crimen.
1: Pero imagínate la sangre fría de ir acomodándola en la maleta. O sea, tú lo puedes ver en películas o series. Pero no concibo esta idea de, además, reducir un cuerpo para ponerlo en una maleta. Ponle que es una maleta mediana o grande, lo que sea. ¿Cómo le haces?
2: Tiene que verse de dónde salió y todo en la investigación para que se pueda ahí tener más información al respecto. Ya es materia de investigación de la Fiscalía de aquel estado allá en Tlaxcala. Y hablando de Tlaxcala también, con información de Cecilia Espinosa y de Roberto Cetina, le vamos a dar a conocer que la gobernadora de Tlaxcala, Lorena Cuellar, acompañada de funcionarios y representantes de la 23 Zona Militar, encabezaron el desfile conmemorativo de la independencia de México allá en Tlaxcala, en donde, pues esto ya nos platicaba Roberto hace unos momentos, pues hubo todo este despliegue de la participación de Fuerzas Armadas, también de otros entes de gobierno, así como estudiantes de diversas escuelas, que por supuesto este desfile siempre atrae a muchas cientos de personas en este caso. Y también la gobernadora Lorena Cuellar Cisnero encabezó la conmemoración, donde el secretario de gobierno Luis Antonio Ramírez destacó la importancia de defender la soberanía. Vamos a escuchar lo que dijo al respecto la gobernadora.
9: Para defender proyectos habrá tiempo para competir, pero nunca deberá llegar el tiempo de poner en riesgo aquello que entre todas y todos hemos construido. Tlaxcala necesita que sus obras continúen, que sus instituciones funcionen, que la economía avance, que la paz se preserve, que cada familia encuentre mejores oportunidades. Ese puede y debe ser nuestro punto de encuentro. Quizá el horizonte político tenga días despejados y otros aún un poco más complejos. Pero la historia también enseña que las tormentas pasan cuando un pueblo conserva claro el rumbo que desea seguir. Hace 216 años comenzó una lucha.
2: Pues ahí está lo que dijo en este caso el secretario de gobierno allá en Tlaxcala, Luis Antonio Ramírez. Son 8:38.
10: 8:38 y ¡ay, ay, ay, ay! 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
1: ¿Cómo está? Muy buenos días. Cuando hablamos de una hernia de disco, muchas veces pensamos que el único síntoma es el dolor en la espalda. Pero cuando se manifiesta nuestro cuerpo, algo no está bien de distintas maneras y hay que aprender a reconocer las señales, y ese sería el primer paso para buscar atención. Y para explicarnos más de este tema, nos acompaña el licenciado Gerardo Anderud, director del Centro de la Columna Vertebral. Gerardo, bienvenido. ¿Cómo podemos identificar las señales de alerta?
25: Wow, Raúl, este es un tema súper importante y te agradezco mucho la invitación y este espacio, porque fíjate que muchos de los síntomas provocados por hernias de disco no necesariamente se relacionan con la espalda. Uh-huh. Y ahí es donde viene la confusión de muchas personas. Incluso en el Centro de la Columna Vertebral hemos recibido pacientes que médicamente los habían diagnosticado de otros padecimientos. Pongan atención. Uh-huh. Si ustedes, además del dolor de espalda que menciona Raúl, o este dolor de espalda crónico, tienen pérdida de fuerza, entumecimiento, hormigueo en las manos o en las piernas, es muy probable que se trate de una hernia de disco. ¿Qué tiene que ver las manos o las piernas, uh-huh, con la espalda? Bueno, cuando el disco intervertebral se hernia, se inflama, se sale un líquido, que es como si fuera un núcleo pulposo, una gelatina que empieza a oprimir las raíces nerviosas. Ahí está el dolor, pero también toda esa información que viene pues de las raíces nerviosas a nuestras extremidades es como se ve afectada. Y las consecuencias son pues que no puedas caminar por este dolor, esta pérdida de fuerza, que no puedas a veces ni siquiera tomar un vaso porque se te cae de las manos, o la bolsa del mandado, cargar a tus hijos. Son actividades tan cotidianas que se vuelven tan difíciles de hacer. Y lo que las personas buscan es encontrar una solución, no nada más al dolor, sino a la enfermedad y a los síntomas. 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
3: Son las 8 de la mañana con 45 minutos y nos están reportando en estos momentos un percance.
4: Cuatro fantasmas. Parto accidente en la 14 Sur y la 3 Oriente, aquí por el barrio de Analco. Solo daños materiales, pero tengan precaución.
3: Y ya se encuentran ahí los elementos de tránsito atendiendo este accidente, donde también ya se está haciendo el tráfico. Es por esta carambola que le decíamos que está enfrente de Parque Puebla, enfrente de Liverpool, pero sobre la calzada Zaragoza.
5: Y al equipo de López Díaz. Oiga, nada más para informarles que un accidente aquí en la calzada Zaragoza con rumbo al centro. Viene enfrente de Liverpool, Galerías Puebla. Un choque, están en el carril de alta. Al parecer, solo daños materiales, pero sí está muy fuertecito el choque. Ahí nada más para que tengan precaución porque se va a empezar a hacer el tráfico.
6: Buenos días, noticiero. ¿Podrían mandarle las mini mañanitas a mi esposa Alma por su cumpleaños?
3: Para Alma, muchas felicidades de parte de tu esposo que te manda a felicitar cuando son ya las 8 de la mañana con 46 minutos. Alma, y seguimos con las noticias y más del desfile que tuvimos el día de ayer por el 216 aniversario de la Independencia de México. Y una de las instituciones participantes, y que ya es toda una tradición, fue el VINE, que estuvo en este desfile y con una representación que destaca la participación de su comunidad educativa y el trabajo docente en la formación de nuevas generaciones. Fue parte de lo que veíamos el día de ayer en el desfile, que recorrió desde Avenida Reforma, la calle 5 de Mayo, siguieron sobre Juan de Palafox y Mendoza hasta llegar al Boulevard 5 de Mayo y hasta la 25 Oriente, que es donde culminó este desfile, y así se escuchaba esta participación de los estudiantes del VINE, lo que estamos viendo ahorita en pantalla, que iban acompañados ahí de la banda de guerra, de las bastoneras, y bueno, como siempre, un gusto verlos en los desfiles, no solamente del 16 de septiembre, también del 5 de mayo y de la Revolución Mexicana, a esta institución que también hace unos meses estuvo de manteles largos celebrando su... No, hace unas semanas, fue apenas...
7: Sí, su aniversario.
3: Su aniversario, ahí con varios eventos que tuvieron y que además pues también salieron todos sus integrantes a ponerse la camiseta. Ya son 8:48.
1: En más información nos vamos a ir hasta Tehuacán. La noche del 15 de septiembre, un bebé que se encontraba en el albergue municipal aledaño al Hospital de la Mujer y de Neonatología de Tehuacán, junto a la familia originaria de Ajalpan, pues, se encontraban ahí, y los primeros informes relatan que la abuela materna pidió a una mujer en el lugar que cuidara al recién nacido unos momentos mientras ella iba al sanitario. La persona aprovechó para huir con el menor. Se activaron los reportes de los servicios de la emergencia, se realizó un fuerte operativo de búsqueda y los policías ubicaron al menor horas más tarde dentro de un inmueble en la colonia Tepeyac. En el lugar se detuvo un hombre y una mujer, quienes fueron puestos a disposición de la Fiscalía General del Estado para determinar su situación jurídica. El director de Seguridad Municipal allá en Tehuacán, Adán Méndez García, confirmó que el bebé fue entregado a sus familiares en perfectas condiciones de salud. Esto de, me cuida tantito la criatura. Es
25: inconcebible, ¿no?, que dejes un bebé a alguien, o sea, que no conoces.
1: Pues no.
25: Así tan de mucho del baño.
3: Te entras con... No te aguantas, entras con él y pues te las ingenias, ¿no?
25: Sí, o sea...
1: No,
25: sí,
1: puedes,
25: sí. Es increíble, sí pasó, porque ya lo vimos que sí ocurrió, y al que se lo dio, lo primero que se le ocurrió es salirse y llevárselo.
1: Ahora, también como dices, o sea, ¿cómo se te ocurre robarte una criatura. No sé cómo, no, no cabe.
2: Y ahora hay que ver si esto que se informa es lo que realmente ocurrió, ¿eh? Porque de repente ya cuando le investigan las autoridades dicen, a ver, acá hay inconsistencias. Recordemos que ya ocurrió en algunos casos aquí que te decían, oye, el robo de un niño. Y ya cuando investigaron dicen, a ver, no, es que había un acuerdo entre la mamá biológica y las personas para dárselo y ya después se arrepintió y entonces son otras cosas, ¿eh?
7: Sí, hay que investigarlo a fondo.
1: Como el caso de esta historia de un hijo propio, este que está en Netflix, ¿no? Que cuenta la historia del caso de Alejandra Marín en 2009, que deseaba ser madre y sentía una gran presión de la familia y fingió estar embarazada durante varios meses ante todos y al final terminó sustrayendo un bebé de un hospital.
3: Y también ahorita que hablas de Netflix hay una película que igual apenas se estrenó que se llama Gandhara, que es en la India y habla acerca del tráfico de menores y todo empieza con el robo de una niña precisamente porque la mamá va al baño y la deja afuera, ¿no? Entonces empiezan como que a cantar una canción y ella se da cuenta que está ahí, ¿no? Y ya al final cuando la deja de escuchar es cuando dijo, no, aquí ya algo ya pasó. Uh-huh. Y dijo, ¿por qué la dejé, no? ¿Por qué no la metía? De parte era un espacio muy grande. Pero bueno, véanla, está buena la película y aborda ese tema.
1: Ahora, ¿no te ha pasado, a usted no le ha pasado en algún momento de su vida con sus hijos esta sensación de que de repente usted está a sus hijos chiquitos y por un instante que se distrae y ya no lo ve de su vista y empieza, hijito, hijita, bueno, se te caen los pantalones? A mí me pasó una vez con Steffi en la propia casa de mi suegra. ¿Y sabe qué hizo la niña? Ahorita ya cuento, ya está grande. No, se escondió en una esquinita, estaba sin hacer ruido, estaba ahí y todos... La niña buscando como ya andaba escondiendo su juego.
2: Era parte de un juego.
1: Algún Raúl? Otro conocido también en unos juegos infantiles, un conocido también. El niñito se escondió entre los juegos donde no se veía y su papá estaba, Javiercito.
2: Te voy a decir estaba que hay como que hacer cuando sea eso. Llévate a tu perro y entrénalo para que busque. De repente la mía se me esconde y le digo, busca, y ya el perro la adelanta.
3: Pero luego también los perros son mañosos porque también se esconden. Y ya le estás, abre, y también...
1: Pero qué tal se siente, como papá cuando le pierdes.
2: Y con relación a esto que decías de esta serie donde fingió un embarazo, pues aquí lo tuvimos en vida real, ¿eh?
1: Sí.
2: Ay, que fue, Mario. Llegó hasta el hospital, inventó que en el hospital había dado a luz y que su niño, ¿no?, que se lo habían robado. Cuando llegan a reclamar los familiares, pues se enteran que nunca fue a ninguna consulta, que no hay ningún expediente, que nunca estuvo embarazada. Y había inventado esta mujer incluso que la habían secuestrado para hacerla tener el bebé y que le habían robado el bebé en una camioneta. Terrible la historia. La gente ya, la familia muy alertada, exigiendo a las autoridades y de repente le dicen, no, es que pues, tu hija nunca estuvo embarazada.
1: Uh-huh. Más para que veas, esta de Netflix real. Fue también basada en una historia real. Ajá, en México.
3: Exacto, sí.
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7: Aquí nos dicen, encontré esta tarjeta de circulación allá por San Miguel Mayorazgo, en la 11 Sur. Es una tarjeta de circulación a nombre de Pablo Larry Pérez Campos. Pablo, si perdiste tu tarjeta de circulación, aquí la tienen. Es de una motocicleta con placas 68TJR7. Por si perdiste la tarjeta de circulación, aquí tenemos el contacto.
3: Y tenemos accidente, vamos a escuchar.
8: Hola, buen día al equipo de López Díaz. Oiga, nada más para informarles que un accidente aquí en la calzada Zaragoza con rumbo al centro, bien enfrente de Liverpool, Galerías Puebla. Un choque, están en el carril de alta.
3: Ambole de cuatro vehículos, si viajan a la Ciudad de México, les recordamos que este jueves no circulan los automóviles con engomado verde, terminación de placa 1 y 2 con holograma 1 y 2. 8:55.
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2: Son 8:56 y le vamos a platicar más detalles de esto, de esta patrulla que volcó allá en Panotla, donde el resultado fue de dos policías lesionados luego de que el conductor, el policía que iba a cargo del volante, perdiera el control de la unidad y volcara. Esto ocurrió cuando se dirigían a su sector de vigilancia en el camino que comunica del fraccionamiento La Virgen hacia la comunidad de Temexontla, allá en Tlaxcala. Ocurrió al filo de las 1:00 p.m. del día de ayer, cuando el oficial que iba a cargo perdió el control y terminó volcando a un costado del camino, lo que generó la movilización de los cuerpos de emergencia de las diversas corporaciones para brindarle la atención correspondiente. Ahí vemos las imágenes de esta volcadura, que fue por un error humano. Es el error del elemento de la policía, que para que un policía conduzca debe tener preparación en conducción y debe además tener, pues obviamente, algunas clases sobre manejo a la defensiva, el control de su unidad. Pues aparentemente no tenía esta capacitación este policía. Llegaron algunos ciudadanos, grabaron y ahí se dio un hecho violento donde se acusa de uso excesivo de la fuerza contra un ciudadano al que lo sometieron, lo golpearon porque estaba grabando. Pues claro que tiene que grabar, los impuestos de los ciudadanos se gastan en esto, las unidades, en su capacitación. Y por ello, su labor es pública, así es que, pues, esto es lo que estaba haciendo el ciudadano cuando lo sometieron y estamos en espera de que haya algún posicionamiento oficial para saber qué castigo va a tener los policías que terminaron golpeando a este ciudadano. 8:58.
3: Y Protección Civil Estatal está dando a conocer que liquidaron dos incendios. Uno fue en el conjunto habitacional San Juan Bosco. Ahí se extinguió un incendio de pasto seco y la propietaria facilitó el acceso para que pudieran liquidarlo. En el segundo fue en el barrio El Alto. Ahí se combatió un incendio en un inmueble abandonado donde se quemaba basura y ropa y se liquidó en su totalidad. En ambos incendios, afortunadamente, no hubo personas lesionadas y ahí está la participación. Vemos las fotografías en pantalla de los elementos de Protección Civil Estatal y también de bomberos liquidando estos incendios que se registraron en el barrio El Alto y en el conjunto habitacional San Juan Bosco. Faltan segundos y las 9:00 a.m.

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0: Se confirma todo listo para el simulacro del 19 de septiembre. ¿Cómo le va? Buenos días. Aquí le tenemos la información en radar. Es el radar de las 9 y es Laura Velázquez Alzúa, quien es la Coordinadora Nacional de Protección Civil, quien dio a conocer los pormenores del simulacro nacional que tendremos este año, que hay en sábado. Es el momento de participar todos, así lo comentó.
1: Por lo menos al año, informo a todos ustedes que el próximo sábado 19 de septiembre a las 12 del día se va a llevar a cabo el segundo simulacro nacional, es decir, participaremos en las 32 entidades federativas. Damos inicio, por favor, con la presentación.
0: Hay que recordar, lo precisó también en esta conferencia matutina de la presidenta Claudia Sheinbaum, que todos los celulares, sea de la compañía que sea, van a sonar este sábado a las 12. No se alarme, mejor participe y organícese.
1: Sábado 19 de septiembre, 12 del día, se llevará a cabo en todo el país. Permítame seguir insistiendo en ello. En todo el país, sábado 19 de septiembre, 12 del día, hora centro de México, llevaremos a cabo este ejercicio ciudadano que nos permite medir toda nuestra capacidad de respuesta desde un...
0: Y en más información, durante la ceremonia de este 15 de septiembre que se llevó a cabo en las instalaciones de la Secretaría del Bienestar, su titular, Laura Artemisa García Chávez, resaltó que solo los mexicanos podemos definir y decidir nuestra vida interna.
2: Solo los mexicanos podemos definir y decidir nuestra vida interna. Solo los mexicanos podemos seguir luchando por nuestras siguientes generaciones para entregarles lo que a los que atrás vinieron de nosotros les costó sangre entregarnos, un país libre y soberano. Hoy necesitamos unidad, unidad en torno a nuestra presidenta, unidad en torno a México, a nuestra patria, y es el momento de nuevamente demostrar el patriotismo y el orgullo de ser mexicanos. No.
0: Y recuerde que en arroba la red 5 radio le informamos al momento, como lo hacemos en toda la multiplataforma Red Ciudadana. 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Te estamos informando que el municipio ya atendió 2 incendios en la capital, uno de pasto seco en el conjunto habitacional San Juan Bosco y otro más en un inmueble abandonado del barrio de El Alto, donde solo se quemó basura y ropa. Además, la Secretaría de Seguridad Ciudadana de Puebla tiene un dispositivo vial por actividades en el seminario palafoxiano. Hay presencia en la calle Morelos y 44 Norte, así como en la calle Albert Einstein y Educadores, para apoyar la circulación y mantener el orden vial. En la operación digital, Duval Rubio. En la operación de redes sociales, Alex Denicia. Rafael Tellez Morales te informa en radar.
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0: Son las 9:04, momento de escuchar la voz del INE.
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1: 9:07 y nos da mucho gusto recibir como todos los jueves aquí en cabina a nuestra psicóloga de cabecera, nuestra psicóloga educativa Maricruz Martínez. ¿Cómo estás?
2: Muy bien, buenos días.
1: Buenos días, si es que hoy se está celebrando el Día de la Psicopedagoga y vamos a hablar precisamente de la labor que ellos tienen en la escuela. Bueno, antes que nada una felicitación y ahora sí, ¿qué labor es la que tienen en la escuela?
2: Pues sí, justamente hoy celebramos y reconocemos la labor del psicopedagogo y muchas escuelas se han dado cuenta de la importancia de tener un departamento que atienda estas necesidades que regularmente encontramos en la escuela. Pues muy bien, el psicopedagogo dentro de la escuela va a tener como función identificar los problemas, ya sea de aprendizaje, de atención, de desarrollo o problemas sociales que estén presentando los niños. Va a encargarse de hacer evaluación, pero bien importante aquí que sepamos que la evaluación que realiza un psicopedagogo en la escuela no es lo mismo que el diagnóstico que haría un especialista de manera externa. Esta evaluación es simplemente para tener un acercamiento mayor a lo que se observa en un niño y que pueda compartirse con los papás para que sean ellos quienes decidan si van a llevar a sus niños o no con un especialista externo. De igual manera, dentro de la escuela nunca se va a hacer terapia y eso es muy importante que todos los papás lo sepan. La labor del psicólogo o del psicopedagogo dentro de la escuela es orientar a los docentes para que sepan cómo trabajar con un niño con una necesidad específica, para orientar también a los papás. Y cuando se trabaja de manera particular, porque esto también sucede en las escuelas, puede ser que el psicólogo trabaje de manera particular con el niño, es simplemente para acompañar esas habilidades que necesitan ser desarrolladas o para conocer el desempeño, pero nunca de manera terapéutica.
1: ¿Y cómo se hace esta evaluación? ¿Hacen un tamizaje, les hacen pruebas o con la convivencia que van teniendo?
2: El psicopedagogo tiene conocimiento de algunas pruebas que están diseñadas justamente para la escuela. Va a valerse también de la observación que haga dentro del aula y de la información que los docentes le brindan. Una vez que se tiene esta evaluación, pues se comparte siempre con los papás para hablarles acerca de la sospecha que se tiene a partir de lo que se observa y de lo que se revisó en estas pruebas.
1: Y ya en la realidad, ¿sí son bastantes las escuelas que cuentan con un psicopedagogo o hay déficit?
2: Hay una mayoría de colegios que han optado ya por tener un departamento psicopedagógico, pero sí hay escuelas que carecen todavía de este especialista que es fundamental para el acompañamiento de los procesos y del desempeño de los niños.
1: Sí, sobre todo eso es importante y lo hemos mencionado muchas veces aquí, que a lo mejor si no lo hay en las escuelas, hay que buscarlo a través de el DIF estatal, el DIF municipal, el CEPOSAMI, que también pudiera funcionar y que tiene una atención integral, que sabemos que hay citas todo el año, que sí tiene su tiempo porque tienen bastante demanda, pero es una de las opciones, pero sí no hay que dejarlo de lado de que no, pues no tienen en la escuela ya ni modo. No,
2: así
1: si no
2: es.
1: Lo hay, entonces buscarlo.
2: Hay que buscarlo. Y en el caso de las escuelas particulares siempre se va a conocer como departamento psicopedagógico y en las escuelas públicas cuentan con el departamento de USAER y efectivamente tanto el DIF como CEPOSAMI, que ahora es una institución que contamos en Puebla, tiene los especialistas que pueden atender estas necesidades y que pues bueno, nos sirva para que nuestros niños puedan tener un mejor desempeño escolar.
1: Pues ahí está la recomendación, bastante interesante. Muchísimas gracias a Maricruz Martínez. ¿Algún número de contacto por si tienen dudas?
2: En el 2221-64-8117.
1: ¿Y alguna recomendación? Digo, ya estamos ahorita en el mes de septiembre, ya como que se están adaptando más a la escuela los pequeños, ¿o todavía les sigue costando trabajo este tema de socializar, el levantarse temprano, el cumplir con las tareas?
2: Puede ser que para algunos niños todavía esté siendo difícil, sin embargo, ya para estas fechas, en la mayoría de los casos, tendríamos que haber entrado en ritmo para que podamos no tener problemas a la hora de la levantada. Si es que vemos que nuestros niños todavía están teniendo dificultades, acerquémonos a los maestros para que nos orienten y nos guíen cómo podemos acompañar para que nuestros niños puedan entrar con menos problemas a la escuela.
1: Muchísimas gracias, Maricruz, y nos vemos la próxima semana.
2: Muchas gracias.
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3: Hoy en Datos Curiosos, segunda parte de Música Country, en la década de 1970, artistas como Willie Nelson y Waylon Jennings se rebelaron contra el sonido ultra pulido y comercial de los estudios de grabación de Nashville. Esto dio origen al movimiento Outlaw Country, donde los músicos recuperaron el control creativo total de sus producciones. Dolly Parton escribió dos de sus mayores éxitos el mismo día. La legendaria cantante compuso Jolene y también I Will Always Love You en el transcurso de una sola tarde en 1973. Curiosamente, Whitney Houston hizo mundialmente famosa la segunda canción años después. Y en las primeras décadas del siglo XX, las discográficas comercializaban este género de country bajo el despectivo nombre de Hillbilly Music, música de montañeses catetos. No fue sino hasta mediados de los años 40 que la industria adoptó formalmente el término country and western para darle un matiz más profesional y amplio. ¿Qué les parece?
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1: 9:13 a.m. y tenemos más de la voz de usted y de esas anécdotas que es que hace rato estábamos hablando de lo que sucedió con un pequeño que se robaron, pero que afortunadamente lo lograron rescatar, y de eso pues han surgido bastantes anécdotas que aquí Raúl contaba y también Odilon, de que lo que se siente, ¿no?, cuando no encuentras, sí, a tus hijos. Y bueno, pues aquí el auditorio también está participando y vamos a escuchar.
4: Muy buenos días, equipos de Cinco Radio. Qué gusto escucharlos, qué gusto que nos acompañen. Qué comentarios tan formidables aportan a todos los escuchas, radioescuchas. Les voy a comentar brevemente una anécdota. Una ocasión mi esposo y yo nos fuimos a Veracruz. Íbamos cansados de manejar, nos quedamos dormidos y cuando despertamos, nuestro bebé no estaba. Salimos corriendo a la administración. Me dice, sí, este salió un niño. ¿Y dónde creen que estaba? Abajo de la cama, pequeñito, mijo. Gracias a Dios lo encontramos, no se nos perdió, pero sí nos dio un susto que jamás se nos olvidará. Saludos y bendiciones para los cuatro fantásticos y para todo Puebla.
5: Hace rato que nos decías, ¿qué se siente? ¿Tenemos más?
1: Sí.
5: A ver.
6: Historia. Yo nací en 1980 y me comenta mi mamá que el día que yo nací, me llevaron con mi mamá para que me amamantara y después me llevaron a los cuneros. 12 horas después yo no aparecía. Mi mamá desesperada, el director del hospital desesperado, enfermeras desesperadas. 12 horas después aparecí en lavandería, en las sábanas. Gracias a Dios, pues hasta ahorita seguimos. Entonces, pero sí es una historia muy, muy fuerte. Saludos.
1: Bastante, porque digo, ¿qué hacía en la lavandería? O sea, ya no nos explicó más, ¿no? Pero ¿por qué en la lavandería? ¿O querían hacer algo? Bueno, no sé, afortunadamente pues ya él estuvo ahí con sus papás.
5: ¿Lo puede contar?
1: Ahorita lo está contando, pero imagínate qué susto. Y más de recién nacido, o sea, imagínate la mamá que apenas dio a luz y apenitas y lo vio, ¿no? Y el papá igual, no creo que le haya tomado fotografía. Y luego, ¿cómo lo encuentras?
5: ¿No? Sí, no. Son cosas terribles. Y hace rato que preguntaba Raúl, ¿a usted se le ha perdido un hijo y qué nos puede contar? Yo les puedo contar que me perdí yo. Yo no se me perdió ningún hijo. Yo me le perdí a mis papás. Y no lo va a creer, ¿dónde? En el

0: ¿Pasaste la calle? O sea, donde está ahí el gallito, hacia Reforma, ¿te pasaste esa calle?
1: Me la pasé, fíjate, del Paseo Bravo por la 9, por donde está esta iglesia del Parral. Uh-huh. Ahí me atravesé varias ocasiones, esa 11 Sur tan peligrosa. Sí. Y a mí me estaban buscando del lado de la 13, que es donde mi papá me dejó. Ya tenía yo como 9 o 10 años. Un niño todavía, un niño. Pero pues ahora sí, que con todas las características que dieron, sí me estaban buscando, hasta que un policía ahí me dijo, ya no te preocupes, me dio tranquilidad, me dio la mano y me quedé con él. Hasta que llegaron mis familiares, llegaron mis papás, ya no me regañaron, bendito Dios, pero sí todos estaban en un grito.
2: Pues sí, ya como...
1: Pasaron muy mal momento.
0: ¿Y no te dio un pan para el susto?
1: Pues me lo dieron después. Pues,
2: para los papás, para sus papás.
0: Pero también tú, ¿no?
1: Sí, sí, sí. Y es una cosa terrible. Le voy a comentar, le voy a compartir. Se siente horrible de los dos lados.
2: De los dos.
1: O sea, tanto los que te andan buscando, yo me imagino que sí. Pero también tú, o sea, cuando te extravías, pues es horrible. Y pues ya nos contaron, escuché muchas historias. Dicen que todos en algún momento de niño nos tenemos que perder. O sea, ojalá no sea una regla y no sea fuerza.
2: Pero por eso...
1: Hay que estar preparados,
2: ¿no? Por eso, Rafa, también a los pequeños, instruirles, ¿no? Ajá. ¿Sabes qué? Apréndete la dirección de la casa, apréndete el teléfono. Porque hoy en día ya ni los teléfonos nos aprendemos. Sí. Antes nos sabíamos de memoria bien el de los tíos, el de la casa, el de los demás. Y ahora no. Entonces, para todos los pequeños, pues esa recomendación de señas y luego que puedan acudir y ver a alguien que también en confianza, porque pueden suceder muchísimas historias. Hablando de esto, yo, por ejemplo, me perdí en el súper. En el súper me perdí, ya no encontraba a mis papás, por más que esto, busqué. Ajá. ¿Qué fue lo que hice? Fue a lo de las cajas donde tienen el micrófono. Ajá. Oiga, no encuentro a mis papás, puede llamarle a mi mamá, se llama fulana, tal, y ya, señora fulana, y ya llegaron mis papás por mí.
3: ¿Sabes qué es muy importante también cuando estás en la vía pública? Es instruirle a los niños que confíen en la policía, que le vayan a decir a la policía, oye, me perdí, no encuentro a mis papás, me llamo fulano de tal, y ya ellos harán lo concerniente. Esto es muy importante porque a veces en el afán de los papás, cuando se portan mal los niños, ahí viene el policía, te va a llevar. Ajá, y los espantamos. Y entonces, en lugar de que les creemos confianza a esta figura del policía, lo que hacemos es que le tengan miedo y que no confíen en ellos. Y eso complica mucho cuando los niños terminan extraviándose. Y enseñarles eso, ¿no? También que den siempre sus datos, y si saben más o menos cómo volver a casa, pues también es importante.
1: Intentar, sí, regresar, que ya están muy avanzados, ya lo saben. 9:19, en un reporte que nos envían en este momento, acaban de atropellar a una persona en Boulevard 5 de Mayo, pasando la zapatería Andrea. Esto es más o menos ahí a la altura de la colonia del Refugio, y por lo que se ve está grave, ¿eh? Porque está la persona ahí abajo, en las llantas de, parece ser un camión de los Ruta, porque al menos está en el carril del Ruta, y es la unidad 34, y la persona está ahí abajo. Mire usted, ahí está la imagen que nos están compartiendo. Tómelo en cuenta, esto está ocurriendo en Boulevard 5 de Mayo, pasando la zapatería Andrea, para que si va a circular lo haga con precaución, y ojalá la persona pues esté bien. Al menos vemos que el vehículo ahí se quedó detenido, o es la unidad 34, no, es más bien la unidad 345, y si es de la ruta, es en el sentido a Valsequillo, porque se lee Valsequillo ahí en el letrero. Entonces es de donde está el boulevard, ahí a la altura de la colonia del Refugio, le digo a usted, con el sentido hacia San José, y más o menos a esta altura es donde tienen allá una persona abajo del camión. Ojalá esté bien. 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
3: Le pido olvidarte.
2: 9:22, y aquí también nos están compartiendo una anécdota de cuando se les perdió su hijo. Vamos a escuchar.
4: Mi anécdota que yo cuento es que cuando mi hijo se quedó dormido abajo del árbol de Navidad en temporada, y buscándolo, siempre lo busqué y lo busqué y no lo encontraba yo desesperada, sino que porque mi perrita me enseñaba dónde estaba mi hijo, pero no le hacía yo caso. Pero él bien metido hasta abajo del árbol de Navidad, durmiendo.
2: Durmiendo. Y bueno, esta historia es de nuestro compañero Alex Denise. Él nos dio permiso que pasáramos la historia. Bueno, cada quien tiene, sí,
0: pero
2: tiene
0: mientras
2: una, ¿no?
0: Pero la mientras angustia de no verlo.
2: Sí, claro.
0: Y si acostumbras, luego, no sé, la puerta de la casa, sí, la abre también el niño, pues lo primero que piensas es que ya se salió.
2: Y ya se lo llevaron.
0: Sí, señor.
1: No.
0: Sí,
1: pero
0: sí,
1: además
0: señor,
1: que no hacen ruido, o sea, no hacen ningún
0: pues son
1: ruido.
0: Son niños, es normal, ¿no? Y hay que prepararnos también como adultos para no caer en pánico y no actuar mal.
5: Oye, y ¿no? Eso que citas ahorita, Rafa, hay que enfatizarlo. Los niños no tienen por qué abrir la puerta. Entonces, hay que enseñarles que ahí sí debe tener el temor, porque puede ser que venga un ladrón o alguien, te toca la puerta y ya sabe que el niño abre y aprovechan para ingresar y robar. Entonces, hay que enseñarle a los niños en qué partes son exclusivas que lo debe hacer un adulto, ¿no? Como esto de abrir la puerta, pues no prestarse para esto, porque se ponen en riesgo ellos y a toda la familia.
1: Y la familia también tener un código de seguridad, palabras clave de seguridad.
5: Al tocar también ya sabes, sí, luego quién toca cómo.
1: Sí, porque de repente manera, ahí, ¿no? Alguien tiene un especial de toquido. Mi papá, sí, tenía, ajá, un chiflido por ahí, ajá, también, bueno, y entonces, sí, ya es como ya que ya sabías, llegué, ajá, y ya sabía.
5: Sí, sí, o sí, verificas, ¿no? ¿Quién es? Y ya te dice.
2: Hoy hay cámara, ¿no? Hoy hay tantas cosas que ya puedes ver antes quién
0: es. No, pero sí es un buen detalle, ¿no? Porque sí hemos estado en algunas casas y sí vemos que apenas tocan el timbre y los niños ya abrieron. Entonces, uh-huh, no debe ser así.
2: O ponerle llave de mientras, ¿no?
0: Sí, más, sí, vale. Más vale. Vamos a tener este reporte porque nos avisan de un percance.
6: Licenciado, muy buenos días. Aquí en la Gran Avenida y la 16 Poniente, a una cuadra y media de San Alejandro, el hospital, hay un choque entre un ruta y un carro particular también. ¿En qué tiempo dos del ruta, licenciado? Gracias y buen día.
0: 16 Poniente, en mediaciones de San Alejandro, se acaba de registrar un choque, ahí para que lo tome usted en cuenta, cerca del carril de ruta. Y también hay un choque más, nos avisan en Boulevard Esteban de Antuñano, a ver si nos dicen a la altura de dónde, si nos lo están mandando, a la altura del Club de Golf Las Fuentes. Choque en el Esteban de Antuñano en este momento. Lo podemos ver, son dos autos particulares, sin embargo, pues pueden causar mucho tráfico porque pues es un lugar de mucho tránsito. Ahí a la salida donde está el Club de Golf Las Fuentes, pues es por la 15 de mayo. Ahí estamos viendo la imagen, ya poniéndose de acuerdo los involucrados, pero están afectando la circulación hasta en dos carriles. Son dos unidades, una de color gris claro y la otra de color gris oscuro, para que si va a circular por el Esteban de Antuñano, tenga usted mucha precaución. Mírenlos, ahí están los que acaban de chocar, para que si va a pasar por esta zona lo haga con mucho cuidado. Son las 9:25 y si usted no ordena otra cosa, seguimos con la información para presentarle lo que le hemos preparado ahorita a las 9. Tenemos este reportaje de mi compañero Max López. Él nos avisó que la UTLAP va a recibir un evento internacional de la NASA el próximo mes. Vamos a escuchar de qué se trata.
7: La Universidad de las Américas Puebla será sede local del NASA International Space Apps Challenge 2026, que se realizará de manera presencial los días 14 y 15 de noviembre. Durante un fin de semana, los participantes deberán formar equipos y utilizar datos abiertos de la NASA y de otras agencias espaciales para encontrar soluciones a desafíos reales relacionados con la Tierra y el espacio. Y no es un evento exclusivo para ingenieros o programadores. La convocatoria está abierta a personas de cualquier edad y área de estudio, sin necesidad de contar con con experiencia técnica previa. Pueden participar estudiantes, científicos, diseñadores, desarrolladores, profesionistas o simplemente personas interesadas en ciencia y tecnología. Los equipos podrán estar integrados por una y hasta seis personas y elegirán alguno de los retos oficiales publicados para esta edición. El tema de 2026 es The Next Frontier o La Próxima Frontera, con proyectos enfocados en generar herramientas que puedan beneficiar a la humanidad y contribuir al desarrollo científico rumbo a la Luna, Marte y futuras misiones espaciales. El alcance del evento es considerable. A lo largo de su historia ha reunido a más de 487 mil participantes de más de 190 países y territorios. En Puebla, la OutLab acompañará y orientará a los equipos, mientras que los proyectos seleccionados podrán avanzar dentro de la competencia internacional. El registro ya está abierto. Los participantes deberán inscribirse tanto en la plataforma global como en la sede local de Puebla. Así, durante dos días, Puebla se convertirá en uno de los puntos del planeta donde cientos de ideas intentan resolver problemas que van mucho más allá del espacio.
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0: Son las 9 de la mañana con 27 minutos y como siempre aquí en Buenos Días vamos a platicar del IPAM, este Instituto Poblano de Asistencia al Migrante y de toda la ayuda que tiene precisamente para nuestros paisanos. Nos da mucho gusto que hoy nos acompañe su director general, Felipe David Espinosa Rodríguez.
1: Date. Muchas gracias, Rafa, por invitarnos a tu programa. Estamos aquí para informarles que los migrantes no están solos. La instrucción que hemos recibido del gobernador del estado es atender a todos, a todas las solicitudes. Y bueno, en el programa de Armenta Contigo recibimos también varias solicitudes y hasta ahorita todo bien, vamos caminando.
0: Sí, sí, es un instituto que cada semana estamos informando estos programas que tienen para los paisanos que están allá, para los paisanos que han regresado. En esta ocasión y en estas fiestas patrias, sabemos que también es un sentimiento enorme el que les invade a todos los que están fuera de nuestra patria, que se llegue este 15 de septiembre. ¿Cómo les fue allá con el cónsul y con las reuniones de los paisanos?
1: Muy bien, fíjate que tuvimos reuniones con los líderes, las líderes, con los empresarios, fue el secretario de Gobernación. Nosotros pertenecemos a Gobernación y nos dio mucho gusto porque se generaron compromisos como por ejemplo el de llevar el registro civil allá. Se comprometió el secretario en 3-4 meses llevarlo para que hagamos una gran promoción y podamos resolverle a la gente sus problemas. Sin embargo, de manera permanente en las casas de representación de Passaic, Los Ángeles, Nueva York y próximamente ya en Chicago. Y en un futuro, un próximo año en Houston, daremos certeza a los migrantes radicados allá en los santuarios, ofreciéndoles los programas, el programa que traemos de Migrante Emprende. Eso es para los retornados, las personas que el ICE agarra.
0: Sí.
1: Nosotros los ayudamos a través del gobierno del estado con 20,000 pesitos. Hemos estado recorriendo los diferentes proyectos y todos echándole ganas, unos en el campo, otros en la panadería, otros en la carnicería, otros echándole ganas todos.
0: Sí, sí, la cosa es que se reintegren más pronto posible al aparato productivo, así como estaban trabajando en la Unión Americana, puedan venir y trabajar aquí con nosotros. La mayoría de ellos vienen con esa disposición de trabajar, de seguir produciendo, y que lamentablemente no pueden continuar con el primer proyecto que tenían de quedarse allá en la Unión Americana, pues por todo lo que estamos escuchando, las nuevas políticas que vienen con el presidente Trump, con lo que se está trabajando con el ICE, penosamente, pues ya un instituto de allá de Norteamérica, pues fuera de control, nadie los controla, y los afectados somos nosotros. Pero en esta reunión que tuvieron allá en Estados Unidos, ¿cómo le fue con el alcalde de Nueva York?
1: Excelente, fíjate que participa, se entrega mucho con la comunidad migrante. Nos acompañó al cónsul, a la comitiva de México, y se comprometió a generar los servicios de salud, de educación, los albergues, cosa que pues difícilmente alguien se puede comprometer públicamente, y él lo hace abiertamente, y México para él es muy importante, y Puebla, 3 veces nombró a Puebla, York, presente.
0: Sí, lo debe tener bien presente.
1: Sí, que sí, sí.
0: Y es nuestra extensión.
1: Lo invitamos, le corrí la invitación por parte de...
0: ¿Podría venir?
1: Del gobernador. Pues yo espero que sí, vamos a hacerle una carta oficial para ver si puede acompañarnos a Puebla y poder hermanar a Nueva York con Puebla para poder hacer muchas
0: cosas. Porque
1: él
0: mismo, qué difícil ha sido para él su gestión. A todos lados lo vemos allá en Norteamérica. Ahí está el alcalde y le ponen el alcalde musulmán de Nueva York. Cosa que no haría falta.
1: No, desde luego, pero bueno, es parte de la política discriminatoria y tratan de hacerlo quedar mal, pero él está comprometido con los migrantes y hoy no lo demostró. La gente se volcó con él y él con ellos y felices.
0: Tuvieron su grito también.
1: Tuvimos también nuestro grito y se juntó mucha, mucha gente en el parque ahí de Brooklyn, el Susan Park. Es un parque enorme donde pues no se llenó, pero poco faltó para que se llenara. Mucha gente, muchos poblanos contentos de participar con el cónsul, que además el cónsul pues conmemoró los 200 años de la fundación del consulado en Nueva York.
0: Muy bien, sí. Pues felicidades por ese trabajo. Qué bueno que hubo esta participación y que hubo esta respuesta por parte de todos nuestros paisanos allá en Puebla York. Y además, usted lo acaba de escuchar, programas permanentes que tiene el IPAM para todos ustedes, para las personas migrantes.
1: Sí, tenemos el de Migrante Emprende, tenemos el de Reencuentros Familiares. La próxima semana haremos un evento coordinado con la Secretaría de Gobernación para entregar 50 visas. Y para entregar certificaciones, también certificamos a los migrantes que quieren certificarse, los chefs, los que traen algún tema, electricidad, plomería, y reintegrarlos a la actividad productiva a través de las cámaras de comercio, que nos han ofrecido el totalmente apoyo, por cierto, gracias a todas las cámaras de comercio. Y bueno, pues estamos en espera de que nos visiten. Estamos en el CIS, el segundo piso del edificio ejecutivo, ahí nos encuentran. Y dejo mis datos por si alguien quisiera, o algún tema que tú tuvieras, me lo mandas.
0: Por favor.
1: 2215-945038. Estoy a sus órdenes. En caso de que no les pueda yo contestar, un mensajito y me reporto de inmediato. Y todos con los migrantes.
0: Ahí está el número, usted lo acaba de escuchar, 2215-945038, del titular del IPAM, del Instituto sí. Polano de Asistencia al Migrante, Felipe David Espinosa Rodríguez. Pues qué gusto que vino.
1: Rafa, pues muchas gracias, estoy a tus órdenes y cualquier tema que salga, envíanoslo y allá lo recibimos con mucho gusto.
0: Muchas gracias, te quedamos en contacto. Faltan ahora 26 minutos para las 10.
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3: Vámonos, 9:38 y le vamos a dar a conocer más de este percance del Ruta, donde informábamos de una persona atropellada. Lamentablemente nos dice la red que todo indica que la persona falleció. Vamos a escuchar lo que nos dice el buen amigo Lalo aquí en este mensaje.
14: Hola amigo, buenos días. Solamente para informarte que el accidente este del Ruta aquí en el Boulevard 5 de Mayo, ahí a la altura de Andrea, ya está muerta la persona. Está raro porque está tendida sobre el en la orillita, o sea, se ve que se le atravesó al Ruta. Quedó en la mera orillita del lado izquierdo del conductor, ahí en las llantas. Entonces ya está muerto, ya está acoronado, ya está tapado ahí.
3: Pues nos indica aquí el buen Lalo que esta persona ya está sin vida, que está cubierta con alguna sábana y que ya el lugar está acordonado. Estaremos esperando el reporte oficial de las autoridades, en este caso incluso algún comunicado de la Red Urbana de Transporte Articulado Ruta, para ver qué fue lo que ocurrió. Recordemos y enfaticemos que el Ruta tiene derecho de vía, porque es una vía específica para él, así es que tanto los ciclistas, patinadores, peatones que vayan por ahí, pues recuerden lo que el que tiene el derecho de paso es el Ruta, aunque estaremos muy atentos para ver cuál es el peritaje que dan a conocer los elementos de la Dirección de Peritos de la Secretaría de Seguridad Ciudadana de Puebla. Son 9:39.
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16: 9:39, nos vamos a Palacio Nacional, ahí la presidenta fue cuestionada sobre el reporte de Estados Unidos sobre el combate al narcotráfico, el consumo de drogas y la petición que hizo Donald Trump ayer de que el gobierno de México detenga a más funcionarios. Y nuevamente la presidenta señaló que, pues, y más bien preguntó, ¿y qué está pasando del otro lado? Vamos a escuchar.
17: ¿Quería escuchar o ver un reporte de lo que hace el gobierno de Estados Unidos en Estados Unidos? Hemos dicho aquí muchas veces, lo reconoció en algún momento el presidente Trump y se reconoce en un documento de la llamada SAR antidrogas de Sarah Carter. ¿Qué se está haciendo con el consumo? Porque desde nuestra perspectiva es un asunto de salud pública, de atención a los jóvenes. Porque históricamente ha habido una visión de quién lleva la droga, que evidentemente hay que combatirlo. Nadie está de acuerdo en que se produzca droga aquí para llevarla a Estados Unidos. Y hay que trabajar para que eso no ocurra. Pero ¿qué pasa con quien consume allá? ¿Qué pasa con una visión crítica de por qué se da esta crisis del consumo de opioides? Que proviene principalmente de medicamentos que se autorizaron a pesar de que se sabía que iban a provocar adicción. Aquí pasamos hace mucho tiempo una serie, a ver si puede vincularse al gobierno de México, a las redes sociales, de cómo es que el consumo de opioides fue creciendo en los Estados Unidos producto de la autorización de drogas para el dolor.
16: ¿No creció en los Estados Unidos? Sí. Estados Unidos tiene un serio problema de drogadicción. Cada país deberá hacer lo propio respecto a esa situación. Estados Unidos siempre seguirá presionando en este sentido. En cuanto a la relación, sí, es una relación difícil con Estados Unidos, que se ha venido llevando en estos últimos meses. Estamos en una negociación también del Tratado de Libre Comercio. Ayer, si usted no lo escuchó temprano, comentábamos que ayer el presidente de Estados Unidos señaló que sus socios comerciales, y se refirió a Canadá, pues le han sacado mucho dinero a los Estados Unidos y que ya no lo van a permitir, mencionó Canadá, mencionó México, y a partir de ahí dijo, estamos llegando a un acuerdo comercial, esperamos muy pronto anunciarlo. Pero con Donald Trump, tú no sabes. Es decir, una cosa pasa y en una hora en su red social te dice otra. Por eso estamos sorteando esta relación con los Estados Unidos de una y de otra, y vamos bien, porque Canadá, que también es un socio estratégico, no la lleva muy bien, y por eso Canadá está volteando a la Unión Europea, y por eso la Unión Europea les echó los ojitos, y ahí también la presidenta de la Unión Europea dijo, pues lo vamos a nombrar miembro o socio honorario.
3: Y hay que entender que Canadá, que México no es Canadá, no está en la igualdad de circunstancias para negociar de esta forma tan agresiva como lo está haciendo Canadá. Nosotros debemos seguir otra estrategia, y dentro de esta estrategia pues también están estas solicitudes que llevan meses haciéndolo precisamente el gobierno estadounidense, y en concreto con su mandatario Donald Trump, sobre pues que se castigue a los que ellos señalan como parte de estos grupos dedicados a la droga, a la venta y el tráfico de drogas, estos cárteles que además ahora de ser cárteles de la droga, pues se les tiene considerados como grupos terroristas. Uh-huh. Entonces hay unas solicitudes muy claras en donde pues todo está sobre la mesa en este espacio de negociación para el Tratado de Libre Comercio.
16: Ahí se reconoce el trabajo de la presidenta al llevar esta relación, y que lo ha sorteado, pero insisto, es una tensa relación, y eso se ve reflejado en tanto en las declaraciones de Trump como en las declaraciones de la propia presidenta cuando se le pregunta sobre este tema, ¿no?
3: Y recuerda que ya las elecciones allá en Estados Unidos están pues prácticamente a unas semanas. Y
16: se juegan pues, todo.
3: Hay también hay que ver qué podrían estar teniendo, de qué acciones podrían estar tomando que nos incluyan a nosotros los mexicanos o que nos afecten a los mexicanos, uh-huh. Con vías también, hay que decirlo, para consolidar allá las elecciones por parte de los republicanos, ¿no?
16: Así está la detensa la relación. Por otra parte, ya son 10:15. Vamos con el reporte del Popocatépetl, y si Alex nos puedes poner también la señal en vivo para presentarles el coloso. Registró 163 exhalaciones de baja intensidad entre la noche del martes y la madrugada de miércoles. La dispersión predominó hacia el oeste con dirección a Estado de México y sur de Ciudad de México. El semáforo continúa en amarillo fase 2. Ahí están las imágenes del coloso. Está completamente cubierto por nubes, no se observa. Y ya en esta parte final del año cambian los vientos, y ahora sí es cuando nos llega un poco más, en el caso que Don Goyo se le ocurra lanzar un poco de ceniza, pues sí, es así, nos cae en esta época, los vientos ya que se avecinan, estamos en septiembre, pero ya vienen los vientos de octubre, los vientos fríos de octubre, y esta estampa que nos muestra, ya le movió el timeline un poquito para ver si se mostraba
3: de
16: el
3: hecho,
16: coloso.
3: No, ya vienen, ya están, Raúl, ya pues se ya siente el viento de octubre, el viento de otoño, y ya también el frío en la mañana y en la noche, ¿eh?
16: Ya no es cosa de un suétercito, sino una chamarrita un poco más abrigadora, porque esto ya se siente el frío que cala. Pero mira, esta imagen en este timeline que nos presenta es de webcams, ¿verdad, Alex? Le damos crédito, por supuesto, a webcams de México. Y también en más información, se registró protesta durante el desfile militar en Cuernavaca. Estudiantes de la Universidad Autónoma de Morelos rompieron protocolo para exigir el esclarecimiento de feminicidios de las alumnas de la institución. Entre ellos también está el caso de la estudiante española Claudia Tacoronte, joven que estaba de intercambio en la Universidad de Granada, aquí en México, y se escucha precisamente a los manifestantes que rompieron el protocolo de este desfile.

0: pues ahí está, los jóvenes se tiraron al piso, ¿no? Algunas con estas mantas y pues se cubrieron y se tiraron al piso en esta manifestación con mantas manchadas de sangre, sangre no real, sino simulando la sangre, pintura. Pero parte de esta manifestación con pintura, ¿no? Que simulaba precisamente la sangre. 9:48.
1: Pues vamos a platicarle ahora que después del desfile también toca dejar todo en orden. Luego de concluir el desfile cívico-militar por el aniversario de la independencia de México, trabajadores del servicio de limpia realizaron labores de recolección de basura y limpieza en la zona. Siempre trabajadores, siempre en los eventos donde todos disfrutamos. Lamentablemente, pues también mucha gente no ha entendido y tira mucha basura. Deja todo muy desordenado y toca a las naranjitas de la ciudad de Puebla hacer el trabajo de limpia. Siempre están ahí, hay que reconocérselos. Son quienes se encargan de tener muy bonita, muy presentable nuestra ciudad capital, y por ello siempre un reconocimiento al trabajo que realizan todos ellos. Cuando usted los vea haciendo limpieza en las calles, es muy importante conducir pues respetando los límites de velocidad, porque se han dado casos en donde hay imprudentes que los han embestido, atropellado. Entonces siempre hay que respetarlos. Ellos van siempre de esta vestimenta naranja, muy, muy visibles. Así es que, pues mucho agradecimiento para las naranjitas que siempre, siempre están ahí teniendo muy presentable la ciudad de Puebla. 9:50.
2: Así es, faltan 10 minutos para las 10. Y hablando de todos los festejos que hubo por este 15 y 16 de septiembre, decirle que Cuautlancingo también desarrolló su desfile conmemorativo al 216 aniversario del inicio de nuestra independencia, con la participación de un total de 18 instituciones educativas de la zona de la región y 16 dependencias de esta administración municipal que encabeza Omar Muñoz. Ahí se hizo acompañar por la presidenta del Sistema Municipal DIF de Cuautlancingo, Tere Alfaro, integrantes de su cuerpo edilicio y así como demás autoridades. Ahí está la participación de 4,510 alumnos, 320 docentes y personal de apoyo, 25 administrativos, 822 trabajadores del gobierno municipal y elementos de seguridad vial, prevención del delito, protección civil, bomberos, vehículos del SOSAPAC y carros alegóricos con la reina y sus princesas de la secundaria Quetzalcóatl. Ahí está la participación de todo el territorio poblano en estos festejos, tanto de 15 como de 16 de septiembre, con el desfile que ya le decíamos, cada vez más municipios de los 217 poblanos se suman a este tipo de celebraciones. Faltan ahora 9 minutos para las 10.
3: Y el Cabildo de Puebla acaba de aprobar en sesión ordinaria el inicio del programa del pago del predial anticipado 2027. Muchas personas sabemos que les gusta estar al corriente, pagar en cuanto se dan estos avisos, y en sesión de Cabildo, ahí con el presidente municipal Pepe Chedraui, se avisó que ya fue aprobado, el cual arrancaría el próximo 1 de octubre, ya en 15 días, y terminará el próximo 31 de diciembre. Este pago predial anticipado 2027, y vamos a escuchar lo que comentaba el presidente municipal.
4: A fin de que los contribuyentes que se encuentren al corriente en el cumplimiento de sus obligaciones fiscales puedan pagar durante el periodo comprendido del 1 de octubre al 31 de diciembre de 2026 tales contribuciones correspondientes al ejercicio fiscal 2027 con las tasas, cuotas y o tarifas derivadas de valores del ejercicio fiscal 2026, y por su parte los contribuyentes que tengan adeudos por la omisión de estas contribuciones de ejercicios anteriores puedan realizar sus pagos con una reducción del 100% de multas y 100% de recargos si se regularizan del 1 de octubre al 31 de diciembre de 2026 y del 100% de multas y 30% de recargos si el pago de regularización se realiza del 4 de enero al 31 de marzo de 2027.
3: Anticipado es del 1 de octubre al 31 de diciembre, también para que vayan haciendo ahí sus guardaditos. Sabemos que ya también se viene el pago de los aguinaldos para finales de noviembre, principios de diciembre, pero se vienen muchos pagos como este, se viene también lo del agua, se viene ya lo del control vehicular, el predial es el que anunciábamos, que es el anticipado que ya pueden pagar, entre otros gastos. Entonces es importante irlo planeando para que no se les haga tan pesado. Ya faltan 7 y las 10.
2: Y ya se está avisando una persona atropellada, perdón, Raúl. aquí en la zona del Liste de San Manuel. Nos dicen que es contra esquina, de por sí ese crucero es muy peligroso, luego ni las personas ni los automovilistas lo entienden bien, y además también hay abusos, ¿no? Alguien pasó a alta velocidad y se llevó a una persona ahí, contra esquina del Liste en San Manuel, para que lo tome usted en cuenta. Es a la altura de la 14 Sur y el antes que se llamaba Díaz Ordaz y que ahora se llama Boulevard 2 de Octubre, y la 14 Sur es donde se acaba de registrar una persona atropellada. Ahora sí, 7 y las 10.
0: Y recuerda que hace unos días el gobierno anunció el programa Ponte al Día. No es realmente nuevas placas. Esto tiene que ver regularización de vehículos para los que no tienen las placas actualizadas y que además le están ofreciendo descuentos para que usted se ponga al corriente. Esto lo dijo el coordinador del gabinete, José Luis García Parra. Vamos a escucharle.
5: A realizar cambio de placas, nuevo canje de placas para todos los automovilistas. Eso es lo que están diciendo falsamente y que es una medida recaudatoria. Están señalando que el gobierno está viendo de dónde sacar más recursos. Hacen hasta unas cuentas ahí, multiplicando el padrón vehicular total contra un monto que se presentó aquí, un monto parcial, y ellos están hablando de que el gobierno del estado quiere recaudar más de 2.600 millones de pesos por este programa. Ahora, la versión oficial, ¿qué sí es este programa? Es un programa de actualización, de regularización, que tiene descuentos que nunca antes una administración estatal había otorgado a los contribuyentes en Puebla.
0: Son 6:50 y tenemos de última hora.
1: Sí, lamentablemente tenemos que informarle aquí en este hecho, que es la segunda persona que muere atropellada. Tenemos ahí en el Boulevard 5 de Mayo, a la altura de Andrea, una persona sin vida, atropellada por una unidad de la Red Urbana de Transporte Articulada, y en este momento la red nos está diciendo que hay un atropellado también sin vida en el Boulevard 2 de Octubre, antes de llegar al Walmart, allá en el Boulevard 2 de Octubre, es donde se encuentra el Walmart de San Manuel, por supuesto, es donde se encuentra atropellada una persona. Circule con precaución, está solamente hay circulación por uno de los carriles, es con dirección hacia Ciudad Universitaria, a unos 30 metros del puente de la 14 Sur, es donde está el atropellado. 9:55.
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7: La última parada previo al 93 aniversario de la lucha libre en nuestro país se llevó a cabo el día de ayer con una función de lucha libre alusiva a la independencia de México. Muy buenos días, audiencia de Buenos Días, el noticiario de la gente, y a los cuatro fantásticos de la información. Manu Sánchez les saluda con todo el gusto con los resultados de lo que fue esta función especial que arrancó con la victoria de las gemas metálicas. Brillante Junior, Oro Junior y Diamond ante los forajidos. Pólvora, El Coyote y Vaquero Junior. En el segundo combate vivimos el torneo de Amazonas por la Copa Independencia, donde la gringa más mexicana, Tessa Blanchard, se convirtió en la nueva poseedora de esta presea tras dejar en el camino a propias y extrañas. Lluvia, Garra Negra, Seuxis, Starlight Kid, Maika, Meiseira y Emma Maishima. En el tercer encuentro de la tarde, también un encuentro de Amazonas, donde Thunder Rosa ponía el campeonato nacional femenil en juego, reteniéndolo de manera exitosa ante Dark Silueta. En el evento especial, Neón, Ángel de Oro y Titán unieron fuerzas para representar a México y a la postre salir con la victoria ante Rocky Azúcar Romero, Yutani y Bad Dude Tito. En el evento semifinal, en un triangular de lucha técnica, Zack Sabre Jr. se impuso al maestro lagunero Blue Panther y al gigante cholulteca Xelua. Y en la lucha superestelar, el rey de plata y oro místico y el guerrero león templario fueron mucha pieza para el lujo de la lucha libre, Soberano Jr. y el rey del mundo, Sandokan Jr. Hasta aquí la información del deporte, de las llaves y los costalazos. Para Buenos Días, informo Manu Sánchez.
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8: ¿Qué tal, auditorio? Soy Denise y es momento de ponernos al día con todo lo que está pasando en el mundo del espectáculo. Y vámonos con Alex Syntek, quien protagonizó un momento polémico durante su concierto del 15 de septiembre en la Alcaldía Benito Juárez en Ciudad de México. El cantante respondió a algunas peticiones del público y aprovechó el escenario para hablar sobre el reggaetón y mencionar artistas como Bad Bunny y Danny Flow. Los videos del momento rápidamente se viralizaron en redes sociales y provocaron opiniones divididas entre los usuarios. Y bueno, parece que Alex Syntek no solo llevó música al festejo patrio, también dejó bastante conversación. ¿El Gallito Feliz estrena romance artificial? Pues Cristian Castro nos vuelve a sorprender. Tras su truene con Mariela Sánchez, ya presume a su nueva conquista y dice estar más enamorado que nunca. Pero ojo al chisme. Los internautas aseguran que la mujer se ve tan perfecta en las fotos que parece creada con la inteligencia artificial. Hasta ella misma tuvo que salir a responder para calmar los rumores. ¿Será de carne y hueso o Cristian ya le entró a la tecnología del amor? Y hablando de música, ya conocemos a los nominados de los Latin Grammy 2026. Entre los nombres que aparecen en las listas están artistas como Carin León y Silvana Estrada, quienes buscarán llevarse uno de los reconocimientos más importantes de la música latina. La lista completa de nominados fue dada a conocer este miércoles 16 de septiembre, así que los fans ya comenzaron a hacer sus apuestas sobre quiénes podrían llevarse los premios. Y aquí la pregunta es obligada: ¿quién es tu favorito para esta edición de los Latin Grammy? Y cerramos con una noticia que seguramente va a pegar directo en el corazón de los fans del pop mexicano. Jesse y Joy están entrando en una etapa importante de su carrera, pues se ha hablado de su próximo concierto en México antes de su separación temporal de los hermanos como proyecto musical. La noticia ha generado mucha expectativa entre sus seguidores, que esperan poder disfrutar nuevamente de sus canciones en vivo y despedir esta etapa de la dupla. Así que si eres fan de Jesse y Joy, ojo con sus próximas presentaciones. Yo soy Denise Lezama y ya saben, el chisme cambia, las tendencias cambian, pero aquí siempre te cuento lo que está sonando. En Espectáculos te informó Denise Lezama. ¡Nos escuchamos!
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1: Asamblea sobre el transporte por cable, sobre todo para escuchar inquietudes y atender dudas. ¿Cómo le va? Buenos días. Aquí le tenemos la información en Radar. Es el Radar de las 10. Con asambleas vecinales se permite informar y escuchar inquietudes acerca del sistema de transporte por cable. En este fin de semana, las autoridades llegaron hasta la colonia Maravillas. En esta oportunidad, Juan Zúñiga, encargado de la asamblea por parte del transporte por cable, dio a conocer algunos detalles.
2: Más que nada, esta presentación es para todos informarles acerca de este proyecto. Es un proyecto que se ha impulsado por parte del gobernador, un proyecto que es un sistema que ya tiene otros proyectos de referencia en otras ciudades, como es el caso de Ciudad de México.
1: Y que hay que irlo conociendo, es lo que destacó la habitante de la colonia Maravillas, Yolanda Paredes.
3: Es muy agradecida, como les dije, para que sobre todo la primera ocasión que se nos va a tomar en consideración, que bueno, son acciones del gobierno que no los habíamos visto. Además, es una situación que está para favorecer a los ciudadanos, pero que sí, pues nos den más información sobre.
1: Y la información se hizo llegar, así también lo reconoció doña María Juana Bautista, quien también es vecina de la colonia Maravillas.
4: Me parecen muy buenas estas reuniones, sobre todo para que el gobierno, los proyectos que tenga el gobierno, ¿sí?, nos los haga saber a nosotros los ciudadanos.
1: Y en más información, en las instalaciones de la Secretaría del Bienestar se llevó a cabo una ceremonia especial por este 15 y 16 de septiembre, donde la titular, la maestra Laura Artemisa García Chávez, resaltó que hoy se necesita unidad en torno a la presidenta, al gobernador y a nuestra patria.
5: Solo los mexicanos podemos definir y decidir nuestra vida interna. Solo los mexicanos podemos seguir luchando por nuestras siguientes generaciones para entregarles lo que a los que atrás vinieron de nosotros.
1: Y recuerda, en Red Ciudadana lo encuentras todo. ¿Quieres informarte? Red Ciudadana, ¿tienes un reporte? Red Ciudadana, redciudadana.mx, para que te conectes con la información. En la operación digital, Duval Rubio. En la operación de redes sociales, Alex Denicia. Quédate en la HR si gustas, en el 1090 de AM, por amor a las familias. A continuación, Rafael Telles Morales te informa en Radar.
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0: 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Bienvenidas y bienvenidos a su programa Por Amor a las Familias. 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
1: Muy buenos días. Les saluda con mucho cariño Ceci Arellano, presidenta del Patronato del Sistema Estatal DIF. Gracias a Cinco Radio por permitirnos este espacio de cercanía con todas y todos los poblanos. Es un verdadero gusto poder compartir con ustedes lo que hacemos cada día por amor a las familias. Comenzamos.
2: Hola, hola, familias poblanas, muy buenos días, ¿cómo estamos? Bienvenidos a una emisión más de este su programa Por Amor a las Familias. Yo soy Andy Casales y qué gustazo estar con ustedes en una emisión más de este programa, ya después del pozolito, de las fiestas, del grito, ¿verdad, familia? Espero que le hayan pasado espectacular y quiero darle la más cordial bienvenida a quien siempre me acompaña, bueno, pues, en el micrófono como cada jueves, y es un placer tenerla conmigo. Ella es Michelle Carrasco. Mitch, ¿cómo estás? Buenos días.
3: Andy, como ya lo dijiste, regresando de este puente padrísimo en el que todos pudimos disfrutar de todas las transmisiones en vivo del gobernador Alejandro Armenta en compañía de su esposa, la señora Ceci, en la que presenciamos un grito increíble, y más adelante vamos a platicar de esto porque tenemos tanta información para ustedes, para compartirles de lo que hemos estado viviendo en estos festejos patrios en los cuales todas las y los poblanos y además de los mexicanos en los diferentes estados del país disfrutaron de estos videos que nos proporcionó la presidenta Claudia Sheinbaum, en las cuales vimos a una mujer empoderada que transmitió un mensaje sobrio y que además nos compartió esta emoción que siempre se vive en estos festejos.
2: Totalmente de acuerdo contigo, la verdad es que yo creo que todo el país estuvimos de fiesta. Así nos es, hizo recordar hace algunos meses que también vivimos una eterna fiesta con el deporte.
3: Exacto, sí, justo.
2: La verdad es que yo estaba muy contenta de ver la alegría, el entusiasmo con el que cada representante estatal, bueno, pues pudo dar el grito también, por supuesto, con nuestra presidenta nacional, Claudia Sheinbaum, también la doctora. Impresionante la manera en que la fuerza, la actitud. Me encantó ver que este año también, pues, el reconocimiento y dentro de decir, vivan las mujeres también. Vivan las mujeres, vivan la soberanía, vivan este trabajo tan arduo que se está haciendo día a día por parte de todo nuestro gobierno federal en conjunto, haciendo una red de apoyo, y que sobre todo, bueno, pues todos estuvimos muy contentos celebrando, festejando, y que ojalá nuestras familias hayan hecho exactamente lo mismo en casita.
3: Andy, como lo mencionaste, justo la presidenta nos comparte todo el tiempo, es tiempo de las mujeres, y ver a una presidenta por segundo año ocupando este lugar en el que siempre había sido espacio para los hombres, y que hoy tengamos que seamos pioneras y que marquemos este espacio para las mujeres, de verdad que es algo que nos llena de orgullo a todas y a todos, y sobre todo porque enalteció a México con estos mensajes tan bonitos que compartió hablando de las mujeres.
2: Así es, Michi. La verdad, bueno, pues es que tenemos un programa espectacular porque, como ya lo sabrán, tenemos toda la información, y es por eso que los quiero invitar a que nos acompañen a ver esta cápsula, Mitch, que vean nuestras familias poblanas todo lo que tenemos para ustedes, porque realmente es un testimonio de todo el trabajo que se hace detrás de bambalinas a través del sistema estatal de Puebla y, por supuesto, con la iniciativa de nuestro presidente Ceci Arellano. Así que vámonos a la cápsula, acompáñenme a verla.
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4: Meses pasados me di cuenta que mi vista no estaba muy bien. Acudí al oftalmólogo y me detectó catarata en los dos ojos. Pues me enteré que por parte del DIF estatal iban a hacer una campaña para cirugía de cataratas gratuita. Acudí al DIF estatal y en el transcurso de una semana yo hice mis trámites y a los 6 días ya estaba haciéndome mi operación. Gracias a Dios todo salió muy bien. Principalmente le doy las gracias a la licenciada Ceci Arellano, que estuvo presente también ahí. Doy gracias al gobierno del estado que nos pudo apoyar con esta situación para que uno tenga una vida mejor.
0: Sistema para el Desarrollo Integral de las Familias del Estado de Puebla.
2: Ahí estuvo toda la información, familia, y la verdad es que esta es una gran sorpresa de las que les vamos a platicar, porque ya tenemos pues todo en puerta para la segunda jornada de cirugías de cataratas, algo que les vamos a platicar más adelante. Y bueno, como ustedes lo saben, hay muchísima información.
3: Así es, Andy, ¿vamos con ello?
2: Así es, esto es CEDIF Informa.
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2: Y Y bueno, familia, como ustedes lo saben, pues recordarles que bajo la preocupación de nuestra presidenta del patronato, Ceci Arellano, les tenemos también sillas de rueda para los más pequeñitos de los hogares de 6 a 14 años de edad, donde ustedes van a poder adquirir esta silla de ruedas completamente gratuita en las instalaciones de Cinco Radio. Lo único que necesitan hacer es venir a las instalaciones de lunes a viernes en un horario de 9 de la mañana.

0: gratuitos. Y el que tenemos próximamente se llama Jardín de Vida Sanando Mi Pasado. Este taller es totalmente gratis y pueden participar mujeres a partir de los 18 años y sería impartido en el Centro Libre Casa Carmen Cerdán de Acatzingo. Se realizará este próximo miércoles y será a partir de las 10 horas.
1: Así que aprovechen, familia. ¿Y qué les parece si nos vamos con nuestro NotiDiff? Y bueno, pues la Dirección de Bienestar Animal en el Sistema Estatal DIF de Puebla llevó a cabo la segunda edición de la Adopta Pez, una jornada dedicada al cuidado y el bienestar de los seres sintientes. Como parte de las acciones impulsadas por el gobernador Alejandro Armenta y la presidenta del patronato del CEDIF, Ceci Arellano, en esta jornada, se realizó la adopción de 18 perritos provenientes de refugios y centros de bienestar animal. 17 revisiones médicas gratuitas, se aplicaron 73 vacunas antirrábicas, se ofrecieron 20 asesorías sobre denuncias por maltrato y crueldad animal y se programaron 34 visitas para dar seguimiento a futuros procesos de adopción.
0: Andy, también como parte de estas acciones preciosas que, en las que trabaja el DIF de manera corresponsable, con el propósito de fortalecer la atención a personas y familias en situación de vulnerabilidad, la presidenta del patronato del sistema estatal, Ceci Arellano, recibió 2 donaciones por parte de empresas socialmente comprometidas. En esta donación recibimos 25 sillas de Grupo Bachoco y además 477 kilogramos del mismo grupo, destinado a las casas de asistencia social del organismo. Durante ambos actos, el director general del DIF, Carlos Ochoa, destacó que cuando la sociedad, el gobierno, se unen, se alcanzan mejores resultados.
1: Así es, y quiero platicarles que Puebla se convirtió en sede del encuentro de 252 autoridades municipales, 65 secretarías ejecutivas del Sistema Nacional de Protección Integral de Niñas, Niños y Adolescentes de México, SIPINA, y 19 secretarías ejecutivas estatales de 7 entidades, para fortalecer las políticas de protección integral de niñas, niños y adolescentes mediante el intercambio de experiencias, identificación de prioridades y construcción de acuerdos territoriales. Con el respaldo del gobernador Alejandro Armenta Mier y en coordinación con el Gobierno de México, la Secretaría Ejecutiva de SIPINA Nacional, Lorena Villavicencio Ayala, reconoció el compromiso del Gobierno del Estado con la niñez y destacó que la región centro concentra 11.8 millones de niñas, niños y adolescentes, equivalentes al 31% del total de la nación.
0: Así es, Andy. Fíjate que Puebla fue sede de la 32ª sesión ordinaria de la Comisión de Secretarías Ejecutivas de Protección Integral de los Sistemas Nacionales y de las Entidades Federativas. En esta reunión se congregaron 32 estados de los diferentes municipios. También nos acompañaron como ayuntamientos, entre otros servidores públicos. Como parte de esta estrategia, se puntualizó en compartir estrategias organizadas a los derechos de los humanos de las niñas, niños y adolescentes. El gobierno del Estado de Puebla siempre expresó que CEPOSAMI es un modelo de atención especializada para la niñez y adolescencia poblana. Durante este encuentro, 4 adolescentes provenientes de diferentes estados del país expresaron sus necesidades, experiencias y propuestas en temas como salud mental, redes sociales y el derecho a ser escuchados.
1: Familia, estamos de regreso, ya aquí estuvo toda la información, Mitch. La verdad es que les tratamos de traer muy resumido todo lo que el Sistema Estatal DIF de Puebla trabaja bajo la preocupación, también en la iniciativa de nuestra presidenta del patronato, Ceci Arellano, por supuesto también respaldada por nuestro gobernador Alejandro Armenta, porque, híjole, la información que tenemos es demasiada, Mitch.
0: Así es, Andy, por eso vamos a un corte y regresamos con más en este su programa Por Amor a las Familias.
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17: No. Familia, bueno, pues ya estamos de regreso, 10:26 de la mañana, y la verdad es que qué gustazo que estén con nosotros nuevamente. La verdad es que tenemos mucha información para todos ustedes, y como lo dijimos en el primer bloque, bueno, pues realmente tenemos con ustedes la segunda jornada de cirugías de cataratas, y es por eso que los quiero invitar a que justamente vean una cápsula con nosotros que habla de este tema. Acompáñenme a verla.
18: Yo tenía cataratas y no podía trabajar, tuve 3 años sin poder trabajar. Vi en las redes sociales que había operaciones del DIP y entregué mis papeles, la gente muy amable, me trató y todo eso, y pues ya me llamaron y me hicieron mi operación, todo fue muy bien, bien organizado. Un agradecimiento a la presidenta Ceci Arellano por la convocatoria que hizo, por habernos operado, la ayuda que nos dio a todos los adultos mayores, por amor a Puebla y por amor a las familias. Gracias, DIF Estatal.
19: Sistema para el Desarrollo Integral de las Familias del Estado de Puebla.
20: Somos fuerza, somos vida, somos manos para dar.
17: Andy, pues parte de estas cápsulas que estamos viendo en las que los testimonios que nos acompañan han recibido estos beneficios de operaciones de catarata y tiñón, fíjate que se está llevando a cabo la jornada, la segunda jornada de estas operaciones totalmente gratuita. Ya se encuentran todas las personas recibiendo todo este apoyo, toda esta ayuda. Y como parte de esta segunda jornada, fíjate que el DIF y Fundación Telmex fueron quienes han trabajado de manera coordinada para que se puedan realizar estas operaciones. Y además es gratuito, cosa que para los bolsillos, para la economía, para quienes nos están escuchando, fue un gran apoyo.
21: Así es, Michi, la verdad es que familias, ¿qué les puedo decir? Es impresionante ver toda la red de apoyo que hay, porque como bien lo mencionas, mire, es gobierno, por supuesto, de estatal, de gobierno federal, IMSS Bienestar, también está sobre todo esta academia que es Mexicana de Cirugías, Academia Mexicana de Cirugías A.C., que la verdad es impresionante todo el apoyo que se ha recibido, es todo un conjunto, es una gran red de apoyo, por supuesto, recibir a todas estas personas, y como bien lo mencionas, eso hace posible que sea completamente gratuito. ¿Por qué? Porque la verdad, estas cirugías, bueno, pues sabemos que de manera particular tienen un costo, y es por eso que, bueno, pues ustedes, es muy importante que sepan que es la inauguración en estos momentos, tanto de las cirugías de cataratas, que es la segunda jornada, Mitch, así como por supuesto también del hospital itinerante, que la verdad es impresionante todo el apoyo que se está llevando con estas caravanas, y sobre todo que estas personas que están recibiendo el apoyo, bueno, pues ya, son las seleccionadas, afortunadas, porque ya estuvieron dentro de la convocatoria que se cerró el 31 de agosto. Hubo una convocatoria en la que se realizó para que pudieran, pues, ser partícipes de este programa, por supuesto, tener una evaluación, ver si eran candidatos. Por supuesto, bueno, pues ahorita la cirugía de catarata se va a llevar del 17 al 20 de septiembre. Qué gustazo que estamos arrancando hoy con banderazo. Así ya es. Estamos dando el pie derecho para las primeras cirugías y se pronostica que sea, pues, un total de 500 personas, así como la primera jornada.
17: Andy, y sobre todo, qué bueno que lo dices, porque fíjate que durante estas dos cirugías que se han llevado a cabo, se han rebasado los números. Totalmente. O sea, se estaba contando con un total de 500 personas por cirugía, pero después las y los poblanos corrieron a registrarse, cumplieron con el proceso, llevaron a cabo también sus estudios previos con el sistema estatal DIF. O sea, no solamente fue que las y los poblanos llevaran su documentación para poder realizar estas operaciones, también el sistema estatal DIF regaló todos los estudios previos para que pudieran realizarse estas operaciones. Y quienes se encuentran hoy en el centro expositor, les mandamos un abrazo muy fuerte, que la recuperen, sea lo más rápida, que se sientan a gusto, que se sientan felices. Y Andy, también vamos a comentar de estos testimonios, porque fíjate que la semana pasada nuestra compañera y productora que se encuentra atrás de estos micrófonos que hacen posible llevar este programa Por Amor a las Familias, entrevistó a uno de los testimonios y le comentaba con todo el amor y con todo el corazón que cuando le quitaron el parche fue impresionante, porque ella tenía tanto miedo que cuando le retiraron el parche decía, es que no veo. Sí, igual y a mí no me funcionó, igual y yo no soy la candidata, igual y esto fue un sueño, no va a realizarse esta posibilidad de volver a ver y de volver a realizar mis actividades diarias como lo hacía. Y entonces dice que después de tener tanto miedo, cuando pudo abrir los ojos, no lo creía. Decía, ¿cómo? O sea, en verdad estoy viendo, de verdad, es real que puedo acercarme a mi nieto, porque además, en esta preciosa entrevista que ustedes pueden ver a través de SICOM, se van a dar cuenta de cómo el testimonio tan bonito comparte con Naya, nuestra productora, y le dice, yo platicaba con mi nieto y él se acercaba y me decía, oye, abuelita, mira, mi pollito es de color amarillo, mira, mi gatito es de color naranja. Y dice, yo solamente le decía, ah, sí, sí está muy bonito el color, pero yo no veía nada.
21: Sí, y devolverles, sabes que no solamente les devuelve la vista, les devuelve la esperanza, el amor, la facilidad de regresar a esta luz, a la vida. Y es maravilloso porque, Mitch, quiero comentarles que en 3 meses hemos llevado a cabo casi las 1,000 cirugías. La verdad es que es impresionante ver el número de resultados a los que hemos llegado, impresionante ver cómo las microrregiones se han acercado. Hemos tenido, la verdad es que, mira, lo podemos ver, todo el proceso, es impresionante ver los números y los alcances que hemos tenido, la respuesta tan bonita de nuestras familias poblanas, y que ellos quedan muy contentos porque, bueno, pues la doctora, que en algún momento la doctora Nadia tuvimos la oportunidad de tenerla aquí también, nos comentaba que incluso desde el momento en el que ellos llegan a los albergues, se les da la atención para que puedan hospedarse, porque pues claramente vienen de microrregiones, claro, lados.
17: Así es, como lo comentábamos, vienen de los alrededores, entonces que ellos vinieran y tuvieran esa facilidad de pues hospedarlos en los albergues, darles toda esta facilidad, darles todo esto, apapacho, desayuno, comida, cenas, todo. Todo incluido y completamente gratuito para devolverles la visión, la esperanza y el amor de estar pendientes y de regresar la vista. Y es por eso, familia, que les quiero invitar a que sigan pendientes de nuestras redes sociales, porque seguramente va a haber una tercera jornada de las cuales ustedes van a poder ser candidatos. Necesitan estar pendientes para registrarse en la plataforma, para llegar a la convocatoria, para saber si son candidatos, porque bueno, pues los niveles de cataratas depende de cada persona, puede ser muy delicado, se puede retirar completamente, se puede simplemente ayudar a que se mitigue un poco la catarata. Esto depende de cada situación. Pero bueno, pues los invitamos a que estén muy pendientes de nuestras redes sociales. Recuerden que en Facebook, YouTube, X, antes Twitter, TikTok, estamos como Sistema Estatal DIF de Puebla. Ahí nos pueden encontrar, por supuesto, las redes sociales de nuestra presidenta del patronato, Ceci Arellano, Facebook, Instagram también. Y por supuesto, bueno, pues ahí estamos brindando toda la información, Mitch. No hay más, que estén pendientísimos porque ahí se sube toda la información, qué requisitos necesitan, qué horarios, en qué fechas está la convocatoria para que puedan participar.
0: Andy, como lo comentaste, también para quienes nos están escuchando y que todavía no se acercan al Sistema Estatal DIF a recibir estos beneficios, vamos a comentarles más cómo pueden realizar este proceso, pero ahora acompáñame a un corte.
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0: Anteriormente, antes de que a mí me diagnosticaran que yo tenía catarata, pues la verdad, salí a la calle, me tropezaba, no podía caminar correctamente, con mucha confianza. No observaba a una distancia de unos 5 o 6 metros, porque yo veía más borroso. Me habían hecho la cotización de la cirugía entre 30 y 35 mil pesos. Y pues la verdad, pues no. Ahora, gracias a Dios, estoy muy bien. Ya no necesito de algún acompañante ni nada. ¿Por qué? Porque pues sí, gracias a Dios, quedé bien de la cirugía. Yo sí les aconsejo y les recomiendo que cualquier problema, cualquier cosa, que se acerquen al DIF, porque sí, es una atención 100% favorable.
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3: Familia, estamos de regreso. La verdad es que ahí pudimos ver otro testimonio de las cirugías de cataratas. ¡Qué belleza! La verdad, qué belleza ver estas familias, que estas personitas tan contentas que les regresa no solo la vista, sino una sonrisa en la cara, con esta experiencia tan maravillosa de ver, pues, el mundo nuevamente con claridad. Es lo más importante, Mitch. Y bueno, pues, en otra línea, Mitch, estamos saliendo de las fiestas patrias, como lo dijimos.
4: Así es, Andy. Todos venimos todavía como cuatrapeados, no sabemos si es lunes, si es jueves. Estamos retomando nuestras actividades. Y todos cuestionamos, ayer se sintió como domingo, solamente es percepción. Y luego compartimos con compañeras y compañeros y pensamos lo mismo, de si se sintió como domingo, ¿no?
3: Un domingo entre semana, dicen por ahí, familia.
4: Así es.
3: Y es por eso que les quiero platicar, pues, lo que se vivió en Casa del Abue, porque quiero decirles que nuestra presidenta del patronato, Ceci Arellano, pues estuvo conviviendo con nuestros abuelitos en Casa del Abue Sur, donde los festejos se vivieron a lo máximo. Hubo de todo, familia. Yo les quiero presumir, les quiero platicar que hubo de todo lo que, pues, nos representa en gastronomía como mexicanos. Hubo helado, hubo elotes, hubo chalupas. La verdad es que el baile y el folclore estuvo a todo lo que dio, y sobre todo porque pues es muy importante ver que en estas fiestas patrias pues los niños, niñas y adolescentes también formaron parte de estos festejos, donde es maravilloso ver la convivencia, y es por eso que se los quiero presumir en una cápsula, la cual quiero que me acompañen a ver.
5: Estamos muy contentos por todo este tiempo que nos brindan a nosotras, las personas de mayor edad.
6: Estoy feliz. Nos tratan muy bien, nos quieren mucho, nos abrazan. 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
1: ¡Sí! 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
3: Y ahí estuvo toda la información, el festejo, familia. La verdad es que nuestro director general del Sistema Estatal DIF de Puebla, Carlos Ochoa, también estuvo conviviendo con los abuelitos. Ahí estuvo toda la diversión y el festejo, y por supuesto nuestra presidenta del patronato, que estuvo en Casa de Ángeles, Casa de la Niñez y Casa del Adolescente, donde pues prácticamente refrenda todo el compromiso que tiene pues por nuestros adolescentes, por las convivencias y por supuesto por llevar a cabo y arraigar nuestras tradiciones mexicanas. ¿Qué otro festejo tenemos, Mitch?
4: Andy, qué belleza, porque la verdad es que el gobernador y la señora Ceci siempre se encargan de que estos festejos sean compartidos y de disfrutarlos con quienes más quieren, y el gobernador siempre ha dejado claro que los abuelitos son siempre su prioridad, que su abuelita Chulita es la que le ha enseñado a cuidarles, a amarles y a respetarles como él lo hace, y este amor por los abuelitos y amor por las familias, que es el legado que nos comparten la señora Ceci y el gobernador, siempre ha sido parte de los trabajos que tiene el DIF. Y fíjate que antes, cuando empezamos el programa, estábamos hablando de los festejos patrios. Entonces, vimos al gobernador dar el grito. Qué cosa que nos orgullece tanto como mexicanas y como mexicanos. Y fue como para llamar la atención de todas las y los poblanos, que él decía que este mensaje tenía que ser con el corazón, que tenía que ser compartido, y gritó tan fuerte que se escuchaba a todas las y los poblanos replicar todo este mensaje. Y fíjate que durante la ceremonia él recordó a personajes históricos como Miguel Hidalgo y Costilla, José María Morelos y Pavón, José Ortiz de Domínguez, Téllez Girón, Leona Vicario, Ignacio Allende y Vicente Guerrero, a quienes reconoció como protagonistas de la lucha, a quienes siempre gritaron por patria y libertad. Entonces, Andy, no sé si ustedes estuvieron pendientes de la transmisión a través de canal SICOM, y sobre todo gritando desde nuestros hogares, porque esta transmisión fue compartida. Primero vimos a la presidenta y después vimos al gobernador en compañía de la presidenta Cecia, y podemos ver a quienes nos están siguiendo a través de redes sociales y en la transmisión en vivo las fotografías de nuestro gobernador y la señora Ceci, que ese día estaban, bueno, emocionados, entusiasmados, compartiendo esta preciosura que es el grito de independencia.
3: Así es, la verdad es que lo hizo con tanta fuerza que hasta se enchina la piel. La verdad es que se enchina la piel, aquí podemos ver las fotografías, un gustazo ver la fuerza con la que dio el grito, la fuerza con la que también dijo, es el tiempo de las mujeres también, por supuesto. Y qué maravilloso, como tú lo dices, que reconoció a todos los heroínas y héroes de la independencia mexicana, y que el festejo no nada más estuvo en el grito, Mitch, porque vino hasta artista Gloria Trevi, donde también pudimos disfrutar en el Zócalo de Puebla, la vivimos increíble, bailamos, cantamos, comimos, no nos faltó absolutamente nada en estas fiestas patrias. Yo creo que tuvimos completamente todo, y qué maravilloso ver que el presidente pues se da este tiempo, se da el entusiasmo, el amor de nuestro gobernador Alejandro Armenta para poder gritar y llevarnos como buen representante estatal pues las fiestas patrias, y el amor con lo que lo hace a nuestra patria, a nuestra libertad, a nuestra nación.
4: Andy, sin dejar a un lado el tema de seguridad, el gobernador siempre respalda estos festejos patrios con el secretario de Seguridad Pública, en el cual se desplegaron a muchas policías y policías que estuvieron cuidando de todos nosotras y todos nosotros para que los festejos se llevaran completamente en paz, para que cada uno de nosotros pudiéramos llegar a nuestros hogares, a quienes acudieron al centro y pudieron disfrutar de este festejo en vivo, siempre, siempre contando con total seguridad, que es la prioridad del gobernador Alejandro Armenta.
3: Sí, así es, Mitch. Pues la verdad es que el festejo estuvo impresionante, y es por eso que también los quiero pues invitar a que nos acompañen a ver la siguiente cápsula, que también es parte de toda esta información, donde van a poder gozar nuevamente, porque recordar es volver a vivir. Y a disfrutar, y a cantar, y a bailar, y a gritar, y a todo, Mitch, porque la verdad, te digo, o sea, como mexicanos, somos súper fiesteros, súper pachangueros, y se nota completamente cada vez que tenemos pretexto para festejar.
4: Andy, ya lo dijiste, fíjate que estos festejos se vivieron igual que el mundial, pero para vivirlo de nueva cuenta, vamos a esta cápsula.
8: Ay, yo feliz, y le agradecemos a la presidenta Cecia Arellano. Venimos a convivir más, a conocernos más, con todas las actividades que tenemos y los bailes, o sea, porque nos emociona salir a bailar. Somos, somos personas adultas mayores, pero sí son unas actividades de recreación, de felicidad. Gracias, Cecia Arellano.
9: Nosotros estamos en las clases de danzón, y la verdad hoy trabajamos el danzón Salón México, y pues me siento muy a gusto. Le doy gracias a la licenciada Ceci, porque gracias a ella tenemos pues esta casa, que es nuestro segundo hogar, y también porque hace muchos festejos muy bonitos y nos encanta estar acá en ambiente, y pues nos sentimos parte muy importante de acá. Muchas gracias.
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21: Son las 10:49 y como en esta continuación del video que acabamos de ver, gracias, presidenta Ceci Arellano, por hacer realidad todos estos sueños de las y los adultos mayores. De verdad, ver este video nos comparte a nosotras muchas emociones en las que las personas adultas mayores siempre están con el corazón y con todo el ánimo de seguir viviendo su vida al máximo. Y además reconocerles que en días pasados se fueron a competir en baile, Andy, y es parte de lo que nos decían en el video, se sienten con más ánimo, con más vida. Estas actividades que se trabajan desde la Casa del Agua son siempre pensadas en ustedes, en el amor que se les tiene, y no cabe duda que la señora Ceci Arellano siempre trabaja con el corazón y por amor a las familias. Pero Andy, cuéntanos, ¿qué tenemos en redes sociales? Porque nos están mandando mensajitos para agradecer a la señora Ceci por todo el trabajo que se realiza desde el Sistema Estatal DIF día con día.
22: Así es, Mitch, la verdad es que queremos agradecer a todas las personas que siempre están pendientes de nuestras redes sociales. Recuerden que nos estamos transmitiendo en vivo a través de la HR de 1090 y que por supuesto nuestras redes sociales del Sistema Estatal DIF de Puebla, Facebook, Twitter, YouTube, TikTok, estamos como Sistema Estatal DIF de Puebla, por supuesto las redes sociales de nuestra presidenta del Patronato Ceci Arellano, Facebook, Instagram y la HR1090. La verdad es que ahí van a poder estar muy pendientes de toda la información de lo que se trabaja en conjunto también, de los próximos proyectos y apoyos que tenemos. Como les comentábamos, el de Cataratas, estén muy pendientes porque seguramente va a haber una tercera jornada. Amenazamos con que haya una tercera jornada seguramente. Y bueno, pues dentro de todo lo que se está trabajando, porque digo, hay miles de apoyos, no nada más las cataratas, también tenemos el apoyo alimentario, donde se les está entregando a las personas más vulnerables, pues, los apoyos de despensa, donde se tienen que, por supuesto, también anotar. Recuerden que si ustedes tienen alguna duda, también estamos en Avenida Reforma número 1305, mayor referencia, estamos a una calle del Gallito.
21: Así
22: ahí es. Nos van a poder ubicar, junto a Paseo Bravo. La verdad es que ustedes pueden llegar, lo único que tienen que hacer es entrar, se tienen que registrar en el módulo de información. Nuestras compañeras del Sistema Estatal de Puebla les van a dar información sobre el departamento al que quieran llegar. Uh-huh. Con mucho cariño los van a guiar, los van a acompañar hasta el área en el que deseen visitarnos y ahí van a poder obtener toda la información, todos los apoyos. Tenemos aparatos auditivos, también tenemos apoyos de rehabilitación en sillas de ruedas, también pueden ahí tramitar su credencial de discapacidad, uh-huh, de CRENAPRE también. Entonces, mucha información y muchos apoyos para ustedes, que siempre los vamos a recibir con los brazos abiertos y, por supuesto, apapachándolos con mucho amor, porque son las indicaciones de nuestra presidenta Ceci Arellano, cuidarlos, apapacharlos y, por supuesto, el respaldo de nuestro gobernador Alejandro Armenta.
21: Andy, ya lo dijiste, el Sistema Estatal DIF ha trabajado durante muchos meses con las jornadas en las cuales están entregando apoyos alimentarios, despensas. El representante es el director Carlos Ochoa, quien se ha acercado a las juntas auxiliares del Estado de Puebla y además a los municipios con estas jornadas en las que se han regalado aparatos auditivos, aparatos para personas con discapacidad, además de las operaciones que se han realizado para niñas, niños y adolescentes en otras materias. Entonces, les invitamos a acercarse al Sistema Estatal DIF y, como parte de estos apoyos también, fíjense que tenemos asesoría jurídica gratuita para quienes se encuentran en situación de vulnerabilidad, para quienes están atravesando en este momento alguna situación de violencia. Hay que aprender a visibilizarla y detectarla. Quienes quieran acercarse con nosotros pueden hacerlo en Avenida Reforma 1305, en el centro, como lo mencionaba Sandy. Nos encontramos a una calle del Gallito y tenemos especialistas en temas de género. Tenemos también las casas Carmen Cerdán, que se encuentran en diferentes municipios, para que ustedes puedan acercarse 24 horas del día, los 360 días del año. Y sobre todo para que quienes nos escuchan y se encuentran atravesando por algún problema, que necesite asesoría jurídica, no solamente se da en materia de atención a las mujeres en situación de violencia, también se han acercado para hacer un registro en tema de asociaciones civiles, también para solicitar estudios socioeconómicos, pueden acercarse y hacerlo. Estamos en Sistema Estatal DIF en un horario de 9 de la mañana a 6 horas.
22: Así es, la verdad es que también dentro de todo eso existe el apoyo psicológico también completamente gratuito, mismo en el que pues ustedes van a poder contar. Todo es completamente gratuito, es muy importante que ustedes sepan eso, que no tiene ningún costo y que toda la información que ustedes brinden es completamente confidencial.
21: Andy, fíjate que como parte de estas acciones que se realizan, en pasados días el CEPOSAMI llevó a cabo una conferencia en materia de prevención del suicidio, que también lo abordamos en este programa Por Amor a las Familias, y se encontraban con nosotros especialistas, quienes compartían con personal que se encuentra en diferentes ayuntamientos especializados en dar estas pláticas a quienes piden apoyo en materia de salud mental, y les hablaron de cómo prevenir el suicidio, cómo dar herramientas a quienes nos rodean, a nuestros familiares, amigos, compañeros de trabajo, para poder prevenir esta situación de riesgo. Y esta ponencia tuvo una participación de más o menos 80 personas, a quienes le agradecemos su asistencia, porque sabemos que eso forma parte de reiterar que los municipios quieren trabajar de manera coordinada con el Sistema Estatal DIF para poder atender estos problemas que tenemos en nuestro día con día y que no hemos visibilizado antes.
22: Así es, totalmente, y sobre todo, como tú dices, el gran impulso también que le están dando a la salud mental, sobre todo a nuestros niños, niñas y adolescentes, porque yo creo que creo fielmente que niños sanos también son adultos responsables. Entonces, qué orgullo ver que CEPOSAMI se ha vuelto pues justamente un pionero nacional de este proyecto, que encabeza pues toda la salud mental de estos niños y que sobre todo lo está en respaldo a través de nuestro gobernador Alejandro Armenta y, por supuesto, nuestra presidenta del patrón Ceci Arellano, su directora Umi Choda, que la verdad es espectacular, muy humana, muy entregada a su trabajo por los pequeñitos. Felicitaciones a todos ellos. La verdad es que CEPOSAMI también está a punto de cumplir su aniversario y estamos muy contentos por toda esta situación. ¿Y qué les digo, familia? Pues nos podríamos quedarnos aquí 3 horas, seguir platicando de todos los temas, pero hemos llegado a la recta final de este programa. Mitch, la verdad es que...
21: Andy, y ahora que lo estás platicando acerca del trabajo que se realiza, fíjense que les tenemos que compartir algo bien bonito. Puebla fue sede del encuentro de los IPINA, y en esta sede, Andy, se marcó la agenda en Puebla. ¿Y por qué en Puebla? Porque siempre se ha velado por los derechos humanos de los niños, de las niñas, y la señora Ceci y el gobernador encabezaron estos trabajos. Nos acompañaron de los municipios de todo el estado, también nos acompañaron de diferentes estados de toda la república, y se marcó agenda en Puebla. El director Carlos Ochoa en su mensaje compartió que es un orgullo que Puebla sea el pionero en estos trabajos, y sobre todo que se vea como un estado fortalecido, como un estado que trabaja de manera conjunta con los municipios para poder hacer que las niñas, niños y adolescentes puedan tener una vida libre de violencia. Pero también una de las especialistas decía que quiere que en todos los estados de la república el matrimonio infantil se erradique, y es parte de esta agenda, es parte de aprender a trabajar para que estas violencias sean erradicadas en la vida de las niñas.
22: Completamente de acuerdo, aparte de justamente como los niños dicen, que sean escuchados a través de CIPINA, y no nada más son los derechos, Mitch, del ser escuchados, porque también tienen el derecho a la familia, y es por eso que los quiero invitar y recordar que tenemos nuestro programa de adopciones también, los cuales ellos les pueden brindar a nuestros niños pues un hogar. Más allá de eso, es un hogar, una familia, que ellos sientan el calor de ese apapacho de mamá, de papá. Recuerden que, bueno, pues si ustedes están interesados en llevar a cabo un proceso de adopción, estamos ubicados en Carretera Federal Puebla Atlixco, kilómetro 4.5, y con número 4405 en Colonia Emiliano Zapata, ahí en San Andrés Cholula. Por supuesto, también tienen WhatsApp, donde ustedes se pueden comunicar para pedir información al 2228-662013 a través del Sistema Estatal de FIT Puebla, también en nuestras redes sociales. Ahí ustedes pueden pedir toda la información si justamente pues están interesados en darle este abrazo, este calor y esta oportunidad de familia, oportunidad y derecho. Realmente también es un derecho que los pequeñitos vivan en familia, que tengan un hogar, y qué mejor hacerlo a través de nuestro apoyo, de nuestro canal, que es el programa de adopciones del Sistema Estatal de FIT Puebla, Mitch.
21: Andy, qué precioso, y también compartir para quienes se encuentran escuchándonos que el Sistema Estatal DIF puede otorgarle certificados para personas con discapacidad. Los requisitos son contar con una discapacidad permanente, identificación oficial vigente con fotografía, copias de acta de nacimiento, CURP y comprobante domiciliario no mayor a 3 meses, además de presentar 4 fotografías en tamaño infantil, y este diagnóstico les podrá servir para que ustedes tengan su certificado de discapacidad. Recuerden que el horario de atención del Sistema Estatal DIF es a partir de las 9 de la mañana a las 6 de la tarde para proporcionar estos certificados, y se hace todos los días. Ustedes pueden acudir de manera gratuita y este certificado será proporcionado para quienes asisten a nuestras instalaciones.
22: Así es, Mitch, pues ahora sí, hemos llegado a la recta final de este programa, Mitch. Quiero agradecerte por haber compartido el micrófono un jueves más.
21: Gracias, Andy, gracias a ti.
22: Y por supuesto, a nombre de nuestra presidenta del patronato, Ceci Arellano, y por supuesto a nuestro director general del Sistema Estatal DIF, Carlos Ochoa, agradecerles que nos hayan acompañado. Por supuesto, también a la señora Coral Castillo, que nos brinda este hermoso espacio para poder llegar hasta ustedes y llegar a la magia de la radio. A todos en producción, Duval Rubio, nuestro compañero que estuvo aquí acompañándonos, Isaac, en producción. Muchísimas gracias, sin ustedes este proyecto no es posible, familia. Mitch, gracias, y a las familias poblanas que nos...
21: Y también a Naye, nuestra productora, que siempre está guiándonos y no nos deja, y siempre está mandándonos mensajes de cómo debemos acercarnos a todas y todos ustedes y coachándonos. Es bien importante el trabajo que realiza esta Naye, y siempre se le quiere.
22: Así es, detrás de bambalinas es un gran trabajo llevar la magia de la radio hasta sus hogares. Familia, yo soy Andy Casales, gracias por habernos escuchado, un gustazo estar con ustedes. Nos escuchamos en el próximo jueves en otra transmisión de este su programa, Por Amor a las Familias. Hasta la próxima.
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3: Son ya las 11 de la mañana con un minuto tiempo de Radar Informativo. ¿Qué tal? Muy buenos días. Mi nombre es Azul Hernández y a continuación le presento la información más importante generada hasta este momento. José Luis García Parra, coordinador de Gabinete Estatal, afirmó que el PAN utiliza granjas de bots para generar comentarios a favor y en contra, con el propósito de atribuir estas cuentas al gobierno de Puebla. Además, señaló que en Puebla se desarrollan 14 proyectos federales, entre ellos el auto eléctrico Olinia, la instalación de la Universidad Nacional Rosario Castellanos y programas de vivienda. El Valle de Catrinas 2026 estará próximo a iniciar a inicios del mes de octubre en Atlixco, con la colocación de alrededor de 27 Catrinas. Así fue parte de lo que dio a conocer la presidenta municipal Ariadna Ayala. Algunas piezas serán instaladas en distintos puntos del municipio y otras en la ciudad de Puebla, entre ellas Casa Aguayo. Puebla contará con más de 11,000 millones de pesos adicionales en el presupuesto de egresos 2027, que se destinarán a temas de educación, salud y saneamiento del río Atoyac. Así lo dio a conocer José Luis García Parra, coordinador de Gabinete Estatal. Por segundo año consecutivo, el Cabildo de Puebla aprobó que el regidor Leobardo Rodríguez sea el encargado de dar contestación al segundo informe de labores del presidente municipal. En temas de la mañanera, la presidenta de México, Claudia Sheinbaum, explicó que reutiliza y modifica parte de su vestimenta con trabajo y apoyo de costureras a quienes pagan por su trabajo. Además, señaló que recibe prendas como regalos y utiliza piezas elaboradas por artesanas y artesanos mexicanos. Reporte Red. Una persona perdió la vida tras un presunto atropello en el Boulevard 2 de Octubre antes de llegar a Walmart. Precaución en la zona. El clima en esta mañana es de 23 grados centígrados, se encuentra mayormente soleado en Puebla capital, se espera una máxima de 26 y una mínima de 13. 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En la consola digital Duval Rubio, Azul Hernández le desea un excelente día.
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3: Así es, el ayer poblano. ¿Qué tal, amigos? ¿Cómo están? 17 de septiembre del año 2026 y estamos en nuestro programa de colección ya 7937. Y esta mañana va a estar con nosotros en unos momentitos nuestro muy querido amigo Pedro Mauro Ramos, que pues nos va a platicar de muchas cosas interesantes del ayer poblano. Sobre todo vamos a terminar la plática que tuvimos hace un mes de la maravillosa y extraordinaria población de Xostla, aquí en nuestro estado de Puebla, pero que tiene un sabor muy especial esta población, por tanta tradición, por tanta vida que le han dado los pobladores, gente maravillosa, gente extraordinaria, gente buena, gente que trata de que cada día sea mejor. Son inclusive productores importantes de todo lo que son telares, zarapes, etcétera, etcétera, que nos platicó Pedro Mauro, que pues han llevado a grandes alturas el nombre de San Miguel Xostla, y que aparte la población, vamos, me refiero el pueblito, el municipio, la localidad, como usted quiera llamarle, de San Miguel Xostla, tiene algo que es muy especial, muy de mucha personalidad, de mucha presencia, y lo que lo identifica a San Miguel Xostla es la calidad de gente que tiene. Y para esto pues nos puede platicar Pedro Mauro Ramos, que ya llegó, ya está aquí, ya se está acomodando, ya está bajándole el asiento para que quede a nivel del micrófono. Pedro Mauro,
4: buenos días. ¿Cómo Roberto, estás? ¿Cómo estás? Pues ya contento, esperando que ya llegue el molito de Xostla.
3: Ay, el 29 de septiembre.
4: 29 de septiembre.
3: ¿Qué
4: nuestros
3: tienen organizado para el 29 de septiembre?
4: Pues mira, para el 29 de septiembre específicamente, bueno, pues para toda la concurrencia y todo tu público, pues están cordialmente invitados, sí, a que nos visiten. San Miguel Xostla, bueno, pues es un municipio que está muy cerquita de,
3: pero
4: aquí, de
3: muy
4: la capital
3: cerca.
4: Poblana.
3: Ayer pasé a un ladito y me acordé,
4: sí,
3: de ti.
4: La verdad es que pues es un gusto el que muchos visitantes lo ubican perfectamente, porque pues estamos a prácticamente 15 minutitos de aquí,
3: sí,
4: de la capital,
3: sí,
4: poblana.
3: Sí, sí, sí.
4: Entonces, pues digamos que tiene varios accesos. Si uno sale de aquí de Puebla, sobre la misma autopista, pasando Volkswagen, pasando el periférico, uh-huh, inmediatamente las comunidades que ya están inmediatas, pues es Xostla. E incluso se le ha conocido como puerta de la capital poblana,
3: sí,
4: puerta de entrada a la capital.
3: Sí, sí,
4: porque
3: sí,
4: digamos que a partir de San Miguel Xostla es que se empiezan ya a acrecentar esto, lo que es, digamos, pues la mancha urbana, que tanto ha crecido.
3: La San Francisco Ocotlán,
4: sí,
3: es el pueblito que sigue, ¿no?
4: Claro, sí, sí, sí. Bueno, sigue Mihuacán, luego Ocotlán, que pertenecen a Coronango. De ahí de Coronango sigue Cuautlancingo, que ya es parte de lo del periférico, y ya, pero estamos,
3: pero todo
4: prácticamente
3: ya
4: cerca.
3: No sé, pero yo calculo que debe de vivir una cantidad impresionante de personas, porque ¿qué de edificios hay, de casas? Es increíble el meterse por ahí y no sentirte ya en el campo, no sentirte ya en el área rural. No, ya te sientes en el área urbana.
4: Claro, claro. Pues son varias vías de acceso. Por ejemplo, si uno viene de Tlaxcala, la carretera que viene, por ejemplo, de Nativitas, de Santa Águeda, que también es un lugar bellísimo. Quienes no conozcan la ubicación de Xostla, ahorita se ha vuelto muy popular esta zona de Valquírico, ahí en Tlaxcala.
3: En lugar de irte a Valquírico a la derecha, a la izquierda
4: es Xostla. Sí, sí, sí. Y dirán, bueno, ¿qué podemos encontrar en Xostla? Bueno, desde el año de 1991 inició un proyecto de suma importancia para toda la población. Sobre todo porque desde años, digamos desde los años 40, desde los años 30, si nos alejamos un poquito más, la misma población se ha dedicado o se comenzó a dedicar bastante a la manufactura de prendas de vestir, sí. Específicamente en la actualidad, bueno, pues lo que más ha sobresalido es la venta y confección de chamarras,
3: sí.
4: Chamarras, pants, sí. Blusa, pantalón. Todo aquello que sí. Tenga que ver, porque ya vienen los fríos.
3: Sí.
4: Ayer y hoy, sí. No sé si te percataste.
3: No, ¿cómo no?
4: Se sintió ya un frío, sí. Muy, pues que ya dicen, ay, vámonos a Xostla a traer una chamarrita. Sí. Sí, entonces desde el año de 1991 comenzó este gran proyecto que se le conoce o se le ha llamado ya como Feria de la Chamarra. Inició originalmente con 15 fabricantes nada más. 15 fabricantes de lo que es la calle que baja de la iglesia, de la iglesia parroquial dedicada al Arcángel San Miguel, bajando 15 productores nada más. Hoy en día, bueno, son más de 100
3: productores. La calle de entrada ya es una cantidad enorme de productores.
4: Sí, sí, sí, sí, exactamente. Y no solamente de productores, la mayor parte de la economía en la actualidad de ahí de los vecinos... pues se dedican prácticamente a todo lo que tiene que ver con la confección. Si uno quiere encontrar tela o digamos o material para la costura, en Xostla lo encuentras muy barato. La calle principal, conforme sí. Vas entrando, está llena de negocios de tela,
3: ya está de tela, felpa.
4: Sí, claro, sí. Se ha
3: caracterizado. Se ve el progreso.
4: Sí. Sí, sí, sí. Y este progreso, bueno, pues se vino a reflejar todavía mucho más después de que iniciaron estos inicios de la confección. Fíjate que hace algunos años mi abuelita, cuando todavía estaba en vida, ella me platicaba. Ella falleció de 90, bueno, de más de 90 años, casi de 95 años. Y dice que cuando ella era niña, ella ya le ayudaba a algunos vecinos a cortar tela y tiritas, con tiritas de la misma tela que conseguían, ellos la armaban y es así como hacían las prendas para los bebés. Hacían gorritos y los gorritos los iban a vender ya sea a la Ciudad de México o al mercado de la Victoria, cuando todavía era un mercado. Y todo esto, pues a la gente le empezó a gustar. Xostla ha sido muy bendecido en el sentido de la comunicación que existe. ¿Por qué? Porque Xostla, aparte de que, bueno, en 1962 es que se inaugura la autopista México-Puebla, específicamente el 5 de mayo, con motivo obviamente del centenario de la batalla del 5 de mayo, se inaugura. Uh-huh. Fíjate, bueno, pues ya estamos invitados también. Tenemos, digamos, lo que es la autopista, pero años anteriores, Xostla cuenta todavía con vías de acceso como son los llamados caminos reales. Estos caminos tan importantes que venían de la ciudad de Puebla y que pasaban por el municipio de Coronango para dirigirse a Texmelucan. Entonces, había dos caminos importantes, el que se iba rumbo a Calpan o Huejotzingo y este que pasaba de la estación de Los Arcos hacia Texmelucan y pasaba por Xostla. Entonces, desde la época colonial siempre ha sido un lugar de tránsito muy importante. Incluso, fíjate que cuando eran los caminos virreinales, específicamente, en Xostla se encontraban una de las pocas tiendas para vender cualquier producto para los viajeros. Entonces, eso originó que en el trazo que existe para lo que es el ferrocarril interoceánico, inaugurado a finales del siglo XIX, se eligiera a la comunidad de San Miguel Xostla para colocar ahí una estación de ferrocarril.
3: Oye, déjame ir a publicidad, son 11 de la mañana con 15 minutos, porque está interesantísimo lo que me estás platicando, porque a mí me encanta todo eso, ¿no? Porque es la historia, es saber por dónde caminamos. Yo soy de las personas, Pedro Mauro, que veo vereda y me meto a ver qué hay.
4: Así
3: siempre
4: es.
3: Y esa es la maravilla de nuestro mundo, que nada se parece a nada. Ayer, por ejemplo, tuve una experiencia muy bonita. Fui a una población que se llama San Matías
4: Tlalancaleca.
3: Exactamente, ¿sí? Ahí fui, por ahí me hicieron favor de invitarme a una comida. mi esposa, como siempre, pues ya sabes, fue a cantar ahí en esa población. Y cómo cada historia, cómo cada población, cada lugar tiene su propia historia, su personalidad, su gente. Y vuelvo a repetir, nada se parece a nada. Vámonos a publicidad.

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17: Pues Mauro, Pedro Mauro, regresamos para seguir escuchando todo esto de Xoxtla. Qué bonito. A ti te tocó vivir mucho de todo esto que me estás platicando, de los famosos caminos reales, el entrar seguramente por la parte de atrás, que ahora podríamos decir que es la parte de atrás, ¿no? La parte sur, por San Francisco de Ocotlán y Coronango y todo, cuando no estaba la autopista.
18: Fíjate que no me tocó.
17: No, es que eres más joven, claro.
18: Soy un poquito más joven que tú.
17: Que la autopista.
18: Sí, yo tengo 42 años.
17: No, pues sí.
18: Sí, entonces no me tocó, pero obviamente en las pláticas, en la búsqueda de nuestra identidad, de nuestra historia, bueno, pues conocemos mucho de cómo es que era nuestro municipio. Y entonces, continuando con este tema de la importancia de lo que es para el xoxtleño, la fabricación y la confección. Entonces, se empieza después de, en los años 70, cuando ya se consolida un poco lo que es la importancia, o los mismos vecinos se dan cuenta de la importancia de las cuestiones de la manufactura de prendas, se organizan y crean la primer fábrica de chamarra del municipio. Fábrica que obviamente pues estuvo trabajando y operando con distribución ya para toda la República. La primer fábrica se llamó Sapporo. Era en honor a obviamente pues algunas marcas de Medio Oriente, pero pues le pusieron el nombre de Sapporo. A partir de eso, en los años 70, es que la misma población se percata de la importancia que existe de, pues digamos, continuar con esta cuestión de ofrecer las prendas. Y coincide bastante con la llegada, obviamente, de la empresa siderúrgica Ternium. Cuando llega Ternium a finales de los años 60, viene de Monterrey. Es una empresa que obviamente busca el crecimiento económico, o más bien dio un crecimiento económico brutal, grandísimo a lo que es el municipio. Incluso existen algunos periódicos de la época, de finales de los 60, que decían que cuando ellos llegaron, pues conocieron

0: a un Xóxtla todavía, pues todas las casas, prácticamente el 100% de las casas, hechas de adobe, y hacen mención e hincapié muy curioso, y que es verdad, todavía lo tenemos ahí un poco en algunas casas, para dividir terreno con otro terreno, o algunas bardas, o algunos corrales. Ahí en Xóxtla se acostumbraba que los organillos, que son estos cactus así derechitos, se sembraban así todos en filita, y pues era la división que existía. Cuando llega la planta Ilsa de México, y se inaugura en el año 1969, es que, digamos, que todos los vecinos que entran a trabajar, bueno, pues ya empiezan a conocer lo que es la...
1: O sea, Ilsa se alimentó de gente de Xóxtla para que trabajaran ahí.
0: Sí, claro.
1: Para que no tuvieran problema de lejanía, ¿no? Porque...
0: Sí, exactamente.
1: Creo que nomás
0: sí
1: se cruzan una barda y ya están en
0: Ilsa. Sí, Xóxtla, ¿no? Es muy pequeño. Xóxtla es muy pequeño. Para quien no conozca el municipio, digamos que sí es en un cuadrado perfecto, la mitad del cuadrado... pues actualmente pues es la planta Ternium, actualmente se llama Ternium, y la otra mitad que queda del territorio de Xóxtla lo volvemos a dividir a la mitad, y una cuarta parte, digamos la cuarta parte que queda, es lo que está construido y donde vive la gente, y la otra cuarta parte es terrenos ejidales, que obviamente por ley no se pueden habitar, son para siembra. Pero entonces, actualmente, bueno, Xóxtla en territorio es el octavo municipio más pequeño de todo el estado. Sí, pero eso en territorio total, en kilómetros cuadrados, pero digamos que en población, pues del territorio que tenemos, solamente una cuarta parte es lo que está habitado, porque lo demás es la empresa y la otra parte es la parte ejidal. Bueno, entonces... ya en los años 90 es cuando se dan cuenta los vecinos que pueden unirse todos como vecinos para poder dar a conocer la labor que se realizaba. Entonces en septiembre, precisamente aprovechando las festividades patrias, bueno, desde las festividades patrias que empieza ya todo este jolgorio y festejos, que obviamente pues se juntan ya con nuestra fiesta patronal, que nosotros ahí en Xóxtla comenzamos estas celebraciones desde los, digamos, desde mediados de septiembre, con la pega de los bandos, con los noventarios que existen para las imágenes, específicamente del patrón, el arcángel San Miguel, que nosotros ahí le llamamos como el príncipe San Miguel. Y obviamente quienes hacen las festividades en honor de San Miguel, pues son los arcángeles Rafael y Gabriel. Entonces, estos dos arcángeles, en la festividad se divide el pueblo, digamos, en dos barrios. Cada arcángel custodia una parte de la población que se le conoce como barrio. Por ejemplo, el arcángel San Gabriel es el custodio del barrio de arriba o el barrio alto. Esta zona de la comunidad o esta parte de la comunidad se le conocía anteriormente como Atzotzonalco, que se refiere, bueno, pues es una parte náhuatl, que se refiere o hace referencia de el sonido que llevaba el agua al chocar entre las piedras. Es un... porque Xóxtla anteriormente era una zona lacustre muy importante. Existían ahí riachuelos, zonas de humedales muy, muy importantes desde la época prehispánica.
1: El nombre Xóxtla... ¿en náhuatl qué significa?
0: Deriva de específicamente de dos palabras: Xóchitl, de obviamente flor, como de flor, y tlán, de lugar. Entonces, Xóxtlán es lugar de flores. Para ser, digamos, un poco más específico, cuando se nombraban las comunidades anteriormente, bueno, digamos, quienes hacían los asentamientos, lo hacían viendo los parajes y qué era lo que encontrabas ahí. Claro. Por ejemplo, tenemos un pueblo vecino que se llama Tlaltenango, que se llama entre la muralla de pie, entre la muralla de ladrillos o de adobe, porque seguramente los que habitaban ahí, bueno, pues sus casas las hacían así.
1: Fíjate que yo me encanta andar puebleando.
0: Sí.
1: Y luego les pregunto, oye, ¿qué significa el nombre de tu pueblo? La inmensa mayoría de la gente no sabe qué significa.
0: No, no lo sabe.
1: No lo sabe. Ayer, por ejemplo, te estaba diciendo del nombre raro este de... ¿Sí? que es muy largo, el de San Matías, ¿qué?
0: Tlalancaleca.
1: Tlalancaleca. me estaban diciendo que quiere decir casas enterradas.
0: Fíjate que Tlalancaleca, nos vamos a desviar un poquito, nada más para la explicación. Ahí en Tlalancaleca, lo que pasa es que hace muchos años, con la explosión del volcán Popocatépetl, cubrió gran parte de todas estas poblaciones. Por ejemplo, pues Tlalancaleca, el mismo, parte de Calpan, Nialtica, San Nicolás de los Ranchos. Si uno va, por ejemplo, en la carretera que va hacia Calpan, en esa zona, sí. y se acerca a San Nicolás de los Ranchos, sí. a mano izquierda, bueno, digamos de aquí de Puebla para allá, a mano izquierda puedes encontrar como paredones gigantescos que parecen como si fueran una montaña, pero es ahí de donde sacan el material de la lava para hacer los molcajetes, los metates y todo, porque cuando se da la explosión del volcán Popocatépetl, cubrió más o menos como unos 40 metros o más, la lava, lo que fue avanzando, lo que fue recorriendo, y cubrió totalmente esa parte. Entonces, pues hay que estar muy, muy de buenas con el volcán Popocatépetl, porque en una de esas se enoja con nosotros y puede suceder.
1: Sí.
0: Regresando nuevamente con lo que son los preparativos de la fiesta de Xostla, el otro barrio que tenemos se llama Perastitla, que hace referencia a lugar de peras. Ese ya es una conjunción.
1: Perastitla, por eso el nombre.
0: Sí, ese ya es una conjunción, digamos, ya, porque peras, o la palabra de pera, pues viene de los perales y cosas así, que son nombres ya hispánicos, pero con una conjunción ya se hizo lugar de peras. Y esta zona o este barrio de Xostla, pues está custodiado por el arcángel San Rafael. Y entre ambos, digamos que hacen la celebración dedicada al arcángel San Miguel. Se hacen procesiones, se hacen las mañanitas un día antes para el príncipe San Miguel. Se hacen muchas tradiciones muy importantes, incluso gastronómicas. Por ejemplo, ahí en Xostla tenemos algo muy, muy bonito, que están todos completamente invitados a una tradición que nosotros las llamamos como las cuentas. ¿A qué se refiere? Va uno con los arcángeles, con el mayordomo a la casa del arcángel, bueno, a la casa del mayordomo de cada arcángel, digamos, y una semana antes de la festividad de San Miguel.
1: O sea, por estos días, por decir.
0: Ya se está preparando todo. Uno acude a la visita de la imagen. ¿Y qué es lo que hace? Bueno, pues uno va con la fe, con la devoción, a visitar a la imagen. Y al momento de que uno visita, hay una mesita donde los topiles, que son los ayudantes que se encargan de, revisar y estar atentos de todas las necesidades de la festividad, específicamente del mayordomo de, por ejemplo, vamos a decir, de San Gabriel. Y llega la gente, hace la visita a la imagen, hace su pequeño recorrido, visita la imagen, le hace ahí la reverencia, la adoración. Y al momento de salir del encuentro con la imagen, uno como poblado, como población, hace una cooperación voluntaria ahí en la caja donde está la mesa, que es los encargados de hacer las cuentas. Por ejemplo, si tú llegas a Xostla y vas tú solo, vas con tu familia, bueno, pues pones yo, Roberto Martínez, doy 100 pesos. Y te apuntan, don Roberto, dio 100 pesos. Posteriormente, de que ya diste tus cuentas, te invitan a compartir el pan y la sal. ¿Y de qué se trata esta tradición gastronómica? Son unos frijoles que nosotros llamamos como frijoles cambiados de cuenta, que son frijoles con tequesquite chilitos asados y agua de jamaica y tamales de anís. Es una delicia.
1: ¡Qué cosa más maravillosa!
0: Al final, a medianoche, los mayordomos van con la presidencia, bueno, a la presidencia, y de la presidencia regresan para solicitarle a las autoridades que lean todo lo que es, que hacen las cuentas precisamente de todo el monto de lo que la población ayudó para la festividad de San Miguel. Entonces, pues esas son las cuentas y cualquier persona puede acudir, puede ir y es regularmente es en la tarde-noche, visita la imagen o visita a los mayordomos, apoya para las tradiciones y prueban esta delicia que son los llamados frijoles de cuentas con sus tamalitos de anís.
1: ¡Qué bárbaro! ¡Qué bárbaro! Yo no sabía estas cosas tan maravillosas, pero qué cosa más increíble. Vámonos a publicidad y regresamos porque está muy, muy amena la plática que esta mañana estamos teniendo con Pedro Mauro Ramos sobre Xoxtla y lo que viene para el 29 de septiembre, que es precisamente su tradicional feria, con estas bellas costumbres y alimentos tan exquisitos y tan fuera de serie. Vámonos a publicidad.
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1: Pues regresamos. Quiero hacer una invitación muy especial, Pedro, que el próximo jueves 24 de septiembre, el maestro Jorge Altieri, con sus coros, con su orquesta sinfónica, van a ofrecer un concierto de aniversario. Este concierto va a ser en lo que era la cancha de San Pedro, que ahora se llama Museo del Arte, Museo del Arte, efectivamente, en la 4 Norte, y van a ofrecer un concierto. Imagínate nada más escuchar a los coros de don Jorge Altieri, coro normalista de Puebla, y también su orquesta. Y la buena noticia es que es gratis. O sea, él quiere seguir conviviendo con toda esa gente, con todo el mundo que le aplaudió, y quiere reunirnos ahí a los que más podamos. Repito, es gratis, 7 de la noche, próximo jueves, en lo que era la cancha de San Pedro, ahora Museo del Arte, concierto del coro normalista y de la orquesta sinfónica, para celebrar un aniversario más de la existencia de este maravilloso y extraordinario coro. Están todos invitados.
0: Claro que sí. Bueno, pues mandamos un gran saludo al maestro Altieri, y el coro normalista, bueno, pues es una tradición tan, tan importante. Saludamos a todos los normalistas, profesores que han dado un gran legado para Puebla, sí. Todos los alumnos. Apenas estuvieron de aniversario, bueno, lo que hoy es el VINE. Sí. Y bueno, pues mandamos un enorme saludo a todos ellos.
1: Claro que sí, claro que sí. Desde luego, hay una profesora que muy especialmente le mando saludos, que es egresada del Instituto Normalista, la señora Coral Castillo de Cañedo.
0: Claro que sí, un saludo enorme.
1: Ella es egresada del Instituto Normal. Seguimos con Shostla, con esta comidita que me acabas de platicar, que ya se me está antojando.
0: Claro que sí, no, hombre, pues a mí también. Bueno, a la medianoche, te comento, después de que se acude por las autoridades, van a la casa del sacerdote, bueno, a la como es parroquia, ahí vive el párroco, y por el ayuntamiento. Entonces, cuando ya llegan a la casa nuevamente de los mayordomos, se hace lo que son las cuentas. Entonces, pues ya, actualmente, bueno, pues ya de manera ya más actualizada y electrónica, bueno, pues ya rápido sacan ahí las cuentas de cuánto es lo que la comunidad aporta. Anteriormente, en los orígenes de esta tradición, bueno, pues digamos que los más letrados eran los que trabajaban en los ayuntamientos. Así es. Rápido hacían las cuentas y bueno, pues ya entregan el recurso simbólicamente, porque pues digamos es aportación del municipio a la mayordomía. Entonces ya dice, bueno, pues el ayuntamiento tuvo a bien apoyarlos con esto. O sea, ya sacan la cuenta y todo. Y a partir de ahí es que ese apoyo pues ya se ocupa o sirve para todo lo que es pues la realización del mole, porque el mole no puede faltar. Bien dicen que el mole poblano, aunque obviamente pues es hecho en la capital poblana, yo creo que cada casa, cada municipio, cada rincón de nuestro estado tiene una característica tan especial. Y
1: cada
0: obviamente
1: quien tiene su sello.
0: Cada quien tiene su sello.
1: A lo mejor el chilito de la zona.
0: Sí, la forma de sazonar, incluso hasta la cazuela, sí, la misma plática de las cocineras, la leña con la que se hace. Pero vaya, obviamente, pues si me preguntaran a mí cuál es el mejor mole de Puebla, bueno, pues yo digo que es
1: todos,
0: el de Shostla.
1: Para mí
0: pero
1: todos.
0: Si no fuera de otro lado.
1: Mira, yo tuve chance de conocer muchísimas poblaciones, sí, del estado de Veracruz.
0: Sí.
1: También tiene sus moles.
0: Sí.
1: Y cada uno tiene su chiste.
0: Claro.
1: Y cada quien ocupa lo que producen, más bien no producen, sino cosechan.
0: Sí.
1: En cada región. Entonces cada uno tiene su característica especial. Ayer, por ejemplo, en San Matías me dieron un mole riquísimo, exquisito. No muy poblano.
0: Exacto.
1: Pero muy sabroso.
0: Sí.
1: Con su tamalito de frijoles.
0: Ay, claro. Sí, no, hombre, de verdad que a todo el público los invitamos a San Miguel de Shostla para que conozcan estas tradiciones y obviamente para que vayan a la Feria de la Chamarra. Este año se realizará del 25 al 4 de octubre. En la explanada, entrando luego ahí sobre la autopista, encontrarán ahí pues la señalética para ingresar a la feria. Pues es una feria que en su mayoría busca, pues digamos, compartir la tradición de la confección y la costura ahí en Shostla. Pero no solamente ahí, sino que en las calles aledañas, prácticamente en todo el pueblo, se realiza, bueno, pues estas chamarras. También se puede encontrar bastante lo que es la confección de pants, de playera, de chamarra. Por ejemplo, muchas de las escuelas de aquí de la capital poblana o de otros municipios se hacen allá en Shostla, chamarras muy elegantes. Ahorita ya también se hacen de mezclilla, de pana, algunas ya de cuero, vaya. Se hace con todo el cariño de manos poblanas, manos shostleñas, pues para todo aquel que quiera visitar.
1: Y puestas para competir con las de marca, ¿verdad?
0: Porque, claro que sí.
1: Normalmente hay gente que la de marca, oye, marca Shostla, es tan buena o mejor que cualquiera de las demás.
0: Claro, te voy a platicar una anécdota que, bueno, pues a mí siempre me daba risa. Por ejemplo, allá en Xoxla, mi mamá, cuando éramos chicos, nos hacían nuestras mochilas, ¿no? Pues las cosía, tu mochila, bueno, te la voy a hacer. Y de repente, que no sé, en las tiendas ya salió una mochila nueva. Y la mochila que traigo, no, es que no se me acaba porque está bien hecha. Sí. Entonces no estrenaba yo mochila tan seguido.
1: Sí.
0: Porque
1: sí,
0: pues está hecha y confeccionada, vaya, con mucha calidad las prendas que tenemos. Entonces, pues bueno, se conjunta lo que es nuestra fiesta patronal dedicada al Arcángel San Miguel con la Feria de la Chamarra. Fíjate que dentro de la región cholulteca, cuando llega esta refundación es por parte de los españoles, San Miguel Xoxtla o Xoxtlán en aquel entonces es una de las 9 comunidades de la región de Cholula, de las primeras 9 comunidades que se les asigna el santo patrón con el permiso para utilizar la indonimia. ¿A qué se refiere? Que va a estar incluido San Miguel Xoxtla, porque muchos municipios y comunidades que se refundaron o que se asentaron ya, digamos, los españoles cuando llegan, se quedaron, por ejemplo, Tlalancaleca, Ocalpan o otros, se quedaron específicamente con ese nombre, aunque tienen ahorita ya una advocación de un santo patrón.
1: Exacto.
0: Originalmente
1: esto
0: solamente
1: fue por motivo de la sinergia, pero tiene un nombre especial, La unión de la religión católica con las creencias.
0: Sí, exacto.
1: Pero tiene un nombre, la sinergia,
0: bueno, pues todo lo que conllevó a la evangelización. Pues en Xoxtla
1: sincretismo.
0: Es una comunidad muy antigua, sí. Obviamente por ello mismo, como era una puerta, digamos, de entrada de la zona que limitaba con Tlaxcala, que pues digamos Tlaxcala era prácticamente algo muy complicado. Sí, estamos muy muy cerca, sí. Prácticamente solamente divide el río Atoyac, que viene y da una curva y se va, digamos, hacia divide a Cholula con Puebla. Entonces, en el año de 1549 es que se le asigna el santo patrón San Miguel a la comunidad de Xoxtlán. Y a partir de ahí es que digamos que Xoxtlán, en toda la región de Cholula, es el primer pueblo que tiene como santo patrón al Arcángel San Miguel.
1: Porque el Arcángel San Miguel se hizo famoso porque en Puebla es el patrón.
0: Exactamente, es el
1: Canoa,
0: patrón de Puebla.
1: Canoa.
0: Sí, sí, sí. Por ejemplo, Xoxtla, está también Huejotzingo, también está, el convento está dedicado al Arcángel San Miguel.
1: El convento franciscano.
0: Así es, y algo que en 1631, también en toda la región, nos llena de orgullo, específicamente del Arcángel San Miguel, pues es en San Miguel del Milagro. Que sí, está prácticamente nada más de Xoxtla, está Nativitas, y de Nativitas pues ya prácticamente está los cerritos que actualmente tienen lo que es Cacaxtla, y junto, bueno, pues está el santuario dedicado al Arcángel San Miguel, que en el año de 1631 se hace esta aparición al indígena Diego Lázaro, para donde le solicita que le construya un santuario, una capilla, y en el lugar donde el Arcángel San Miguel, con su cayado, que es una vara en forma de cruz, pero muy, muy larga, él menciona: donde señale con mi cayado, ahí brotará el agua santa para que la des a conocer y toda la región conozca el agua santa y tenga la posibilidad para curarse y aliviarse de sus males, porque en aquel entonces había un brote de viruela muy, muy, muy devastador. Entonces, como estamos tan cerquita, seguramente todos los pueblos alrededor pues visitaban. Y existen muchas leyendas. Por ejemplo, como estamos tan cerquita de San Miguel del Milagro, se dice que los vecinos, el San Miguelito que está en Xoxtla, era uno que estaba en San Miguel del Milagro, y el de San Miguel del Milagro era de Xoxtla. Pero cuenta la leyenda que se quisieron cambiar para expandir un poco el cuidado y la protección.
1: Vete 3 siglos para allá.
0: Sí.
1: 3 siglos.
0: Así es. Entonces, vaya, es pues son estas creencias que nosotros como pobladores de la comunidad pues atesoramos e invitamos nuevamente pues a todos los que quieran conocer estas bonitas tradiciones, pues llegar a Xóchitl.
1: Muy bien, pues son las 11:47 de la mañana, vamos a nuestro siguiente espacio de publicidad y regresamos para la recta final de todo esto que nos está platicando de San Miguel Xóchitl y la región de los Cholulas y de los Tlaxcaltecas. ¡Qué padre, qué bonito! ¡Vámonos a publicidad!
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1: Pues vamos a la última parte. Quiero invitarlos para mañana. Pues mañana vienen nuestros amigos de Cholula. Así es el ayer Cholulteca.
0: Sí.
1: Con don Susano Toski y don Fabián Jiménez Concha, si lo dejan sus malestares.
0: Sí, yo creo que sí. Ellos son grandes amigos y enamorados también de su comunidad.
1: Sí, cómo no.
0: Sí. Sí, bueno, pues platicábamos que en la región pues es tan importante la cuestión del Arcángel San Miguel que pues en Xóchitl pues tenemos esta devoción tan grande. Quien tenga la posibilidad de ir desde un día antes a lo que son las mañanitas o en los mismos novenarios que empiezan obviamente el día 20 de septiembre, cada noche se hace un novenario y el encargado del novenario, actualmente, bueno, pues las tradiciones se van adaptando, se van moldeando nuevamente y estos mayordomos, encargados de los novenarios dan, un pancillo, un tamalito, cafecito y se hace en su mayoría también quema de toritos, quema de fuegos pirotécnicos desde 9 días antes de la fiesta patronal. Ya específicamente durante el 29 se hace la quema ya de los castillos, estos castillos monumentales que llegan a veces a ser del tamaño de las mismas torres de la parroquia. Y obviamente pues nosotros como comunidad cuando se hace la quema de los fuegos pirotécnicos se hace nuevamente la visita al Arcángel San Miguel. Fíjate, Roberto, que cuando se hacen las tradiciones o las festividades, los arcángeles que salen a las calles en procesiones y a hacer lo de las cuentas, digamos que todo el trabajo, toda la chamba la hacen los mayordomos de los arcángeles San Gabriel y San Rafael, pero el arcángel San Miguel no sale de la iglesia, ya que, fíjate, en el año de 1925 fue una de las únicas o de las últimas veces que se dice que la imagen del arcángel San Miguel salió de la iglesia, pero cuando salió, cayó, cuentan las crónicas, cuentan los abuelitos, que cayó una lluvia torrencial que incluso tiró algunos árboles, cayeron encima de algunas personas, fallecieron unas personas. Bueno, llegaron, se hizo...
1: 1925. Hablando de 101 años.
0: Sí, exactamente. Entonces, desde hace 101 años, el Arcángel San Miguel no sale de la parroquia. En algunos años ha salido de su altar, para hacer el cambio de la ropa. Y se digamos, para la visita de los arcángeles, se pone afuera del altar en algunas ocasiones, no siempre. Pero vaya, son imágenes tan bellas que los mismos habitantes, regresando y retomando el tema de la confección, incluso hasta de buena forma, se pelean a veces para ver quién es el encargado de realizarle la ropa o donarle la ropa al arcángel San Miguel o a los arcángeles San Gabriel y San Rafael. Los vecinos ya tienen sus propios moldes, ya saben cómo va a ser, se lo imaginan desde años antes a veces, y cada cierto tiempo va el arcángel o los arcángeles cambiando de atuendos que ahí mismo se confeccionan en Xochitl. No solamente los arcángeles, sino son más de 40 imágenes las que tenemos ahí en la comunidad, y a todas se les hace su ropa específica por parte de los mayordomos. En Xochitl hay una tradición muy bonita que se le llama las imágenes peregrinas. Haz de cuenta que si tienes la imagen de San Miguel o de San Rafael o de San Francisco o de la Virgen de los Dolores, existe la imagen, la imagen grande y la imagen peregrina, que es una copia en tamaño pequeñito, que estos en una charola los mayordomos la andan llevando a las procesiones o a las casas de los mismos vecinos, y la ropa que le hacen en grande la hacen también en pequeñito. Es una tradición muy bonita. Sí, entonces, pues nosotros como xostleños, pues nos encantan nuestras tradiciones y nos gusta el compartirlas con todos para que pues conozcan un pedacito de San Miguel Xostla.
1: Oye, pues qué padre descripción nos has hecho. Todavía tenemos unos 3-4 minutitos más que quiero aprovecharlos contigo. La materia prima para la elaboración de las chamarras y todo esto, la traen de otro lado, no es cosechada ahí.
0: No, actualmente, bueno, por ejemplo, en la zona de Huejotzingo ya hay muchas textileras. Ese corredor industrial que está, digamos, entre Huejotzingo, el aeropuerto y la autopista, en toda esa zona ya hay un corredor textil muy, muy importante. Pues es el corredor de, digamos, de los más importantes de Puebla. Yo me imagino que mucha de esta importancia textil, pues tiene que ver históricamente en Puebla, digamos, con Esteban de Antuñano, que fue uno de los primeros comerciantes textiles, con la fábrica, la Constancia, la fábrica textil, aprovechando las afluentes del río. Pues Puebla tiene una gran historia, un gran legado, un gran bagaje textil. Entonces, pues digamos, ahí en Xochitl, pues nosotros aprovechamos esa historia para, pues digamos, pues
1: ¿hubo aportar. ¿Algún primer textilero que hizo chamarras por ahí?
0: Sí, nosotros recordamos muy bien a la familia Luna, que son, digamos, que los primeros o los más antiguos que recordamos, que comenzaron con esta tradición.
1: ¿En actualmente qué año pasó,
0: En 1920, 1925, porque, digamos, se hacían con digamos, los retazos de tela que compraban. Platicaba mi abuelita que hacían los gorritos para los niños, y hay muchas fotografías antiguas de Xochitl donde todos los niños usan sus gorritos con sus orejitas y todo, ahí mismo se confeccionaban. Algo muy curioso que yo siempre he creído que tuvo mucho que ver es que la confección de las prendas de vestir y la chamarra es porque Xochitl es un municipio muy frío. De verdad, en esta temporada es muy fría. O sea, si vas a Coronango, vas a los pueblos que están cerquita ya de aquí, dices, bueno, pues el clima está más tranquilo, pero Xochitl es frío. Entonces, pues eso tiene mucho que ver que la misma población, bueno, pues se haya animado a hacer todo lo que es la confección de las prendas de vestir.
1: Qué padre narración, qué bonita plática nos has hecho esta mañana. Ojalá nos estén oyendo en Xochitl.
0: Claro que sí, ahí
1: les dijiste.
0: Están avisados e invitados también.
1: Pues un saludo muy, muy, muy cordial a toda esta gente de San Miguel Xochitl. No me he podido acordar, ni he buscado en mis archivos el matrimonio que conozco de Xochitl, que tuvimos oportunidad de viajar juntos hace ya varios años, y que los aprecio mucho, que los quiero mucho. Alguna vez hasta me regalaron chamarra.
0: Fíjate.
1: Sí, tengo ahí en la casa dos, tres chamarritas que me regaló este matrimonio. A lo mejor están oyendo ahorita y van a decir, ¡ay, mira, Roberto!
0: Vamos a hacer la labor de cronista para investigar
1: para
0: también.
1: Para investigar quién es. Debo de tenerlo ahí en los archivos todo el nombre de este. No me acuerdo. Era un matrimonio maravilloso. Fueron con nosotros a Tierra Santa. Ahí tuvimos la oportunidad. Ellos aprovecharon las bodas de Caná para renovar sus votos matrimoniales. Yo en esa época todavía no estaba casado con Marichel por la iglesia, por eso no renovamos los votos matrimoniales. Pero ellos sí lo hicieron y estaban muy emocionados. A lo mejor con este dato que estoy dando, ya algunos los van a recordar y me encantaría volverlos a saludar y poder platicar con ellos. Pues, mi querido Pedro, qué bueno que nos estás trayendo este tipo de aportaciones tan interesantes. Tú eres una persona muy dedicada a la historia, te encanta. Y cada mes, como siempre, ya quedamos en que vas a venir a platicarnos, a compartir todo lo que tú ya tienes disponible en tu mente, en tu chip.
0: Claro que sí, no, de verdad estamos muy, muy agradecidos por la invitación y para que todos los amigos y vecinos xosleños escuchen en qué número de programa vamos.
1: En el 7937.
0: 7937. Muchas felicidades.
1: Pues muchas gracias, Roberto Martínez Otero. Como siempre, agradece su atención y le recuerda: estamos en manos de Dios, pero Dios está en nuestras manos.
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1: Es ya la media tiempo de Radar Informativo. ¿Qué tal? Muy buenas tardes. Mi nombre es Azul Hernández y a continuación le presento la información más importante generada hasta este momento. Un hombre de aproximadamente 84 años fue atropellado presuntamente por un microbús de la Ruta 10, Unidad 64, en el Boulevard 2 de Octubre, frente al número 4333 en San Baltasar, Campeche. El conductor habría abandonado la unidad en Diagonal Ignacio Zaragoza, en Jardines de San Manuel. Personal de servicios periciales trabajan en el lugar. En más información, José Luis García Parra, coordinador de Gabinete Estatal, afirmó que el PAN utiliza granjas de bots para generar comentarios a favor y en contra, con el propósito de atribuir estas cuentas al gobierno de Puebla. En más información le tenemos lo siguiente. El programa Ponte al Día no es una medida recaudatoria ni busca emplacar a todos los vehículos. Así lo afirmó el coordinador de Gabinete Estatal. Señaló que se trata de un programa de regularización dirigido a quienes tienen placas no actualizadas y que ofrece descuentos para ponerse al corriente. Reportan que la persona atropellada en el Boulevard 5 de Mayo a la altura de la estación Periplaza habría fallecido. El cuerpo permanece debajo de la unidad que la habría impactado junto al camellón. A nivel nacional le tenemos lo siguiente. Anaí Beltrán Reyes, diputada federal de Morena por Tultitlán, Estado de México, falleció este jueves, confirmado por las cuentas oficiales de Morena en redes sociales. Beltrán representaba el Distrito 8 Federal con cabecera en Tultitlán. Antes de llegar a la Cámara de Diputados fue regidora y secretaria del ayuntamiento de ese municipio. Hasta el momento no se han informado sobre las causas de su fallecimiento. Tenemos más información porque el CETMAR 05 de Salina Cruz, Oaxaca, negó haber expulsado o sancionado al alumno que difundió un video sobre el deterioro de los sanitarios. Además, Protección Civil controló el incendio de un pino de aproximadamente 15 metros de altura en la colonia Segunda Ampliación, Guadalupe Hidalgo. El clima en esta tarde es de 25 grados centígrados. Se encuentra parcialmente nublado. Se espera una máxima de 26 y una mínima de 13 en Puebla, capital. Le recomiendo que se mantenga bien al pendiente e informado a través de las diferentes redes sociales de 5 Radio Comunicación Efectiva, así como a través de Red Ciudadana, 1120 de amplitud modulada. En la consola digital Duval Rubio, Azul Hernández le desea una excelente tarde.
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0: Hola, ¿qué tal, amigos y amigas? ¿Cómo están? Yo bien, de buenas. Miren nada más que los que hoy es día de Facebook, pues entonces pues hay que meterse uno a Facebook porque ya estamos al aire con el coro Raíces Doradas, ya listas para la cantada.
1: Ya.
0: Miren qué bonitas. Oigan, me hubieran dicho que iban a venir de. Ay, qué bonitas están sus blusas, de veras.
2: Gracias.
0: Me hubieran dicho, y yo vengo de color, pues rosa morado. Pero
3: al otro avísenme.
0: Ay. Oiga, avísenme. Y mira, ayer traje ropa mexicana, el día 15 también, y yo dije, bueno, pues
2: es que es todo septiembre.
0: Sí, es todo septiembre, tienes toda la razón. Bueno, pues que yo también me siento parte del coro, pues.
4: Claro,
0: esa es la
4: que
0: cosa.
4: Sí.
0: Oigan, esa es la cosa.
2: Ay, además, felicidades porque cumplió usted años.
0: Ay, vieran qué felicidad. Ay, no saben qué bien me la pasé. Todavía ayer tuve otra invitación a comer.
2: Ay, qué lindo.
0: Ay, yo he comido como si no hubiera un mañana, porque las invitaciones, pues no crean que es así de todos los días. Entonces yo aprovecho y todo el mes aprovecho. Oye, vamos a comer porque tu cumpleaños, vamos. Y me tomo, cuando me traen el pastelito, así me tomo un videíto para guardarlo y yo muy a gusto, yo muy a gusto. Si ven que se pusieron unas rayas, es porque aquí Zach está acomodando las cámaras, pues para que todos nos podamos ver, para que todos salgamos. Y ahora vinieron bien poquitos hombres. ¿Por?
2: Sí. ¿Por? Hicimos vacaciones.
0: ¿Sí?
2: Sí.
0: Ya de plano. Pues bueno, pero mira. Oigan, si no, vente para acá, maestro Daniel. Pues sí, pues de sí, que estás allá. Acá de este lado, mira. Tú lúcete, Daniel.
4: Vente,
0: tú lúcete.
4: Vente con los hombres.
0: Sí, sí, sí lo recibí. De aquí dice Ulises Serrano que felicidades al coro de Raíces.
2: Muchas gracias.
0: ¿Quién es Ulises?
4: Nuestro hijo.
0: Ay,
4: de
0: ay, bueno. Es que ustedes son así, mero populares, ¿verdad?
4: Así somos.
0: Sí, sí. Y de verdad me da. Por eso me gusta que compartan, para que todos sus sobrinos, nietos, hijos y amigos, pues sepan todo lo que hacen, sepan que el esfuerzo que ustedes hacen para
1: venir.
0: Para venir y para ir a ensayar, pues que sí da frutos. Pero bueno, antes de irnos al corte, maestro, si quieres deja aquí tú. Sí, bueno, ¿qué vamos a cantar?
5: Pues hoy traemos canciones de carácter popular mexicano.
0: Ah, qué precioso. Ok, sí nos gustan.
5: Nos vamos con la primera, ¿qué le parece?
0: Me parece perfecto, pues yo ya estoy lista.
5: Un clásico de clásicos.
0: ¿Cuál?
5: Y eso es algo del maestro José Alfredo Jiménez y dice así.

0: Vámonos, Martina, un corte.
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9: Ese hombre, qué
10: barato. Bueno, pues es que aquí estamos aquí todos platicando así bien a gusto. Bueno, les voy a seguir leyendo porque dice Ulises. Abrazos a mi mamá, la profesora Talía Arias, y a mi papá, el profesor Felipe Serrano.
11: Saludos, hijo.
10: Los amo y admiro infinitamente. Saludos desde Michoacán. Y en diciembre van a Michoacán.
11: Sí,
10: muchísimas gracias. Alejandra Sánchez dice saludos a la conductora y feliz día y a los lindo grupo Raíces Doradas, los amo a todos. Dice gracias, Alejandra gracias. Sánchez, que se ven bien lindos, ¿verdad que sí? Sí, a mí me encantó, dice Juan Carlos, saludos señora Mari y un abrazo al coro Raíces Doradas y al maestro Dani. Ándale, Dani, ya empezaron tus
9: admiradores.
10: Sí, tus fans. Lil Vázquez, saludos a todos los del coro, especialmente a mi mamá, Catalina. Ándale, Cata. Mira, de qué felicidad le da Cata, ¿verdad? Ay, qué bueno. Por eso les digo, métanse al Facebook porque luego te pierdes de esta emoción. Sí. De verdad, luego, Benjamín Espinosa, felicidades a la maestra Conchita Ortiz. Bravo, es un... ¡Ándale! ¿Ya ves? Abraham García, desde la Ciudad de México, les mandamos muchos saludos. Abraham y Lolita. Y bendiciones a la señora Mari por su pasado cumpleaños. Muchísimas gracias. Dice Ulises que qué bonita... Que qué bonito cantan mis amigos del coro y abuelitos. Les doy un fuerte abrazo desde Michoacán. Muchas gracias, Ulises. Los quiero mucho y sigan cantando igual de hermoso con cariño de su nieta Xochitl Quetzal.
11: Gracias.
10: Ay, ya ven qué bonito se siente. ¿Y ahora qué vamos a cantar?
12: Pues así, como venimos bien mexicanos, vamos con este que se llama Soy Puro Mexicano.
10: Pues bueno, nacido en esta tierra, sí, claro.
12: Un, dos, tres, dice.
13: Soy puro mexicano.

0: Oigan, eso. Bueno, ¿y qué día se van? Van a los ensayos.
1: Miércoles.
2: Nada más.
1: Miércoles de 4 a 6.
3: Ajá, los días miércoles de 4 a 6.
0: Y llevan cafecito, agüita de Jamaica. Sí, ¿qué llevan?
3: Maestro, pero no nos, siempre, nos no siempre. Que llevemos un cafecito o alguna botanita.
1: Un tequilita.
0: Ya ves, mira qué traviesa. ¿A qué horas ensayas? Después del tequila, ¿qué horas ensayas? Nomás diga.
4: Mejor,
0: se les abre mejor la garganta.
2: De verdad que en serio. Pero nada más tomamos un poquitito, no creo. No,
0: pues, no,
4: para final.
2: Pero de veras, sí.
0: Pues algo tiene que ver el tequila, yo creo que algo tiene que ver porque... Pues si no, no se consumiera, ¿no?
4: Sí.
0: Y paz para las cantadas.
2: Sí, no, y claro. Nos hace reír y todo, porque si hasta...
0: A mí de puritita curiosidad, no sé, me gustaría darme una idea, pero no me doy una idea. A ver, tú, Isaac, tú que estás joven, aquí en Puebla, ¿cómo cuántas botellas se tomaría la gente ahora el día 15?
2: Ah, ¿de veras?
0: Entre tequila y mezcal.
2: Una buena encuesta.
0: ¿Verdad? Sí, ¿eh?
5: Sí.
0: ¿Por persona o qué?
4: Por persona. Familia. No. Por familia.
0: ¿Creen?
2: Aquí va a sacar
0: tú ni saliste a ningún lado igual que yo. Nosotros no nos tomamos ninguna, pero ¿quién hizo pozol en su casa?
1: Yo hice un molito de res.
0: Ay, qué rico, ¿no?
1: Sí, se apetece, frito, calientito y un tequilita.
0: ¿Y cuánto se tomaron de tequila? Bueno, entre todos los que
1: si
0: fueron.
1: Si hay 20 gentes, pues realmente no es mucho.
0: No.
1: No es mucho, dos botellas cuando más.
0: No, no es mucho. Eso fueron como unos tres caballitos por...
1: Muy chiquitos.
0: Sí, por persona. Tú.
3: Son unos pambacitos.
4: Ah, qué ricos.
3: Es que se hacían.
0: Yo también. Ay, qué rico. Oye... Pero ya compran la pata limpia esa que venden así color rosita. ¿Y qué le pones?
6: Se le pone vinagre, aceite de comer, especias, orégano, tomillo, laurel, mucha cebolla, rajas, pedacitos de...
0: Ay, pasa que se me antoja.
2: Ay, es que es riquísimo.
0: Bueno, ¿y se consumió tequilita?
6: Sí, como no.
0: ¿Cuántos fueron?
6: Como 30.
0: ¿Y cuántas botellas?
6: Uy. Bueno, es que toman de todo, tequila, mezcal, whisky, brandy.
0: ¡Ay, ay!
6: Tenemos de todo.
0: Ajá. Pero tequila.
6: Tequila es lo que más les gusta.
0: Ajá.
6: Es lo que más se consume, unas tres botellas.
0: Pero entre 30 igual, como unos tres caballitos por persona. ¿Tú, Cata?
3: Bueno, en la casa hubo el pozole y tostaditas.
0: ¿Y qué tal salió el pozole?
3: No, pues riquísimo, todos aplaudieron.
0: ¿Tú lo hiciste?
3: Bueno, sí, con ayuda de mi nuera.
0: Ajá.
3: Me ayudó a hacer...
0: Pues bravo por la nuera, porque no... Oye, no crean que todas son tan ayudadoras.
3: Sí, es la única. Sí.
0: No, pero tú consiéntela.
3: Sí, y pues también hubo mezcalito... Y tequila, más que nada el mezcalito artesanal, curado con ¿cómo? No me acuerdo lo que viene con curado.
0: Ahorita te vas a cortar.
3: Bueno, hombre. Pero viene curadito rico y no, pues ni se siente cuando baja.
0: ¡Ándale! Y cantan mejor.
3: Se siente después.
4: Se siente.
3: Ya después es cuando ya empezamos a sentir la garganta. Pero al principio todo, alegre, muy sabroso todo, en familia.
0: ¿Cuántos de este caballitos por persona?
3: Como
0: dos, tres.
3: Como de a tres, de a dos, algunas nomás quisieron uno, y así. Según el gusto de cada persona.
0: Ah, pues estuvo bastante cordial, ¿no? ¿Tú?
7: Sí. ¿Yo?
0: ¿Qué hubo en tu casa con tu papá, tu esposa, tus hijas?
7: Sí, mi esposa hizo pozole, chalupas, chanclas.
0: ¡Ay, qué hacendosa!
7: Hizo mole de panza.
2: ¡Ay, qué barbaridad!
7: Hubo tequila, mezcal y pulque.
0: Oye,
7: llegó el mariachi como a las 12.
0: ¿De veras? Pues ¿cuántos se juntaron?
7: No, nada más nosotros, pura familia.
0: Sí.
7: Pura familia y amigos y el mariachi. Y luego pues ya, allá estuvimos.
0: Oye, qué padre, ¿no? Qué padre.
3: Y de seguro salió el maestro Daniel con su guitarra también a ayudar.
7: No, esta vez no me puse a cantar. Dije, no, ahora que me canten.
0: Porque claro.
7: Siempre les canto. Y ahora que me canten.
0: Oigan, a ver, la verdad. ¿Vieron el grito de este, sí. Lo vieron.
4: Sí.
0: A ver, y en su casa, es que bueno, es una pregunta, ¿se ponen de pie en el...?
4: Sí, claro,
1: sí. Sí. Bueno, nosotros okay. Sí.
0: Sí. Sí. Digo, porque como son, ajá, como son maestros, pues deben de, ¿no? De poner así como un ejemplo a los más chicos. Claro, para los más chicos.
6: Todos saludaron.
4: Nuestros nietos más chicos.
0: Claro, claro.
4: Le ordenamos firmes.
0: Es que yo los felicito, porque luego hay adultos que les decimos a los chamacos, no, pónganse de pie. ¿Para qué? Estoy en la casa. No, donde estés, hay que... ¿No?
3: Sí, ajá. Y cantar el himno nacional,
0: claro,
3: con todo.
0: Claro,
3: el respeto. Y ellos copien y también ellos.
0: Claro, claro. Sí. Yo siento que las abuelas somos muy importantes en la claro. Historia de la familia, ¿no? En esas enseñanzas. O sea, si uno ve que tu abuela está firme cantando. Y luego ves a tu mamá y a tu papá, o sea, ya el chamaco ya ni pregunta si sí, se paró, o sea, ya.
2: Es cierto.
0: Ya, sí.
6: Tuvimos de invitados a dos jóvenes de Venezuela.
0: Ajá.
6: Compañeros de mis sobrinas.
0: Sí.
6: Y cuando cantamos, ellos muy atentos se pusieron de pie.
0: Ah, no, muy bien, muy bien.
6: Saludaron y estuvieron muy atentos, no cantaron el himno, pero,
0: no, pero no se, ni
6: muy
0: se lo
6: atentos,
0: saben, pues, pero...
6: muy respetuosos, saludando y todo.
0: Ay, qué bonito, sí. Qué bonito.
6: Nadie les dijo nada, ellos solitos se pararon y se pusieron.
0: Oye, eso de verdad es una maravilla. También que a donde vas, respetas. Y bueno, y luego ya la pachanga. Pero en el momento que es el momento crucial de cuando están, cuando entra la escolta ahí al palacio. Y va, ves cómo van caminando. Y luego ya llega la presidenta, le entregan la bandera, sale. Pues. El respetar a nuestros, pues a la bandera, al himno nacional, símbolos, sí, los símbolos patrios, siempre es,
2: claro.
0: Siempre es muy importante para enseñarle a los más jóvenes que luego, ay, lo mismo les da, a veces lo mismo les da, pero vamos a ver, nos habíamos quedado con Xóchitl, espérame, con Xóchitl, aquí está. Nos abrió Leónide Lua, ándale. Buenas tardes. Qué bueno volver a verlos cantando. Saludos a todos los maestros y en especial a mi papi José Gutiérrez de toda su familia. Ándale, José, ahí dile a la cámara. De Beatriz Gaitán, saludos a mis queridos suegros.
4: Michoacán también.
0: Sí, muchas gracias, Beatriz. Qué linda que hablas.
4: Michoacán.
0: Angélica Villa, saludos afectuosos para todos los integrantes del coro Raíces Doradas. Es un placer escucharlos cantar. Saludos también a la conductora. Muchísimas gracias, muchísimas gracias, Angélica. Alma Ríos, enviamos saludos desde Chignahuapan.
3: También le mandamos saludos.
0: Oye, y ahorita está ya en todo lo navideño, ¿no? Ya en Chignahuapan. Ay, tengo unas ganas de ir. David y Alma.
7: Se la lleve para allá.
0: Ay, es que te juro que es que ir a Chignahuapan después del día 15, qué bárbaro, es una delicia. Dice David y Alma, no estamos presentes físicamente, pero estamos con todo el corazón.
2: Saludos.
0: Gracias, Alma Ríos, felicidades, saludos a mis compañeros y compañeras del coro. María Esther, extraordinario ejemplo de vida, son un gran coro, muchas felicidades. Pues vámonos a un corte.
6: Gracias.
0: Y ahorita regresamos.
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0: bueno, ya estamos aquí de regreso con muchísimo gusto. Estamos bien contentos. Tengo un chorro de calor. Sí está prendido el aire, ¿verdad? ¿En cuántos grados está? Porque a mí se me hace que está... Estoy sudando, fíjate.
1: Sí, estás...
0: Es que ¿cuántos estamos? 2, 4, 6, 7, 8.
2: ¿Cómo?
0: ¿A cuántos grados estaba?
3: 23.
0: Ay, nah, pues no. Oye, nah, pues no.
4: Sube
0: al 100. No, de este, a siquiera 19.
3: Okay.
0: ¿A cuánto lo pusiste?
3: 17.
0: No, no, ya le va, nos va a dar ahí. No, a 19, está bien. Es que somos muchos y todos estamos así como respirando y...
1: Así es, el
0: y lugar se empieza a encerrar, porque ya les he dicho que en las cabinas pues no hay ventilación y todo está así forrado, todo.
1: Para evitar el ruido.
0: Y las ventanas pues no se abren. Entonces, ¿qué vamos a cantar?
4: Pues vamos a cantar una canción.
0: ¿A cuál?
4: Digna de nosotros.
0: A ver, sí, claro. Ah, no,
4: y
0: pues
4: esta
0: sí.
4: Esta es... ¡Qué chula es Puebla!
0: Ándale, pues, no se diga más. No se diga más.
4: Las tres, cuatro. ¡Qué chula es Puebla!

0: ¡Bravo!
1: ¡Muy bien, bravo!
0: ¡Bravo! ¡Viva Puebla! ¡Bravo! Bravo. Oigan, y seguimos con el 15 de septiembre. Pusieron música mexicana, radio, este, ¿qué pusieron para amenizar?
2: DJ, pura música DJ, mexicana.
0: DJ, tú DJ, DJ, ándale.
3: Alexa, con pura música mexicana.
0: Ándale, perfecto. Oye, ella es bien entendida, la Alexa.
3: Sí, es obediente.
4: Pero a veces no obedece.
5: A mí tampoco, a mí me desobedece.
3: A Felipe no obedece.
0: A ver, yo les doy un tip de la Alexa. A mí pasó una cosa que yo le decía, Alexa, ponme El Rey, por ejemplo, con Vicente Fernández. Y me ponía otra. Sí. Entonces yo dije, no es posible que a mí ni la Alexa me haga caso, ¿no? Sí, porque si algo a mis hijos, ay, mamá, que vaya el fulano, ay, no, que ¿por qué no le dices al sultano? ¿Por qué todo yo? Ya sabes, ¿no? Resulta que para que te haga mucho caso, tienes que estar en Spotify. Así ya ven es. Que en Spotify pagas una mensualidad. Sí. Como de 160 pesos.
3: 169.
0: 160, pues mira, como
5: 180.
0: ¿Qué sabe? De pareja.
2: Pues sí, porque si no, no le obedece.
0: Pues es que no te obedece la Alexa si no estás bien conectada a Spotify. Uh-huh. Ándale, ¿verdad? Entonces ya me dije, bueno, ya. Entonces le dije a mi hijo, ponme en Spotify, o sea, para que. No, hombre, ahora sí le digo, tócame el álbum del. La Lola Beltrán, por ejemplo.
3: ¿Y si obedece?
0: Y ya me obedece.
2: Claro, obedece.
0: Por eso no te obedece la Alexa. Estás
3: con dinero,
0: en Spotify.
3: Baila el perro.
5: Pero hasta la Alexa baila.
3: Hasta Alexa baila.
0: Oye, y si no, pues bailas como perro sin dinero. Porque
4: sin dinero.
0: No bailas. Es que a mí no me obedecía, pero porque no estaba en Spotify.
5: Mira, sí.
0: Entonces sí, tú sí, le dices, Alexa, ponme no sé qué. Y sí, sí te pone una canción, pero no la que tú quieres.
5: Sí.
0: Y esa es una. Pues eso es un tip. Que hay que primero hay que pagar los 170.
2: Ajá.
0: 69. Y los 180 dice que por pareja, dice, sí, o sea, para tener en dos
5: dispositivos.
0: En dos dispositivos. Pero yo a partir de que ya me inscribí, pues ya me hace caso la Alexa. Pero fíjate que la Alexa es una gran compañera.
3: Sí.
0: Mi hermana Francis, que es 2 años mayor que yo, ella vive sola ya en Nogales. Y siempre, es de las que yo me acuerdo cuando era chiquita, que se metía a bañar con el radio adentro, ¿no? Sí, siempre era así. Con su radio.
5: Yo era, ya no.
0: Y yo decía,
3: ¿no?
0: Ay, qué flojera, yo decía, ¿no? Cuando estaba chiquita. Pero ella siempre despertaba y prendía el radio, o sea, para irse a la escuela, para ir a trabajar. Y entonces, luego me hablaba. Yo cuando estaba nostálgica me hablaba. Y me decía, María, cántame tal canción, ¿no?
5: Ay.
0: Y yo le cantaba. Y teníamos otra hermana que ya murió, que también era muy cantadora. Y nos hablaban, ¿no? Y cántame la de Rosita Alvírez, o cántame la de, ya sabes, ¿no? La
3: corridos.
0: Ajá. Y entonces le digo, ¿sabes qué? Le hablé por teléfono. Te tengo una solución. Cómprate una Alexa. ¿Y eso qué es, me dijo? Porque luego no estamos como muy bien familiarizados los adultos ya mayores con ajá. Y entonces le digo, mira, vete a la tienda tal, porque digo que ella vive en la frontera, vete a la tienda tal, ahí las vendes, hay de $50, de $100, hasta de $300, depende el tamaño de la Alexa y la capacidad,
3: la
0: ¿no?
3: Que
0: y me dice, y le digo, y ahí le vas a preguntar, ya le dije, te metes al Spotify, pagas. Y entonces, bueno, pues le dijo a la hija, bueno, pues se fueron a comprar la Alexa. Y luego ya me dice, pasa el tiempo, ¿no? Como un mes. Ay, dice, vieras qué feliz soy con la Alexa.
4: Sí, compañera.
0: Estoy sola. Y luego le digo a la Alexa, ponme la todo, como aquí no ha pasado nada. Ya se murió el. ¿Cómo se llama esa canción?
5: ¿El Tlacoche?
0: No, ya lo estoy matando, es buenísima. Pero esta, aquí todo sigue igual como cuando estabas tú. Este es un cancionzón.
5: Sí.
0: Es cierto que el rosal ya no da flores. Y la fuente se secó porque se fue la doña, ¿no? Y luego dice, pero aquí todo sigue igual como cuando estabas tú. No me acuerdo cómo se llama la canción, pero a mi hermana le gusta mucho. Y luego te da como la nostalgia cuando uno está solita ahí en su casa. A ver, averíguame cómo se llama la canción esta, la que estoy diciendo.
1: No es de los Cardenales.
0: Los Cardenales tienen dos canciones parecidonas. Y entonces, cuando uno está solo y ya grande de edad, ay, pues a veces te pones a guisar y te pones a decir, ay, me acuerdo, así. ¿No? Todo depende cómo andes del mal de amores.
3: Y todas las notas te despiertan el sentimiento.
1: Sí. Los cadetes de Linares.
0: ¿Cómo?
1: No hay novedad.
0: Aquí no hay novedad. Y es un cancionzón. Y luego, ¿cuál otra cantan también? Que es muy, muy de ellos, parecida con este toque, pues, nostálgico.
4: Norteño,
0: sí, porque pues era la música con la...
6: Con mucho sentimiento.
0: Sí. Y luego había otra, la Besos y Copas de la, ¿cómo se llama? La Chayito Valdés. Perdona que te haya molestado la voz de un hombre honrado que juró no volver. ¡Ay, buenísima!
6: Y un caballito de tequila.
0: Entonces, de veras que sí te acompaña muchísimo, sobre todo en esos sentimientos que uno tiene, que dices, pues, ¿qué los voy a andar platicando? ¿No?
2: Y te contesta, te dice, sí. ¿En qué te puedo apoyar?
0: Claro.
2: ¿Cómo estás? Buenas noches, que descanses.
0: Sí, oye, no, te dice, ¿quieres platicar más?
2: Sí.
0: Y ya le digo, no, Alexa, ya para. Bueno, María, te dice, porque ya te dice por tu nombre, ¿no? Ya te dice por tu nombre. Bueno, María, pues que descanses, ¿no? Entonces, yo me entretengo y luego me da risa lo que contesta porque es bien metiche. Es bien metiche la Alexa, pero es divertida. Así es que vámonos a un corte y ahorita regresamos.
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0: de este, esta Chayito, yo no sabía que era tía de Juan Gabriel. Pero ella tuvo un accidente y quedó en silla de ruedas. Y entonces ya fue a cantar a una, andaba con la banda El Recodo, cantando en, se ve que era una plaza palenques. De toros, vete tú a saber en dónde, ¿no?
1: Los palenques.
0: No era palenque. Es que ya me quedé pegada aquí. Es que hay un tape para ver dónde está el escalón. Bueno. Y entonces estaba, y obviamente le dijeron a Juan Gabriel, que ahí estaba sentada la Chayito Valdés, y él se fue caminando, hace cuenta. Te digo que era como plaza de toros. Y la banda atrás de él, ¿no? Y dijo, aquí está una mujer que adoro, que es una de las primeras cantantes de este tipo norteño mexicano. Y ahí cantó esta. Y la cantó el Juan Gabriel, la cantó, porque yo no sabía que era su tía. Y ahorita tú me estás diciendo que era tía del. Pues sí, el Juan Gabriel era Valdés también. Sí. Ándale, qué bueno. Fíjate, qué buen tip. Pero bueno, ¿qué vamos a cantar? Porque este programa ya está agonizando. Déjame leerles. Espérame tantito. Dicen, ¿qué me quedé, verás? María Esther, extraordinario ejemplo de vida, son un gran coro, muchas gracias. Luz Cervantes. Ay, oye. Hola, Luz. Saludos a todos los integrantes del coro Raíces Doradas y obviamente besos al director.
2: ¡Ay!
0: Sí. Bueno, pues ¿cuál vamos a cantar?
3: Voz de la guitarra mía, ¿no?
2: México lindo y querido.
0: A ver, espérame, pásale. Es que. Ok, es que habló la señora Catalina Bonilla, que envía un saludo y que nos pide un saludo a la memoria de su mamá, que cumplía años el 15 de septiembre. Ay, Catalina, de veras, qué bonito que la recuerdes y qué bonito que la honres. Pues, que Dios la tenga en su gloria.
4: Que así sea.
0: Bueno, ¿cuál?
5: Vámonos. México lindo y querido.
0: Ah, órale. Órale, vamos.
5: 3, 4. Oh.

0: Viva México.
1: Oiga, bravo.
2: Bravo.
1: Oigan, ¿y ya y cuándo empiezan a ensayar la música navideña?
3: Yo creo ya vamos a empezar en octubre. Bueno, vamos a ensayar algo para el Todos Santos, Día de Muertos.
1: Ajá.
3: Y al mismo tiempo vamos a empezar a ensayar lo que es ya villancicos y todo eso.
1: Ay, sí, es que el año pasado estuvo padre, ¿no?
2: Sí,
1: que fuimos ahí al barroco.
3: Ajá.
1: Yo me la pasé muy bien.
3: Qué bueno.
1: Estuvo muy padre, la verdad.
3: Ojalá nos puedan invitar.
1: ¿Quién era la que bordaba los suéteres?
2: Lolita, me imagino, ¿no?
4: Lolita.
1: Sí. Porque a mí me regaló un gorrito.
4: Sí, de
1: ¿quién me regaló de ustedes un cuadrito pintado?
2: Conchita.
1: Te lo juro. Y te lo prometo que lo tengo. Todos los meses pongo en mi mesa una. Este mes, pues obviamente fue mexicano. Y ahí puse mi cuadrito, o sea, puse la muñeca Lelé, puse jarritos, claveles, y ahí puse el cuadrito. Mira, qué bonito se ve allá en la mesa.
5: Qué bueno, ¿sí? Qué bueno que le gustó.
1: No, no, es que te lo digo, pues, porque si no, porque es cierto, ¿no? Si claro. No, ahí ni digo nada. Pero ahí está en la mesa, ahí está el cuadrito con todo lo mexicano, y se ve bien bonito el pueblito, el árbol y todo. Sí, ándale, sí. para que veas que sí. Y luego, ahí tengo el gorrito de que me regaló esta
4: Lolita.
1: Ajá,
4: Lolita.
1: Sí, que llevamos un suéter precioso. ¿Eh?
4: Anda de paseo.
1: Ay,
4: Lolita.
1: Qué bueno que se paseen, sí. Y cuando les digan
0: a México.
1: Sí, y cuando les digan los nietos, abuela, ven para acá, ustedes vayan, no desaprovechen.
5: ¿Sí? Hay que dejarse querer.
1: Sí, no desaprovechen la oportunidad de ser felices, de dejarse querer. Que vamos para acá, y sí, hay veces que uno está cansado, pero ¿para qué te quedas ahí en tu casa?
5: Claro.
1: Tuyéndote. Yo le decía a mi mamá, te vas a tuyir. Y mira, llegó a los 99, nunca se tuyó. Aunque sea, le decía, vete a dar la vuelta a la cuadra ahí con tu andadera. Uh-huh. No te quedes sentada todo el día porque te vas a tuyir. Sí, así sí. Es que lo mismo les digo, a donde las inviten, vayan. Porque luego las quiere invitarlas a mí. Ay, ni le digas, esa nunca va.
2: Exacto.
1: Sí, ¿a poco no?
2: Eso sí es cierto.
1: Sí, entonces ya se nos acabó el tiempo, pero no desaprovechen, la vida es muy corta y ya nuestra vida se hace más corta cada vez.
5: Sí.
1: Así es que no desaprovechen la oportunidad de ser felices, claro. De verdad. Vamos, que vamos para acá.
0: Vamos a ir a Michoacán el 26.
1: Sí, qué padre, qué padre.
0: Una primera comunión de nuestro.
1: Ay, qué padre, me traes un tamal, si dan tamales. Oye.
0: No, ya dan las
1: corundas. Las corundas. Sí, me traes una corunda. Bueno, ya
4: las mañanitas son para mal.

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1: En Puebla se desarrollan 14 proyectos federales. ¿Qué tal? Muy buenas tardes. Los saluda con mucho gusto Rafa Crespo en el radar informativo correspondiente a las 13 horas. Y es que en Puebla se desarrollan 14 proyectos federales, entre ellos el auto eléctrico o línea, la instalación de la Universidad Nacional Rosario Castellanos y programas de vivienda. Durante la conferencia de prensa del gobierno del estado, se destacó que estas acciones forman parte de los proyectos que buscan impulsar el crecimiento de Puebla. Escuchemos.
2: El proyecto de la fábrica de baterías, esta fábrica de baterías que comentaba el coordinador, se ubicará en San José, Chiapa. Es un proyecto que hemos estado verificando en colaboración con la CECITI, con Rafael Garayoa y Roberto Capuano, los encargados del proyecto, y es un proyecto que va ya muy avanzado y está en estructuración. De igual manera, hemos estado colaborando con el proyecto Kutsari, un proyecto muy relevante para la presidenta, para el Plan México y para el Estado de Puebla.
1: Tome usted sus precauciones porque tres agentes de la Fiscalía General de Justicia del Estado resultaron ilesos tras la volcadura de la unidad sobre la lateral de la carretera México-Veracruz a la altura de San Cosme-Xalostoc. Solo hubo daños materiales. Atlixco se prepara para vivir Catrinia 2026. Se realizó la rueda de prensa para presentar este evento que por segundo año consecutivo formará parte del Festival Valle de Catrinas en su sexta edición, del 12 de octubre al 1 de noviembre en el Centro de Convenciones. En Servicio Social se solicita apoyo para localizar a Wallace, gato blanco con gris atigrado y ojos verdes que lleva un collar con placa verde. Necesita medicación. Cualquier información al 22 11 46 40 23. Un motociclista fue localizado sin vida sobre la carretera estatal Tehuacán-Chilac, a la altura del paraje conocido como El Columpio. Protección Civil Estatal controló el incendio de un pino de aproximadamente 15 metros de altura en la colonia Segunda Ampliación, Guadalupe Hidalgo. Un hombre de aproximadamente 84 años fue atropellado presuntamente por un microbús de la Ruta 10, Unidad 64, en el Boulevard 2 de Octubre, frente al número 4333, esto en San Baltasar, Campeche. El conductor habría abandonado la unidad en Diagonal Ignacio Zaragoza, en Jardines de San Manuel. Personal de servicios periciales trabaja en el lugar. Hasta aquí el radar informativo correspondiente a las 13 horas. Actualmente en la ciudad de Puebla hay una temperatura de 26 grados en la consola. Don Martín Tapia, le informó Rafa Crespo, que tenga un excelente día.
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12: ¿Cómo le va? Es un gusto saludarlo. Estamos arrancando una nueva emisión de Minuto Cero. Es 1:07 p.m. 1:07 p.m. de este jueves 17 de septiembre del 2026. Lo saluda con muchísimo gusto Antonio Zamora. Ya sabe que es 1:00 p.m. y es momento de hablar de deportes aquí en 5 Radio. También usted ya sabe, y yo se lo reitero, se lo recuerdo, que Minuto Cero se transmite de lunes a viernes. De lunes a viernes de 1 a 2 p.m. En estos momentos ya estamos al aire totalmente en vivo en el 1120 de AM, que es Red Ciudadana. Ahí está el señor López Corte en la operación digital. Aquí en el estudio Javier López Díaz está el señor Martín Tapia. Martín Tapia en los controles de la HR, que es el 1090 de AM. Y también, pues recuerde que estamos en redes sociales. Y vamos a empezar. Vamos a empezar con la información que se ha generado en los últimos minutos, en las últimas horas. Y vamos a empezar con lo que sucedió el día de ayer allá en Miami, en donde el Cruz Azul, el campeón de la Liga MX, con todo en contra, incluso ya por poco y no llega porque tuvo problemas en sus vuelos, se le demoró el viaje, terminó perdiendo 2-0 ante el Inter Miami, esto en la Campeones Cup, ese torneo que se inventaron hace algunos años, en donde se enfrentan el campeón de la MLS contra el campeón de la Liga MX, que no tiene ningún valor ante la CONCACAF, pero pues siempre que los equipos mexicanos jueguen en Estados Unidos va a dejar dólares, va a dejar dinero a la federación, a la Liga MX, y pues cualquier pretexto es bueno para ir a jugar a Estados Unidos. En esta ocasión fue el campeón de Estados Unidos contra el campeón de la Liga MX y el resultado fue 2-0 a favor del conjunto de Florida. Anotaciones de Messi, que ya se retiró de la selección argentina, pero que sigue haciendo goles con su club. 39 años y este señor pues no ha perdido las ganas de seguir jugando, de seguir anotando, lo ha ganado prácticamente todo y pues sigue interesado en seguir jugando. Llegó a 100 goles con el Inter Miami. 100 goles con el Inter Miami de Lionel Messi. Se dice fácil y usted va a decir, pues sí, es una liga de Estados Unidos muy, muy inferior a las que él estaba acostumbrado a jugar. Bueno, la Liga de España y la Liga de Francia, y usted va a tener toda la razón. Pero aún así, con 39 años, desde el 2023, o sea, en 3 años ha hecho 100 goles, de a 33 goles en promedio por año. Bueno, ya son prácticamente cuatro temporadas contando esta del 2026, entonces todo se reduce a 25. 25 goles por año en promedio, y la realidad es que es una cifra brutal para un hombre de 39 años de edad. También anotó el 2-0 Casemiro, el brasileño, que si usted no lo sabía, pues ya está ya con el Inter Miami, el jugador que fue multicampeón de Champions League con el Real Madrid, que en los últimos torneos estuvo con el Manchester United y que también lo hizo realmente bien, que ha caído con el pie derecho en el Inter Miami, que ya está jugando como defensa central. Usted sabe que cuando un futbolista va avanzando su edad, pues va retrocediendo posiciones dentro de la cancha. Él normalmente era un medio de contención y ahora ya juega como defensa central, y aún así pudo anotar gol. Del gol de Messi que le había comentado, pues llama la atención que fue de cabeza. Gol de cabeza. Híjole, Messi le metió gol de cabeza a Cruz Azul. Yo solamente recuerdo, y el gol más recordado de Messi de cabeza, pues fue en esa final de Champions ante el Manchester United, allá en Roma, jugando Messi con el Barcelona. Y ahora en esta final de la Champions Cup, que Lionel Messi, por cierto, le ganó por arriba en este duelo aéreo a Willerdita, el defensa colombiano de un portento físico, y que le terminó ganando, fue siendo superior. Messi, que mide 1.69, Willerdita, que mide 1.80, y aún así Messi le ganó el cabezazo. De verdad que muy llamativo. Además, el gol de Messi fue asistencia de Luis Suárez, que también con 39 años sigue jugando. La tripleta ofensiva del Inter Miami la completa el mexicano Germán Berterame. Germán Berterame, nacionalizado mexicano, que se nacionalizó principalmente para ir al Mundial de este año, y que no terminó lográndolo, pero pues sigue representando a México. Estos son los tres atacantes del Inter Miami. El gol de Casemiro fue asistencia de Lionel Messi. Y Cruz Azul le puso toda seriedad a este encuentro, que más allá de, como ya le había comentado, pues tuvo problemas para llegar en su vuelo de Tijuana a Miami, pues tuvieron incluso que reducir carga, peso en la aeronave, porque pues simplemente no podía ascender el avión. Con todo y esto, Cruz Azul se presentó, mandó lo mejor que tienen. Jugó Eric Lira, jugó Paradela, jugó Charly Rodríguez, jugó Jeremy Márquez, el propio Willerdita, jugó Kevin Mier como arquero titular, Rotondi, Chiquete Orozco. Es decir, con lo mejor que tienen. Ya en la segunda parte entró Toro Fernández, el nigeriano Cristian Ebere, en fin. Joel Wiki no se guardó nada y aún así terminó perdiendo ante el Inter Miami, que por cierto el Inter Miami allá en la MLS es sublíder de la Conferencia del Este, con 45 puntos, ya muy lejos del Nashville, que en 25 juegos tiene 54 puntos. Cruz Azul, por su parte, que venía de ganarle al América, está en cuarto sitio de la tabla general de la Liga MX con 15 puntos, pero con 8 partidos. Así que yo no creo, y si usted escucha esto, pues dude mucho. Yo no creo que con este resultado sea pretexto suficiente como para empezar con la cantaleta de que es de que la MLS ya superó a la Liga MX. Sigo insistiendo que estos torneos solamente es para hacer dinero y es totalmente injusto del lado deportivo porque pues solamente se juega en Estados Unidos. Si fuera visita recíproca o en una sede neutral, en Centroamérica, en el Caribe o en Canadá, pues todavía tendría mayor sentido. Pero que este torneo se juegue en Estados Unidos, pues le da una gran desventaja a los equipos nacionales. Pues ahí está, iniciamos con esta derrota del Cruz Azul ante el Inter Miami allá en la Campeones Cup, en donde, por cierto, antes del festejo, antes de levantar el título del Inter Miami, Lionel Messi se peleó con el comisionado, de la MLS. Y esto quedó grabado y es un video que se ha vuelto viral porque Lionel Messi se encaró con Don Gerber, que es el comisionado de la MLS. Y pues imagínense. Y de hecho, si usted no ha visto este video, lo invito a que lo busque en redes sociales. Nosotros no lo podemos compartir porque Facebook nos banea, pero usted lo puede buscar, Messi Don Gerber. Y junto al comisionado del MLS está Mikel Arriola, el comisionado de la Federación Mexicana de Fútbol. E incluso como ve a Messi tan enojado, tan caliente y señalando al comisionado, pues incluso se hace a un lado, porque si no sabe que pues le va a tocar un tremendo empujón. Ahí tiene la cara de asustado Mikel Arriola. Sería interesante que alguien le pregunte a Mikel Arriola, oye, ¿y qué escuchaste ahí? ¿Qué le dijo Lionel Messi a Don Gerber? Porque ha generado mucha expectativa y mucho morbo de por qué se habría peleado Lionel Messi con el comisionado del MLS y si esto podría deparar en su salida del Inter Miami. Ya veremos qué sucede con Lionel Messi allá en Estados Unidos, pero estas imágenes se han vuelto virales, realmente virales en redes sociales. Pues es 1:16 p.m, vámonos al primer corte, no se despegue porque todavía le tengo más información aquí en Minuto Cero.
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De regreso aquí en Minuto Cero, es 1:19 PM. En este momento está cambiando el reloj y seguimos totalmente en vivo. Y antes de ir con la información que le tengo preparada sobre el Club Puebla, hace unos instantes, Bravos de Juárez acaba de publicar un comunicado el equipo juarense, en donde dio a conocer la salida de Andrés Fassi. Andrés Fassi ya no será más presidente deportivo del equipo juarense, que la realidad es que Andrés Fassi lo hacía todo vía remota porque pues siempre está en Argentina y él está metido de lleno con Talleres de Córdoba allá en Sudamérica. Le voy a leer rápidamente el comunicado que acaba de publicar el equipo juarense. Fútbol Club Juárez informa a toda nuestra afición y opinión pública que, de común acuerdo y por así convenir a los planes futuros e intereses de ambas partes, Andrés Fassi concluye su ciclo como presidente deportivo de nuestra institución. Esto tras 3 años de colaborar con el proyecto de Bravos. Durante este tiempo, Andrés aportó su experiencia y visión para consolidar bases fundamentales en el desarrollo deportivo de nuestro club, por lo que siempre le estaremos agradecidos, deseándole además un futuro lleno de éxito. Pues yo no sé en qué aportó Andrés Fassi, porque Juárez pues nunca clasificó a la liguilla, nunca ha podido trascender como un equipo. Bueno, ya clasificó a una fase final, pero totalmente intrascendente. Y si se dio la salida de este hombre fue porque la realidad es que nunca logró realmente marcar la diferencia con el conjunto chihuahuense. Por ahora no se da a conocer quién tomará su cargo. No sabemos quién tomará el cargo de Andrés Fassi en la dirección deportiva, en la presidencia deportiva. Pero lo que se gesta mal siempre camina con turbulencia. ¿Y por qué le digo esto? Porque usted tiene que recordar cómo se generaron estos Bravos de Juárez que están en la Liga MX desde el 2019-2020. Y fue pues comprando a la mala, comprando de mala leche a los Lobos BUAP. Que digo que la directiva de Bravos de Juárez pues no tuvo nada que ver, había oferta y ellos pagaron lo que les pidieron, pero despojaron a Puebla de uno de sus equipos de primera división y pues desde entonces, un equipo gris, cero a la izquierda, que realmente a nadie le importa estos Bravos de Juárez, que ni siquiera su estadio, el Olímpico Benito Juárez, se llena, a menos que vaya la América o las Chivas, y que pues ahora están sin presidente deportivo, y que actualmente, en este apertura 2026, Bravos de Juárez está en el último lugar de la tabla general. Escucha usted muy bien el ridiculazo de estos Bravos de Juárez. 8 partidos jugados, 0 victorias, 0 empates y 8 derrotas. Han perdido los 8 partidos los Bravos de Juárez. Están en el último lugar con diferencia de goles de -19. -19 de diferencia de goles este conjunto juarense. Que por cierto, tienen como entrenador a Gustavo Lema, el que muchos años fue auxiliar de Antonio Mohamed y que estuvo en Pumas. Y que ahora pues debutó con derrota ante Santos. Imagínese usted que cómo está Juárez, que perdió ante Santos, en Santos anotó ya el jugador poblano Esteban Lozano. Esteban Lozano que estuvo aquí en la franja, que no entró en planes del América, que se fue a Santos y ya debutó con gol en este triunfo de Santos ante Bravos de Juárez. Y es que pues llama mucho la atención cómo se ha desmoronado este equipo juarense, y que por cierto mañana juega ante Tigres en duelo de desesperados, en duelo de equipos que realmente no les ha ido bien en este apertura 2026. Pues ahí está la información de los Bravos de Juárez, que dan a conocer la salida de Andrés Fassi como presidente deportivo, y que ahora
y que ahora pues están buscando

0: ¿Quién llene ese hueco? Pues mal y de malas el conjunto juarense. Y cuando es 1:24 PM, yo le voy a compartir esta información. Esta información que me hacían llegar desde Ciudad de México. Y es que les puedo adelantar que Rafael Márquez, el director técnico de la selección mexicana, tiene en el radar, ojo con esto, tiene en el radar a un futbolista del Club Puebla. Así como lo escucha, Rafael Márquez, director técnico de la selección mexicana, que está por debutar en próximos días en una serie de amistosos allá en Estados Unidos, tiene en el radar a un futbolista del Club Puebla que se ha convertido en la sensación de esta primera parte de la Liga MX de la Apertura 2026 junto a Querétaro. ¿De quién se trata? A mí me comentan que Rafael Márquez tiene en el radar al portero Daniel Gutiérrez. El gutierrismo, el portero que se ha convertido en una de las figuras del Puebla desde el torneo pasado, que es uno de los capitanes, que rápidamente se adaptó y no ha perdido ninguna titularidad con el equipo desde que llegó, está en este universo de futbolistas que Rafael Márquez tiene visoreados, tiene vistos, tiene contemplados para en un futuro poderlos convocar a la selección mexicana. Esto no significa que va a ir a estos amistosos a Estados Unidos necesariamente, sino que, insisto, lo tiene en este universo de alrededor de entre 50 y 60 futbolistas, tanto de la Liga MX como de Europa y del extranjero, que los tiene considerados para en algún momento llamarlos, verlos, conocerlos, platicar, que haya entrenamientos y la posibilidad de que puedan participar en algún partido. Y para mí está totalmente justificado, está totalmente sustentado, porque en la portería es en donde mayor transición va a vivir el fútbol mexicano, la selección mexicana. Porque, a ver, nadie le va a quitar su puesto titular a Tala Rangel, a menos que el propio Tala Rangel baje su nivel, que yo no creo y no espero, y que yo incluso me atrevería a decir que podría tener un futuro europeo. Pero los restantes dos porteros, ahí totalmente es una incógnita, porque los que fueron al Mundial, pues prácticamente vaya descartándolos, los de Guillermo Ochoa, que es evidente, que es obvio, que ya se retiró, lo de Carlos Acevedo, que simplemente no levanta con Santos Laguna, lo de Luis Malagón, que se sigue recuperando, que todavía no puede participar con el América, y entonces los dos puestos restantes de la selección mexicana están totalmente abiertos. Y además de Daniel Gutiérrez, pues hay otros futbolistas que también tendría considerados Rafael Márquez, como el del Toluca, Luis García, que el martes pasado tuvo un atajadón brutal que impidió el empate del Puebla. Incluso me señalan que Rodolfo Cota, ya muy veterano, ya mundialista, que actualmente es titular en el América, también es considerado. Incluso Toño Rodríguez, de Xolos de Tijuana, también es uno de los considerados para este nuevo proceso de selección mexicana con Rafael Márquez. Entonces, este es el panorama, este es el universo de futbolistas que Rafael Márquez está considerado y en los que Daniel Gutiérrez, el portero del Club Puebla, está incluido. Insisto y repito, esto no significa que ya vaya a ser llamado para esta serie de amistosos, pero sí en algún momento, y sobre todo, y lo más importante, si Daniel Gutiérrez mantiene el buen nivel, si sigue siendo consistente, pues Rafael Márquez es muy probable que lo pueda llamar a algún entrenamiento, a más amistosos más adelante, o que pues siga compitiendo por uno de estos puestos dentro de la selección mexicana. Pues ahí está esto sobre Daniel Gutiérrez, que la realidad es que ha sido brutal su rendimiento con el conjunto del Puebla. Tiene 28 años, me parece que es una edad idónea para poder seguir desarrollándose. Sabemos que el reloj deportivo de los porteros es diferente a los de un futbolista de campo, de cancha, porque el portero puede tener 35 años y estar en su mejor forma, incluso tener 38 años y poder seguir siendo considerado. Entonces, a Daniel Gutiérrez le quedan, si se cuida y mantiene su buen nivel, al menos 10 años de competencia a buen nivel. Entonces, pues a estar muy pendientes, de lo que pueda ocurrir con Daniel Gutiérrez, el portero del Club Puebla, que está siendo considerado por el director técnico Rafael Márquez. Pues hasta aquí dejamos la información, esta primicia que les quería compartir desde Ciudad de México, que me hacían llegar y que yo se los comparto aquí en los micrófonos de Minuto Cero. Y cuando es 1:29 p.m, vámonos al corte, vámonos a la pausa, no se despegue porque todavía tenemos más información aquí en Minuto Cero.
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0: Es 1:32 p.m, 32 minutos ya aquí en Minuto Cero. Muchísimas gracias por continuar con nosotros en la sintonía tanto de Red Ciudadana, el 1120 de AM, como en la HR. Entonces, ya tenemos en la línea telefónica a Sadol Martínez, quien es nuestro experto en básquetbol. Sadol, te saludo con muchísimo gusto. ¿Cómo les fue ayer en la transmisión al equipo de Lobos Puebla en juego en pleno 16 de septiembre? ¿Cómo estás?
9: Buenas tardes, Antonio. Un saludo a todos. Muy bien, la verdad que bien por parte del equipo de Licántropos. Se principio así a fin dominó el juego, con demoles de que estuvo, lo alcanzaron. Inició un poco lento, pudiéramos decir, el primer cuarto, pero los jugadores de la banca, Levatibudier, Iván Montano, hasta Tekele Cotton, que fue el hombre de la noche el día de ayer, pues salió muy bien inspirado. Y la postre del equipo de Lobos pues afianza en la tabla el día de hoy con la victoria de ayer.
0: Sí, pues la realidad es que es una victoria muy importante, 80-67, como ya comentaba Sadol, dominio de inicio a fin, dominio durante todo el juego. Bueno, de hecho, en el primer cuarto, Sadol, pues inició medio titubeante el conjunto Lobuno, porque pues los del Bajío se fueron arriba 24-13. Ya después parece que Paco Olmos ajustó y ya Lobos Puebla empezó a revertir toda la situación. Y como ya bien comentas, pues Tekele Cotton, que terminó con 24 puntos, 2 rebotes y una asistencia, que habíamos hablado poco de él, pero que apareció en el momento justo, ¿no, Sadol?
9: Sí, Tekelen está jugando muy bien, lo ha dado destellos, Antonio, y al principio del juego, pues, entró titubeante, pudiéramos decir, el cuadro inicial, y entró muy motivado. Tekelen Cotton, fue una gran noche para él. Bueno, sin meditar el trabajo de todo el equipo, porque defensivamente se vieron muy bien, ajustaron lo que tenían que ajustar, y ahí en el tercer cuarto pues se abrió un poco más la brecha, ¿no?
0: Sadol, te voy a pedir, amigo, encarecidamente, si te puedes acercar a alguna ventana o un lugar abierto, porque estamos teniendo problemas con tu recepción, para que te escuchemos con total claridad. Y pues con este resultado, Sadol, el equipo de Lobos Puebla pues regresa a la parte alta de la clasificación, se instala en el lugar 5 con 32 puntos, marca de 18 triunfos y 8 derrotas, y pues ya en esta segunda mitad de la temporada, ya empezar a colocarse en estos lugares, pues es importante ya pensando en los playoffs.
9: Sí, la verdad que es un lugar muy importante para el equipo, pero todavía queda cuerda de donde cortar. Mencionar que salen a carretera, van contra Santos de San Luis, que en teoría no debería estar batallando el equipo de Lobos, pero también San Luis en casa ha hecho una fortaleza. Los juegos que ha ganado, los ha ganado de casa, ¿no? En el referente a la serie que viene la serie local, para mí una de las importantes, que es el que está abajo en la tabla por parte de Lobos, que es Gambusinos de Zacatecas, y también tiene mucho básquetbol. Mencionar que fue campeón de la Copa de Balúe y vienen por el Brío y estar acomodándose directamente en playoff, ¿no? Para no buscar el play-in.
0: Justamente porque, híjole, si se entra play-in y estas situaciones, pues le pones mucho mayor nerviosismo y por ahí sales en una mala noche, pues termina echando a perder una temporada. Sadol, para la gente que nos escucha y que tal vez no está tan familiarizada, cuéntale, por favor, explícale cuántos entran directo al playoff y cuántos van al play-in al terminar la temporada regular.
9: Entran 4 directamente al playoff y descansan principalmente, o los 2 primeros son los que descansan, se toman los otros 8. Se definen en un solo juego, que eso es lo que un juego de visitas, y eso es lo complicado. Pues como lo comentas, puedes salir tarde, en una tarde muy mal, y te puedes quedar fuera de la temporada, aunque hayas hecho una excelente temporada regular. Pero el play-in es otro boleto, ¿no?
0: Justamente lo que comentábamos. Entonces, pues Lobos Puebla, digo, falta todavía varios partidos para que termine la temporada regular. Ahorita estarían puestos de play-in en quinto sitio, pero el objetivo, como ya comentábamos, pues es terminar entre los primeros 4 para, además de tener ese descanso que es importante, pues no estar sufriendo en este play-in, que la realidad es que pues a veces termina siendo injusto para muchos equipos. Ya destacábamos lo de Tekele Cotton, que terminó como el máximo anotador del juego, pero yo también me quiero quedar con Mr. Clutch, Shaquille Johnson, que tuvo participación importante, 14 puntos. Y lo de este recién llegado que tuvo su segundo juego con Lobos Puebla, el canadiense Thomas Scrapp, que igual que el juego 1, tuvo 20 minutos en duela, 9 unidades, 2 rebotes. La verdad es que parece que ha caído con el pie derecho este canadiense, Sadol.
9: Sí, la verdad que sí, que Scrapp está jugando buen sistema, se está adaptando, es un jugador educado, como coloquialmente lo conocen los coaches. ¿Por qué? Porque está acostumbrado a jugar sistema y es muy educado. Sí, ayer tuvo poca participación en la serie, pero está cumpliendo con lo que le toca hacer, ¿no? El rol del ajuste defensivo, un trabajo que lo hace bastante bien, pero Shaquille fue el hombre de la serie, ¿no? Se llevó los 2 juegos y eso es importante para el equipo, porque es sinónimo de que ya está entrando en ritmo y está casi afinando detalles para lo que viene de las próximas series para Lobos de Puebla, ¿no?
0: Pues como ya lo comentabas, ya ahora el fin de semana será momento para ir a contra Santos de visitantes. ¿Qué podemos esperar de este juego? Ya lo decías que es de la parte baja de la clasificación, que la obligación, podríamos decirlo, para Lobos Puebla sería la victoria. ¿Pero te animas a ver algún marcador, Sadol?
9: No, yo creo que de aquí para adelante Lobos tiene que, en esta serie principalmente de Santos, tiene que sacar la serie, los dos de visita, y ya poder afianzar los lugares en la tabla, ¿no? Me quedo con, y me reservo un poquito la serie de local, que es Gambusinos, que viene jugando bien y es un equipo muy fuerte, principalmente en carretera. Gambusinos, no sé qué le pasa, pero ha sacado buenos resultados, ¿no?
0: Y bueno, aquí dejamos lo de Lobos Puebla, lo del básquetbol profesional, Sadol, y ya es momento de hablar del básquetbol colegial. Y es que en este fin de semana inicia la nueva campaña de la Liga AVE, temporada 2026-2027, en donde sabemos que pues siempre Puebla tiene mucha atención con sus diferentes representativos. Cuéntanos con qué juegos inician los equipos poblanos y qué podemos esperar de ellos este año.
9: Sí, se acaba la sequía del básquetbol universitario. Mira, el día de mañana Cetis de Mexicali se estará nada más y nada menos en el Nido, hace la presentación el equipo de UPAEP, y en la pareja de ellos viene siendo el TEC Guadalajara, que recibe el TEC Guadalajara visita a los Halcones de la Interamericana. También viene por ahí el equipo de la UANE a jugarle al TEC de Monterrey, y viceversa, ¿no? Mencionar que es por parejas la serie, van a recibir a la UB. Y también todos los equipos, los cinco equipos de las universidades en primera división tendrán actividades en su guarida, ¿no? Es un inicio bien, principalmente en la rama femenil. Mencionar que en la rama femenil se juega al mediodía, los días viernes, y posterior y el sábado se juega a las 11 de la mañana los juegos en la rama femenil, y en la rama varonil pues son a las 7 de la noche y a la 1 de la tarde principalmente. Interamericana juega a las 5, UPAEP juega a la 1, pero estarán cambiándose los programas o los calendarios que hasta el momento tiene AVE. No ha habido ningún cambio, los equipos ya empiezan a trasladarse y vamos a tener mucho básquetbol este fin de semana en Puebla otra vez, Antonio.
0: Y empezamos con lo que va a suceder con Águilas UPAEP, ya lo decías, el día de mañana ya en el Nido, en donde del lado varonil, Javier Ceniceros, pues ya sabemos toda la capacidad y es una referencia en el básquetbol mexicano, pero tendrá chamba y mucha chamba porque prácticamente quinteta nueva para este año para las Águilas UPAEP, Sadol.
9: Sí, representa un buen reto para Javier, su campaña 32 dentro al frente de la universidad. Una generación que se fue con unos demoles ahí que tuvo al detalle, pero pues Javier, sabemos de lo que es Javier Ceniceros y de los reclutamientos que acaba de hacer, que se ven bien en el tintero. Digo, no es la misma la pretemporada que ya la liga en firme, pero así están todas las universidades, Antonio. También la Universidad Interamericana, llegan 7 novatos esta temporada y pues vamos a tener muchos altibajos. En los equipos que se quedan muy bien, para mi punto de vista, es el TEC de Puebla, también la UTLA, que tiene un cuadro muy interesante, y la UMAD. No descartemos ese aguerrido equipo de los Tigres Blancos, que también ha hecho grandes campañas en los últimos años, ¿no?
0: Sí, justamente la UTLAP que jugará en el Morris Moe Williams, allá con enfrentando a Anáhuac Jalapa. Ya veremos cómo le va a la UTLAP. Y lo de Borregos Puebla, ¿qué podemos esperar de estos Borregos Puebla en esta nueva temporada que ahora, como ya mencionabas, reciben a la UANE?
9: Mira, el coach Ucarrat pues ya tiene más claridad de lo que tiene. Sí, se fue una generación, como le llaman ellos, muy espectacular que tenían, pero ya hicieron un reclutamiento y el cuerpo técnico se engrosó. Tienen a Vladimir Vargas, un viejo conocido de la afición del básquetbol, un preparador físico también con mucha capacidad, y trajeron muchos reclutados interesantes. Pudiéramos estar viendo un cierre, unos encuentros muy parejos de inicio de la Liga AVE. ¿Por qué? Porque la mayoría de las universidades ya cuentan con nueva camada de jugadores y puede estar parejo en lo que a mí me concierne. Pudiera darle un poco de tenor y de favoritismo al TEC de Puebla y a la UTLA también, dado que se quedan con la mayoría de sus jugadores, ¿no?
0: Salvador Martínez, pues ya empieza el espectáculo del básquetbol universitario. Ya además de Lobos Puebla, pues también estaremos hablando de la actividad de los cinco equipos, en Puebla de la Liga AVE de aquí en adelante. Salvador Martínez, muchísimas gracias por estos minutos. Te mandamos un abrazo.
9: Un abrazo y que siga botando el balón, Antonio.
0: Siga botando el balón. Como siempre, un agradecimiento a Sadol Martínez. Y antes de irnos al corte, pues rápidamente le repaso los juegos que se vivieran aquí en Puebla, por si usted tiene gusto. La UMAT jugará ante el CEU este viernes a las 6 de la tarde, allá en la UMAT, en el gimnasio Enrique Taylor. Los Halcones de la Interamericana jugarán contra Borregos Guadalajara, allá en el gimnasio Nido Naranja, en la Interamericana, a las 7 de la noche, todo esto el viernes. Las Águilas UPAEP ante Cetis Mexicali, allá en el Nido, también a las 7 de la noche. Aztecas UDLAP ante Anáhuac Jalapa, también a las 7 de la noche, en el gimnasio Morris Mo Williams, allá en la UDLAP. Y Borregos Puebla ante la UANE, también a las 7 de la noche en la Arena Borregos Puebla, para que usted no pierda detalle de ninguno de estos juegos. Es una tarde con 45 minutos, vámonos al último corte, pero no se despegue porque todavía tenemos más información aquí en Minuto Cero.
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0: Es una de la tarde con 46 minutos. Muchísimas gracias por continuar con nosotros aquí en Minuto Cero. Y el Club Puebla ya dio a conocer los precios de los boletos para el juego de mañana. Recuerde que tenemos partido aquí en el Estadio Cuauhtémoc y cuando hay juego aquí en el inmueble dos veces mundialista de la Colonia Maravillas, Cinco Radio estará allí. Así como sucedió el martes pasado, mañana a partir de 6:30 de la tarde, mis compañeros Max López, Rafa Crespo, esperemos que Marcos Bravo ya nos pueda acompañar, y su servidor Antonio Zamora, acompañado de un gran equipo, que hace posible que usted nos pueda escuchar y nos pueda ver. Los esperamos con la previa, con todos los detalles previos a este Puebla contra Atlante, la transmisión de los 90 minutos, la narración para radio y para redes sociales, y también las reacciones de los futbolistas. Recuerde que esta transmisión usted lo puede escuchar en FM a través de Pasión por Puebla, que es el 104.3, también aquí mismo en Red Ciudadana, que es el 1120 de AM, y como ya le decía, no solamente nos puede escuchar, sino también nos puede ver en la transmisión de redes sociales, en Facebook, en X y en YouTube, en las redes sociales de Cinco Radio, de Minuto0.mx y también de Pasión por Puebla. Y el conjunto camotero ya dio a conocer los precios de esta última etapa para la venta de estos boletos para el Puebla contra Atlante. En Rampa Oriente, 140 pesitos. Cabecera Sur, 230, lo mismo que Cabecera Norte. La Cabecera Sur es la atrás de portería que da al estadio de béisbol. La Cabecera Norte, evidentemente, es la de enfrente, la que da a la autopista México-Puebla. La Platea Oriente es la que sale en la transmisión de televisión. Ese está en 340. Y Platea Poniente, detrás de las bancas, en 460 pesos. Pues ya veremos si el Club Puebla puede recuperar a alguno de sus lesionados, ya sea Kevin Velasco, ya sea Luis Fer Hernández, porque la realidad es que les urge poder tener más futbolistas. De verdad que les urge poder contar con la mayor cantidad de jugadores. Y lo que es un hecho es que Heriberto Jurado, el recién llegado, pues ya podrá tener más minutos dentro de la cancha luego de haber debutado. Y que, pues, se espera mucho de esta contratación. Y antes de despedirnos, déjeme contarle que el día de ayer ya lo dábamos un adelanto de lo que estaba haciendo Hormiga González allá en Europa, y es que ayer se confirmó pues esta victoria del Olympiacos en la Europa League contra el Jagiellonia de Polonia. Y el delantero mexicano Armando González pues fue una de las grandes figuras del conjunto helénico. Anotó al minuto 43, y ya cuando terminaba el partido, Yaremchuk, este delantero ucraniano, que incluso entró por el delantero mexicano, fue el autor del 2-1, lo que se convirtió en la primera victoria del Olympiacos en esta Europa League, que sabemos que es la misma fase, o es el mismo formato que la Champions League, es un formato de liga, son un total de 36 equipos, y que avanzan los primeros 8 de forma directa a la fase final, y los otros equipos, que son un total de 14, pues se eliminan en un playoff previo. Y la buena noticia fue eso que Armando González terminó anotando. La mala noticia fue la lesión de Raúl Jiménez, que justamente aquí en estos micrófonos dábamos el adelanto que parecía que iba a ser un problema de rodilla, y ya tenemos palabras de Raúl Jiménez, al menos en texto. Publicó una fotografía suya siendo atendido por los médicos del Wolverhampton en este partido de la Carabao Cup ante el Everton allá en Goodison Park, en el estadio del equipo que juega en la ciudad de Liverpool, el Everton, y que está tirado sobre el piso, y publicó un mensaje en inglés que yo se lo voy a traducir, que dice: hecho antes, hecho más difíciles, hoy es solo una más. Y esto no hace otra cosa más que confirmar que no es una lesión cualquiera, que lamentablemente parece que es una lesión seria. Habrá que esperar comunicado oficial por parte del Wolverhampton y de incluso de la propia selección mexicana, pero lamentablemente el delantero mexicano Raúl Jiménez parece que estará fuera varios partidos por esta lesión de rodilla. Y justamente cuando pues el Wolverhampton va a tener mucha actividad. Se vienen muchos partidos para el Wolverhampton. A ver, para empezar, en este encuentro ante el Everton, mal y de malas porque terminó perdiendo con una anotación del argentino Alcaraz. El Wolverhampton pues terminó cayendo en este duelo de la Carabao Cup. Y para lo que se va a concentrar ya el club, porque ya quedó eliminado de este torneo, pues es en la Championship, la segunda división de Inglaterra. El gran objetivo de los Lobos pues es regresar a Premier League, a Primera División. Y este domingo ni más ni menos que juegan su derby, el clásico ante el West Bromwich, a las 5 de la mañana hora del centro de México. Pero prácticamente está descartado Raúl Jiménez. ¿Y cuánto tiempo le llevará a recuperarse? Pues eso solamente lo saben los médicos. Y como ya le comentaba, ojalá que sea lo menos prolongada la recuperación para Raúl Jiménez. Pero, como ya le adelantaba, el caso de Daniel Gutiérrez, el portero del Puebla, que va a ser considerado por Rafael Márquez, pues ante esta lesión, y que Chino Huerta también está lesionado, y que incluso Julián Quiñones también tiene problemas físicos, todo apunta, y preste usted mucha atención, todo apunta a que el propio Rafael Márquez regresará a la selección mexicana. ¿A quién cree? No, no es Chicharito, tampoco estamos en esta situación. Al Chucky Lozano. El Chucky Lozano estaría regresando a la selección mexicana, así como lo escucha. Irving, el Chucky Lozano, de 31 años de edad, que ha empezado a tener regularidad ahora con Los Ángeles Galaxy, ahí en la MLS, que ha jugado como titular los últimos 4 partidos, que ya lleva un gol y una asistencia. Ya lleva 7 partidos disputados con Los Ángeles Galaxy, como ya le refería, gol y asistencia, y que tiene muchos años sin jugar con la selección mexicana, pues todo parece indicar que se dará el regreso de Irving Lozano a la selección mexicana. ¿Usted qué le parece? ¿Le parece buena idea? Ya tiene 31 años de edad, pero pues ante el cúmulo de lesiones que hay de delanteros mexicanos, pues todo parece indicar que no hay otra alternativa más que el regreso de Chucky Lozano a la selección mexicana, y que incluso su vuelta podría darse en esta misma convocatoria para los partidos de los siguientes días. Así que pues ya veremos en qué resulta, si la realidad es que no estamos como para andar dando oportunidades a otros delanteros mexicanos jóvenes, y pues vamos a tener que recurrir al Chucky Lozano. Le digo algo, a mí ya no me gustaría que convoquen a Chucky Lozano, ya estamos como para ver para adelante, para ver a otros futbolistas. Si no hay en el fútbol mexicano, seguramente hay elementos que puedes terminar convocando a pesar de las lesiones, pero esto ya será decisión de Rafael Márquez. Pues hasta aquí llegamos con la información el día de hoy, muy surtido, muy completo, tanto información local, de fútbol, de básquetbol, también a nivel nacional e incluso a nivel internacional. Antes de despedirnos, pues yo le voy a agradecer a todos mis compañeros que hicieron posible la transmisión del día de hoy, al señor López Corta ahí en la consola digital de Red Ciudadana, el 1120 de AM, aquí en el estudio Javier López Díaz, a Martín Tapia, quien estuvo en la consola digital de la HR, el 1090 de AM, a Isaac Vidal en la transmisión de redes sociales. Recuerde que usted no solamente nos puede escuchar, sino también nos puede ver en Facebook, en X, en YouTube, en @lared5radio. Soy Antonio Zamora, quédese en la transmisión, en la barra programática, tanto de la HR como de Red Ciudadana. En Red Ciudadana, pues sabe que no paramos hasta las 11 de la noche de darle información, así que manténgase y siga informándose con todos mis compañeros. Yo soy Antonio Zamora, me despido de ustedes y les deseo que tengan una excelente tarde.
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1: Se volcó un vehículo de la Fiscalía General de Justicia del Estado. Buenas tardes, soy Antonio Zamora y este es el radar con la información generada hasta este momento. Para informarle que se volcó un vehículo de la Fiscalía en Xalostoc. Tres agentes de la Fiscalía General de Justicia del Estado resultaron ilesos tras la volcadura de la unidad, esto sobre la lateral de la carretera México-Veracruz, a la altura de San Cosme-Xalostoc. Solo hubo daños materiales. Atlixco se prepara para vivir Catrinia 2026. Se realizó la rueda de prensa para presentar este evento, que por segundo año consecutivo formará parte del Festival Valle de Catrinas. Esto en su sexta edición, del 2 de octubre al 1 de noviembre en el Centro de Convenciones. Y un servicio social porque se solicita el apoyo para localizar a Wallace, gato blanco con gris atigrado y ojos verdes, quien lleva un collar con placa verde. Necesita medicación urgente por riesgo de problemas cardíacos. Cualquier información, comunicarse al 22 11 46 40 23. Y en información deportiva, Isaac del Toro regresó al top 3 del ranking mundial de la UCI, esto tras ganar el Gran Premio de Montreal. El mexicano suma 6,476.46 puntos y ocupa el tercer lugar de la clasificación a nivel mundial.
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1: La Secretaría del Medio Ambiente debe trabajar en un censo de áreas verdes, que son quemadas por inmobiliarias para después convertir su uso de suelo para la construcción de viviendas. Esto lo señaló el diputado local José Luis Figueroa Cortés. El Congreso de Puebla iniciará este 22 de septiembre los foros para socializar la propuesta de Ley de Participación Ciudadana del Estado, informó la diputada Katia Sánchez. La temperatura en la capital poblana es de 26 grados centígrados. Siguen en sintonía de Cinco Radio en la consola digital Martín Tapia. En el radar informó Antonio Zamora. Que tengan una excelente tarde.
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1: Son las 2 de la tarde, 7 minutos. Les saluda Kirat Aguilar Miranda en Red Ciudadana. Noticias y reportes de usted en vivo a través de la multiplataforma Red Ciudadana en radio. Red Ciudadana, 1120 AM, en esta hora, enlazados también con la HR 1090 AM. En redes sociales, usted nos escucha y nos ve en X, en Facebook y en YouTube. Nos encuentra como arroba la red 5 radio. El WhatsApp de la poderosa red, 2222-382990, para que usted puede enviarnos sus mensajes y también sea parte de la comunidad del canal de WhatsApp. Solo búsquenos en Novedades, Red Ciudadana 5 Radio, le da a seguir y ya será parte de esta comunidad, parte de este canal. ¿Qué ventajas tiene? 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El portal de noticias también, le recuerdo, para que pueda escucharnos, pueda vernos y pueda leernos, redciudadana.mx. Saludo esta tarde a Iván Hernández en la producción, a Isaac Vidal en audiovisual, López Corte en Red Ciudadana 1120 AM y Martín Tapia en la HR 1090 AM. Vamos con la información. Tres agentes, este es un reporte red, tres agentes de la Fiscalía General de Justicia del Estado resultaron ilesos tras la volcadura de una unidad oficial. Esto ocurrió sobre la lateral de la carretera México-Veracruz, a la altura de San Cosme-Xalostoc, en el estado de Tlaxcala. El incidente únicamente dejó daños materiales. 2:10 p.m. Atlixco presentó la edición 2026 de Catrinia, evento que por segundo año consecutivo formará parte del Festival Valle de Catrinas. La sexta edición se realizará del 2 de octubre al 1 de noviembre en el Centro de Convenciones de Atlixco, con diversas actividades para visitantes y habitantes del municipio de Atlixco. 2:10 p.m. Vamos a temas municipales, temas del Ayuntamiento de Puebla, del Ayuntamiento de Puebla. El Cabildo de Puebla aprobó el inicio del programa de pago de predial anticipado 2027, que contempla diversos estímulos fiscales para los contribuyentes. El programa estará vigente del 1 de octubre al 31 de diciembre de este año, explica José Chedragui, presidente municipal de Puebla.
2: A fin de que los contribuyentes que se encuentren al corriente en el cumplimiento de sus obligaciones fiscales puedan pagar durante el periodo comprendido del 1 de octubre al 31 de diciembre de 2026 tales contribuciones correspondientes al ejercicio fiscal 2027, con las tasas, cuotas y o tarifas derivadas de valores del ejercicio fiscal 2026. Y por su parte, los contribuyentes que tengan adeudos por la omisión de estas contribuciones de ejercicios anteriores puedan realizar sus pagos con una reducción del 100% de multas y 100% de recargos si se regularizan del 1 de octubre al 31 de diciembre de 2026 y del 100% de multas y 30% de recargos si el pago de regularización se realiza del 4 de enero al 31 de marzo de 2027.
1: Son las 2:12 p.m. El Cabildo de Puebla aprobó por mayoría de votos los estados financieros del Ayuntamiento de Puebla correspondientes al mes de agosto de 2026. Durante la sesión, el regidor Francisco Ayala informó que el municipio cuenta con un presupuesto activo de 9,078 millones de pesos.
3: En curso. Sesión que se transmitió en plataformas digitales como lo marca la normatividad establecida. Doy inicio mencionando el estado de situación financiera correspondiente al mes de agosto del ejercicio fiscal 2026, destacando el activo por 9,078 millones de pesos, el pasivo por 202,161,000 pesos, que incluyen cuentas por pagar por 198,975,000 pesos, saldos en bancos por 1,353,412,000 pesos. En relación con lo programado para el presente ejercicio fiscal, se obtuvieron ingresos acumulados por los conceptos de impuestos tales como predial, adquisición de bienes inmuebles, loterías, rifas, sorteos, diversiones y espectáculos públicos por un monto de 797 millones 410 mil pesos.
1: 2:13 p.m. También por mayoría de votos, regidores del Ayuntamiento de Puebla aprobaron los lineamientos y el calendario para las comparecencias de titulares de dependencias y entidades municipales durante este proceso, que es parte de los ejercicios de rendición de cuentas. Así lo dio a conocer el secretario general del Ayuntamiento de Puebla, José Alonso Aguilar García.
4: Primero, se aprueban los lineamientos generales para la comparecencia de las personas titulares de las dependencias y entidades de la Administración Pública Municipal y el calendario de comparecencias 2026 en los términos que se describen en los considerandos 16 y 17 del presente punto de acuerdo. Segundo, se aprueba que las comisiones unidas establecidas en el presente punto de acuerdo sesionen de manera conjunta para desahogar la comparecencia de las personas titulares de las dependencias y entidades de la Administración Pública Municipal. Tercero, se instruye a la Secretaría del Ayuntamiento para que en el ámbito de sus atribuciones realice las notificaciones correspondientes al cumplimiento del presente punto de acuerdo. Cuarto, se instruye a las personas titulares de las dependencias y entidades de la Administración Pública Municipal presentar el informe detallado sobre el estado que guarda su dependencia o entidad en la Secretaría del Ayuntamiento a más tardar el día 8 de octubre del 2026 en los términos del numeral tercero de los lineamientos generales para la comparecencia de las personas titulares de las dependencias y entidades de la Administración Pública Municipal.
1: Son las 2:15 p.m. Por segundo año consecutivo, el Cabildo de Puebla aprobó que el regidor Leobardo Rodríguez sea el encargado de dar respuesta al segundo informe de labores del presidente municipal José Chedraui. Así lo informó en la sesión el secretario general del Ayuntamiento de Puebla, José Alfonso Aguilar García.
4: Primero, se aprueban los lineamientos generales para la comparecencia de las personas titulares de las dependencias y entidades de la Administración Pública Municipal y el calendario de comparecencias 2026 en los términos que se describen en los considerandos 16 y 17 del presente punto de acuerdo. Segundo, se aprueba que las comisiones unidas establecidas en el presente punto de acuerdo sesionen de manera conjunta para desahogar la comparecencia de las personas titulares de las dependencias y entidades de la Administración Pública Municipal. Tercero, se instruye a la Secretaría del Ayuntamiento para que en el ámbito de sus atribuciones realice las notificaciones correspondientes al cumplimiento del presente punto de acuerdo. Cuarto, se instruye a las personas titulares de las dependencias y entidades de la Administración Pública Municipal presentar el informe detallado sobre el estado que guarda su dependencia o entidad en la Secretaría del Ayuntamiento a más tardar el día 8 de octubre del 2026 en los términos del numeral tercero de los lineamientos generales para la comparecencia de las personas titulares de las dependencias y entidades de la Administración.
1: Son las 2:16 p.m. Hacemos una pausa y regresamos con más información aquí a Red Ciudadana.
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0: Al levantamiento del cuerpo por parte de las autoridades, qué es lo que ocurre en estos casos. No sabemos las circunstancias en las que esta persona fue atropellada. Entendemos por las imágenes que nos hizo llegar la poderosa red que cruzó en una zona donde no es paso peatonal. Y algo pasó, lamentablemente esta persona falleció ahí en el Boulevard 5 de Mayo a la altura de la Zapatería Andrea. 2:20 p.m. esta madrugada, un hombre de 45 años fue asesinado a balazos en la colonia San Miguel Guadalupe, aquí en la ciudad de Puebla. La víctima quedó dentro de una camioneta blanca, mientras que su esposa resultó lesionada y fue trasladada a un hospital. La fiscalía ya investiga el caso como homicidio calificado. 2:20 p.m. Y este día, el coordinador del gabinete estatal, José Luis García Parra, presentó este programa del gobierno de Puebla que hacen los miércoles, ahora por como fue feriado, lo pasaron para hoy jueves, el programa Derecho de Réplica, donde hacen precisiones sobre algunos datos. Fue el caso del programa Ponte al Día, el cual dijo que es para facilitar la actualización de placas y tarjetas de circulación de más de 400,000 vehículos. El coordinador del gabinete estatal, José Luis García Parra, informó que la estrategia incluye descuentos para apoyar la regularización de los propietarios.
1: Se presentó aquí con el gobernador este programa, con beneficios muy claros, y hay que recordar, hay una norma federal de la SCT que obliga a que cada 3 años se estén actualizando las tarjetas de circulación, las placas y los elementos de identificación vehicular. Es una norma federal que obliga a todos los estados. Por eso es que hay quienes a partir del 2021 hacia atrás no hicieron su canje de placas, pues hoy están fuera de la norma, están irregulares. Ahí en esa rueda de prensa la secretaria compartía esta información sobre lo que hicieron en otras administraciones para intentar regularizar, pero no era un programa tan ambicioso como este, porque sí tenían que pagar al 100% en algunos casos todas las contribuciones, las multas, los recargos, y lo único gratuito eran el canje de placas. O tenían la reducción del 55% en tenencia, pero tenían que pagar el 100% de canje de placas y tarjeta de circulación, o el máximo que fue con el gobernador Sergio Salomón, del 60% de descuento en tenencia, pero tenían que pagar el 100% en canje de placas y tarjeta de circulación.
0: Son las 2:23 p.m. El coordinador del gabinete, José Luis García, reiteró que este programa Ponte al Día no tiene fines recaudatorios ni pretende reemplacar a todos los vehículos.
1: A realizar cambio de placas, nuevo canje de placas para todos los automovilistas. Eso es lo que están diciendo falsamente y que es una medida recaudatoria. Están señalando que el gobierno está viendo de dónde sacar más recursos. Hacen hasta unas cuentas ahí, multiplicando el padrón vehicular total contra un monto que se presentó aquí, un monto parcial, y ellos están hablando de que el gobierno del estado quiere recaudar más de 2.600 millones de pesos por este programa. Ahora, la versión oficial, ¿qué sí es este programa? Es un programa de actualización, de regularización, que tiene descuentos que nunca antes una administración estatal había otorgado a los contribuyentes. en Puebla, 20 años.

0: En 20 años no había habido un programa de este tipo para que se regularicen hasta 73% en adeudos y hasta 100% en canje de placas, tarjetas de circulación, baja de placas, y es un programa que está vigente hasta el 30 de noviembre de este año.
1: Son las 2 de la tarde con 24 minutos. También el coordinador estatal del gabinete dice que Puebla contará con más de 11 mil millones de pesos adicionales en el presupuesto de egresos de la Federación 2027. Los recursos se destinarán a educación, salud y al saneamiento del río Atoyac. Además, rechazó que la entidad haya sido relegada en el proyecto federal.
0: Se estuvo difundiendo que Puebla quedó fuera del presupuesto 2027, que la presidenta Claudia Sheinbaum desairaba a Puebla, que Puebla no era prioridad nacional, que Puebla fue olvidada, ignorada en el presupuesto, que no tenía Puebla ningún proyecto importante ni recursos adicionales, y eso lo estuvieron moviendo a través de distintas plataformas digitales, de medios de comunicación, algunos, de actores políticos. Y ahora, ¿la versión oficial cuál es? Con los datos de la Secretaría de Hacienda, el gasto programable va a aumentar en Puebla 11.349 millones de pesos más para Puebla. 11.349 millones de pesos más para el Estado de Puebla para el próximo año. Tiene prioridad la nómina educativa, la de salud. Se va a hacer una inversión importante para el Hospital del Issste, y el saneamiento del río Atoyac es un proyecto de alta prioridad para la presidenta de México.
1: Son las 2 de la tarde con 27 minutos. El coordinador de gabinete, José Luis García Parra, afirmó que el PAN utiliza granjas de bots para generar comentarios a favor y en contra en las redes sociales.
0: Artificial, financiar granjas de bots para comentar. Y comentan a favor y comentan en contra. Luego, para hacer quedar mal al gobierno, sus granjas de bots los ponen a comentar las ruedas de prensa del gobernador, los posteos, este programa, y los ponen a comentar sus granjas de bots a favor del gobierno, absurdo, de manera absurda, para decir o querer decir que el gobierno está comprando granjas de bots. Es parte de la estrategia que van a hacer de aquí a la elección. Y entre toda la oposición, no solo el PAN, van a estar invirtiendo en esto, porque no pueden invertir en caminar, en cercanía con la gente, porque nunca lo han hecho. No sabemos que van a seguir sobre eso. Proyectos 2027.
1: Son las 2 de la tarde con 28 minutos. En temas que también se abordaron en este programa de derecho de réplica, pero que tienen que ver con ciencia y tecnología, se destacó que en Puebla se desarrollan 14 proyectos federales estratégicos, entre ellos el auto eléctrico o línea, la instalación de la Universidad Nacional Rosario Castellanos y diversos programas de vivienda. Así lo señaló Héctor Guillermo Silva Galindo, subsecretario de Ciencia, Humanidades, Tecnología e Innovación del Estado de Puebla.
2: El proyecto de la fábrica de baterías, esta fábrica de baterías que comentaba el coordinador, se ubicará en San José, Chiapa. Es un proyecto que hemos estado verificando en colaboración con la CECITI, con Rafael Garayoa y Roberto Capuano, los encargados del proyecto. Y es un proyecto que va ya muy avanzado y está en estructuración. De igual manera, hemos estado colaborando con el proyecto Kutsari, un proyecto muy relevante para la presidenta, para el Plan México y para el Estado de Puebla. Es un proyecto que, en colaboración con el INAOE, con la empresa Innova Bienestar, y con los Centros Públicos Nacionales y Yanquilot. Se estableció el año pasado en Cholula este proyecto que se enfoca en la capacitación en semiconductores y diseño de semiconductores. Ya ha capacitado a más de 500 estudiantes en este sector. De igual manera, tenemos la colaboración con la Universidad Nacional Rosario Castellanos, que entró en clases en esta área de la ciencia.
1: Son las 2 de la tarde, 30 minutos. Hacemos una pausa y ya regresamos con más información aquí a la multiplataforma Red Ciudadana.
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1: Son las 2:32 PM. Seguimos en Red Ciudadana y en esta primera media hora le hemos informado que volcó una unidad de la Fiscalía de Tlaxcala en Xalostoc. No hay lesionados, solo daños materiales. Atlixco alista Catrinia 2026 como parte del Festival Valle de Catrinas. Aprueban programa de pago predial anticipado en el municipio de Puebla. El Cabildo también aprobó estados financieros de agosto. Se aprueban los lineamientos para comparecencias de funcionarios municipales. Y el Cabildo designa a Leobardo Rodríguez para responder el informe del presidente Chedraui. También le hemos informado del fallecimiento de una persona atropellada en el Boulevard 5 de Mayo. Asesinan a hombre en la colonia San Miguel Guadalupe, en Puebla capital. Su esposa resulta herida. También le hemos dado cuenta que en el programa Derecho de Réplica del gobierno de Puebla se descartó que el programa Ponte al Día sea un programa recaudatorio. También se aclaró que Puebla recibirá más de 11,000 millones de pesos adicionales en el presupuesto 2027. En la próxima media hora le estaremos dando cuenta también de otro atropellamiento con consecuencias fatales en el Boulevard 2 de Octubre. Le estaremos también comentando de que se avistó un cocodrilo en la laguna de San Baltasar, Campeche. La UTLA será sede del NASA International Space Apps Challenge en el mes de noviembre. De esto y más le estaremos dando cuenta en la próxima media hora. 2:34 PM. Un hombre de aproximadamente 84 años murió tras ser atropellado presuntamente por un microbús de la ruta 10, unidad 64, sobre el Boulevard 2 de Octubre en San Baltasar, Campeche, cerca del Walmart San Manuel. Reportes indican que el conductor abandonó la unidad en Jardines de San Manuel mientras personal de servicios periciales realizó las diligencias correspondientes. 2:34 PM. Protección Civil Estatal informa que este 17 de septiembre se esperan lluvias fuertes en las sierras norte, nororiental y negra. En tanto que para el resto del estado se esperan precipitaciones de ligeras a moderadas en el resto del estado. Además, se pronostican vientos de hasta 45 kilómetros por hora y temperaturas máximas de entre 26 y 33 grados Celsius según la región. 2:35 PM. Un cocodrilo fue avistado en la laguna de San Baltasar, Campeche, por personas que recorrían la zona en bote. El reptil fue observado descansando en la orilla de la laguna, lo que generó sorpresa entre visitantes y vecinos del lugar. Vamos a escuchar lo que dicen las personas que grabaron este video y que nos hicieron favor de enviar aquí a La Poderosa Red.
2: Por el árbol. Ay,
3: hija. No, no, Pachi.
2: ¿Ya lo viste? Aquí, mira, mira, mira.
3: Si la mar está más cerca, ¿cómo no lo
2: viste? ¿Cómo se mueve? Mira, ahí, ¿ya viste? ¿Ya viste?
3: Yo se fue al agua.
1: De repente como que no creían que se tratara de un cocodrilo hasta que lo vieron moverse, ya que vieron que se movía, ya es como creyeron que sí, se trataba de un cocodrilo. No hay nada de malo que esté ahí. El tema es que haya seguridad, que se garantice seguridad para quienes acuden regularmente a hacer actividades de esparcimiento en la laguna de San Baltasar y que pues tengan la garantía de que están fuera de peligro y de que también pues no molesten al cocodrilo si es que es su hábitat allí la laguna de San Baltasar. Se acuerda que hace también que será un mes, nos reportaron del avistamiento de un cocodrilo en el lago de Valsequillo, sin embargo nunca hubo evidencia, a pesar de que la Capitanía de Puerto también lo confirmó, pero no hubo una evidencia tan gráfica como la que le estamos presentando este día de este cocodrilo en la laguna de San Baltasar. 2:37 PM, tiempo de los espectáculos.
4: Soy Ana Ramírez y estas son las noticias más destacadas del mundo del espectáculo. G Balvin y Valentina Ferrer terminan su relación. La modelo argentina confirmó la separación a través de Instagram, señalando que ambos decidieron tomar caminos separados desde el amor y el respeto, y que su prioridad seguirá siendo su hijo Río. La pareja comenzó su relación por ahí en 2018 y recibió a su hijo en 2021. Hasta el momento, G Balvin no se ha pronunciado públicamente. Entre otras noticias, Travis Kelce fue víctima de una millonaria estafa financiera. El esposo de Taylor Swift aparece entre los inversionistas afectados por un esquema Ponzi, encabezado por el asesor Siddharth Jawahar, quien fue condenado en Missouri a 11 años de prisión y el pago de más de $31 millones en indemnizaciones. De acuerdo con los fiscales, el fraude involucró más de $35 millones provenientes de Swift Art Capital. Y para finalizar, Ana Torroja llega hoy al Teatro Metropolitan. La cantante española presenta su espectáculo Se ha acabado el show, un concierto en el que compartirá experiencias personales que asegura tenía guardadas y que ahora pudo transformar en canciones. Torroja destacó que disfruta especialmente los escenarios íntimos.
1: Son las 2:39 PM, tenemos reportes de la poderosa red que recibimos al 2222-3829-90. Nos están compartiendo un boletín de búsqueda del protocolo ALBA para dar con el paradero de María Cecilia de la Luz Cadena Rosas, de 61 años. Femenina de tez morena clara, complexión robusta, cabello largo rosado, teñido de castaño, ojos rasgados color café. Se le vio la última vez en la colonia Bosques de Santanita el 1 de septiembre. Vestía blusa color coral y pantalón de color blanco. Como señas particulares, tiene verrugas en cara y cuello. Siendo aproximadamente las 8:30 horas del día 1 de septiembre, se le vio por última vez en la colonia Bosques de Santanita. Desde ese momento se desconoce su suerte o paradero. Cualquier información será confidencial y anónima. Comunicarse al WhatsApp de la Fiscalía 22-12-83-81-42, el WhatsApp de la Fiscalía, para reportar a personas que están siendo buscadas, 22-12-83-81-42. Y en otro reporte que recibimos aquí en La Poderosa Red, me dicen que encontró una cartera a nombre de Germán Andrés Cuautle Luna. La encontró en la colonia Guadalupe Caleras. El teléfono para regresar la cartera es 22-27-20-91-81. Así que si usted conoce a Germán Andrés Cuautle Luna o nos estás escuchando, nos estás viendo, encontraron tu cartera en Guadalupe Caleras, comunícate al 22-27-20-91-81. Son las 2:41 PM y vamos a retomar este video. Durante las celebraciones por la independencia de México, el alcalde de Nueva York, Zoran Mamdani, reconoció la importancia de la comunidad mexicana y aseguró que niñas, niños y jóvenes tendrán acceso a educación sin importar el estatus migratorio. El edil llamó afectuosamente a la ciudad como Puebla York en señal de respaldo y cercanía con la comunidad.
5: As we speak, we know that there are Mexican New Yorkers asking, is this city a home for them? And I come to you as the mayor of our city to say that you are home here in Puebla York. And you will always be home here.
1: 2:42 les dijo que mientras hablamos sabemos que hay neoyorquinos preguntando en esta ciudad si es su casa, y sí, por supuesto que es su casa, y aquí es, está su hogar, y vengo a ti, les dice, como alcalde de esta ciudad para decirte que estás en tu casa, que aquí es Puebla York, es lo que les dice. Les reitera que siempre estarán en casa y que mantendrán las clínicas, los albergues abiertos, sin importar el estatus migratorio. Es parte del mensaje del alcalde de Nueva York a nuestros paisanos que se encuentran allá en los Estados Unidos. Nosotros prácticamente de siempre le hemos dicho a Nueva York, Puebla York, pero que lo reconozca el alcalde de una de las ciudades más grandes del mundo, pues nos llena de orgullo porque sabe que sabemos y entendemos que estamos en el interés del alcalde de Nueva York, y sobre todo que están en el interés de ayudar a quienes viven, a los poblanos que viven allá en Puebla York. Son las 2:44. La Universidad de las Américas Puebla, la UTLAP, será sede del NASA International Space Apps Challenge los días 14 y 15 de noviembre. El reporte completo lo tiene Max López.
6: La Universidad de las Américas Puebla será sede local del NASA International Space Apps Challenge 2026, que se realizará de manera presencial los días 14 y 15 de noviembre. Durante un fin de semana, los participantes deberán formar equipos y utilizar datos abiertos de la NASA y de otras agencias espaciales para encontrar soluciones a desafíos reales relacionados con la Tierra y el espacio. Y no es un evento exclusivo para ingenieros o programadores. La convocatoria está abierta a personas de cualquier edad y área de estudio, sin necesidad de contar con experiencia técnica previa. Pueden participar estudiantes, científicos, diseñadores, desarrolladores, profesionistas o simplemente personas interesadas en ciencia y tecnología. Los equipos podrán estar integrados por una y hasta seis personas y elegirán alguno de los retos oficiales publicados para esta edición. El tema de 2026 es The Next Frontier, o La Próxima Frontera, con proyectos enfocados en generar herramientas que puedan beneficiar a la humanidad y contribuir al desarrollo científico rumbo a la Luna, Marte y futuras misiones espaciales. El alcance del evento es considerable. A lo largo de su historia ha reunido a más de 487 mil participantes de más de 190 países y territorios. En Puebla, la UTLAP acompañará y orientará a los equipos, mientras que los proyectos seleccionados podrán avanzar dentro de la competencia internacional. El registro ya está abierto. Los participantes deberán inscribirse tanto en la plataforma global como en la sede local de Puebla. Así, durante dos días, Puebla se convertirá en uno de los puntos del planeta donde cientos de ideas intentan resolver problemas que van mucho más allá de...
1: Son las 2:45. Hacemos otra pausa y regresamos con más información y reportes de usted aquí a la multiplataforma Red Ciudadana.
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0: Son las 2:47. ¿Usted utiliza la aplicación de X, antes Twitter, como quiera llamarle? Por ahí de principios de mes le apareció que se actualizaban los términos y condiciones y usted pues le picó y le dio a aceptar. ¿Leyó? Yo no leí. Me apareció, ya me urgía entrar y que le doy a aceptar. Y creo que eso hicimos la mayoría. Pues resulta que la plataforma X, como quiera llamarle, actualizó sus términos de servicio y estableció que cualquier demanda que usted tenga en su contra deberá resolverse en el estado de Texas, en Estados Unidos. En entrevista con Raúl Méndez Macías, conductor de Buenos Días, el noticiario de la gente, el especialista en tecnología, Arturo Manzano, señaló que los cambios también contemplan nuevas responsabilidades para usted como usuario ante usos indebidos que pueda hacer de la aplicación. Vamos a escuchar.
1: Eso fue lo que pasó a partir del 9 de septiembre con X. Seguramente nosotros estábamos, abrimos la aplicación, de inmediato sale esta notificación. Incluso te dice la plataforma, casi de forma burlona, yo sé que es muy institucional, pero te dice, creo que es tiempo de que conozcas las condiciones, y te pica, y bueno, le picas, te da un enlace para que vayas a leer lo que está cambiando, mi querido Raúl. Bueno, lo que ocurrió en esta modificación de los usos de los términos del servicio, es la forma en cómo ellos nos están dando, digamos, la apertura a esta plataforma. Primero, mi querido Raúl, tiene que ver con en dónde, si tú quieres ir a demandar a la plataforma, dónde tienes que hacerlo. Te dice, bueno, si usted tiene el gusto, tendría que ir a Texas a hacer su demanda, ¿no?
2: A tal parte. Sí.
1: Todo lo que hace X a través de su empresa y las diferentes filiales que tiene, es que se rige por las reglas del estado tejano. Entonces, todo lo que tú quieras hacer, demandarlos, requerirles algún tipo de información, tendrá que ser a través de esos tribunales. Es lo primero que nos dice, y dice, bueno, está bien, ya me desanimó un poco. Lo siguiente que dice, mi querido Raúl, es de forma específica que hace responsable al usuario de cualquier uso malicioso negativo de la aplicación. Es decir, todo lo que tú generas, dice X, yo me deslindo, es tuyo, es tu responsabilidad, tiene que ver con la forma en cómo tú desempeñas este tipo de contenidos, pero también agrega de forma no tan directa, pero sí de manera institucional, lo que puedas hacer a través de su inteligencia artificial, que se llama Grok, uh-huh. Su herramienta de inteligencia artificial, porque hay una serie de demandas que se han interpuesto en Estados Unidos porque esta herramienta, este chat de inteligencia artificial, lo que hizo es que utilizó o le hicieron utilizar imágenes sexualizadas de menores de edad y a su vez hizo una modificación de estas imágenes y fueron difundidas de manera pública. Y entonces hay una demanda por esto.
2: Es decir, puede haber imágenes en la plataforma con Grok, entonces llegan, a ver Grok, haz esto, y les muestra la imagen y todo el mundo lo puede ver.
1: Así es, porque lo es fácil que lo comparta la inteligencia artificial de manera masiva, y bueno, hay demandas, insisto, multimillonarias de un grupo de sobrevivientes de esta maliciosa forma de utilizar las plataformas, uh-huh. Y pues ahora lo que está diciendo es, yo pues me deslindo de esto, yo de alguna forma no tengo las herramientas para saber qué es lo que estás haciendo, y bueno, hace completamente responsable a los usuarios. Y como tercera modificación es que dice que tú te de alguna forma niegas la posibilidad de entrar en una demanda colectiva o en una demanda ante jurado en Estados Unidos por alguna situación que te haya ocurrido a través de la plataforma, que tiene que ver mucho con esto.
2: Como si pasó con Meta.
1: Así es, sí, bueno, de hecho tienen sus cláusulas muy similares Meta y el resto de las plataformas de redes sociales, sin embargo, bueno, hay un derecho que tiene todo ciudadano, particularmente en Estados Unidos, que es donde se va esta legislación, de hacer una demanda independientemente, es decir, es un derecho no renunciable. De todos modos, las plataformas se protegen, dicen, ni yo te puedo demandar en una pues en un juicio público, ni en un juicio conjurado, pero tú tampoco lo puedes hacer en mi contra, y ahí está firmado, le decimos que que sí, cuando bien lo decías al principio, mi querido Raúl, pues es que te dicen, cambiaron las condiciones, ¿estás de acuerdo? Pues sí, si quieres seguir usando la plataforma, le dices que sí, ni siquiera leemos lo que ocurre, y bueno, pues esto es lo que cambia. Son, digamos, pequeños ajustes, mi querido Raúl, pero que tienen que ver con un asunto legal profundo.
2: Eso.
1: Y que de alguna forma...
0: Son las 2:52 p.m, pues la verdad no sabemos ni lo que aceptamos. Y 10 hojas de letra chiquita, pues en algún momento hay que leer para ver o escuchar a los expertos que ya tienen el dominio de esto para saber qué fue lo que aceptamos. Tenemos reportes de la red esta mañana. Vecinos de la privada de la 18 Poniente, entre 3 Norte y 5 de Mayo, en el Centro Histórico de Puebla, reportaron actos de vandalismo contra un departamento y varios vehículos durante la madrugada de este jueves. Los habitantes señalaron que solicitaron el apoyo de las autoridades, pero aseguran que ninguna corporación acudió al lugar. Nos envían imágenes de los vehículos vandalizados con lo que son el medallón roto, vidrios rotos. Ahí vemos un Jetta rojo ya de modelo anterior. Vimos ahí también una combi que presentaba estos daños. El Jetta también presenta daños en los cristales laterales. Otro vehículo también. Fueron al menos en las fotos, podemos observar, 1, 2, 3, 4 vehículos al menos que fueron vandalizados en la 18 Poniente entre la 3 Norte y la 5 de Mayo en el Centro Histórico de la Ciudad de Puebla. También la poderosa red reportó un presunto incremento en el costo del pasaje de la ruta Puebla a Amozoc. El usuario solicita información a las autoridades del transporte sobre la aplicación de esta tarifa y su posible autorización. Vamos a escuchar a esta persona que nos está reportando el aumento al pasaje en la ruta Puebla Amozoc.
3: Mis queridos amigos de Red Ciudadana, muy buenos días. Los saludo desde aquí de San Felipe, Huyotlán, donde pasa el Amozoc, donde hace parada. La novedad de que tomé la ruta E5 de Chapultepec para San Felipe me cobró 10 pesos. Y después cobran los señores. Y realmente no ha habido aún un mensaje oficial por parte de las autoridades que cobre esa cantidad de Chapultepec. Que me subí a San Felipe 10 pesitos, me cobran este señor. Realmente es un robo. Los ciudadanos también están muy sucios. Pero para que tenga conocimiento de la ciudadanía, están cobrando 10 pesos cerraditos. A ver si no le pierden. Pero a continuación les mando la unidad para que vean y haga favor de publicar este mensaje. Excelente día, amigos. Un abrazo.
0: Pues ya le subieron entonces de 8.50, que es la tarifa normal, a 10 pesos. Así que ahí tiene este reporte. Vamos al municipio de Atlixco, el Valle de Catrinas 2026. Iniciará el próximo 2 de octubre en Atlixco con la instalación de 27 figuras monumentales, informó la presidenta Ariadna Ayala.
4: Sí, ahorita que estuvieron en París nos fue estupendo. La verdad es que regresamos con no fui yo propiamente, pero bueno, regresamos con las Catrinas que traen una agenda ya bastante interesante con prestadores de servicios que están interesados en conocer justo Atlixco. Y bueno, pues tuvo reunión con la embajadora con buenos resultados. Y pues ya previo a lo que va a ocurrir en la inauguración del 2 de octubre, que tendremos la inauguración de Valle de Catrinas, y que bueno, pues vamos a convocarlos para una rueda de prensa y presentarles todo el cartel completo. En total vamos a tener 27 Catrinas, si no mal recuerdo, que van a estar en diferentes puntos. Algunas van a estar en la ciudad de Puebla, en el caso de Casaguayo nos han invitado a colaborar, y nosotros, como siempre, con mucho gusto. El señor gobernador muy generoso ha abierto las puertas de Casaguayo para también Valle de Catrinas, y por supuesto que vamos a estar ahí, pero...
0: 2:57 y de esta manera le agradecemos el favor de su atención. Nos escuchamos y nos vemos de 7 a 9 de la noche. Se queda con Mariana Meneses. Que tenga buen provecho. Excelente tarde. Gracias.
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1: Protección Civil advierte de fuertes lluvias en las próximas 48 horas en Sierra Norte, Nororiental y Negra. Son las 3 de la tarde y estas son las noticias más importantes al momento. Protección Civil mantiene presencia en la Sierra Norte, Nororiental y Negra de Puebla ante el pronóstico de lluvias fuertes durante las próximas 48 horas. El coordinador estatal de Protección Civil, el coronel Bernabé López Santos, informó que ya se coordinan acciones preventivas.
2: Estamos en el municipio de Jicotepec de Juárez, en la Sierra Norte de Puebla. De acuerdo al pronóstico meteorológico, dentro de las próximas 48 horas, en la Sierra Norte y obviamente también en la Sierra Nororiental y Negra, habrá lluvias fuertes, acompañadas de actividad eléctrica, rachas fuertes de viento y posible caída de granizo.
1: En más información, Puebla reporta más de 526 mil acciones operativas entre diciembre de 2024 y septiembre de 2026. El secretario de Seguridad Pública Estatal, Francisco Sánchez González, informó la detención de 11.503 personas vinculadas con hechos delictivos y la recuperación de más de 8.000 vehículos con reporte de robo. En su 45 aniversario, la Universidad del Valle de Puebla abrió una cápsula del tiempo y develó un busto dedicado a Jaime Illescas López, rector emérito de la institución. La rectora María Hortensia Irma Lozano e Islas resaltó la trayectoria de la universidad. En Atlixco, la Catrina Monumental del Lago Ametzcali, en Metepec, tendrá un costo de 50 pesos para visitantes y será gratuita para habitantes de Atlixco que presenten identificación, informó la regidora de Turismo, Valerie Barsh Aburto. El detalle de estas y otras noticias en la multiplataforma Red Ciudadana, en las redes sociales de arroba la red 5 radio, en el portal de noticias redciudadana.mx y en radio en Red Ciudadana 1120 AM, donde todo el día hay noticias y reportes de usted en vivo. En la operación digital, Martín Tapia. En Radar le informa, Girat Aguilar Miranda. Gracias.
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0: Hola, ¿qué tal? Muy buenas tardes. Qué gusto saludarles en un programa más de Cinco Mujeres, Cinco Radio. En este jueves 17 de septiembre del 2026. Espero que hayan pasado un feliz 15 de septiembre, un mejor 16 de septiembre. Y bueno, pues ya hoy reanudándose las actividades en forma normal. Como siempre, es un gusto, un placer ser su compañía a la hora de la comida en este mes de la patria. Y bueno, por eso todo este mes de septiembre en la producción musical, Martín Tapia con música muy mexicana, a quien saludo con mucho gusto. Y Silvia de Julián, como todas las tardes, les da la más cordial bienvenida.
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0: Transmitimos por el 1090 de amplitud modulada en la HR, estación piloto de 5 Radio, pero ya saben que nos pueden escuchar vía internet en www.lahr.mx, en Facebook también nos encuentran como @lahr.mx, en Spotify también puede rescatar si usted se perdió algún programa de las 5 mujeres. Y como cada tarde, los invitamos a que conozca y visite nuestro portal, que es revistaunica.com.mx, con noticias, comentarios y muchos temas de interés para todos ustedes. revistaunica.com.mx. Y bueno, pues también los invitamos a que anote nuestras líneas telefónicas 2222-7333-0102. Mensajitos vía WhatsApp del HR 2227-076861. Y vamos a iniciar nuestro programa esta tarde. Martín, con 5 mujeres, muchas voces, por favor.
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0: En 5 mujeres, muchas voces, hoy recuperamos las colaboraciones de nuestro querido doctor Ramón Valderas, especialista en primeros auxilios, en protección civil, por supuesto, porque hoy precisamente, en el 2017, pues Puebla sufrió un gran sismo y previo a ello, pues recordamos el 19 de septiembre, el sismo de 1985. Y vamos a tener simulacro el próximo sábado 19. En esta ocasión será diferente. Pero saludo y doy la bienvenida a mi querido doctor Ramón Valderas, quien, bueno, pues ya va ahora a tener su colaboración los días jueves. ¿Cómo está, mi estimado doctor? Muy buenas tardes.
3: Muy buenas tardes, Silvia. Con gusto de saludarte a ti, a tu gran querida audiencia y desde luego a tu muy profesional equipo de colaboradores. Bueno, pues sí, lo mencionaste muy bien. Quiero decirte que los datos oficiales de septiembre de 1985, del sismo, hablan de que se registró un sismo de 8.1 grados en la escala de Richter, ocasionando en Ciudad Guzmán muchos daños. Se habla oficialmente de 36 personas muertas, aunque todo el mundo sabemos que fueron mucho más. 750 personas heridas, destrucción de miles de casas y alrededor de 21,000 personas que quedaron damnificadas. Quiero decirte que tuve la suerte de conocer la pintura de un alumno de Diego Rivera que se encontraba en la presidencia municipal precisamente de Ciudad Guzmán. Fue pintada por Daniel Quiroz. Y tan solo el ver ese mural te da una idea de la magnitud de ese desastre que tuvimos. Este terremoto del 19 de septiembre de 1985 alcanzó una magnitud de 8.1 y tuvo una duración de casi 4 minutos. Se produjo por el contacto entre las placas tectónicas de Cocos y de Norteamérica en una zona de subducción. Inició a las 7 de la mañana con 17 minutos, con epicentros cerca de la desembocadura del río Balsas, entre los estados de Michoacán y Guerrero, y a una profundidad de 15 kilómetros. Sacudió estados de Michoacán, Jalisco, Guerrero, Ciudad de México, y en la Ciudad de México fue registrada la magnitud de 7.19. Tú hablaste muy bien de otras réplicas que se producen, en este caso el 30 de abril de 1986, con una magnitud de 7 grados, el epicentro en el estado de Michoacán, y llamativamente el 19 de septiembre, pero ahora del 2022, se produjo un importante sismo de magnitud de 7.7 en Michoacán, a efecto de varias zonas, incluyendo la Ciudad de México. Coincide esta misma fecha con el primer terremoto del 85, y el mismo día, pero en el año 2017, el sismo que sufrimos aquí en la ciudad de Puebla, con una magnitud de 7.1, también llegó a afectar a la ciudad capital. Sin embargo, quiero decirte que los estudios que se hacen de todos estos sismos mencionan que no tienen relación geológica entre estos terremotos, es decir, son diferentes fallas tectónicas las que están ocasionando esto. Y quise dar esta información porque hay muchas personas que se encargan de transformar la realidad, a donde dicen que forzosamente viene el sismo porque ya es algo que está pronosticado. No se puede pronosticar sismos de esta magnitud. Sí sabemos que vivimos en una zona altamente de riesgo y, por lo tanto, bueno, ojalá y todos podamos participar en los diversos simulacros que se van a realizar a lo largo de todo el país. Quiero mencionarte que no por el hecho de que ya participo en el simulacro ya estoy preparado, no. Hay muchas cosas que tenemos que modificar, y tan solo hablando de simulacros, quiero decirte que estos simulacros que se realizan y que tanto los políticos se pavonean, y quiero decirte que son los simulacros más sencillos que existen, en donde difícilmente se puede evaluar realmente los programas de emergencia y difícilmente se puede evaluar la respuesta de la gente. ¿Por qué? Porque todo el mundo sabemos que hay un simulacro, todo el mundo nos estamos preparando. Y antes del simulacro ya tenemos puesto el chaleco, ya tenemos agarrada la maleta, cuando una situación real no es así. Existen simulacros de acuerdo al agente biológico y también solamente se hace mucho hincapié en sismos, pero también deberíamos hacer simulacros de inundaciones ante fallas volcánicas, explosiones volcánicas, explosión de sustancias químicas en autopistas, inundaciones por lluvias, sequías, en fin, en México, por la gran cantidad de terreno y la variación que existe de este mismo, estamos expuestos a muchos agentes meteorológicos, no solo sismos, y también exhorto a que pues también practiquemos eso en simulacros. Y por último, una vez que ya estemos practicando todo este tipo de situaciones, también hacer simulacros sin previo aviso o con aviso parcial, ya que estos simulacros realmente nos permiten valorar las deficiencias que todavía tiene nuestro plan de protección civil, y tenemos tiempo para estarlo cambiando, para estar modificando, para estar actualizando nuestra información, y de esta manera seamos menos vulnerables a este tipo de siniestros.
0: Muy bien, estimado doctor, como siempre, pues hay que poner de verdad, escuchar todas estas recomendaciones. Seguiremos insistiendo porque, en verdad, pues como usted dice, estamos en una zona sísmica y necesitamos todavía estar aún más prevenidos por la seguridad de todos nosotros. Nos escuchamos el próximo jueves, mi estimado doctor Ramón Valderas. Que tenga una excelente tarde. Buenas tardes.
3: Buenas tardes, Silvia, y un buen provecho a nuestros amigos que están tomando sus sagrados alimentos. Te mando un fuerte abrazo.
0: Gracias al doctor Ramón Valderas, quien retoma sus colaboraciones aquí en Cinco Mujeres, Cinco Radio. Ahora serán los jueves, por favor, hay que estar pendientes. Y sin duda, pues todos debemos de participar en los simulacros, hacer conciencia para evitar riesgos de nosotros en lo particular y obviamente de nuestra familia y de todos los que nos rodean. Recuerden que el próximo sábado habrá alerta sísmica a las 12 del día. Ahora no habrá simulacros en dependencias, en hospitales tal vez, porque bueno, pues los hospitales están funcionando en todo momento, pero nosotros podemos hacer el simulacro en nuestra casa, en un centro comercial o donde nos encontremos. Todo es en beneficio de nosotros. Nos vamos a ir, Martín, si te parece, a nuestro primer corte y regresamos con más en Cinco Mujeres, Cinco Radio.
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0: Regresamos a nuestro programa de esta tarde y ahora le doy la bienvenida y como siempre me da mucho gusto que esté con nosotros en el estudio otro de nuestros colaboradores fundadores, igual que el doctor Ramón Valderas, al maestro Alfonso Aguirre Sandoval, nuestro sexólogo de cabecera, quien saludo con mucho gusto. ¿Cómo está, maestro? Muy buenas tardes.
1: ¿Qué tal, Silvia? Buenas tardes. Aquí, como todos los meses, apoyándote, acompañándote. Gracias. Y a ver qué podemos comentar sobre este tema interesante que siempre tocamos.
0: Muy bien. Y, bueno, ¿qué tal pasó el 15, maestro?
1: Tranquilo. Sí. En familia, en la casa, realmente no.
0: ¿Comió pozole, chalupas?
1: Se me antojó ir no el propio día, pero... Ajá. Al DF, al Zócalo, porque nunca he ido, realmente nunca he ido
0: al Zócalo.
1: Al Grito. Pero empecé a pensar el montón de gente y dije, no, mejor estoy acá, tranquilo.
0: Y si llueve, imagínese, no.
1: Y se me quitaron las ganas.
0: Sí, y no, y pues dice Martín que si tomo su tequila, pues...
1: No, ya ni tomo.
0: Ya ni eso, ¿verdad?
1: No, ya, entonces...
0: Pues, sí, somos medio abstemios, ¿verdad?
1: Sí, en general.
0: En general así es, mi estimado maestro, y bueno, pues sí, hay que todo con medida, nada con exceso, y bueno, pues estar en casita, ver el Grito, ¿no?
1: Sí, tranquilo.
0: En la tele. Y ver el de la ciudad.
1: Quizás tiene que ver con la edad, ya todas esas cosas que estamos diciendo, pero...
0: Eso de ser de la tercera edad, maestro sí. Alfonso, ya no...
1: Se siente que como que va cambiando el pensamiento acerca de las cosas, ¿no?
0: Porque... Ya es uno más prudente, ¿no?
1: Sí.
0: Si tuviera uno 18, 20 años...
1: Ni la piensas.
0: Ni lo piensa, sí. Llueva, truene, ahí nos vamos corriendo, pero bueno... El maestro Alfonso Aguirre Sandoval nos trajo, como ya es costumbre, un libro para obsequiarlo en el transcurso de nuestro programa que se llama Los mapas del género, el amor y el erotismo. Quien él lo escribió, este libro, y bueno, pues estén pendientes porque va a desarrollar un tema y sobre ello va a preguntarles algún dato del tema que aborde el día de hoy. Y bueno, pues él decidirá quién se ganará este libro, Los mapas del género, el amor y el erotismo. Tómenlo en cuenta, por favor, y estén pendientes y atentos. ¿Cuál es el tema, maestro? Platíquenos.
1: Antes de tema, estaba pensando que ese libro es el único que tengo en existencia.
0: Ajá.
1: De varios que he escrito.
0: ¿Ya es el último?
1: Es de los últimos, sí.
0: De los últimos,
1: sí.
0: Ok.
1: El último, pues, es el de nosotros, ¿no?
0: El de nosotros.
1: Ese es más reciente.
0: Lo traje el libro Sexo, Luego Existo, Amor, Placer, Sexo, Sexología, Sexualidad.
1: Y ya vendrá otro pronto, pero bueno, eso es una sorpresita.
0: Sí, claro, nosotros aquí siempre tenemos sorpresas. Tenemos estos libros, por supuesto, para que ustedes se los gane. Y bueno, pues, ahora sí, después de este paréntesis, y hay...

0: y que
1: bueno,
0: esperamos
1: el tema
0: sus comentarios.
1: Que a ver si podemos armarlo que sea interesante para tu auditorio, tiene que ver con una cosa que hacemos constantemente, que es representar papeles. Constantemente estamos representando papeles para en la vida cotidiana, en general, en la vida cercana, en este caso, en las relaciones interpersonales cercanas e íntimas también de pareja. Y esa representación de papeles tiene que ver con la forma en que nosotros queremos mostrarnos ante la otra persona. Amables o serios o alegres o
0: enojados
1: o interesados. Y entonces estamos, a veces, eso es importante, sin darnos cuenta, representando papeles.
0: Como si fuéramos unos grandes actores.
1: Sí, pero sin darnos cuenta, o sea, realmente increíble. Aquí el punto al que voy a insistir es que, como muchas veces no nos damos cuenta de esa representación de papeles, el efecto que esa representación de papeles causa es muy grave. Porque esa representación es un tipo de despersonalización. O sea, no estamos siendo nosotros mismos en, realmente, digamos.
0: Estamos aparentando lo que
1: estamos actuando. Estamos haciendo una pequeña actuación, sí, como claro. Tú dices, ¿no? Y cuando actuamos, dejamos de sentir.
0: Ah, mire.
1: Lo que en el
0: fondo tenemos.
1: El fondo tenemos, sí. Por ejemplo, si yo me muestro interés, bueno, como represento a un hombre interesado en una chica, esa representación de interés, que probablemente no es exactamente lo que yo siento, me va a hacer sentir más adelante un vacío. Porque es una representación.
0: Sí,
1: realmente no estoy sintiendo ese
0: no es
1: interés.
0: Realidad.
1: Lo estoy representando. ¿Sí? ¿Para qué? Para que a lo mejor caerle bien, para a lo mejor acercarme un poco más, para lo que sea. Pero en el fondo no es la realidad lo que está sucediendo.
0: Claro.
1: Si lo aplicamos al amor, si yo me represento como un hombre enamorado de alguien, creyendo que de esa manera voy a lograr enamorarme, digamos, pero lo actúo y el amor nunca me llega, en el fondo hay vacío.
0: Es algo muy fuerte.
1: Sí, es fuerte. Psicológicamente es fuerte.
0: Al final
1: sí.
0: Es muy fuerte.
1: Sí, sí, sí.
0: Porque le puede llevar una semana, le puede llevar 15 días, le puede llevar meses, le puede llevar años.
1: Años, sí.
0: Y años
1: hay
0: de
1: gente,
0: vida.
1: Hay gente que representa papeles toda su vida. En las instituciones es muy peor eso, haz de cuenta.
0: Claro.
1: Porque las instituciones te piden que representes papeles,
0: sí, sí.
1: Que no eres tú.
0: De acuerdo a la responsabilidad que tenga cada quien.
1: Exacto. Y entonces tú llegas y empiezas a actuar. Incluso desde que te vistes,
0: sí.
1: De cierta manera, actúa de cierta manera, habla de cierta manera, te presentas ante los demás de cierta manera, estás actuando.
0: Claro.
1: Y un buen actor, pues es un buen mentiroso, digamos. Sí.
0: Sí.
1: Pero ahí, a lo que yo insisto, como en este caso, como psicólogo o sexólogo, es que se desconecta la parte emocional. Te conectas con tu rol y con tu papel, pero te desconectas de ti mismo, te disocias, ¿sí?
0: Y entonces, ¿cómo puede funcionar una pareja bien si uno está actuando?
1: No funciona nada
0: no
1: bien,
0: funciona.
1: Aparentemente funciona bien. Y son esas relaciones muy padres, de cuento, digamos, que a veces salen en las películas o en las novelas, pero que cuando se traspasa, a veces nos dejan ver la realidad de la pareja, es totalmente otra historia.
0: Claro.
1: Sí.
0: No, pues qué interesante, la verdad, este tema.
1: No sé si esté quedando un poco claro el asunto, pero pues, bueno, eso me gustaría que a los radioescuchas, las radioescuchas, si sienten que sí tiene sentido, digamos, lo que estamos diciendo para ellos, si les ha sucedido, si se han conocido a alguna persona o si lo hacen,
0: sí,
1: que nos empiecen a escribir y esas ya serán consideradas como parte del...
0: Para que se ganen el
1: libro, los que quieran echarle un ojito al tema. ¿No?
0: Muy bien. Bueno, vamos a seguir platicando de este y otros temas. Si usted tiene alguna duda, algún comentario, si quiere que les oriente en otro tema, nuestro sexólogo de cabecera, maestro Alfonso Aguirre Sandoval, escríbanos mensajitos 2227-076861 o llámenos a nuestras líneas fijas 2222-7333-0102. Regresamos.
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11: 17 de septiembre de 1973. Muere Eugenio Garza, empresario y filántropo.

0: regresamos a nuestro programa de esta tarde. Está con nosotros el maestro Alfonso Aguirre Sandoval, sexólogo de cabecera de 5 Mujeres y de todos sus radioescuchas. Me están preguntando el nombre del maestro, ya se los estoy dando. La terminación 46 nos dice: buenas tardes, muy buen tema, puedo participar, soy la señora Blanca. En la rifa, por supuesto, a eso se debe referir. La terminación 61 también nos dice: buenas tardes, 5 Mujeres, 5 Radio. Es un programa muy interesante, de mis favoritos. Me gustaría participar en la dinámica del libro. Mi nombre es Cristóbal Castro. Sí, está bien que quieran participar, pero el maestro Alfonso Aguirre Sandoval siempre pues les pide un comentario sobre el tema. Que participen, ¿no?
1: Participación, sí. En este caso, ahorita les digo, para que ya los anotemos realmente.
0: Sí.
1: Y qué bueno que ya se están interesando en el libro, claro. Ya está el libro acá, o sea que es real.
0: Sí, aquí está el libro, Los mapas del género, el amor y el erotismo. Y estamos hablando de las apariencias o de las representaciones de una pareja.
1: La pareja, la persona hace un performance, como le dicen en inglés, una representación, una actuación de un rol de sí misma.
0: Claro.
1: Ahí les va la pregunta. La persona que no actúa, ¿cómo se le dice? ¿A la que es qué? La persona... Estamos hablando de los que actuamos, de los que representamos un papel, de los que hacemos como que somos esa persona, bueno, esas como que tenemos esas características de alegre, de feliz, pero la persona que es, ¿cómo se llama? Que no representa, que no se mete en esos juegos de...
0: Bueno, se puede llamar de muchas
1: ¿cómo
0: maneras.
1: ¿Cómo se le llama? Sí, hay 3 formas.
0: Claro, sí, mínimo.
1: Cualquiera de esas 3 que, o más que ustedes piensen, con una palabra que nos manden, se le llama...
0: Que lo relacionen con el tema que estamos...
1: Ajá, el que no actúa.
0: Ajá, el que no actúa.
1: El okay. Que es qué.
0: Muy bien.
1: Bueno. Y ya, esa es la pregunta. Y a todos los que contesten alguna respuesta dentro de esas varias posibilidades, ya va a entrar la lista aquí.
0: La lista para la rifa de este libro. Muy bien, maestro. Y le comentaba fuera del aire, pues yo creo que hay muchas personas que se la pasan la vida completa
1: aparentando algo que no son. Uh-huh. Y pues la consecuencia fea, digamos, psicológicamente que nos afecta, la representación no nos afecta. Porque nosotros somos muy versátiles.
0: Sí.
1: Somos capaces de representar lo que sea. Uh-huh. Y se ve en las películas, los roles de actor y de actriz son increíbles. Porque
0: claro.
1: Ese es su rol, su papel, digamos.
0: Se meten tanto en su papel que lo desarrollan.
1: Pueden representar a quien sea.
0: Genuinamente,
1: sí,
0: claro.
1: Sí. Sí. Esa es una característica humana, yo creo que increíblemente buena, sí. Uh-huh. Pero cuando la usamos sin saber o por mucho tiempo o por un fin que escapa a nuestra voluntad, digamos, por un trabajo, por una relación estable de pareja, por quedar bien en una comunidad, por una distinción de poder, en algunos o muchos casos.
0: Claro.
1: En el fondo... psicológicamente, en el fondo, la persona no siente, se vacía.
0: Está vacía, de hecho.
1: No, porque no está conectando lo que está haciendo afuera con lo que está sintiendo adentro. Entonces, no hay esa realimentación necesaria, digamos, entre el contacto emocional externo, aunque sea negativo, digamos, pero que nos está mandando una realimentación a nuestra forma de ser, ¿sí? Eso no existe, se rompe esa cadena y entonces se empobrece internamente la persona. Puede representar al rey de no sé qué país y no sentirse feliz.
0: Ah, eso sí.
1: Sí.
0: Porque además hay que ver qué cosa nos hace felices.
1: Además, ¿no? Sí.
0: Entonces...
1: En ese mismo tenor, pero más complicado, está ese tipo de personalidades como el doctor Jekyll and Hyde, de esa novela famosa. Sí.
0: Sí.
1: Que en el día el doctor representaba a un eminente profesional, muy carismático, muy buena persona, muy respetado en la sociedad. Y en la noche era un asesino.
0: Sí, es que dependiendo.
1: Seguramente estaba representando al bueno.
0: Ajá.
1: Y él realmente era.
0: Lo contrario.
1: Lo contrario, exactamente. Y muchas veces, bueno, ese es un caso extremo, y es una novela. Pero así nos pasa también. O sea, lo que estamos representando no corresponde para nada, no que seamos asesinos, sino que no corresponde para nada con lo que realmente somos.
0: Es de verdad, sí, como que de pronto sí nos sorprende el tema, porque a veces, como usted dice, actuamos de forma diferente. E incluso se ha manejado muchas veces, uno es una persona cuando estamos en casa, otra persona es cuando va a la escuela.
1: Exacto.
0: Otra persona es cuando va a una fiesta.
1: Así es.
0: Otra persona es cuando, pues, no es feliz.
1: Sí,
0: y aparenta que es feliz, ¿no? Y que le pregunta a uno, ¿cómo estás? Bien, bien, gracias, ¿no? Y cuando sabemos que no está bien.
1: Ahorita oyéndote eso que estabas diciendo, que es muy, muy aplicable, muy interesante, hay otra teoría que nos vendría a desbaratar todo esto. Una teoría psicológica nueva, bueno, relativamente nueva, que dice que tenemos varias personalidades. Uh-huh. Y entonces cada personalidad se expresa o se tendría que expresar de cierta manera.
0: Claro, es cuando tiene usted visitas en casa. Cuando llegan sus visitas, pues es toda amabilidad, toda cortesía y todo eso. Y ya se van las visitas y ya cuando se queda uno, pues ya no es lo mismo, como dicen en mi pueblo, ¿no? Pero es cierto.
1: O en el campo de la pareja.
0: De la pareja, pues sí.
1: La novia, la famosa novia.
0: Es una
1: etapa. La esposa.
0: Es otra.
1: Y la amante.
0: Sí.
1: ¿Quién de los tres somos entonces?
0: Efectivamente, ¿quién? Esa es una buena pregunta.
1: O sea, ¿a quién le estamos representando el papel que no es, digamos, o el que nos van a decir ahí tus radioescuchas?
0: Nuestros radioescuchas.
1: ¿Cómo se le dice a esa gente que es incapaz de hacer una representación que no corresponda con lo que realmente siente?
0: Ahora, maestro, esas representaciones, pues casi todos lo hacemos en algún momento.
1: Casi todos los días.
0: Casi todos los días.
1: ¿Quién? O todos los días.
0: O todos los días.
1: Sí, sí, sí.
0: Entonces, pues es difícil, pero al final, si uno representa o aparenta, como usted guste y mande, ser una persona, generalmente sí también de ahí se conoce a esa persona. Como que no irnos a los extremos de que todo lo estamos aparentando, sino de que seamos lo más apegado a la realidad.
1: Sí, sí, sí.
0: ¿No?
1: Lo que pasa es que cuando representamos para representar algo, nos tenemos que salir de nosotros mismos. Se le llama a ese fenómeno psicológico, se le llama disociación. Ajá. Nos disociamos, ¿sí? Nos volvemos un poco no nosotros.
0: Pero eso también se da más en el tema de hoy, es lo que pasa en una relación de pareja.
1: Sí, exactamente.
0: Eso es, ¿no?
1: Eso es.
0: Como dice, en el noviazgo es una cosa, ya cuando se casa uno es otra, ya cuando vive uno después de 30 años o 40 años de matrimonio ya es otra. Entonces, como que dice uno, bueno, ¿en dónde me quedé? ¿En dónde perdí el camino? ¿En dónde perdí esa comunicación con mi pareja?
1: Conmigo mismo y con mi pareja, o sea,
0: exacto.
1: Porque es de ida y vuelta el asunto, de lo que estamos un poquito hablando.
0: Oiga, ¿y quién es más original, las mujeres o los varones?
1: A ver, te la pongo de otra manera. ¿Quién se ve más en el espejo?
0: Las mujeres, nos encanta vernos en el espejo y vernos bellas y arreglarnos y de acuerdo que se maquille, que
1: ese fenómeno es muy curioso, verse en el espejo, porque verse en el espejo quiere decir que uno está analizando o está...
0: ¿Quiere verse uno bien?
1: Sí, está...
0: ¿Quiere cuidar uno su apariencia?
1: Pero te está saliendo de ti para hacer un análisis de ti. O sea, eso es una disociación también, si no, no lo pudieras hacer.
0: Claro.
1: Si tenemos que dar una vueltita mental para poder corregirnos, digamos, en el espejo.
0: Uy, maestro, pues sí, está medio difícil que lo hagamos, sí. Pero bueno, sí se puede, sí se puede. Bueno, ya tenemos varias respuestas. Ahorita en este corte, maestro, usted las va a leer. Y usted ya va a decidir
1: quién. ¿Cómo se le dice a la persona que no anda haciendo todos esos juegos que estamos aquí?
0: De lo que estamos platicando.
1: Y que trata de ser.
0: Sí, eso. Muy bien, maestro Alfonso Aguirre Sandoval, aunque ustedes no lo crean. Queridos radioescuchas, nos vamos a ir a nuestro último corte de este programa y regresamos a la parte final en Cinco Mujeres, Cinco Radio.
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8: Té de orégano, una recomendación para bajar de peso. Los componentes antiinflamatorios y antioxidantes del orégano promueven la disminución de la inflamación y las grasas del organismo, siendo un alimento muy útil para utilizarse en dietas para bajar de peso y la pancita de manera más eficaz. Los ingredientes son una cucharada de sopa de orégano fresco o seco, una taza de agua hirviendo. La preparación es la siguiente. Coloca el orégano en la taza de agua hirviendo y deja reposar durante 5 a 10 minutos. Después cuela y bebe tibio entre 2 a 3 semanas por día, acompañado de una dieta balanceada y activa.

0: Regresamos a la parte final de nuestro programa. Ya tenemos varias respuestas, maestro Alfonso Aguirre Sandoval. Tenemos la terminación 96, nos dice, la respuesta es auténtica, nos dice doña Hortensia Pérez Luis. Luego, también la terminación 46 dice, doña Blanca, somos personas sinceras y honestas, leales y sinceras. Bueno, pues también es otra respuesta.
1: Correcta, ambas.
0: Correcta. Luego, también tuvimos otra de la terminación 61. Esta no, creo que no es el mensaje adecuado. Dice, buenas tardes, Cinco Mujeres, Cinco Radio, es un programa muy interesante. La respuesta sería indiferente y desinteresado. Uh-uh. Me gustaría participar en la dinámica del libro. Pues no es esa la correcta.
1: A la próxima.
0: Y buenas tardes, doña Angelina Ruiz dice, respuesta, cuando la persona es genuina, es realmente su forma de ser. Entonces, maestro Alfonso, pues usted nos dice que la persona ganadora, ya la perdí, aquí está. La terminación 96 me decía, ¿no?
1: Exactamente, sí.
0: Que la respuesta es auténtica.
1: Sí, las personas auténticas son las que tratan de no dar ese montón de vueltas hacia representación de papeles o de roles o de comportamientos.
0: De apariencias.
1: Aparentes que no los representan, digamos, y que tratan de estar en contacto consigo mismas, que tratan de ser auténticas en su expresión, de lo que sienten, de lo que quieren, de lo que hacen, de lo que son. Uh-huh. Y es muy difícil. Poco a poco esa característica se va perdiendo, de autenticidad.
0: Okay.
1: En el mundo moderno, porque nadie nos reconoce esa autenticidad. Es más, a veces no cae ser auténtico.
0: Hasta es un defecto, ya no lo ven como
1: en ciertos contextos, no aceptan. Sí.
0: Bueno, entonces la persona ganadora del libro Los Mapas del Género, el Amor y el Erotismo es doña Hortensia Pérez Luis. Ya puede venir por su libro. Aquí está.
1: Felicidades,
0: más que listo desde este momento. Y aprovechando de que vengan por su libro, también recuerden que el martes tuvimos una rifa especial de las bolsas de las Cinco Mujeres del 19 aniversario. Ya están los 8 ganadores que se anotaron, ya están sus bolsas acá, ya pueden venir por ellas terminando este programa. Y también doña Hortensia Pérez Luis ya puede venir por su libro. Bueno, maestro, pues ya nos quedan pocos minutos. Vamos redondeando este programa, este tema. Por supuesto que ya saben que siempre pues podemos extendernos porque hay interés con nuestros radioescuchas del tema que llevemos a cabo en cada uno de los programas. Ahora le preguntaría, maestro, esto se comienza a dar de representar o de no ser tan auténticos cuando ya tenemos algún interés de la adolescencia, de la juventud, de la madurez joven, de los ya no tan jóvenes y de la tercera edad, o también cuando es uno niño que hay la infancia, pues es maravillosa porque ahí creo que todavía seguimos siendo auténticos.
1: Sí, en los primeros años somos bastante auténticos y hay que tomar en cuenta si el contexto familiar o cercano nos ayuda. Uh-huh. Porque cuando no nos ayuda, desde chicos entramos en
0: representación. En aparentar lo que no somos.
1: Exactamente, sí, ¿no? porque nos golpean, porque nos critican, porque nos bulean, porque no nos tratan bien y entonces empezamos a representar. Por ejemplo, que tenemos más dinero o que tenemos menos dinero o que tenemos un papá que es militar o que es poderoso.
0: Sí, sí.
1: Ese tipo de cosas que se nos ocurren cuando somos chicos. Uh-huh. Y lo hacemos, podríamos decir, casi espontáneamente, pero no, pues es un trabajo que no es fácil.
0: Claro.
1: Y luego, pues ya tenemos motivos más claros de por qué lo vamos haciendo poco a poco en la medida en que vamos siendo más grandes, ¿no?
0: Sí, claro, que vamos adquiriendo mayor edad. Ahora, es relacionado con la pareja, sí es importante para que funcione una pareja, no necesariamente un matrimonio, sino porque hay personas que, sí, en general, que viven, sí, en pareja, ¿no?
1: Por largo plazo.
0: Exacto. Que tratemos de ser lo más auténticos posible para que funcione. Porque sí, luego viene la desilusión.
1: Eso,
0: ¿no?,
1: es muy bueno, tratar de buscarnos, de reconectarnos con nosotros mismos, con nuestros sentimientos, con nuestro ser auténtico, digamos, interno, para poder conectar realmente con la persona.
0: Claro.
1: Es va de ida y vuelta, porque es de hombre-mujer, o sea, ambos tienen que hacer esa reflexión. Y puede ser que en esa reflexión no corresponda lo que han venido representando con lo que en ese momento están sintiendo. Entonces ahí hay que trabajar un poco en qué sucedió, qué pasó, qué está pasando. Y si uno busca esa autenticidad, pues auténtico quiere decir poner las cartas sobre la mesa.
0: Sí, la realidad.
1: O sea, hoy estoy sintiéndome de esta manera,
0: Sí, para que no vengan las desilusiones después, porque como usted dice, aparenta uno cuando hay un noviazgo, cuando se cortejan mutuamente, y puede ser que el primer acercamiento sea por el físico.
1: Sí, ¿no? Muy común, sí.
0: Sí, por el físico. Pero ya cuando usted va conociendo a la persona, dicen, ay, no, creo que no, estará muy guapo y tendrá dinero, tendrá un buen cargo y todo eso, pero ¿qué carácter? ¿O qué manera de ser? Sí. Una cosa es lo que representa.
1: Y ahí se empieza a torcer todo, exacto, porque te das cuenta, si fueras auténtico, te tendrías que alejar.
0: Ajá, claro.
1: Pero como al mismo tiempo no te gusta, pero te conviene, empiezas a fingir.
0: Claro, un interés que no existe.
1: No, el interés sí.
0: El interés sí, pero...
1: No, el gusto no. Bueno, el conocimiento de la persona, dices tú qué personas, qué características más... raras tiene, que no van conmigo, pero como su posición es buena, entonces
0: dicen, no, pues aquí
1: sigo
0: adelante, ¿no?
1: Y ahí se empieza a torcer toda la relación, hazte cuenta, porque bueno, en ese tipo de situaciones, que espero que no sean la mayoría.
0: Pero además ahora
1: cuesta ser auténtico.
0: Cuesta trabajo ser auténtico, pero hay que tratarlo de ser, porque tal vez antes si decía uno, no, pues ya me tocó este marido o esta esposa.
1: Ahí era peor todavía.
0: Era peor, sí, ¿no? Porque cómo ya después te vas a separar, cómo lo debiste haber pensado bien, cómo...
1: Y ya no podías casi hacer nada, sí.
0: Sí, ya no podías hacer casi nada. Sí. Y los divorcios se veían muy mal, las separaciones
1: además, se veían muy mal.
0: Ahora ya con este mundo, en esta vorágine que vivimos, ¿no? De las poblaciones, se casan y se descasan con
1: más facilidad.
0: Peor si, o no peor, mejor si no hay un pleito legal, ¿no? Si hay un acuerdo.
1: Un acuerdo, sí.
0: ¿No?
1: Es lo mejor.
0: Es lo mejor. Sí. Y si hay hijos, pues aún mejor.
1: Sí, aún mejor, sí. ¿No? Sí.
0: Pero sí, sí es muy importante que esto que usted dice de fijarnos o de estar atentos a no aparentar lo que no es uno.
1: Sí, para es una salud emocional, salud interna, salud psicológica.
0: Sí.
1: Porque a veces vas a buscar la salud psicológica con un psicólogo que no te la va a poder dar, o sea, porque nosotros no damos ese tipo de cosas, sino que tú lo tienes que empezar a buscar allá adentro, quién eres, cuándo te perdiste a ti mismo, quién realmente eres, qué papel te ha tocado representar en la vida, por qué motivo los estás representando y lo sigues haciendo. Esas son preguntas muy importantes que uno mismo se tiene que ir haciendo, y de esa forma poco a poco puedes ir redescubriéndote y contactándote contigo mismo, y si lo logras...
0: Hay una recomposición completa.
1: Interna, positiva, ¿sí? Aunque no en la idea que tú tenías de que tú eras el mejor del mundo o la mejor del mundo, sino que en la medida de lo posible, ¿sí?
0: Que al final todos tenemos errores y todos tenemos cualidades.
1: Exactamente,
0: ¿no?
1: Sí.
0: Cualidades, pero... También hay que reconocerlo para empezar, ¿no?
1: Reconocerlo, claro. Hablando de la edad, cuesta reconocer la edad.
0: Sí.
1: Pero si no la reconocemos, estamos peor. El asunto
0: ¿para qué
1: está
0: vamos
1: peor
0: a mentir con la edad? Sí. Digo, nos quitamos años, pero la realidad es que esos años tenemos.
1: Sí, y va a seguir avanzando. O sea, que no, ahí no hay forma de escapar.
0: Sí. Ahí sí no
1: ahí
0: hay
1: vuelta. Mejor vale la pena ser más auténtico con uno mismo, haz de cuenta. Ir aceptándote sí. como eres, ajá. como te vas sintiendo, aunque no te guste.
0: Aunque no nos guste. Sí. Así es. Pero eso es lo que hay.
1: Sí, eso es lo que hay. Así es la vida, así es la. ¿Qué así es, somos?
0: Que en eso podríamos concluir, maestro. En eso, en que hay que reencontrarnos y hay que ser auténticos.
1: Sí, buscarnos a nosotros mismos todo lo que se pueda por desde ahorita podemos empezar uh-huh. y así nos atoramos en ese camino, uh-huh. ahí estamos nosotros, ahí sí podemos apoyar.
0: Okay.
1: Pero no que nos echen a nosotros toda la responsabilidad desde cero, porque es mucho más difícil.
0: Claro.
1: ¿Sí? Si la persona empieza y empieza a descubrir cosas y se traba por ahí, que vaya con nosotros, ¿no? Ahí.
0: Que vaya con el especialista.
1: Exactamente.
0: Muy bien, maestro Alfonso Aguirre Sandoval, se nos ha agotado el tiempo. Nos dice doña Hortensia que por favor le deje autografiado su libro. Entonces
1: bueno,
0: ahorita lo
1: bien,
0: vamos a abrir bien, y lo va a autografiar el maestro Alfonso Aguirre Sandoval. Gracias, doña Hortensia, por su confianza. Maestro Alfonso, ¿dónde lo podemos consultar, por favor?
1: Búsquenme en el 2222-727848, 2222-727848, WhatsApp, escríbanme o háblenme y ahí estoy a la orden.
0: Gracias, maestro Alfonso Aguirre Sandoval, sexólogo de cabecera de los radioescuchas y de las cinco mujeres. Gracias a Martín Tapia. Silvia de Julián les agradece el favor, su atención. Buenas tardes y buen provecho.
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1: El Ayuntamiento de Puebla aprobó la auditoría de vigilancia de la norma de igualdad laboral y no discriminación. Muy buenas tardes, esta es la información más importante generada hasta este momento. El Ayuntamiento de Puebla aprobó la auditoría de vigilancia de la norma e igualdad laboral y no discriminación. El alcalde Pepe Chedraui destacó el trabajo de las 26 dependencias y entidades para mantener estos estándares. La búsqueda de Hugo Alejandro Hernández Tello, estudiante de la UAP, continúa tras su desaparición el 5 de septiembre. La fiscal Idamis Pastor informó que se han realizado 32 actos de investigación y revisado 30 cámaras. Protección Civil mantiene presencia en la Sierra Norte, Nororiental y Negra de Puebla ante el pronóstico de lluvias fuertes durante las próximas 48 horas. El coordinador estatal, coronel Bernabé López Santos, informó que se coordinen acciones preventivas. En más de la información, Puebla reporta más de 526 mil acciones operativas entre diciembre de 2024 y septiembre de 2026. La Secretaría de Seguridad Pública informó la detención de 11.503 personas vinculadas con hechos delictivos y la recuperación de más de 8.000 vehículos con reporte de robo. El clima en estos momentos es de 25 grados. Hasta aquí la información. Lo invito a que no se despegue de Cinco Radio, comunicación efectiva. En la consola, Martín Tapia. En el radar le informó Mariana Meneses. Excelente tarde.
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0: Hay personas que llegan a nuestra vida para recordarnos que la esperanza nunca debe perderse. Que incluso en medio del dolor, las pruebas más difíciles pueden convertirse en el inicio de una nueva historia. Hoy en Luz para tu Salud tendremos el privilegio de conocer a una mujer cuya vida cambió de un instante a otro por una condición médica que puso a prueba su fortaleza, su fe y su deseo de seguir adelante. Lejos de rendirse, decidió transformar su experiencia en un mensaje de vida, escribiendo el libro Una en un Millón, una obra que nos invita a descubrir que aún en los momentos más oscuros siempre existe una razón para levantarse y seguir luchando. Su testimonio de verdad es un abrazo para quienes atraviesan una enfermedad, para las familias que acompañan a un ser querido y para todas las personas que alguna vez han sentido miedo, incertidumbre o desesperanza. Hoy conoceremos a la mujer detrás de estas páginas, la historia que inspiró este libro y el mensaje que puede cambiar la forma en que enfrentamos las adversidades. Con mucho gusto recibimos en Luz para tu Salud a la autora de Una en un Millón, Maricruz Juárez. Bienvenida.
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0: Bueno, pues ya oyeron ustedes la intro, nos espera un programa que se me antoja increíble, increíble a lo largo de toda esta hora. Antes de iniciar con nuestra invitada, quiero comentarles que nuestros amigos de Clínica Kinau, que ya los tuvimos aquí en el programa, pues como siempre, súper amables con Luz para tu Salud, están realizando esta primer campaña de diagnóstico y padecimientos de columna y rodilla. Pues vamos a iniciar. Maricruz, me da un placer enorme tenerte aquí en el programa de Luz para tu Salud. Bienvenida, Maricruz.
4: Muchísimas gracias, Dora. Estoy feliz de estar aquí contigo.
0: Pues yo te lo agradezco muchísimo porque, de verdad, tu historia de vida es extraordinaria y hoy por hoy yo quiero que vean a las personas que nos están viendo a través de redes. Aquí está el libro, Una en un Millón. Y a mí me gustaría empezar, Maricruz. ¿Quién es Maricruz Juárez? Platícanos.
4: Pues mira, he sido una persona que ha tenido como muchos cambios y muchas etapas. Creo que soy una mujer, tengo 34 años, sumamente sensible, muy empática, muy intensa para vivir las cosas, sí. Totalmente unida de la mano de Dios, buscando esa parte espiritual, amando a mi familia y a los seres queridos que la vida nos va permitiendo poder compartir con ellos. Soy también muy dedicada a lo que hago, al trabajo, al momento del estudio, uh-huh. En alguna etapa de mi vida, como viene en el libro, al deporte, mucho deporte.
0: Muy comprometida
4: conmigo misma y con lo que decido hacer.
0: Esa era Maricruz antes de. ¿Qué pasa con Maricruz después de?
4: Pues mira, creo que todo se potencializó. Digamos que, aunque el libro habla de una historia de enfermedad que fue de muchos años, yo te diría que la enfermedad no fue la protagonista de mi historia.
0: Ok.
4: La protagonista de la historia es la esperanza.
0: Así es.
4: De alguna manera, ante un panorama tan oscuro, tan complicado, ciertos diagnósticos, estadísticas, pues fue de alguna manera ver hacia adelante y seguir adelante, ¿no? Entonces, creyendo lo que sí podía hacer, lo que sí se podía lograr, el tratamiento que tal vez sí podíamos empezar y ver buenos resultados. Eso no quita que haya sido complicado, pero todo esto me permitió convertirme, como bien dices, en la mujer de hoy, ¿no? O sea, en esa mujer como con esa esperanza, sabiendo que aún en la oscuridad siempre va a existir la luz, que todo va a pasar, que todo puede cambiar, que hay que disfrutar el momento, el aquí, el ahora. Y todo eso me lo regala, ahora sí que el haber pasado por lo que viene narrado en el libro.
0: Así es, digo, de verdad, fuera de cámaras y fuera de la radio, yo le platicaba que sin conocerla hice un clic desde que conocí su historia, porque este tipo de mujeres como tú, Maricruz, y yo te lo decía fuera del aire, son mujeres que nos representan un ejemplo de vida, porque nunca te rendiste Al contrario, siempre perseverante, siempre hacia adelante, siempre viendo lo positivo de una situación. Entonces, ese es el mensaje que hoy queremos dejarles a todos los radioescuchas. Así es que no se despeguen, vamos a ir a una pausa y enseguida nos contará Maricruz cuál fue su historia.
5: Claro.
0: Regresamos.
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0: Estamos de regreso en Luz para tu salud, platicando con Maricruz Juárez, autora del libro Una en un Millón. Maricruz, ya nos contaste quién era Maricruz antes de este libro. Hay toda una historia que se gesta para poder construir este libro, para poder llenar cada una de sus páginas. ¿Qué sucede contigo? ¿Por qué empiezas, por qué piensas en escribir un libro a través de tu historia?
4: La verdad es que las cosas se fueron presentando de una manera en las que era imposible no verlas.
5: Okay.
4: Yo un día estaba, después de meses de terapia, meses de rehabilitación, meses de recuperación, no sé, tal vez 3 meses y medio sin moverme en cama, me mueven a un sillón y para mí ya era como ya salí y ya corrí, ¿no? O sea, sí. Ya, qué cambio, qué padre. Me sientan en ese sillón, recuerdo que se bajan a la cocina a platicar un rato, yo me quedé sola y aproveché para hacer oración. Era lo único que podía hacer, o sea, mi oración consistía en estar en completo silencio, con los ojos cerrados y platicando con Dios, ¿no?
5: Ok.
4: Entonces, empiezo a platicar con Él y esa tarde sí fue de mucha desesperación porque no lograba sanar. O sea, ya habían sido N número de cirugías, mucho dolor, doctores, búsqueda y demás, y no se lograba el objetivo. Entonces ya 3 meses y medio viendo al techo y no te muevas ni para ir al baño, empieza a desgastarte emocionalmente y psicológicamente mucho, independiente de lo físico.
5: Sí.
4: Ese día me trasladan al sillón, me quedo sentadita, empiezo a hacer oración, estaba sola y recuerdo que aunque no podía hablar, era una de las cosas que yo tenía, no podía expresarme por la falta de fuerza. Entonces recuerdo que estando en silencio, esa oración fue, lo narro en el libro, como gritos internos. O sea, yo le gritaba a Dios que simplemente me dijera para qué. O sea, está bien, ya pasó, aquí estoy. No te estoy preguntando por qué a mí. Simplemente dime para qué, ¿para que esto valga la pena?
5: Sí.
4: Solo que valga la pena. Me acuerdo mucho de esa frase. Y así es Dios en mi vida y en la vida de muchos. Solo creo que es cuestión de querer verlo. Se ilumina mi teléfono que estaba junto a mí para marcarles en caso de emergencia que subieran corriendo. Se ilumina el teléfono y una persona a la que yo no seguía en redes sociales de hace muchos años, era Twitter en ese entonces, el mensaje decía: cuenta tu historia, puede ser la llave que abra la prisión de otros.
5: Fíjate nada más.
4: Yo pregunté y él me contestó, ¿no?
5: Sí,
4: cuenta tu historia.
5: Recibiste la respuesta inmediatamente.
4: Así es.
5: Pero sí quiero que le cuentes a la gente que tú, antes de todo esto que viviste, tú eras una mujer deportista, tú eres una mujer sana. ¿Qué hacías previo a esto?
4: Era una vida increíble. La verdad es que era muy padre porque era como, yo la veo como mi juventud. Realmente lo veo hasta los 16 años, que es cuando todo inicia, como una vida muy intensa, muy saludable, que es como mi juventud, porque después empieza lo rudo, ¿no? Ese parteaguas. Todo el tiempo hacía deporte.
5: Eres jugadora de voleibol, ¿verdad?
4: De voleibol, sí. Uh-huh. En esa etapa solo era voleibol, pero antes hice atletismo, hice básquetbol, hice fútbol. Salto,
5: o sea, deportista
4: todo lo que me pusiera, si era deporte, yo feliz.
5: Okay.
4: Concursaba y demás. Estaba en el equipo de voleibol y todos los días entrenábamos, de lunes a viernes, y luego a mi mejor amiga en ese entonces y a mí nos llaman de la selección de Puebla. Empezamos ya a entrenar con la selección de Puebla, entonces también entrenábamos sábados y domingos. Entonces, mi vida era el ejercicio. Okay. El ejercicio, la escuela y los amigos, nada
5: sí,
4: más.
5: Sí, sí, sí. Ese era tu mundo.
4: Sí, totalmente. Uh-huh. Y eso me dedicaba, eran de 4 a 5 horas al día. Y me acuerdo que algunas veces mis papás me decían, oye, ajá, pero ponte un día de descanso. Y yo, no, ¿cómo día de descanso? Pues sí, el sábado. No, pues el sábado tengo partido. El domingo empieza el torneo. No puedo descansar del deporte, ¿no? Entonces, esa era mi vida. Era okay. Completamente el deporte, el estudio y los amigos.
5: Y entonces, ¿cuál fue el diagnóstico, la condición médica que tú enfrentas?
4: La inicial, porque fueron varias etapas, la de inicio, justo en una pista de atletismo, estoy trotando y a la hora de estar haciendo ejercicio, me pongo el audífono, que eran de cable en ese entonces, uh-huh. y me doy cuenta que no escucho nada del lado izquierdo.
5: Okay.
4: De este lado no escucho okay. nada. Entonces empezamos a las consultas, los estudios y demás, y el diagnóstico para descubrir por qué no tenía audición era que un tumor se había comido todo lo que tenemos dentro del oído, que son muchas okay. cosas. Dentro de la cabeza y abarcando el oído.
5: Ok. Ese fue el diagnóstico inicial.
4: El inicial, sí.
5: ¿Qué pasa después?
4: Pues después de eso, la verdad es que yo lo vi como con la inocencia de la edad. Justo ayer le comentaba eso a una persona. Le digo, es que creo que era muy inocente en esa sí. edad. Y entonces no dimensionaba lo que estaba sucediendo en ese momento.
5: ¿Qué edad tenías en ese momento?
4: 16 años.
5: 16 años.
4: Sí, 16. Sí, estaba chiquita y bien primero de prepa.
5: No, sí, estaba muy chiquita.
4: Uh-huh. A inicios de primero. Entonces, una vez que nos dan ese diagnóstico, a mí me dicen que tengo que entrar a cirugía. Eso fue muy fuerte para mí porque el doctor que me revisa en Puebla era recomendado como el mejor otorrino, que era lo que yo necesitaba en ese momento. Y para mí fue muy fuerte tener esa seguridad con él, esa confianza de, bueno, estoy con él, me lo recomendaron mucho. Y sus palabras, después de 2 o 3 consultas y de ver los estudios y los resultados, me dice, yo no te puedo atender, tiene que atenderte el que a mí me enseñó todo, es un médico que es el maestro de todos nosotros o de la mayoría de nosotros, está en México, yo no puedo hacerlo.
5: Ok.
4: Eso para mí fue muy impactante, ¿no? Porque ahí fue cuando empezaron como estas preguntas de, pero si él no puede, entonces es muy duro.
5: ¿Qué está pasando, ¿no? Claro.
4: Llego a manos de mi angelito en México, porque es un ángel ese doctor. Él escribió el prólogo del libro.
5: Él escribe el prólogo, sí.
4: Y me acuerdo que fue como de, pues te tengo que operar, urge quitarte esto, vamos a hacerlo rápido para que no siga creciendo y puedes regresar a tus actividades como 20 días después. Entonces yo lo único que pensaba era, ya quítenmelo. O sea, rápido, quiero regresar al boli, quiero regresar al torneo, estar a tiempo, porque teníamos aparte en el Oriente unos interjesuíticos, teníamos que viajar, más la selección de Puebla, o sea, yo ya quería estar de vuelta en la cancha, ¿no?
5: Sí, regresar a tu rutina, ¿no? De vida.
4: Sí. Entonces, más que miedo, sentí urgencia. O sea, sentí así como de, bueno, va. Viene, rápido.
5: Pues creo que ese te ayudó mucho ese pensamiento,
4: sí.
5: ¿no? Porque no te fuiste luego, bueno, es muy malo
4: No, lo vi como...
5: Esa inocencia te ayudó, pero inmensamente.
4: Mucho. Y era lo que había, o sea, yo no podía elegir otra cosa ni otra realidad, era lo que había, que hay que hacer cirugía, pues ¿para qué lo pienso más? Opérenme y que empiece la recuperación y que pueda regresar a todo eso, ¿no? Y pues ya ahí fue la siguiente sorpresa, porque estando en recuperación, la indicación fue que no me podía mover, únicamente para ir al baño durante los primeros 15 días, estar en reposo absoluto por el oído y el área donde estaba el tumor. Y resulta que al tercer día en casa, más o menos, pues no me podía mover, ¿no? Y yo empecé a hacer como un trompo en la cama. O sea, yo solo me acuerdo de agarrar mi cabeza y girarme. Girarme del dolor. O sea, fue un dolor desquiciante. Entonces era tanto el dolor, lo comparo en el libro con contracciones, porque aunque no he sido mamá, creo que eso sienten. O sea, es un dolor hiperintenso, sienten que

0: ¿Qué dicen entonces tu médico? ¿Cuál es el diagnóstico? ¿Por qué se dio esto?
1: El médico nos comentaba que este colesteatoma es un colesteatoma benigno. Eso es algo muy bueno, es lo positivo dentro de la situación. Al ser benigno, el tumor se retira y se tiene que monitorear cada año. Okay. Entonces me dice, cada año te voy a revisar para ver que no vuelva a crecer, para ver que todo vaya bien. Entonces el panorama pintaba, la verdad, bastante bien. Uh-huh. Aquí el detalle es que en cuanto yo regreso, por ejemplo, al voleibol y empiezo a incorporarme meses después a mi vida diaria, pues oh, sorpresa, ya no tenía nervio de equilibrio, ya no tenía el oído, entonces pararte era mareo, acostarme era mareo. Bueno, ¿qué te digo de tocar un balón? O sea, yo el día que toqué un balón lo describo en el libro como uno de los dolores emocionales más fuertes que tuve, porque me fui dando cuenta de un duelo, de que mi mayor pasión se tenía que terminar, ¿no? O sea, ya no podía hacer más deporte. Entonces, de hecho, el doctor, cuando empieza a ver los síntomas que presento al hacer ejercicio, me dice, tienes que dejar el ejercicio. Entonces, de entrada me dijo, solo puedes caminar, o puedes hacer bicicleta, o puedes correr, pero no puedes estar haciendo un ejercicio que haga que subas, levantes, o bajes y gires la cabeza, porque el movimiento, sin tener nervio del equilibrio, te genera ese mareo.
0: Sí, absolutamente. Ahora, ¿hubo algún momento en que pensaste que no podría salir adelante, Maricruz?
1: Sí, en la siguiente etapa, definitivamente, cuando cumplí 23 años.
0: ¿Por qué? ¿Qué pasa ahí?
1: Lo que pasa es una serie de situaciones, pero me da parálisis facial el día que estoy cumpliendo 23 años, mientras le soplo las velitas del pastel. Algo muy doloroso en la parte interna, pero también algo que le doy gracias a Dios, porque sin ese único síntoma, posiblemente ya no hubiera sido operable el tumor, como me dijo el neurocirujano.
0: Ok.
1: Entonces ya salió ese mismo tumor, ese colesteatoma, pero ya no en el oído. O sea, sí abarcaba una parte del oído, pero ahora ya estábamos hablando del cerebro. O sea, decidió crecer, ¿por qué no? Ya en el cerebro, ¿no? Toda la parte de abajo. Entonces, en la parte de abajo empezaba la columna, está una arteria súper importante. Entonces, el doctor estaba preocupado en primer lugar por la vida, no por el físico, no por la parálisis.
0: Sí, claro.
1: Era salvar la arteria mientras quitaban el tumor. El segundo riesgo era el tema de movimiento, o sea, mis extremidades, pues sobre todo las piernas, por lo que entendíamos, era lo que podía llegar a perderse. Y más todas las complicaciones que pudieran pasar, ¿no? Y lograr retirar ese tumor. El detalle es que aunque esa cirugía fue rudísima, uh-huh, o sea, yo entré de día y salí de noche.
0: ¡Qué barbaridad!
1: Reingreso al quirófano después de salir a la habitación, todos felices de que la había sobrevivido. Uh-huh. Y no sé si fueron 4 o 6 horas, a las horas empiezo a tener la venda de la cabeza. Yo parecía momia, estaba completamente vendada, estaba empapada la venda. Y los doctores así de, pues atención, cambiamos la venda, por favor, revise, no se puede volver a mojar. Todo el tiempo, ¿no?
0: Constante observación.
1: La venda se volvía a mojar, y resulta que el líquido en el que flota el cerebro se empezó a salir, el líquido cefalorraquídeo. Entonces mi cerebro empezaba a colapsar porque ya no tenían que flotar.
0: Se estaba secando.
1: Así es. Entonces, esa etapa fue muy ruda por lo que involucra. O sea, sí fue más doloroso que te quitaran el tumor, la salida de ese líquido, definitivamente. Pero ahí solo fue el inicio de las complicaciones. O sea, aunque entré esa cirugía y fue exitosa, nuevamente, a los 2 años, a los 25 años, estando sentada así como ahorita, platicando en la dirección del colegio donde trabajaba, empieza a escurrirse nuevamente ese líquido.
0: No me digas eso. Vamos a quedarnos ahí. Vamos a quedarnos ahí porque nos vamos a ir rápidamente a un corte. No se despeguen porque, digo, viene ahorita lo más importante de toda esta historia y de saber de verdad cómo la esperanza y la fe te cambia totalmente la vida. Regresamos.
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6: Bendito Dios por encontrarnos en el camino.
7: Estamos de regreso aquí en Luz para tu Salud platicando con Maricruz Juárez, autora del libro Una en un Millón. Maricruz, nos quedamos en esta parte en la que llegas a los 23 años.
8: Sí, a los 23, que es esta primera cirugía del colesteatoma en el cerebro con todas sus implicaciones de riesgo. A los 25 años es reincidente el tema de la salida de líquido cefalorraquídeo.
7: Ok.
8: Sin haber hecho ningún esfuerzo, nos han sentado.
7: De repente empieza a salir nuevamente el líquido.
8: Entonces, este líquido, la verdad es que me ha impresionado porque a lo largo de los años hemos tenido capacitaciones, pues, de protección civil, los enfermeros, y te enseñan, sí, y médicos. Sí, sí.
7: Pero ante esas situaciones...
8: Es como decir, ¿ves eso en alguien? No lo toques, no lo muevas, no se acerquen, inmediatamente se interna. Entonces, en algún momento en una capacitación me acuerdo que una amiga preguntó, ¿y cuánto tiempo puedes aguantar con esa salida de líquido, no? O sea, ¿cuánto tiempo el cuerpo sobrevive? Y recuerdo que la respuesta, pues, simplemente nos demostró una vez más que sí me tocó ser una en un millón, no solo en lo complicado, también en las bendiciones.
7: Totalmente.
8: Porque, pues, aunque es un pronóstico que con esa salida de líquido que no se controle, dure ciertos días, tal vez ciertas semanas, pues yo estuve meses con esa salida. Eso que me preguntabas de, ¿sentiste desesperanza? Sí, muchísima, porque hicimos todo. Fueron quirófano tras quirófano, cambio de doctores, y a pesar de eso, el líquido seguía saliendo. O sea, no teníamos control sobre él.
7: Entonces, ¿en qué momento esto para?
8: La situación nos lleva a que el mismo neurocirujano nos comente que él ya no podía seguirlo intentando. Un muy buen neurocirujano que estuvo en la etapa 1.
7: Uh-huh.
8: Él nos dice, ya está fuera de mis manos. Yo estaba muy mal. O sea,
7: ya hice lo posible ya. Médicamente.
8: Él había hecho lo posible. Mi cuerpo creo que estaba ya en las últimas, como de dar toda la fuerza que se tiene. No era rendirte, pero era también aceptar cuál era la situación.
7: Uh-huh.
8: Y es cuando nos recomiendan a un doctor. Mi papá empieza con la búsqueda de este doctor, que quién será, toda la familia, se ponen las pilas. Y mi papá da con un doctor en México, otro neurocirujano, es japonés. Y este neurocirujano es el que, pues, dice, tomo el caso, me animo, me atrevo, y él me salvó la vida.
7: ¡Wow!
8: Él lo logró.
7: ¿Y ya nunca se volvió a repetir
8: eso? No, gracias a Dios, no. Desde los 25 años nunca ha vuelto a haber salida de líquido. Los estudios me los realizo cada 6 meses.
7: ¿Qué edad tenías ya cuando esto para?
8: La última salida de líquido ya habré tenido los 26 años, más o menos.
7: Sí.
8: Entonces, son unos 7 años, más o menos, que estoy completamente limpia, tanto de tumores como de la salida de líquido. Después me hice otra cirugía, pero esa fue una elección. O sea, uh-huh. Yo elijo hacerla porque era de la parálisis facial.
7: Okay,
8: pero okay. Es muy diferente elegirlo,
7: sí,
8: a,
7: claro,
8: que suceda.
7: A que suceda. Ahora, yo te preguntaría, Maricruz, ¿quiénes fueron las personas que más influyeron en todo tu proceso?
8: Pues toda mi gente cercana, mi familia. O sea, la verdad es que durante todas estas noches, estos meses en hospital, mi mamá fue una guerrera.
7: Sí, me lo imagino.
8: Sí.
7: Absolutamente.
8: se quedaba parada, dormida. Hubo dos veces que me acuerdo que no sé de dónde saqué fuerza, porque no podía hablar, ¿no? Y le grité así de, mamá, porque la recuerdo perfecto a mi izquierda. Yo tenía los ojos cerrados, no podía ver por el tema del líquido cefalorraquídeo, había fotofobia. Entonces me acuerdo de verla parada junto a mí. Y de repente ya con los ojos completamente cerrados y así como títere, ¿no? De para adelante. Y yo, espérate, despiértate.
7: No, es que las mamás tenemos una fuerza invencible.
8: Sí, sí,
7: ante
8: sí.
7: Ante nuestros hijos.
8: Y todos entraban al quite. O sea, mi papá siempre estaba, a pesar de todas sus responsabilidades, el trabajo, dirigir una empresa, él encontraba el momento y él estaba en cada momento importante y en los no importantes también. Mis abuelos, mi tía, una madrina que siempre está conmigo, los amigos de ese momento. Mi familia se va haciendo más grande porque ya en la etapa de los 23, 25 años, yo ya en el colegio conozco también a familia que no es de sangre, pero que se van convirtiendo,
7: sí,
8: en esa familia.
7: En tu familia,
8: que
7: claro.
8: Dios nos va regalando en el camino, ¿no?
7: Claro, entonces, absolutamente.
8: Éramos muchos.
7: O sea, fue tu círculo de contención muy, muy fuerte, muy
8: una
7: fortalecido.
8: Red.
7: Una red impresionante. Ahora, ¿qué aprendiste de ti, Mare Cruz, que nunca habías descubierto?
8: Tenemos una fuerza impresionante e indescriptible. O sea, ya cuando piensas que un dolor físico no puede ser tolerable, o sea, que lo puedes calificar como tortura,
7: sí,
8: la aguantas. O sea, sí, sí, sí pasa y sí es tremendo, pero se puede. Un dolor emocional muy fuerte o un cambio de planes tan duro. O sea, imagínense perder el control de su expresión facial, ¿no?
7: Sí, sí, sí.
8: Es,
7: sí,
8: lo
7: sí.
8: Es la primera cara que le das al mundo. Y a veces somos tan fuertes juzgando a los demás.
7: Sí, sí, sí, sí, totalmente.
8: El otro día leía que en los primeros 7 segundos que conoces a alguien, solo por su expresión facial, dice el estudio, se marcan tus primeras imágenes de la persona y es difícil que las cambies. Entonces sí, el ir procesando a lo largo de los años y con mucha terapia, el hecho de decir acepto, amo, agradezco, y esta parálisis facial, que hoy en día la verdad no es nada a comparación de cómo estaba antes, absolutamente nada en comparación, pues es tu primera imagen al mundo, ¿no? Entonces
7: sí,
8: también
7: totalmente.
8: Aprendí eso, a amar, a aceptar, a soltar, a fluir, a estar contenta, a agradecer todo lo que tenemos.
7: Y además hoy te ves increíble, increíble, increíble, increíble. Y justo era lo que yo te iba a decir, si pudieras regresar el tiempo, ¿qué le dirías a Mare Cruz? ¿Qué le dirías?
8: Yo le diría que estoy muy orgullosa de ella, que es muy fuerte, porque vaya que lo ha sido, y que tiene un corazón muy bonito, que lo cuide y que lo siga agrandando y que siempre comparta todo lo que tiene para los demás. Así como todos han estado para mí, también busco eso, esa como empatía de yo también darme a los demás.
7: Absolutamente. Y se nota en tu aura linda, tienes una energía muy bonita que transmites porque se siente. Y yo sé que para ti la esperanza jugó un papel extraordinario en todo este trayecto, porque el libro así está como envuelto en un globo de esperanza extraordinario, Mare Cruz.
8: Ay, sí, así es. La esperanza, como te decía hace ratito, algo que me vino a la mente es que la enfermedad no fue la protagonista de mi historia.
7: Sí, no.
8: Aunque fue lo
7: no,
8: que estuvo no, no, todos no. los días, la esperanza sí fue la protagonista. Esa esperanza de decir, para empezar, aceptas lo que va pasando. A veces sí. no nos gusta,
7: no.
8: a veces no es bonito,
7: es que
8: no es grato.
7: No es sencillo hacerlo.
8: Claro, y esperanza no quiere decir que no tengas miedo. O sea, tenía miedo 24/7, o sea, era
7: sí,
8: parte del
7: claro,
8: inventario.
7: Claro.
8: Era mi sombra, era mi compañero.
7: Sí, sí, sí.
8: Pero
7: sí.
8: es diferente vivir el miedo con fe que sin fe. Mientras que tengamos fe, el miedo no te controla. Y va de la mano con la esperanza.
7: Absolutamente. ¿Por qué decides entonces ponerle este libro Una en un Millón?
8: Fíjate que cuando empecé a escribir el libro no tenía idea del nombre. Y era una de mis principales razones de no escribirlo. Decía, pero ¿cómo escribo un libro y cómo se va a llamar, no? Entonces decidí fluir y solo contar mi historia.
7: Ok.
8: Y después unos capítulos y los comentarios reiterativos de todos los doctores de no puede ser, no puede ser, ¿cómo esto? ¿Cómo lo otro? Y los mejores doctores, o sea, que dan congresos en todo el
7: sí,
8: mundo.
7: Sí, sí, sí, que no se explicaban
8: que no se
7: cómo
8: lo explicaba.
7: Era que estabas ahí, ¿no? Frente
8: ni
7: a ellos.
8: Cómo me pasaba lo que me estaba pasando, ni cómo también llegaba a sanar o a soportarlo, o sea, las dos partes, ¿no? Entonces dije, soy una en un millón. Entonces el libro, como paso uno, dije, soy un en un millón por una estadística. Pero ya que lo termino de escribir, me doy cuenta de algo que es más valioso. Soy un en un millón por cómo veo la vida.
7: Claro.
8: Y eso vale más.
7: Claro, claro que sí, estoy de acuerdísimo contigo.
8: Sí.
7: Ninguna persona pensamos igual, pero tampoco ninguna persona, son contadas las personas que se presentan ante la vida de pie, así como tú. Por eso eres una en un millón.
8: Gracias, Dora, gracias. Y hay muchos. Cada vez que tengo la oportunidad de platicar con alguien como tú, te vas dando cuenta de tantas historias. Qué bonito es compartir, porque a veces compartir sana. Tal vez no tu historia, pero sí la de junto. Y entonces te enteras de esas batallas y de esas cruces que los demás cargan. Y dices, ¿cómo hay cruces pesadas en la vida, no? Pero sí, si se comparten, se aligeran.
7: Antes de irnos al siguiente corte, yo te preguntaría, ¿qué vamos a encontrar cuando abramos las páginas de este libro? ¿Qué encontraremos adentro?
8: Mira, la mayoría de las personas me han dicho que es una película de emociones. Es como lo describen.
7: Okay.
8: Dice, estuve muy triste, lloré, me angustié, me reí mucho, fui feliz, reflexioné, cambié mi chip de manera de ver algunas cosas, me hiciste valorar, me hiciste bla, bla, bla. Entonces, creo que es eso. Es un torbellino de emociones el libro, pero es una historia real.
7: Y es una historia que cuando la lean, que ya ahorita en el siguiente bloque nos va a explicar Maricruz dónde poder encontrar el libro, es de esas historias que, además de que está las líneas que yo pude llegar a leer, me encanta su forma de escribir, me encanta tu forma en la que lo relatas de una manera tan natural, pero a la vez tan emotiva, cargada de tanta emoción, que te atrapa desde que empiezas a leer las primeras páginas. Y además te cimbra como ser humano, ¿no? Y cuando llega a tocar tus fibras más sensibles, dices, bien, creo que lo logré.
8: Qué gusto.
7: Porque de eso se trata.
8: Qué gusto.
7: Vamos a un corte y enseguida regresamos.
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6: Bendito Dios por encontrarnos.
7: Pues continuamos en este último bloque. La verdad, ha sido un programa extraordinario platicar contigo, Maricruz Juárez, autora del libro Una en un Millón. Después de esta historia increíble, porque es una historia increíble, así lo veo yo, y platicábamos justo fuera de cámaras y de la radio, que a veces quien sufre más es la gente que está a tu lado. Y nos lo cuentas por tu mami, ¿no?
8: Sí, estoy convencida que todas las personas alrededor de alguien cuando enferma Sea mamá, sea papá, sea hijo, hermano, dependiendo el rol que juegue uno en la familia, sí estoy convencida de que muchas veces ellos, quien te ama, sufren mucho más que tú mismo durante el proceso.
13: Sí.
8: Porque desearían cambiar el lugar contigo, desearían que no te esté pasando, no verte de esa manera. Entonces no solo son procesos dolorosos para quien lo vive en cuerpo.
13: Sí.
8: O sea, también es para los de junto.
13: Para los de junto es brutal, porque digo, no le encuentro otro adjetivo calificativo, ¿no? Ante esta circunstancia. Hoy, Maricruz, ¿hoy cómo defines la vida?
8: ¿Cambió
13: tu perspectiva, sí, en relación a años atrás?
8: Sí. Mira, la vida me ha demostrado una cosa, tal vez no es la palabra más bonita, pero la vida es frágil. Pero gracias a esa fragilidad es que viene todo lo demás.
13: Exacto.
8: Es frágil, entonces es corta, cambia en un momento con alguna situación. Entonces, ¿qué me enseña la fragilidad de la vida? Lo hermosa que es, o sea, el valor que tiene. Es como de, bueno, vamos a cuidarla, vamos a disfrutarla, vamos a gozarla, dile a la gente que quieres, cuánto la quieres, dile a la gente, ni dale un abrazo. O sea, es como de, vívelo aquí y ahora, perdona a quien tengas que perdonar.
13: Sí,
8: o sea,
13: sí,
8: en las noches
13: sí,
8: no te vayas con algo atorado, mejor háblalo con esa persona. Porque uno nunca sabe, o sea, mi vida me demostró que en un segundo, estando tranquila, otra vez todo cambiaba y estás en la cuerda floja, ¿no? Entonces, pues si no lo tenemos asegurado porque es frágil, pues hay que disfrutar lo que es.
13: Y como dijeras tú, a veces normalizamos, entre comillas, el que siempre voy a estar bien, nunca me va a pasar nada. El día que me pase, ese día lo diré. Pero ahorita, pues por el momento no digo nada, como que para qué. Y mira lo que me estás contestando.
8: Sí, claro. Y aparte creo que eso, desgraciadamente, nos lleva a dar por hecho las cosas.
13: Exacto.
8: O sea, doy por hecho que, pues hoy desayuné, tuve una cama calientita, me tapé, me dio calor,
13: sí,
8: tomé agua,
13: normal,
8: me bañé, ya me pude trasladar y llegar acá contigo. Entonces, no nos damos cuenta de cada bendición que tenemos. A ver, obviamente la vida va a tener todos sus temas. O sea, va a haber problemas, sí, tragedias, dolores, duelos. Es que es la vida. Pero todo lo que sí hay y lo que sí tenemos, ahí es la parte en la que dices, no lo des por sentado, no lo des por hecho. O sea, disfruta ese baño en la regadera, disfruta tu cama si está rica, disfruta tu desayuno, disfruta al rato un café o lo que te guste de tomar.
13: Sí, una plática con un amigo, no sé, hasta la lluvia, que sientas el agua como cae en tu piel.
8: Totalmente.
13: Y cada una de esas cosas que nos suceden son bendiciones. A cada instante.
8: Totalmente,
13: Maricruz,
8: totalmente.
13: A cada instante. La resiliencia y la sororidad entre todo tu círculo de contención, yo creo que fue fueron dos de las cosas más importantes en toda tu historia.
8: Sí, fueron una red de apoyo que muchas veces, que es lo que he reflexionado después de escribir el libro, es que había momentos en que yo no podía sostenerme. O sea, literalmente, hubo una etapa en la que ni la cabeza, ¿no? O sea, la cabeza ya físicamente se me iba. O sea, no la podía tener derecha. Entonces, esa persona que está ahí dándote la mano, tú no puedes hablar, pero que dice de tener sed, le pongo con el popote unas gotas de agua, no puede abrir los ojos ni platicar conmigo porque están prohibidas las visitas, pero le doy la mano y le estoy tocando mientras estoy junto. Todas esas personas que te sostienen cuando tú no puedes sostenerte,
13: sí, wow,
8: valen oro. Y muchas veces no se los permitimos. O sea, a veces es como de, bueno, cargo mi cruz sola, no lo digo, qué pena. Y no, o sea, sí creo que me enseñó a apoyarte de la gente que te ama, porque siempre hay alguien. O sea, no hay que cerrarnos a que siempre hay alguien.
13: Siempre hay alguien que va a estar cerca de ti.
8: Uh-huh.
13: Y sabes que yo siempre les digo, son ángeles que llegan, Maricruz.
8: Sí.
13: Son ángeles que llegan y que tú no te das cuenta que lo son.
8: Sí.
13: Que lo son y que vienen a eso justamente, a darte una mano.
8: Así es.
13: A apoyarte, a brindarte, a toda la entereza de ellos te pasan un poquito de sí.
8: Así es. Y eso es lo padre de la empatía, ¿no? Que en esas,
13: claro,
8: etapas hay veces que tú requieres de ellos, pero bueno, date cuenta y tal vez ellos también ahorita te requieren a ti y tal vez hay una situación en algún momento que algo se les complica y entonces tú tratar de apoyarlos y de estar. Porque creo que eso es la vida. O sea, esa vida es el apoyo, la empatía, la solidaridad. A mí no me está pasando, pero entiendo que para ti está siendo doloroso. Voy a estar para ti. Hay veces que no necesitas dar nada más que estar. Es
13: exacto,
8: lo único.
13: Estar, esa es la palabra, estar.
8: Uh-huh.
13: Porque a veces es que no tengo dinero, no tengo esto, no tengo lo otro. Con tu pura presencia es más que suficiente.
8: Así es. Eso cambia todo.
13: Eso cambia todo. Maricruz, ¿dónde podemos encontrar el libro? Platícanos, para la gente que ahorita nos está escuchando.
8: Para la comodidad del hogar, yo diría que lo pidan por Amazon o por Mercado Libre y llega a su casa. O si les gusta tema de audiolibro, que por alguna razón no puedan leerlo y quieran escucharlo, también está en Amazon por audiolibro. En digital está en todas las plataformas, en Kindle, en Google Books, en Gandhi. Digital está en todos lados, básicamente. Y si estás en Puebla, bueno, también está en El Sótano y está en Profética.
13: No, pues maravilloso. O sea, están en muchos, muchos lugares en donde pueden tener este libro maravilloso, que de verdad les va a tocar las fibras más sensibles a cualquier persona, a cualquier persona. A mí me encantaría que antes de que termináramos este programa nos dejaras tu mensaje final, Maricruz. ¿Qué le dices a todas estas personas? Porque hoy nos escucha mucha gente que a lo mejor tiene un familiar con alguna enfermedad y que a lo mejor está pensando, ya no puedo, ya no sé qué hacer, no va a salir, no va a pasar, no estoy, no. ¿Qué le dices tú de acuerdo a tu historia?
8: Primero les diría que volteen a ver a Dios. Exacto. Porque sí hay cosas muy fuertes en la vida y cosas que no tenemos el control, pero se viven diferente si estás cerca de Él. Hay veces que ya lo único que te puede sostener es Él, entonces sí. Eso sería lo primero. Y lo segundo, en verdad estoy convencida que todo pasa, todo, sea lo que sea. Todo cambia, la vida es cambio,
13: sí.
8: Pero al final siempre la luz regresa. O sea, solo es confiar que aunque ahorita es una etapa negra, la luz siempre regresa. Tal vez no justo como lo queríamos ver. A veces los milagros no son que te cures de una enfermedad, pero el milagro es poder vivir con paz aún con esa enfermedad, ¿no?
13: Claro, claro. Vivir con paz, digo, ya estás del otro lado, Maricruz.
8: Ya, le gana todo.
13: Le gana a todo. Antes de cualquier otra cosa, a mí me encantaría que nos platicaras cuál fue el capítulo del libro que te costó más trabajo escribir.
8: El de la parálisis facial.
13: Definitivamente.
8: Sí, cuando estoy soplándole a las velitas del pastel en mi cumpleaños y me da parálisis, ese me costó mucho trabajo. Y hay otro que es cuando logra el doctor japonés identificar exactamente el hoyito por donde se me estaba saliendo el líquido del cerebro. Wow. Porque ahí me pusieron de cabeza y fue una tortura físicamente hablando. Entonces,
13: ¿sí?
8: En dolor físico fue ese momento, en ese capítulo, y como dolor emocional, el momento de la parálisis.
13: Fíjate, y sin embargo, pasó, Maricruz.
8: Así es.
13: Pasó. A veces te dicen, a ver, calma, todo va a pasar, pero tú no lo entiendes hasta que no vives una situación tan, tan difícil como esta que tú viviste. Y hoy te das cuenta, yo veo frente a mí una mujer hermosa, una mujer enterita, una mujer maravillosa, que tiene mucho que darle a la vida. Yo te decía, fuera del aire, te decía, después de todo lo que te pasó, tú tienes una misión súper importante porque fuiste una en un millón que todavía está aquí.
8: Así es.
13: ¿Cuál es esa misión, Maricruz?
8: Yo
13: ¿cuál crees que sea?
8: Que hay que recordar lo que es vivir. O sea, yo lo diría como, así como estudié, me gustaba la pedagogía, daba clases. Una vez mis angelitos de la guarda, lo podrán leer en el libro para los que digan de qué habla. Bueno, mis angelitos de la guarda textualmente me dijeron que mi misión era ser maestra de vida. Ellos me lo dijeron.
13: Wow.
8: Entonces creo que esas son las palabras correctas, dichas por ellos. Ser maestra de vida. Intentando, porque tengo lo mío, por supuesto, pero
13: sí, como cualquier ser humano.
8: Pero tratando de no perder de vista el sentido y el propósito de seguir aquí.
13: Claro, claro. Y que cada vez que te topas con alguna persona, con alguna situación, seguramente hoy creo que siempre tenderás una mano.
8: Sí, todo lo que esté en mí poder hacerlo, por supuesto que sí. Sí, sí soy muy empática, creo que porque he vivido situaciones muy dolorosas. Entonces, exacto, me puedo poner en el lugar del otro y digo, no, está cañón, vamos a echarle, sí, la mano como se pueda, a veces solo estando, a veces como se pueda.
13: Pero yo creo que ese es el mensaje más importante de todo esto, Maricruz. Que si puedes, des. Si puedes y está en ti, da.
8: Date, sí.
13: Date, porque entonces, ¿para qué estás aquí?
8: Exacto.
13: ¿Para qué? Si al final no nos vamos a llevar nada, ¿no?
8: Exactamente. Así es, tal cual. Es terminar cada noche, y me acuerdo que en algún momento de terapia me decía la terapeuta, que me encantó, que te fueras a dormir tranquila si sabías que habías hecho y dado todo y no importaba si al otro día no estabas. A partir de esa noche, si me enojo con alguien, es como de, oye, ¿podemos platicar antes de irnos a dormir? Sí. Por favor, perdón, ¿qué pasó? Todo bien, te quiero, sí. Te veo mañana.
13: Sí.
8: Pero sí me cambió el chip. Es como de, bueno, hoy estoy aquí, mañana quién sabe. Entonces, hoy estoy en paz con esto o tengo algún pendiente que pueda hacer con alguien más.
13: Maricruz Juárez, autora del libro Un en un Millón. La verdad, un placer haber platicado contigo. De verdad, este es el libro. Búsquenlo, por favor, búsquenlo y dense esa oportunidad de sensibilizarse ante esta historia. No cualquiera, y yo te lo reconozco, Maricruz, no cualquiera tiene el valor, y lo subrayo con letras mayúsculas, de escribir su historia. Así es que muchas felicidades, muchísimas gracias, y me encanta que estés hoy por hoy aquí compartiendo tu historia.
8: Gracias, Dora, yo feliz, disfruté muchísimo la plática contigo, muchas gracias.
13: Muchas gracias. Y pues amigos, recuerden que mientras haya una esperanza, siempre habrá luz para tu salud. Hasta la próxima.

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1: Atlixco proyecta 850 mil visitantes para la sexta edición de Valle de Catrinas. ¿Qué tal? ¿Cómo le va? Les saluda con muchísimo gusto su servidor Max López al micrófono para informarle en este radar de las 17 horas que Atlixco proyecta 850 mil visitantes para la sexta edición del Valle de Catrinas que arrancará el 2 de octubre. La regidora de turismo Valeria Barch estimó una posible derrama económica de 360 millones de pesos. Vecinos de la 26 Norte entre 6 y 8 Oriente en la colonia Resurgimiento reportan cables de luz y teléfonos en malas condiciones tras trabajos de mantenimiento de la Comisión Federal de Electricidad en uno de los postes. El Huey Atlixcáyotl celebra 61 años de preservar las raíces y tradiciones de Puebla. La edición 2026 se realizará el 27 de septiembre a las 10 de la mañana, horas en la Plazuela de la Danza en el Cerro de San Miguel Atlixco. Fuerza por México Puebla reporta más de 27 mil afiliaciones rumbo a 2027. La dirigente estatal Maella Gómez Maldonado destacó el crecimiento de la estructura del partido en la entidad. El Jardín de El Carmen será sede de la segunda edición del Festival de Paelleros Poblanos los días 19 y 20 de septiembre. Jesús Cortés, director del DIF municipal, señaló que los recursos obtenidos apoyarán al DIF en la compra de aparatos ortopédicos. El sector textil de Tehuacán podría participar como proveedor de uniformes escolares el próximo año. Ricardo Ocaña Barrientos, director general de la industria, señaló que ya se trabaja en el acercamiento con empresas de la región. El clima hasta este momento es de 23 grados centígrados. 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En los controles, Martín Tapia, para el radar le informó Max López. Excelente tarde.
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0: Hola, muy buenas tardes. Yo soy Rafael Palavox en su programa Hombro con Hombro. Gracias por estar con nosotros. Y como cada jueves, aquí estamos arrancando este día tan bonito. Hoy sí no está como queriendo caer un diluvio, ni mucho menos. Está nublado, no está más o menos. Esperemos que más adelante se mantenga este clima y este ambiente igual así de rico y de agradable. Y gracias por estar con nosotros, gracias porque usted es muy agradable sentándose con nosotros a platicar, a disfrutar, a escuchar estos temas que son muy importantes y son relevantes para la familia, para la sociedad en general. Y gracias por estar con nosotros en la HR1090, parte importante de esta gran emisora que nos permite llegar hasta la comodidad de su hogar. Gracias por estar nuevamente, Cristinita.
1: Hola, hola, ¿cómo están?
2: Es que Rafa siempre me está diciendo que me arrime al...
0: Está al concentrada en su materia.
2: Al micrófono. Entonces ahora me lo pegué así hasta acá y ella me dijo que no. Ay, de veras, uno nunca queda bien por acá. Pero bueno, ya estoy aquí. Muchísimas gracias. La verdad es que para mí es un verdadero gustazo estar con ustedes como cada jueves. Hay jueves que no he podido estar con ustedes, pero la verdad los extraño. Aquí estoy. Y yo sé que también ustedes me extrañan a mí. Yo lo sé, de verdad que sí. Lo siento. Así es. Entonces, recuerden que la HR tiene diferentes programas para todos los gustos y para todas las edades. No deje de poner más HR en su vida. También recuerden que Hombro con Hombro es de lunes a viernes de 5 a 6 de la tarde con diferentes conductores. Estamos siempre para servirles. Tampoco olvide la recarga telefónica de esta semana. Hoy apenas hicimos la de la semana pasada porque, ¿qué cree? Que no pusieron de qué compañía era, pero ya lo hicimos a Telcel y yo hoy hicimos su recarga telefónica.
0: Buscando,
2: una disculpa,
0: buscando,
2: por favor. Pero hoy sí saliendo, vamos a hacer la recarga telefónica de quien sea ganador esta semana. Muchísimas gracias. ¿Y qué creen? Que hoy tenemos un tema interesante, Rafa. Tenía otro tema y luego otro tema, pero hoy vamos a hablar de qué. Las parejas debemos ser un equipo y una prioridad la una para la otra. ¿Por qué les menciono esto? Porque definitivamente al pasar de los años, Rafa, de repente vamos cayendo pues en la rutina, empezamos a faltarnos muchas veces al respeto, porque faltarse al respeto de una forma también es descalificarse uno al otro delante de nuestros hijos, delante de amigos, porque cuando nosotros nos descalificamos o hablamos mal el uno del otro cuando no está presente, habla más de nosotros, Rafa, que de nuestra pareja.
0: Así es, Cristi, y es importantísimo también darse cuenta cómo nos estamos desarrollando y desenvolviendo dentro de la familia, porque, ¿qué crees, Cristi? Aquí el factor problema de todas las parejas es que pues cada quien trae un trasfondo familiar y cada quien tiene un carácter y un temperamento y cada quien se desenvuelve de diferente manera. Aquí el problema es cuando nos unimos como matrimonios. Yo traigo una forma de ser, tú traigas una forma de ser, pero normalmente cuando empezamos a perder el cuidar, el guardarnos, el protegernos como pareja, el no hablar el uno del otro delante de la gente, en las escuelas, es que mi marido, es que mi esposa, y siempre sale esa frase, ¿no? Creo que aquí cabe, perdón, necesitamos reflexionar mucho más, porque antes de seguir avanzando en el día a día, porque como familias parece que entramos en una rutina, digámosle inconsciente, porque ya es así como todos los días lo mismo, y creo que aquí también tiene que caber un poquito el cuidado de la pareja en esa área, el no descalificarse, el no exhibirse, porque al final de cuentas eso es exhibir a tu pareja y al mismo tiempo habla mal de ti, ¿no? Es como cuando dicen, oye, qué bien te vestiste o te planchaste la ropa. Y dices, no, pues es que pues fue la primera que encontré. Y habla también de la pareja, ya sea del esposo o de la esposa, el no tenerse cuidado, en las prendas también que se ponen.
2: Sí, porque al final del día también la manera, incluso hasta de cómo traemos los zapatos, habla mucho de lo que
0: ese
2: nosotros somos.
0: Ese es un ejemplo,
2: somos, exactamente.
0: Claro.
2: Pero, Rafa, ¿por qué estamos hablando precisamente de este tema? Porque fíjate que la descalificar a tu pareja destruye la confianza, Rafa, daña la autoestima del otro, arruina la comunicación en la relación, daña nuestra seguridad, porque al final del día, pues nos sentimos menospreciados, inseguros, cuando deberíamos de apoyarnos mutuamente. La descalificación destruye la comunicación, porque al final del día todo el tiempo te sientes observado, pero de una manera negativa. Y en lugar de poder resolver los problemas, entramos en un círculo y empezamos a tener resentimiento, empezamos a tener rencor, nos sentimos menospreciados, e incluso nuestra autoestima baja. Fíjate lo importante que es que como parejas podamos comunicarnos y de alguna forma poder solucionar las diferencias que tengamos, porque digo, bueno, nosotros, yo tengo un consultorio y he escuchado tantas cosas, digo, y las cosas que Rafa y yo también vivimos, pero al final del día yo siempre digo, y se lo digo incluso a mis amigas, a la gente que me rodea, le digo, de verdad, en las mañanas siempre que me levanto, oro por mi esposo, oro por mí, y siempre digo, Señor, ayúdame a verle lo bueno, y que él también a mí, porque al final del día lo malo, pues todo mundo no lo ve. ¿Estás de acuerdo?
0: Claro, claro. Y es una manera de desvalorizar la integridad de cada uno de nosotros.
2: Y por eso precisamente, pues existen realmente tantísimos problemas en todos los matrimonios. Yo no estoy diciendo que haya uno perfecto, porque no lo hay, y se los podemos decir por experiencia, pero de verdad, por eso incluso hay una declaración poderosa, muy poderosa, que dice que no se ponga el sol sobre tu enojo, Rafa. Y eso significa que nosotros antes de ir a dormir debemos hablar y solucionar las cosas. Digo, deberíamos, porque a veces no lo hacemos. O sea, dejamos pasar las cosas, nos enojamos en lugar de decir, ¿sabes qué? Yo me sentí herida en esta forma. O el esposo también, ¿sabes qué? Que esto que dijiste me hirió, me siento enojado y todo. Y en lugar de hablarlo, lo dejamos pasar mucho tiempo. Y eso va creando en nosotros resentimiento, enojo. Y también eso impide que nosotros podamos tener una comunicación en todas las áreas de nuestra vida.
0: Sí, claro, claro. Una desvalorización de tu pareja es una forma de violentar emocionalmente, precisamente en el desarrollo, en la emoción de cada persona. Destruir a la persona implica minimizarla, menospreciarla y exhibirla de una manera que sea incluso grotesca o hablando despectivamente a su persona sexualmente.
2: Sí, además te voy a decir algo bien importante. Desde la perspectiva de la psicología, Rafa, una persona que descalifica de forma constante a su pareja ejerce una conducta de desvalorización y maltrato psicológico todo el tiempo y deteriora incluso pues la relación, la autoestima, el valor, la capacidad. Fíjate, o sea, por eso estamos hablando, o sea, todo eso lo empieza a destruir y va minándolo todo el tiempo. Por eso muchas veces digo, hoy por hoy tenemos más divorcios que matrimonios.
0: Sí, claro, sí, sí, sí.
2: Porque
0: sí,
2: tenemos mucha falta de comunicación, porque hoy es más fácil decir, ¿sabes qué? O sea, ya no estoy enamorado, ya no siento lo mismo, me voy, cuando en realidad, pues, también la unión en pareja es un compromiso, Rafa.
0: Sí, principalmente debe ser el compromiso. Fíjate, también atacar a tu pareja implica exhibirla públicamente en cuanto a su físico. Porque tiene una arruga, porque tiene una lonjita, vamos a decirlo de esta manera, porque no lo dice de diferente manera. Acá lo tengo guardado. Y creo que aquí lo más importante es no devaluar porque tenga algún defecto, si es que lo quieren ver como un defecto. Dicen, no, es que yo tengo muchas arrugas y mi marido siempre me dice, es que ya te ves vieja. Que si tiene las canas, le dice que ya no se ve como antes. que si tienes la barba, no sé, arrugada, que los labios te empiezan a marcar prácticamente unas arrugas, que es propio de la edad, a final de cuentas. Sí, creo, Rafa, que lo más importante aquí es evitar todo ese tipo de daños, porque bien lo decías, el exhibirnos destruye y minimiza emocionalmente.
2: Sí, porque aparte es un maltrato psicológico silencioso que resta valor a la identidad de la otra persona. Porque si tú le estás diciendo, ay, mira qué feo te ves, ay, mira qué fea te ves, o sea, de verdad eso es algo que nos va minando todos los días y que de repente te das cuenta y dices, ay, caray, pues, ¿con quién he estado? ¿Con quién estoy? O nos empezamos a desconocer porque nos volvemos intolerantes, sobre todo cuando ha pasado mucho tiempo que empezamos con ese tipo de situaciones y todo eso nos va minando. Llega un momento en que podemos caer en la indiferencia, pero también decir en determinado momento ya no hay nada que salvar ni rescatar de esta relación, porque hemos caído en esos hábitos y patrones de conducta que nos van minando y nos van haciendo daño todos los días.
0: Así es, porque ya no se ven los logros, ni las metas, ni las soluciones de la pareja, ni mucho menos vemos que el esfuerzo que se hace ya no es aprobado, ya no es aceptado, ya es ignorado, incluso porque dices, bueno, es que mi esposa se levanta todos los días bien temprano y hace, y dice, no, pues es que eso es su obligación, porque muchas de las veces, en lugar de decirle, no, tengo una esposa que se esmera y se esfuerza, no, le decimos a los demás como si, pues esa es su obligación.
2: O eso le hace feliz, ¿no?
0: Así bueno, es, ¿no? Sí, pues sí, así sí. Se siente ella, pues que le siga. Pues yo no le digo nada, que sea, pero de veras es una manera de hacerle tanto daño a tu pareja y exhibirla, cuando que también habla de que no le estás cuidando como debe ser.
2: Sí, y como lo decíamos, o sea, aquí lo más triste es eso, que pierde valor ante tus ojos y tú quieres que pierda valor ante la de los demás. Y entonces es ahí a donde yo les decía, o sea, cuando nosotros hablamos mal de nuestra pareja, eso habla más de nosotros que de nuestra propia pareja. Pero Rafa, vamos a un corte y regresamos.
0: Continuamos con este programa, no se mueva.
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0: Gracias por estar con nosotros en su programa Hombre Económico. Gracias por lo que se están apenas sintonizando. Ya estamos arrancando este tema tan interesante y créame que vamos a seguir adelante con esta información en cuanto al cuidado, la atención, el cariño, el respeto del matrimonio y la pareja. A final de cuentas, aquí lo importante es proteger y guardarse el uno al otro.
1: Sí, fíjate que estamos hablando sobre todo de la descalificación, Rafa, porque eso es lo que hacemos siempre. Y te voy a decir algo, la descalificación no siempre se presenta como un insulto directo. Muchas veces lo disfrazamos como una crítica constructiva o de humor. Porque luego, por ejemplo, decimos, ay, es que tú siempre exageras en todo, ¿no? Por ejemplo, una de las cosas es, o tú siempre te ahogas en un vaso con agua, o tú siempre lloras por todo.
0: O sea, lo exageras.
1: Exactamente, o tú siempre exageras. O no sé, o sea, recuérdenme, mande mensaje de recuérdenme cómo se hace sentido usted. O sea, de las cosas o las frases que muchas veces nos decimos, porque eso es lo que tenemos siempre que ponernos como primera persona, porque al final del día minimizamos normalmente lo que el otro está sintiendo, o cuando empezamos a hablar y el otro no te escucha, ¿no? O solamente escucha lo

0: situación en cuanto a las parejas. Digo, terminan las parejas, los hemos escuchado en consejería, dice, ¿sabe qué? Yo estoy harta o harto de que ella o él, es que me dice que estoy gordo, es que me estoy chaparro, que estoy feo, que mis greñas y que no me peino y que debería ser como el compadre y que debería, o sea, también terminamos comparándonos a las... comparando a nuestra pareja con alguien más, y que si deberías de ir al gimnasio y vean nada más, antes estabas bien esbelto, ahora tienes una panza de no sé qué, y de veros es un descalificar constante. O sea, es el daño es tanto de mujeres hacia hombres como de hombres hacia mujeres.
1: Sí, porque descalificamos pues la inteligencia, nuestras formas de vestir, nuestras decisiones, incluso a veces el trabajo que tiene, haciéndote dudar incluso a veces hasta de tu propio criterio. Tenía una pareja hace mucho tiempo, digo, podemos hablar del problema, pero porque no sabemos quién fue la pareja, ¿no? Pero a lo que voy es que ella era catedrática en una universidad y él era administrador, pero siempre le decía, ay, tú eres una maestrita de no sé qué. O sea, yo decía, qué barbaridad. O sea, de verdad es una cosa muy tremenda, y sobre todo cuando tenemos hijos. Porque al final del día, quien escogió al papá o a la mamá de tus hijos fue...
0: ¿Fuiste tú? Claro. Claro, claro. Y que de alguna manera también, fíjate lo que pasa, hay personas en las que cuando se dicen, es que tu ropita, es que tus zapatitos, dices, bueno, es que si a mi esposa le gusta andar toda de rosa, pues ¿quién soy yo? A final de cuentas es mujer y a ella les quedan los colores, y a lo mejor dicen, es que esos colores no te quedan. Bueno, entonces ayúdala a vestir, ayúdala a escoger su ropa. Sí, claro, claro, hablando de que pues si no te gusta cómo viste, pues cómprale la ropa adecuada, búscate a un diseñador, búscate a una persona que se dedique a combinar prendas para el perfil de tu esposa. El cabello que requiere que le pinten o le cambien o que le enchinen o que le alacien, dependiendo el perfil de cada mujer, pues hay que hacerlo, porque eso habla de que tú estás aportando o no aportas nada.
1: Sí, y además yo creo que en todas estas situaciones lo más importante de lo que estamos hablando es que lleguemos a acuerdos, Rafa, como parejas. O sea, sabes que esto me lastima, esto no me gusta, me siento descalificado o descalificada en esto, no me exhibas, así me siento. Porque lo más importante de todo esto es que nosotros podamos hablar de aquello que sentimos, Rafa, porque yo te voy a decir una cosa, o sea, todo esto habla de la violencia mutua que como pareja ejercemos el uno al otro, porque cuando a ti te da miedo de hablar porque el otro se molesta, cuando pides permiso para todo para evitar problemas, o sea, estamos viviendo una violencia. Cuando te tienes que disculpar por todas las cosas que estás haciendo que él o ella cree que estás mal.
0: Así es, sí,
1: o sea,
0: sí, sí.
1: Todo
0: sí, sí.
1: Eso es es violencia. Cuando te sientes culpable hasta porque casi casi existes, ¿no? Porque hiciste esto, porque el otro, pues al final del día sientes que tú eres el problema en todo. Porque muchas veces hemos escuchado que dice, ay, pues si yo soy el problema, me voy de la casa, ¿no?
0: Sí, claro,
1: y cuando
0: claro.
1: Una persona, cuando tienes un problema y todo el tiempo te dice, ay, no, mejor vámonos a divorciar, mejor, o sea, dices, o sea, ya cuando te mencionan el divorcio, tantas veces dices, no, pues aquí realmente ya hay un problema, ¿no? Ya tu lugar, perdóname, pero por más que lo hables, dice, pues ya no es ahí, ¿no es cierto?
0: Y que de alguna manera yo creo que también ha sido falta del diálogo. El problema aquí yo creo que es el sentarse, bueno, a ver, ¿por qué sientes esa situación? ¿Por qué yo te he orillado o yo he hecho algo mal que sientas que mi esposa diga, ¿sabes qué? Ya se siente ahogada por el trabajo, por la familia, por los hijos, por las tareas, por no sé, se descargan con un peso impresionante. Y creo que cuando tu esposa ya te dice, ¿sabes qué? Mejor ya cada quien por su lado, es porque realmente algo estamos haciendo mal.
1: Claro, y cuando, o sea, no te atreves a decir lo que piensas para no discutir, ahí ya es un gran problema, porque definitivamente si ya no te sientes con esa confianza siquiera para poderlo dialogar,
0: Sí, es externar para decir, ¿sabes qué? Creo que

0: Vivo cansado o cansada, estoy enfermo, estoy harto, estoy... porque nos volvemos una bomba de tiempo dentro del matrimonio.
1: Claro, y también te voy a decir una cosa bien importante. Por ejemplo, pues entre más va pasando el tiempo y ya vamos siendo más grandes, a veces nos volvemos, Rafa, más intolerantes el uno con el otro. Y muchas veces nos justificamos y decimos, ay, no, pues es que está enferma, es que está enfermo, es que siente que nadie lo entiende, es que... Y perdónenme, o sea, el que uno esté enfermo, pues también hay que hacerse responsable de las cosas que no hemos hecho. O muchas veces ni siquiera queremos ir al doctor. Apenas me encontré con una pareja que lo operaron y decía, es que me operaron por su culpa, porque siempre me hace enojar. Dije, no, qué difícil. O sea, qué difícil que no podamos ni siquiera aceptar las consecuencias de nuestros actos y que sea más fácil culpar a los demás de lo que nosotros no estamos haciendo correctamente.
0: Y sí, que de alguna manera todo esto viene a surgir desde que encontramos la pareja ideal, el amor increíble y maravilloso, y que de alguna manera yo creo que todas las parejas en general, dentro de todas las iglesias habidas y por haber en cualquier nivel en que se encuentre, y en cualquier religión en la que usted pertenezca, creo que tendrían que tener precisamente un estudio, un análisis dentro de lo que es el prematrimonial para poderse casar, para conocerse mejor, para evaluarlo de una manera diferente, para si es necesario tomar consejería en psicología para que les puedan ayudar y ayudarles en el sentido emocional, porque traemos tantos traumas que yo espero que cuando yo me case voy a ser feliz porque mi esposa me tiene que hacer feliz a mí. Permítame, su esposa no es ese... Es esa varita mágica que le va a hacer un castillo y le va a poner color de rosa a toda la casa y le va a mantener económicamente. No, perdóneme, si estamos buscando a la pareja para que nos haga ser felices, estamos mal. Desde ahí ya hablo que tenemos un problema muy delicado emocionalmente.
1: Claro, porque si tú no eres feliz tú solo y tú no te sientes seguro de quién eres y cómo eres, por eso es que hoy hay tantos conflictos en todos lados.
0: En, o sea, todos los matrimonios,
1: en todos,
0: ¿sí?,
1: los matrimonios. Porque al final del día te ves una cosa, o sea, en la manera como vivimos en la descalificación, pues va deteriorando nuestra dignidad, nos vamos sintiendo menospreciados y es la señal más destructiva y eso nos muestra que nuestra relación va en declive.
0: Demasiado.
1: Nos estamos colapsando. Entonces, por eso es este tema tan interesante, porque la realidad es que yo creo que entre más pasa el tiempo, deberíamos de ser más considerados el uno con el otro. Porque muchas veces, de verdad, y cuando he visto parejas que... pues han estado muchísimo tiempo juntos y que luego uno de los dos se enferma y el otro todo el tiempo quiere que esté ahí con él o con ella y que ya no puede casi casi ni siquiera ir al baño ni salir un poco porque eso causa irritación y enojo en el otro. Eso habla de que también los seres humanos somos muy egoístas y solo pensamos en nosotros.
0: En nosotros, y que de alguna manera dicen, es que yo me siento muy mal y pobrecito de mí y es que ya no me atienden y es que no me dan y es que no se dan cuenta que estoy sufriendo mucho y que me duele mucho. Digo, pues las heridas duelen, obviamente. Claro. Pero muchas de las veces creemos que estamos en el nivel, bueno, se lo voy a decir de esta manera, nos sentimos infantiles y queremos que nuestra pareja sea nuestra mamá. Si es en ese punto. Y creemos que la familia te tiene que cuidar, que apapachar. Digo, pues todo el mundo tiene que salir a la escuela, las tareas, al trabajo y todo. Y creo que ahí es a donde tenemos que, digo, aguantar como hombrecitos un poquito... el proceso que estamos llevando y decir, bueno, pues esto me tocó vivir y lo voy a disfrutar, voy a tomarme mis tiempos y voy a superar esta partecita. Pero bueno, Cristi, rapidísimo, permítame, no se mueva de su lugar, vamos rápido a un corte comercial y regresamos ahorita.
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0: Continuamos su programa. Gracias, Martín Tapia, porque está poniendo mucha música todavía, sí, del 15, caray. 16, 17 y todo
1: ya
0: septiembre.
1: Ya se nos pasó casi
0: todavía
1: septiembre.
0: No, espérate, todavía, caray, estamos ahí pasadito de la mitad nomás.
1: Sí, oye, qué bonitas melodías pones, Martincito.
0: Gracias, eso. Martín.
1: Muchas gracias por la música. El Martincito lleva la música por adentro.
0: Cristi, los problemas más frecuentes dentro de los matrimonios: la crianza de los hijos, quién gasta más dinero en la casa, los roles dentro de la casa, quién hace más trabajo, más que hacer dentro de casa y fuera de ella, y lo más importante de todo, también cuenta mucho la intimidad de las parejas. Es algo que se va perdiendo, se va destruyendo, se va minimizando, se va...
1: Pero yo les voy a decir algo, Rafa, bien adelante. Importante. Si tú o tú o ella no se tratan bien, o sea, ¿en qué momento tú crees que como pareja tú deseas estar con alguien que te falta el respeto?
0: Sí, un gruñón.
1: Que todo el tiempo te minimiza, que de esa boca pueden salir culebras y... lagartijas, y luego quiere que les des un beso.
0: Serpiente,
1: o sea, no, perdónenme,
0: sí.
1: O sea, ¿no hay forma?
0: No, claro. Y de esa manera yo creo que también hay, son factores muy importantes, son muy relevantes, de los cuales el diálogo es el principal de todos.
1: Sí, pues
0: ¿cuál es el diálogo donde llegan a ponerse de acuerdo o llegar a un acuerdo de quién hace qué, cómo se hace, quién es el que lleva rol, el poner el cuidado dentro de los hijos, quién es el que va, o cómo se van a poner de acuerdo para que los dos estén en comunicación, para saber dirigir a los hijos y que no haya una división en el que uno que dice que sí y el otro dice que no, y el otro, bueno, está bien, y al rato terminan siempre no, y los hijos obviamente terminan dividiéndose.
1: Oye, y es que a la madre los chamacos son bien, pero bien inteligentes. ¿Por
0: los
1: qué?
0: Niños saben más de psicología que usted y yo.
1: Porque se dan cuenta con quién se pueden aliar y
0: claro,
1: con quién les
0: son
1: va
0: alianzas,
1: a mejor.
0: Exactamente, son alianzas que se generan dentro de la casa. Unos están a favor del papá, otros están a favor del mamá. Si el papá es muy gruñón, obviamente, ¿de qué lado cree que están los hijos? Pues del lado de la mamá. Porque la mamá, pues obviamente, tiene el corazón de pollo y es el calor donde desean estar más los hijos. Por eso es que los papás no nos pelan mucho y nos ignoran y terminan, obviamente, haciendo el más caso a la mamá. Pero nosotros como papás tenemos que poner unas reglas sin ser tan duros, tan estrictos, y tener la comunicación como pareja, porque precisamente... nosotros como matrimonio vamos a terminar siendo el mismo matrimonio que empezó y los hijos se van a ir.
1: Exacto, y ya no, yo recuerdo mucho que lo platicaba con mi papá, decía, nosotros empezamos jóvenes y llenos de vida y vamos a acabar viejos. Y lo importante de todo esto, pues sí, porque es una etapa de la vida y es a final del día la biología que debe pasar, ¿no? Pero a final de cuentas lo más importante de todo esto es que no terminemos a viejitos y amargados y ya que ni siquiera nos aguantemos.
0: ¿No? Llenos y achacosos.
1: Aparte, ahora también le voy a decir una cosa, antes del corte hablábamos de eso, que luego el cuidado que nos tenemos uno a otro en la enfermedad y todo, pero muchas veces estamos enfermos porque pues no queremos ni siquiera salir a caminar, ni hacer un poco de ejercicio, a veces ni tomarnos el medicamento. Resulta que para que se tome o te tomes el medicamento es así de, ay, pues casi berrinchudo, es que no lo quieres, dices yo, perdóname.
0: Es que mi esposa,
1: ¿no?,
0: se convierte, bueno, es que muchas de las veces inconscientemente creemos que la esposa es nuestra mamá.
1: No,
0: que no tiene que llevar el vasito, la pastillita, hasta la cama, hasta el sofá, hasta, dices, creo
1: no,
0: que...
1: No, y muchas veces ni siquiera al doctor. La mayoría de los hombres, les voy a decir una cosa, se resisten a ir al médico.
0: Qué flojera, Cristi, yo soy hombre y le confieso que a la verdad dice, vamos al doctor porque tenés... No, yo que voy a ver al... No, ahorita me tomo un chocho por ahí, una para el dolor de cabeza y ya, de total, a final de cuentas, uno aguanta.
1: Exacto. Y luego a regalar ya mi tienen la presión alta y demás, y pues porque nunca han querido ir al doctor.
0: Me acordé de mi papá, es que le voy a andar regalando mi dinero a ese matasanos. No, déjalo, está loco.
1: Sí.
0: ¿No?
1: Pero bueno, sí, oiga, se ya identifica tenemos llamadita. Con nosotros.
0: Gracias, Cristi. Adelante.
1: Hola, muy buenas tardes. Saludos a todos. Dice, los que integran hombro con hombro, una pregunta. ¿Cuánto tiempo debe durar más la etapa de noviazgo hasta llegar al matrimonio?
0: ¡Wow! ¡Qué bonita pregunta!
1: Castro, yo le voy a decir una cosa. Yo creo que eso, incluso se lo escribí, nada tiene que ver el tiempo, sino ver cómo te sientes con respecto a la relación. ¿Te sientes respetado, respetada, amada, valorada? ¿Cómo resuelven los problemas cotidianos del día a día, no?
0: Así es.
1: Sí, porque sí, eso sí. Es lo más importante. Ese es el indicador, qué clase de comunicación tienen. Eso yo creo que más que todo es algo bien importante. O sea, lejos de que pases 2, 3, 4, 5 años con alguien porque se ha dado, a veces ya tienen 10 y ya ni siquiera se casan, lo más importante es ver cómo van resolviendo sus problemas. Y yo también les digo, chicos y chicas, vean qué tipo de relación tienen con sus papás, porque si a sus papás los respetan, los valoran, los aman a pesar de los errores que hayamos cometido, pues eso es bueno. Pero
0: habla de hoy, buenos sentimientos.
1: Exactamente,
0: ¿sí?
1: Hoy por hoy hay hombres que no respetan ni a su propia madre ni a su propio padre, pues imagínense que las van a respetar a ustedes.
0: Y las mujeres también, ¿no? Y mire, también un factor importantísimo. Yo siempre les digo, hagan enojar a su pareja. Y según la reacción, ahí se va a dar cuenta cómo maneja sus emociones. Sí, porque la verdad sí pasa. Ya son novios y la muchachita pues tiene amigos, él tiene amigas y viceversa, ¿no? O sea, los dos vienen de dos vínculos diferentes y dos relaciones sociales diferentes. Y cuando se encuentran con la persona equivocada en ese momento, porque pues esta es mía y nadie más me la toca, cuando se encuentra una persona, hola, ¿cómo estás? Y llega y le da un abrazo, un beso a la amiga, porque son amigazos de toda la vida, y de repente ves que se le cruzan los ojos al amigo, dices, cuidado. A ver, déjalo primero a ver qué reacciona y cómo se comporta en el enojo, porque muchas de las veces pierden el control y empiezan a gritarles, a insultarlas, a descalificarlas, y sí, qué casualidades. O sea, nos hacemos muchas conjeturas los hombres cuando ellas se encuentran a una persona que nosotros no conocemos y que en el momento indicado aparece.
1: Así es, Rafa. Seguimos con más llamantes. Recuerda que cuando hay problemas en pareja, la solución es de dos. Cuando se unen en matrimonio, dijeron que estar juntos en las buenas y en las malas. Hola, señor José Juan Castillo. Usted tiene mucha razón. Usted siempre tan sabio. Así es, así es. Buenas tardes, Hombro con Hombro. Es un programa muy interesante, de mis favoritos. Yo pienso que para tener una buena relación de pareja se debe basar en la comunicación abierta, el respeto mutuo, la confianza constante. Me gusta. Claro que sí, Cristóbal Castro. Por supuesto que todos están participando en la rifa de la recarga telefónica. Gracias, gracias por sus mensajes. Buenas tardes, saludos al panel. Excelente tema, ¿me puede? Claro que sí, por supuesto, Gertrudis. Claro que sí, muchísimas gracias por sus llamadas. Hola, muy buenas tardes. Los escucho desde la colonia Aquiles Cerdán. ¡Wow! Muchas gracias.
0: Gracias. Mi rancho bonito y alegre. Ahí nací y ahí viví muchos años. Gracias.
1: Claro que sí. ¿Me pueden apuntar para la rifa? Claro que sí, por supuesto que sí. José Juan Bolaños. Gracias, feliz jueves. Muchas gracias, muchas gracias. Dice que le pueden mandar saludos para su amiga Cristina. Muchas felicidades, muchos saludos de parte de Juan José Juan Bolaños. Cristina.
0: Así es, muchos saludos.
1: Muchos saludos, gracias, muchas gracias. Gracias por sus felicitaciones, gracias por sus mensajes. Recuerde que están participando en la recarga telefónica de esta semana. Todavía tiene tiempo de mandarnos un mensajito, de hacernos algún comentario, de sugerirnos algún tema. Ya saben que siempre estamos para aprender todos, Rafa.
0: Cristi, en cuanto al noviazgo, los jóvenes tienen que tener más amigos y conocerse entre amigos y buscar que los amigos de ella y de él se conozcan, porque de esa manera también se dan las amistades. Y yo les digo a los jóvenes, búsquense amigos que sean de mutuo y se puedan convivir, que salgan al cine en grupos de 6, 8, 10, no sé cuántos puedan juntar, y salgan en grupo, porque ahí vas a conocer. Dale un tiempo, un año, en el que tú conoces a uno, conoces al otro, sabes de qué pie cojea, sabes que a la señorita no le gusta alguna cosa, sabes que al otro tampoco. Uno es tímido, otro es muy alegre, otro es extrovertido, el otro es introvertido y así sucesivamente. Entonces, ahí te vas dando cuenta el temperamento y carácter que se manejan en como compañeros de vida en cuanto a amistad. Y creo que de esa manera es como puedes escoger mejor a la mejor pareja y al indicado o indicada, porque ahí vas a ver que el carácter explota solito y puedes darte cuenta cómo se relaciona tanto con la sociedad, con los amigos, y como dices, buscar a las familias, ver cómo se lleva con las familias y no ver que sea violencia y groserías y todo eso. Al final de cuentas, creo que ese es un factor importantísimo para conocer más a una persona.
1: Claro, porque si desde el noviazgo te sientes desvalorizada o desvalorizado y maltratado, ahí no es, ¿eh?
0: No, ni se engañen. No se engañen, jóvenes, la verdad. Dicen, no, es que va a cambiar. No va a cambiar. Nadie cambia, nada más porque de un día para otro dijo, me voy a casar y ya mañana seré un hombre nuevo o una mujer nueva. Si el hombre le gusta el alcohol y mañana va a ser, no, pero es que toma, pero no es violento, porque muchas veces las señoritas les justifican esas actitudes y ese comportamiento en que, pues, como uno sabe tomar con responsabilidad, cree que toda la vida va a ser así, y muchas de las veces el alcohol cambia a las personas.
1: No, y además les voy a decir otra cosa bien importante, o sea, de todo esto. Eso va creando resentimiento y enojo en nosotros.
0: Claro.
1: Y entonces, o sea, tú dices, bueno, o sea, no hay para dónde.
0: No, porque de alguna manera el hombre siempre está buscando en todas las fiestas, familiares, amigos, vecinos, parientes, lo que sea, que siempre hay alcohol de por medio en todas las fiestas. Entonces, si en tu casa, en la casa de la señorita, la familia no toma alcohol y hay fiesta como ahorita la que acabamos de pasar, y lo invitaste y dijo, sí voy, pero llegas y dices, no, es que yo con tu familia no voy, pues son bien aburridos, no chiflan, no cantan, no bailan, no gritan, no toman, no, dices, perdóname, es que mi familia, pues no gusta de esas cosas, ¿no?, a final de cuentas. Y si en cambio vas a la casa del joven, a donde echan la casa por la ventana y es una fiesta y una algarabía, y dices, es que el momento lo amerita, sí, pero si ves que hay mucho alcohol también de por medio, hay que tener mucho cuidado, porque el alcohol siempre destruye las familias. Vámonos rápido a un corte comercial y continuamos con ese tema.
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0: Continuamos con su programa, gracias por seguir sintonizando a HR, estamos en su programa Hombro con Hombro, gracias por estar con nosotros. Ya se nos acabó el tiempo, Cristina.
1: Casi, Rafa, vamos a seguir con las llamaditas.
0: Más llamadas, venga de ahí, muy bien,
1: claro,
0: gracias.
1: Claro que sí.
0: Rapidísimo, una llamadita, ¿cuántas más? Y continuamos con este porque se nos acaba el tiempecito.
1: Claro que sí.
0: Bueno, dice,
1: muy buenas tardes, excelente programa. Sí, la verdad es que todo es un reto. Porque mi manera de ver una relación es que nunca vamos a ser la mujer o el hombre perfecto, pero con la bendición de Dios nos podemos ir sobrellevando la relación y respeto en todo tiempo está para llorar delante de la gente, se habla con groserías o será en su casa, dice. Mire, aquí le voy a decir algo bien importante. O sea, al final del día, exactamente, el respeto y las cosas que tengamos que hablar y decirnos, pues siempre tienen que ser en privado y menos hablarnos con groserías, pues delante de la gente. Usted tiene muchísima razón.
0: Así es, porque lo que hacemos es dañar la relación y empezamos con los conflictos. Y mire, somos como un barril de pólvora. En cuanto se acaba de llenar, va a estallar. Y cuando estalla, hace mucho daño.
1: Así es, Lucía Quijada, claro que está participando en la rifa de la recarga telefónica. Muchísimas gracias, porque de verdad, para nosotros es un verdadero placer saber que ustedes están ahí del otro lado de la voz. El señor Jorge Bolaños está participando en la recarga en la rifa de la recarga telefónica y le mandamos saludos a Cristina, que es su amiga.
0: Muy bien, gracias por estar con nosotros. Y créanme que todo lo que les estamos diciendo es más que nada para cuidar el corazón de las personas, porque lo que hacemos es que hemos visto muchos problemas y niños, principalmente a mí lo que me duele mucho dentro de lo que es un matrimonio que ha llegado a su fin, es la relación de los niños, porque empieza el, vamos a decirlo así, arrebatándonos a los hijos, peleándonos por los hijos, dañando a los hijos por la parte económica, porque si le doy, ¿por qué le doy? Si no le doy, ¿por qué no le doy? Y créanme que los que quedan en medio de una guerra campal, porque así se vuelve ya después de una relación que se ha terminado, son los niños. A mí me duelen mucho más los niños que los adultos. Los adultos terminan amargados, terminan enojados, terminan con una autodestrucción, porque aparte de que yo ya vengo con mis problemas emocionales desde infancia, adolescencia, la etapa adulta entro con conflictos personales y luego me junto con la pareja y luego se revoluciona con mi pareja todos esos problemas y termino con ella también, ¿cómo cree que le va a ir con la otra, con la siguiente pareja si es que se desea volverse a casar o a juntar?
1: Pues es que, Rafa, todas las relaciones empiezan por el enamoramiento y la luna de miel, pero sí, todas claro, van a terminar en donde está usted en esta misma situación, que vamos deteriorando la relación. Y de verdad, a veces es bien triste, por ejemplo, que de repente la gente decide separarse y tiene hijos con su pareja, ¿no? Con la esposa. Y de repente se va a otra relación con otra persona que tiene hijos de otra persona. Y luego digo, qué barbaridad. O sea, a veces prefieren terminar cuidando hijos de otra persona. Digo, yo no estoy diciendo que esté mal, pero si usted no ve a sus propios hijos, imagínese cómo cree usted que va a ver algo, a alguien que ni siquiera pues es de su familia, ¿no?
0: Mira, muchas de las veces me tocó también un joven que dice, es que yo terminé con mi esposa y estoy enojadísimo porque no sé por qué terminé con ella, pero tengo a mis hijitos, no me deja verlos, se hizo el conflicto muy grande y ahorita estoy viviendo con otra persona, pero siento como que no encajo mucho. Le dije, ¿qué haces ahí autodestruyendo a otra persona que está soñando encontrar a una pareja que la haga feliz junto con sus hijitos y tú no te sientes a gusto? Entonces, ¿por qué?
1: Ya dijimos, Rafa, que no hacemos feliz a nadie. Tú eres feliz por tener una relación. Nadie te hace feliz.
0: Claro, pero estás dándole un sueño y una esperanza a alguien, claro, de llevar una vida correcta.
1: Sí, estás haciendo lazos afectivos en otro lado, que a lo mejor ni es tu lugar, ni es
0: con esa persona. Y que estás engañando a la persona, pues, y vas a terminar dejándola igual.
1: Sí, porque la gente que es desleal, Rafa, nunca cambia. Y siempre es por acá y es por allá. Porque a final de cuentas, la infidelidad es una conducta. Toda aquella persona que es infiel, así se conduce ante la vida. Y muchas veces, alguna vez una persona decía, es que cómo le fui a revisar el celular. Y yo le decía, pues es que el problema no es que revise el celular. El problema es que ahí está la evidencia, aunque no lo revises, ¿no?
0: Claro, claro.
1: El revisar el celular es lo de menos. Es lo que hay ahí, porque ahí están los hechos. Bueno,
0: rapidísimo.
1: Dice, hola, muy buenas tardes por este tema donde juntos aprendemos mucho. Me gustaría, claro que sí, por supuesto, señor Israel. Claro que está participando en la rifa telefónica de esta semana. De verdad, yo espero que este tema les haya, pues, no gustado, sino enseñado algo, porque yo creo que a todos cuando aprendemos temas, investigamos temas, siempre aprendemos, y lo más importante de todo esto es que lo que vayamos adquiriendo como enseñanza, pues lo vayamos practicando, Rafa.
0: Así es, y lo más importante, por eso es que yo les digo lápiz y papel, porque es una técnica importantísima cada que nos sentamos a revisar y a evaluar y a ponerle ahí infidelidad, divorcios, abandono, depresiones, soledades. Usted busca en toda esa información y se va a dar cuenta de decir, ya lo tenía, nada más que lo puse a un lado. Pero siempre va a ser enriquecedor el que usted tenga un material a la mano cuando sea necesario.
1: Así es. Y el señor Israel Sánchez también nos dice que la base de todas las relaciones es el compromiso, el amor, el respeto, y el mayor ejemplo nos los ha dado Jesucristo, y en Él todo es posible. Fíjese que usted, señor Israel, tiene la boca llena de razón, porque dice que en Cristo Jesús se reconcilian todas las cosas de la tierra y se estrechan relaciones, Rafa.
0: Claro.
1: Esa es una realidad, porque dice que el amor no es jactancioso, que el amor no es egoísta, ese amor de Corintios 13, solamente lo podemos tener cuando verdaderamente hemos invitado a que Jesús reine en nuestros corazones, y fíjese que no es nada fácil, ¿eh?
0: No, claro, pero lo más importante es que usted sí busque la parte espiritual, porque todos somos espíritu, alma y cuerpo, nada más que nosotros empezamos la vida al revés, le damos al cuerpecito todo lo que pida, porque al cuerpo lo que pida. Entonces le damos al cuerpo lo que pedimos y luego vienen los problemas, porque se encuentra ese cuerpecito por la parte emocional y se va cargando de problemas, y al último dejamos a Dios, cuando que necesitamos primeramente a Dios para poder caminar de una manera diferente, correcta y sana espiritualmente, para que el cuerpo tenga una libertad, tenga una seguridad y una confianza. Y esa confianza y esa libertad y esa seguridad solamente la da Dios, no el hombre. Cristi.
1: Así es, Rafa. Entonces, pues recuerde que la descalificación destruye en todo tiempo y en todo momento, Rafa. O sea, uno no puede hacer o cavar encima de alguien más. O sea, de verdad, no es sano, no es bueno. Y si usted identifica que tiene miedo de hablar, que se tiene que disculpar para absolutamente todo, que cuando por todo se siente culpable, que no se atreve a decir lo que piensa, busque ayuda. De verdad, eso es algo bien importante, el que nosotros busquemos ayuda, o que nos sintamos que todo el tiempo nuestra pareja o nosotros mismos estamos destruyendo la confianza, la relación, la comunicación. Es algo que tenemos que tener cuidado, porque al final del día dice que divide y vencerás. ¿Y podrán andar dos juntos, Rafa, sin ponerse de acuerdo? Pues tampoco. La recarga telefónica de esta semana se la lleva Cristóbal Castro. Él se lleva la recarga telefónica de esta semana.
0: Así es, Cristi, no deje de sintonizar la HR, y estamos para servirle como siempre y como cada jueves. Yo soy Rafael Palafox. Cristina, hermosa, mi hermosa esposa, que está hoy acompañándonos. Hoy no vino la doctora porque también se capacita, tiene que viajar, tiene que hacer otras actividades, pero la próxima semana estará con nosotros. Gracias por estar con nosotros. Dios los bendiga. Muy buenas tardes. Hasta pronto.
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1: Se pronostican fuertes lluvias para las próximas 48 horas en el estado de Puebla. Muy buenas tardes, este es el informativo Radar con la información más importante hasta el momento. Protección Civil del Estado de Puebla mantiene presencia en Huauchinango para reforzar las acciones de prevención y atención ante el pronóstico de lluvias fuertes en la Sierra Norte de Puebla. El personal se mantiene en territorio para identificar riesgos y atender posibles emergencias. Sujetos armados presuntamente despojaron de dinero en efectivo a un cuentaviente afuera de una sucursal BBVA en pleno centro de San Martín Texmelucan. La Policía Municipal y Marina mantienen un operativo de búsqueda. El Ayuntamiento de Puebla instala 40